0: Pues señoras, señores, estoy desde Tierra Santa. Oiga, qué bendición tan grande. El viajecito vale la pena, el cansancio vale la pena, la entumida vale la pena, los desvelos valen la pena. Oiga, todo vale la pena cuando se trata de Dios, todo vale la pena. Así que en esta tarde maravillosa, que Dios bendiga su vida, su familia, todos los que están llamando, todos los que están por ahí a través de Radio Vida, en cualquiera de las frecuencias radiales, a través de Vida TV, en cualquier lugar, donde quiera que usted se una con nosotros, usted que está a través de las redes sociales también, que Dios le bendiga grandemente, le bendigo en el nombre maravilloso y santo de Jesucristo. Tengo muchos, muchos mensajes por aquí, vamos a ver. Dice, yo bendigo a mi familia, Adame Ríos Sertuche, Cristo te ama, ok, Dios le bendiga mucho, buenos días. Dice, Dios le bendiga, pastor, un fuerte abrazo y bendiciones, puede orar por mi familia. Claro que sí, ya, mijo, ya, bueno, ya lo hiciste, Dios te bendiga mucho. Se escucha muy clarito, dice, Dios le bendiga, vamos a ver a quién tenemos por acá. Sí, bendiciones, muy buenas tardes desde Tierra Santa, bendiciones. Adelante, bendiga a su familia.
1: Mini Hernández y familia Hernández, el honor, y bendigo todo el estado de Tlaxcala también.
0: Que Dios me lo bendiga grandemente, que el Señor conceda los deseos de su corazón. Bendiciones desde Tierra Santa, bendiciones. Ok, gracias. Ok, bueno, voy a dejar todavía unos minutitos, aunque yo tengo mucho que comentarles. Tengo mucho, pero mucho, padre mío. Es que estoy en un lugar maravilloso. Uno aprende tanto cada vez. Dicen por ahí, yo no sé si sea así, pero dicen por ahí que los que predican sin haber venido a Tierra Santa predican a blanco y negro. Los que predican después de que vinieron a Tierra Santa predican a colores. Bueno, no sé si será así, pero lo que sí es cierto es que qué lindo es estar aquí en estos maravillosos lugares. Dice, muy buenos días aquí en México, pastor Julián Herrera, Dios le bendiga en la gran manera y lo proteja, por favor, una bendición especial para la familia Montiel Vandala, hijos y nietos, muchas gracias, que Dios le bendiga grandemente, hasta allá, hasta donde usted se encuentra, ok, dice pastor, Dios le bendiga, pido oración por la salud de Mari y Ana Moro, ok, vamos a ver que hay una llamadita más, vamos a ver, bendiciones desde Tierra Santa, buenas tardes, adelante, por favor, bendiga a su familia.
2: Dios le bendiga, pastor. Puede mandar bendiciones para la
0: usted,
2: familia.
0: Usted hágalo, Hernández. usted hágalo. Yo la tengo aquí, yo estoy acá. Usted
2: para
0: diga,
2: la
0: yo.
2: Familia
0: yo
2: Hernández.
0: Usted diga, yo bendigo a la familia tal.
2: Yo bendigo a la familia Hernández Jiménez.
0: En el nombre de Jesucristo.
2: Sanidad para mi vida.
0: Que, amén. Y sanidad para su cuerpo, en el santo nombre de Jesucristo. Dios le bendiga, mi amada. Un abrazo todo. Gracias por llamar. Gracias, gracias, ok, muy bien, dice, Dios bendiga a Yaret, gracias, Dios le bendiga mucho, ok, puede usted llamar en este momento, le voy a dar unos minutitos, porque yo sé que dice la familia pastor, Julián, buenos días, Dios le bendiga, desde Apizaco pido que ore por mi hijo Manuel, Juan Manuel Carmona Chimal, usted lo conoce, es el chico de, ok, Dios le bendiga mucho, claro que sí, dice pastor, yo bendigo a la familia Carmona Chimal en el nombre de nuestro Señor Jesucristo, amén, que Dios los bendiga grandemente, bendiciones en este maravillosísimo día, buenos días, dice bendiciones para Adriana Atempa, que su bebé nazca con mucha salud, amén, gracias, bendiciones, vamos a ver aquí, por aquí dejaron un a ver, vamos a ver qué tenemos aquí.
3: Que Dios lo guarde, lo mire y lo cuide.
0: Amén, Dios le bendiga mucho, Dios le bendiga mucho. Gracias, bendiciones en este día. Ok, gracias. Ok, vamos a ver quién tenemos por acá. Buenos días, bendiciones. Dice, pastor, buenos días, Dios le bendiga. Soy Alfonso Martínez desde Durango. Durango, estoy escuchando que anda en Tierra Santa. A ver si puede regalarnos una foto, si tenemos por acá. Buenos días, bendiciones. Dice, pastor, Dios le bendiga. Alfonso Martínez de Durango, Durango, estoy escuchando que anda en Tierra Santa. A ver si puede regalarnos una foto, si le pudiera que Dios. Bueno, ahorita vamos a ver aquí por acá. Bendiciones, mi amado hermano Alde, una de adelante, por favor. Bendiga a la familia, por favor.
4: Bueno.
0: Amén, amén. Adelante, mi amado. Adelante. Ay, ay, ay.

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En Radio Vida Isca son las 6:24 minutos. 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

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En Radio Vida Azúcar son las 6:30 minutos.

1, 2, 1, 2. Bueno, para claro, ¿cuál uso, manito inofensivo? 2, 1, 2, gloria a Dios, aleluya, gloria a Dios, aleluya.

0: juntos, aleluya. Gloria a Dios, gloria a Dios, aleluya. Buenas tardes, buenas noches, Dios bendiga a toda la audiencia que está en esta tarde hermosa, sintonizándonos a través de la radio, a través de la televisión, a través de las redes sociales. Dios le bendiga, buena noche, buena y bendecida noche. Hoy miércoles 7 de octubre, damos inicio al servicio de nuestra iglesia de Ravida aquí en la ciudad de Houston, Texas. Y les enviamos todas las bendiciones del cielo a todos aquellos que nos están sintonizando. También les enviamos un saludo a todas las personas que vienen en vino, dirigiéndose hasta aquí a la casa del Señor. Dios les bendiga esta mañana, esta tarde poderosa. Vamos a iniciar viendo una pequeña porción de la palabra de Dios. Oramos, damos inicio al servicio. Muy buenas noches, hermanita. Muy buenas noches. Conteste, diga buenas noches. Gloria a Dios, aleluya. ¿Cuántas alegres en esta tarde hermosa?
1: Amén, aleluya.
0: Vamos a abrir nuestras Biblias en el Salmo 145. En donde el rey David está hablando acerca de la bondad y del poder de Dios para con nosotros, su pueblo. Cuando lo tenga listo, me diga amén. Gloria a Dios. Gloria a Dios. Dice la palabra del Señor en el nombre del Padre, del Hijo y del Espíritu Santo. Dice así: te exalto, mi Dios, mi rey, y bendecir tu nombre eternamente y para siempre. Cada día te bendeciré y alabaré tu nombre eternamente y para siempre. Grande es Jehová y digno de suprema alabanza, y su grandeza es inescrutable. Generación a generación.

0: y anuncia tus poderosos hechos en la hermosura de la gloria de tu magnificencia, y en tus hechos maravillosos meditaré. Del poder de tus hechos estupendos hablarán los hombres, y yo publicaré tu grandeza. Proclamarán memoria de tu inmensa bondad y cantarán tu justicia. Versículo 8 dice: clemente y misericordioso es Jehová, lento para la ira y grande en misericordia. Bueno es Jehová para con todos, y su misericordia sobre todas sus obras. Alábate, alábanos, Jehová, todas tus obras, y tu santo te bendigan. La gloria de tu reino digan y hablen de tu poder, para hacer saber a los hijos de los hombres sus poderosos hechos, la gloria de la magnificencia de su reino. Tu reino es reino de todos los siglos, y tu señorío en todas las generaciones. Somos generaciones bendecidas, nosotros no lo somos. Amén. Bendito sea el nombre de Jehová por su magnificencia, por su paciencia, por su amor, por su misericordia, por su bondad, por su amor, por su cobertura, la salvación de nuestras almas. Den un aplauso al Señor. Vamos a orar, hermanos, para dar inicio a este hermoso servicio. Oramos y le decimos al Señor: muchas gracias, Padre amado. Gracias por esta oportunidad que nos brindas, Padre Santo, este día más que a ti te plació dar, mi Dios. Gracias por la vida que nos has otorgado a este día. Gracias por tu misericordia, Padre Vito. En esta tarde, Señor, ante tu presencia para pedirte que seas tú tomando el control, Señor, de este servicio, mi amado. Que seas tú, Señor, recibiendo toda adoración y exaltación en el poderoso nombre de Jesús, Señor. Amamos hoy, Padre Santo, por el servicio entero, por todas las personas que están sintonizando, escuchando y viendo a través de televisión este hermoso servicio. Bendito Rey Soberano, que sea tu palabra sobre todos nosotros en esta tarde hermosa. Bendice al predicador. Bendice, Señor, a nuestros hermanos que vienen en vino, Padre amado. Todo eso, Señor, lo ponemos en tus manos. Clamamos, amén, Señor, por nuestros pastores, mi Dios. Díselos en gran manera. En el poderoso nombre de Jesús, Señor, damos a ti la honra y la gloria por los siglos de los siglos. Tú eres nuestro Rey. Amén y amén. Gloria a Dios. O sea, al inicio, danos un aplauso para el Señor. Gloria, mire, Señor, aleluya. Está dispuesto en su oído a escucharle cantar. ¿Sabe que una de las cosas que se nos complican muchas veces adorar al Señor?
1: Amén.
0: No entrar en la presencia del Señor, porque no nos concentramos en trabajar. El apóstol Pablo nos venía a usar la inteligencia y todo nuestro cuerpo, todo nuestro ser, para alabar, estar conscientes de que el cuerpo dobla ante la presencia del Señor y que nuestra alma se goza.
1: Gloria.
0: Gloria al Señor. Vamos a dar inicio con esta hermosa alabanza. ¿Qué dice así, hermano? Y cante, porque este canto está precioso. Gloria al Señor.

que hay una promesa que está por cumplirse, hermano. ¿Y cuál es esa promesa que está por cumplirse? Usted más o menos se pone a meditar. Según la Escritura, la promesa que nos falta por cumplir es el arrebatamiento de la iglesia, por el cual estamos todos aquí reunidos siempre, tratando de estar ante la presencia. Digo trato porque batallamos un poco, pero la misericordia del Señor nos ha mantenido hasta aquí y nos tiene, dice la paz del Señor, con la diestra de justicia. Así es que, ¿cuántos estamos preparados para ese día glorioso? Tenemos que estar apercibidos, tenemos que estar listos, preparados y prestos para ese gran acontecimiento que viene según la Escritura en más partes de la Biblia. Vamos a entonar este hermoso canto que se titula El Rey ya viene, hermana. Amén.

de Reyes esperamos, por el cual estamos todos prestos y listos para recibir las nubes. Gloria a Dios, aleluya. Bendiciones para todos los que nos están escuchando y vamos.

0: aquí. Gloria a Dios.
1: Mordeles ofrenda de palmas fuerte, fuerte a ese Dios todopoderoso. Él es digno y es merecedor de toda alabanza, de toda honra y de toda gloria. Estaba escuchando ese hermoso canto, el rey ya viene. Y qué lindo, no la había escuchado así a la hermana Xiomara solita con alguien más. Creo que la había visto cantando ya como en grupo, pero hay que empezar a poner en acción ese talento. Amén. Porque todos somos instrumentos del Señor. Y el Señor quiere que sirvamos como instrumentos para honra y gloria de Él. Amén. Sean todos bienvenidos en esta hermosa tarde. Mi hermana Oliria, que Dios le bendiga. Su nieta también, que el Señor les bendiga. Estamos contentos de poder estar en la casa del Señor. Amén. Y poder adorar el nombre del Señor. Poder también ser edificados por medio de su bendita palabra. Y aunque quizás aquí no vemos las multitudes, pero hay multitudes que nos escuchan a través de la radio. Hay un grupo de hombres, de mujeres que están conectados con nosotros desde las prisiones. Hay un grupo de gente que está en las carreteras, en los autos. Así que hay una multitud que está conectado, que está escuchando en esta hermosa tarde, y sé que el Señor también para ellos tiene una palabra precisa. Amén. Este es un día especial y estamos en este lugar y somos más que bendecidos, somos privilegiados de saber que estamos en este lugar. ¿Cuántas personas quizás ya no amanecieron en este día? ¿Cuántas personas quizás quisieran tener la libertad que nosotros tenemos de movernos, trasladarnos? Pero estamos aquí y tenemos la oportunidad, y yo le felicito a usted por haber tomado la decisión de venir a adorar al Señor juntos en esta hermosa noche. Así que, así como estamos puestos en pies, vamos a recibir a la portadora de la palabra del Señor en esta hermosa noche, nuestra hermana Elizabeth, que el Señor la use poderosamente con esa palabra que ella tiene ya, esa palabra que ha venido estudiando para poderla compartir con nosotros, y estoy segura que el Señor a cada uno de nosotros nos va a hablar, y nos habla de diferentes maneras. Así que recibamos a nuestra hermana Elizabeth, y así le damos una ofrenda de palmas también al Señor bien fuerte en esta hermosa noche.
2: Aleluya, gloria al Señor. Le damos gracias a Dios por la oportunidad, por la vida, primeramente, que el Señor nos regala. Cada mañana que nosotros despertamos es un regalo que nosotros podemos recibir del Señor. ¿Sabe? Muchas personas a cada día no tienen la oportunidad de estar en vida. Algunos en un hospital, enfermos, sin poderse ponerse de pie. Pero nosotros tenemos la bendición del Señor con nosotros cada día. Su palabra dice que cada mañana son nuevas sus misericordias. Así que en esta tarde, que el Señor les bendiga a cada uno de ustedes aquí presente, a cada uno de los que nos ven, que el Señor les bendiga, ¿verdad? A mis hermanos que quizás están saliendo del trabajo, están en sus casitas ya descansando, que el Señor les bendiga en gran manera, ¿verdad? Y prestemos con mucha atención a lo que el Señor trae en esta tarde para nuestra vida, para nuestro corazón, para la edificación de nuestro espíritu, porque eso es la palabra de Dios, nos da vida. Levanta aquel que está triste, cansado. Dios viene a través de su palabra a restaurar, a levantar y a sanar. ¿Usted lo cree en esta tarde? Yo lo creo en el nombre del Señor. Así, puestos de pie, vamos a la palabra del Señor en el libro de Salmos, en su capítulo 40, verso 1 al 3. Cuando lo tenga, puede confirmarlo con un amén. Salmos capítulo 40, verso 1. Que el Señor bendiga la vida de nuestro pastor hasta allá donde él se encuentre en este momento. Verdad que la gracia, el favor, la misericordia del Señor esté con él siempre. La vida también de nuestra pastora. Que el Señor les ayude cada día para poder continuar el ministerio pastoral. Así vamos a leer la palabra del Señor. Y dice: pacientemente esperé a Jehová y se inclinó.

mi clamor y me hizo sacar del pozo de la desesperación, de lodo cenagoso, puso mis pies sobre peña y enderezó mis pasos. Puso luego en mi boca cántico nuevo, alabanza a nuestro Dios. Verán esto muchos y temerán y confiarán en Jehová. Padre, te damos gracias en esta tarde. A ti sea la gloria, a ti el honor, Padre mío. Muy agradecidos de ti, Señor, por darnos la oportunidad de estar en este lugar y poder impartir tu palabra, Señor. Es tuyo, viene de ti, no viene de mí. El autor eres tú, Padre mío. Prepara los corazones, Señor, para recibir tu palabra, a todo aquel que lo necesita, Padre mío. Permita, Padre poderoso, que ellos reciban con hambre, esa hambre espiritual. Despierta, aviva el espíritu que hay dentro de nosotros para poder, Dios mío, entrar en este momento a tu presencia, para que tu palabra sea efectiva en nuestros corazones, en nuestros pensamientos. Padre, te pido también por cada uno que está escuchando, que está viendo, Señor, que tu palabra quebrante esos

Amén. ¿Puede tomar asiento en esta tarde? Vemos estos pasajes de la palabra del Señor donde el salmista David fue el inspirador de estos versos. David es un hombre muy conocido y todos sabemos, ¿verdad?, quién era David, quién fue este jovencito y hasta dónde llegó este joven, pastor de ovejas que llegó a reinar al pueblo de Israel. Pero sucesivamente este hombre continuamente era perseguido por el rey Saúl. Cuando Dios ya estaba preparando todo para el reinado de David, entraron los celos a este rey Saúl, hasta el punto que perseguía y perseguía a David, porque la intención de este hombre Saúl era matar a David. Pero en el plan perfecto del Señor ya estaba este hombre llamado David. Cuando él pastoreaba a las ovejas, él no podía ver su futuro, pero en el plan perfecto, en el plan divino de Dios, estaba cada punto, cada paso que este hombre aún le faltaba por dar. Pero en el plan divino del Señor ya estaba escrito, ya estaba marcado. ¿Por qué? Porque nosotros solamente podemos ver el hoy, no podemos ver lo que viene mañana, lo que viene pasado mañana, lo que viene la próxima semana. Nosotros no sabemos, pero Dios sí sabe. Dios sí sabe nuestro final. Yo no sé mi final. Usted no sabe su final, pero Dios sí sabe su final. Y era lo mismo lo que sucedía con David. Y este hombre tuvo que pasar por muchas dificultades, miedo, momento de desesperación, momento de angustia. Y cuando vamos a este verso del capítulo 40, verso 1, dice David: pacientemente esperé a Jehová. El tema de esta tarde es esperar con paciencia. Y muchas veces es lo que no tenemos. Nos falta paciencia. ¿Dónde vemos o dónde podemos calcular nosotros la medida de paciencia que tenemos? Es cuando nos toca vivir ese momento difícil. Cuando nos toca vivir momento de soledad, vemos ahí la magnitud de nuestra paciencia. Y la importancia de tener paciencia, amado hermano y hermana, es que nos llevará a un buen futuro la paciencia. La impaciencia nos lleva muchas veces a tomar decisiones incorrectas. Y a lo largo es lamentable para nosotros. Donde a lo largo decimos: ¿por qué no tomé buenas decisiones en el pasado? Muchas personas hoy se lamentan en la situación que están. ¿Por qué? Porque tomaron decisiones incorrectas. Por el desespero, tomaron decisiones que hoy día para ellos es lamentable. Pero el salmista David dice: pacientemente esperé a Jehová. Y se inclinó a mí y oyó mi clamor. El Dios suyo y el Dios mío, cuando nosotros venimos a Él a clamar con el gemido de nuestro corazón, con la sinceridad de nuestro corazón, Él no es sordo. Cuando nosotros aprendemos a clamarle a Él, no importando de la forma que nosotros estemos viviendo muchas veces, aún en medio del dolor, pero cuando nosotros venimos a Él, Él escucha nuestra oración. Dios es el buen Padre para nosotros. Dice su palabra que nosotros, siendo malos, sabemos darle buenas dádivas a nuestros hijos.
Imagínese él siendo Dios, él siendo nuestro Padre. Y muchas veces, aunque nosotros le fallemos, porque David pecó, un hombre conforme al corazón de Dios. Pero en este punto a veces no llegamos a entender, cuando escuchamos que David fue un hombre conforme al corazón de Dios, pero ¿cómo David pecó? ¿Cómo David se descuidó? Muchas veces, cuando el hombre se desconecta de la presencia de Dios, es dejado llevar por lo que ve carnalmente. Y David, después de lo que él hizo, del pecado que él cometió, él sentía que Dios ya no lo escuchaba. David se encontraba en un momento angustiador. Cuando vamos a los capítulos anteriores, 37, 38 y 39, David se sentía angustiado. David decía: Dios, no quites de mí tu Santo Espíritu. Devuélveme el gozo de mi salvación. Porque cuando el hombre y la mujer le falla al Señor, hay una conciencia dentro de nosotros que nos dice la verdad y no nos hace sentir dignos de orarle a Dios. Y era exactamente este momento que David estaba sintiendo que ya su oración Dios no la escuchaba por lo que él había cometido. Pero dice: y se inclinó a mí y oyó mi clamor. Cuando hay decisión de cambio para nuestra vida, cuando nosotros tomamos la decisión de cambiar el rumbo de nuestra vida, Dios escucha, porque Él no desprecia un corazón contrito y humillado. Dios no lo desprecia. Y es exactamente lo que David sentía, que ya Dios no escuchaba su oración. David se sentía solo. David se sentía sucio. ¿Alguna vez en nuestra vida nos hemos sentido así? Que aunque oremos, Dios no escucha. Que aunque lloremos, Dios no escucha. Pero dice David:

por la mano poderosa de Dios. Porque Él nos dio el soplo de vida. Entonces, cuando hay una separación entre el hombre y Dios, el alma no está en paz. El alma no está tranquila. Porque necesita ser llena de esa fuente. Porque somos la imagen de Él. Esa imagen viva de Él. Pero vemos la misericordia de Dios cuando Dios escucha el clamor de David. Dice el verso 2: y me hizo sacar del pozo de la desesperación. David estaba en esa desesperación interna. En esa desesperación donde muchas veces usted también se encuentra. ¿A usted le ha tocado vivir? A mí me ha tocado vivir. Soy humana. Y en ese momento de desespero queremos que las cosas se arreglen tan pronto como nosotros queremos. Queremos que Dios baje y actúe pronto. David decía: y me hizo sacar del pozo de la desesperación, de lodo cenagoso. ¿Puede usted imaginarse por un momento cómo David se sentía? ¿Cómo David se encontraba? No se sentía el mismo David de siempre. Quizás no se sentía como aquel David que mataba a esos leones. Como aquel David que se enfrentó contra Goliat. Aquí vemos un David desesperado. Aquí vemos un David que necesita ayuda por Dios. Y a veces, en nuestra vida nos encontramos así. Pero hay una esperanza, que está Dios con nosotros, que está el Rey de Reyes con nosotros. La desesperación de David era demasiado, porque Él lo dice: y me hizo sacar del lodo de la desesperación. Él se sentía sucio de ese lodo cenagoso en que él se encontraba. ¿Cuántas veces usted se ha sentido de esa manera? ¿Cuántas veces usted se ha sentido en angustia? Puede ser de que por no fallarle al Señor, pueda que no sea un pecado. Pero muchas veces se encuentran en esa desesperación, en que su vida matrimonial no está bien, que la vida con sus hijos no está bien. Donde muchas veces la enfermedad que tengo es mi angustia de saber cuándo Dios hará el milagro en mí, cuándo Dios traerá respuesta a mí. ¿Qué angustia le ha tocado a usted vivir? ¿Qué desespero? ¿En qué momento usted se ha sentido como David se sintió dentro de ese lodo cenagoso? Donde siente que por más que quiere salir no puede. Y que ahí sigue batallando en lo mismo y en lo mismo y en lo mismo. Que el mismo lodo que está dentro de ese pozo, como que lo sigue jalando aún más para adentro. Muchas veces me he sentido así. Muchas veces en medio de la angustia, del dolor, de la aflicción,
Sentimos que todo se ha terminado. Sentimos que no hay solución. Sentimos que Dios no escucha. Sentimos que Dios no trae respuesta. Y muchas veces sentimos morirnos, acabarnos, terminarnos. Pero dice también su palabra que Él no nos da carga que nosotros no podamos soportar. Somos nosotros tentados conforme a nuestra capacidad. Dios sabe su capacidad. Y Dios a usted no le va a dar una carga. Él no va a permitir una carga donde usted no pueda aguantar. Una carga donde usted muera. No, Dios no va a permitir eso. Dios nos tiene capacitado para las circunstancias que Él permita que nosotros vivamos. Pero Dios no es ingrato. ¿Cómo Dios le va a dar una carga a su hijo, a su hija, sabiendo en la capacidad? Nosotros tenemos 5 dedos de la mano y sabemos la capacidad que cada dedo tiene de nuestra mano. Nosotros sabemos muy bien. Y que la mano derecha no tiene la misma fuerza que la mano izquierda. Así mismo es Dios. Dios no nos va a dar una carga que no podamos soportar, que no podamos resistir. Pero aunque nosotros sintamos morirnos, aunque nosotros sintamos que no podamos más, Dios tiene el control de todo. Dios tiene el control de todo, porque a Él nada se le puede escapar. Y aunque usted muchas veces piense que no puede más, que no aguanta más, dice que Jeremías fue llevado a ese pozo cenagoso, el profeta Jeremías, pero él no fue llevado porque había pecado, no. El profeta Jeremías, a él lo llevaron por predicar, por dar palabra de Dios, profecías que Dios le daba. Y al rey, a la gente que estaba cerca del rey, le irritaba lo que Dios ponía en la boca del profeta Jeremías. ¿Y sabe qué hicieron? Lo llevaron a una cisterna. Lo llevaron y lo metieron ahí. En la antigüedad dice que cuando llevaban a los presos, los metían en esas cisternas donde había lodo. Y pues todo estaba cerrado alrededor. Veían a los lados, verían para atrás, verían para enfrente. No tenían salida. Y ellos sentían que la respiración se les iba. Y es la misma comparación que David hace. Y me hizo sacar del pozo de la desesperación, del lodo cenagoso. Puso mis pies sobre peña y enderezó mis pasos. Nosotros tenemos que vivir cada temporada de nuestra vida. No todo va a ser fácil. Aprendamos una cosa: que van a haber momentos difíciles, que van a haber momentos buenos, momentos de risa, momentos de llanto, momentos donde usted va a querer y decir: Señor, ven por mí mejor. Y momentos donde usted va a decir: mejor no hubiera nacido. Si de esto se trataba la vida aquí en el mundo, no hubiera existido mejor. Pero todo lo que Dios permite
es para que su nombre de Él sea glorificado. Es para que el nombre de Dios sea glorificado. No todo es permanente en la vida. Esos momentos son pasajeros. Esos momentos son momentáneos, pero tenemos la esperanza en Cristo. Tenemos nuestra confianza en Cristo. Puso luego en mi boca cántico nuevo. Aquí viene la nueva temporada de David. Después de él encontrarse en esa situación, pero en el verso 3 viene el cambio y dice: puso luego en mi boca cántico nuevo, alabanza a nuestro Dios. Verán esto muchos y temerán y confiarán en Jehová. Cuando Dios lo saque de ese proceso en que usted se encuentre, la gente va a ver, la gente va a decir: pero mira, mírala, ¿en qué situación estaba? Era de llanto y de llanto y de llanto, pero mírala ahora, está riendo. Mírala ahora, está sonriendo. ¿Quién la ayudó? ¿Cómo hizo ella para salir de esa situación que se encontraba? Si ella no podía conversar, lo único que hacía era llorar por sus problemas. Pero mira ahora, ¿qué fue lo que pasó? ¿Qué fue lo que pasó con esta mujer? ¿Qué fue lo que pasó con este hombre? Hay un cambio. ¿Por qué? Porque en el momento que usted le tocó llorar, lo hizo. Pero usted no quitó su mirada y su confianza de Dios. Y aunque Satanás quiso verla destruida, aunque Satanás quiso verlo ya terminado, muerto, pero la mano poderosa de Dios estuvo con usted. La mano bendita de Dios estuvo con usted. Lo que el Señor pide de nosotros es paciencia. Paciencia, paciencia. Aunque yo le pida hoy el milagro y no lo vea, pero yo voy a seguir confiando en Él. Hoy no tengo la respuesta que yo quiero de mis hijos, pero yo voy a seguir esperando en Él. Yo voy a seguir confiando en Él, porque Él es fiel a sus promesas, porque Él lo ha sido y Él lo seguirá siendo. Pero esperaré en Él. Yo confiaré en Él.

En Él, yo quiero tener mi mirada puesta en Él. Yo quiero, porque a su tiempo, Él traerá el cambio. No será mi tiempo, será su tiempo perfecto.

no fueron avergonzados. Cuando nosotros confiamos en Dios, jamás Él los va a dejar en derrota, jamás Él los va a dejar en vergüenza, pero aprendamos a confiar en Él.

mi mano cada día. Porque lejos de Dios, nosotros nada podemos hacer. Aunque tratemos de mil maneras solucionar las cosas, pero nada, nada podemos hacer lejos de Dios. Aprendamos a tener paciencia. Aprendamos a esperar en Él. No importando la situación, duele, claro que sí duele. Es doloroso, claro que sí es doloroso. Muchas veces no es fácil ver a un familiar enfermo. Ver a un familiar al borde de la muerte, no es fácil. No es fácil, pero es ahí donde viene la palabra del Señor a fortalecernos. Ahí es donde la palabra de Dios viene a ser activa en nuestros corazones. ¿Por qué? Porque hemos aprendido a depender de Dios. Aunque sea todo lo contrario de lo que queremos escuchar, sea de lo peor, pero que nuestra confianza esté puesta en Dios, que nuestra mirada esté puesta en Dios siempre, siempre, porque es el único que jamás se ha olvidado de usted. Su familia quizás se ha olvidado, mas alguien cercano se ha olvidado, o quizás ni puede ver lo que usted está sintiendo, lo que hay en su corazón, la preocupación, la angustia, el dolor. Pero déjeme decirle en esta tarde que Dios sabe y Dios conoce a perfección cómo usted se siente. Cómo usted muchas veces sonríe, pero nadie conoce su corazón. Pero el Creador del cielo sí nos conoce. Él nos conoce. Y somos bienaventurados porque confiamos en Él. Que aunque pasemos por el fuego no nos va a quemar. Aunque pasemos por el agua, pero el agua no nos va a ahogar. ¿Por qué? Porque tenemos la promesa de Dios. Tenemos la promesa de Dios para nuestra vida. Yo no sé que usted le ha estado clamando al Señor. Yo no sé que usted le ha estado pidiendo al Señor. Pero Él viene y trae respuesta. Él trae respuesta. Porque cada lágrima que es botada de su mejilla, cada lágrima Dios la ha contado. Cada lágrima que ha salido de sus ojos, Él las ha visto. Y muchas veces su corazón dice: Señor, es que no es justo. Señor, es que mira, lo he estado haciendo bien. Señor, conoces mi caminar, pero mira, mira mi corazón.

temas, no temas, porque yo estoy contigo. Dice su palabra, aunque tu madre y tu padre te dejaren, pero Él nunca nos va a dejar. Él nunca nos va a desamparar. Póngase de pie en esta tarde. Póngase de pie y dele gracias a Dios. Tome ese acto de agradecimiento en esta tarde y dígale: Señor, aunque yo no entienda y aunque me cueste, Señor, mi confianza está puesta en ti. Aún en medio de todo, yo creo en ti. Dígale al Señor en esta tarde y confiéselo: Señor, yo creo. Señor, yo creo. Yo creeré. Yo seguiré creyendo en ti, en tus promesas. Yo abrazo tus promesas. Aunque hoy no vea el cumplimiento, pero yo sigo creyendo en ti. Señor, sácame, sácame de la desesperación, sácame de este lodo cenagoso.

Santo. Ayúdame, Padre mío. Tú eres mi fuerza. Tú eres mi escudo. Tú eres mi libertador.

Espíritu Santo, Espíritu de Dios, ministra cada corazón, Señor. Tu palabra es fiel, tu palabra es verdadera. Tu palabra trae vida. Tu palabra trae respuesta, porque muchas veces nos encontramos en dificultad difícil, en situación, Padre mío, donde no sabemos qué hacer, donde no sabemos a dónde acudir, donde muchas veces no sabemos cómo orar, donde muchas veces sentimos que no podemos esperar más. Danos la paciencia, danos la capacidad de esperar en ti, danos la capacidad de esperar en ti, que a tu tiempo, que al reloj tuyo tú lo harás y tú cambiarás toda situación.

poder sea glorificado, exaltado en los corazones, y que muchos vean el cambio de la temporada, donde muchos verán y temerán y confiarán en ti, porque tu palabra, Señor, será realidad en nosotros.

ministra. Ministra los corazones, corazones necesitados de tu palabra, corazones hambrientos de tu presencia, corazones que anhelan más y más de ti. Despierta en nosotros la necesidad, Señor, de buscarte. Entrónate en nuestros corazones hasta llegar al punto que no podamos vivir sin ti. Aduéñate de nuestros corazones. Aduéñate de nuestra mente, de nuestro corazón, Padre mío. Que nosotros no caminemos sin tu presencia. Que nosotros no vivamos sin tu presencia. Porque separados de ti nada, Señor, nada podemos hacer. La dicha que tenemos es que tú estás con nosotros. Amado Jesucristo, la promesa tuya está

consolador que es el Espíritu Santo. Y hoy tu Espíritu Santo está aquí en medio de nosotros. Hoy tu Espíritu Santo está aquí. Esa promesa que tú dijiste, hoy la abrazamos, hoy la sentimos. Espíritu Santo, abrázanos. Espíritu Santo, envuélvanos. Espíritu Santo, ministranos. Llénanos de ti, llénanos de ti. Llénanos de tu presencia. Llénanos de ti. Todo estorbo del enemigo es echado fuera. Toda carga, todo estrés es echado fuera.

palabra es echado fuera. Somos libres, somos libres, somos libres. Somos libres en el nombre poderoso de Jesús. A toda alma cautiva, Padre mío, sea libre en el nombre de Jesús. Esos pensamientos sean libres. Esos cuerpos sean sanos. Hasta allá donde tu palabra, Señor, está llegando. Declaramos vida, declaramos salud. En el nombre maravilloso de Jesús. Oramos por aquellos que están en las cárceles. Ahí lleva esperanza. Allá lleva confianza. Prepara a cada hombre, a cada mujer desde ese lugar, Padre mío.

Oh Dios eterno, tú traes cambios. Tú traes cambios. Tu promesa se cumplirá.

ser escuchados, sino que también aprendamos a amarte día con día. Ser mujeres ejemplares. Mujeres que en verdad te amemos. Mujeres que cada día podamos menguar para que tú crezcas en nosotras. Porque la gloria es tuya. Nosotros simplemente somos barro. Y tú eres el alfarero perfecto.

0: palabra, Señor, bendice. Dale fuerzas cada día, renueva sus fuerzas aun cuando se sientan cansados físicamente. Ayúdales, Padre mío, en el nombre poderoso de Jesús.
1: Señor Jesús, te damos gracias, Padre bendito, por este momento que nos das, Padre Santo, de poder estar aquí en este servicio, Señor, de alabanza, en este servicio de oración en los aires, Padre Santo. Mira todas las necesidades, todas las pruebas, todas las luchas que están pasando mis hermanos, mis hermanas. Señor bendito, perdona. Perdona el pecado, Señor bendito, perdona, Señor, la frialdad, Padre bendito, perdona, Señor. Perdónanos, Padre Santo, y ayúdanos, Señor, a poder estar limpios delante de ti, adorarte, a bendecirte, Señor, con corazones sencillos, humillados delante de tu presencia. Sé tú obrando, Señor, en las diferentes necesidades, Padre bendito. Sé tú obrando, Señor, en aquel que está enfermo, en aquel, Padre bendito, que le han dado palabras, Señor, de que hay una enfermedad grave, que ya no tiene cura, Señor, pero en ti, Señor bendito, hay milagros, maravillas, en ti hay palabra de fe, en ti hay esperanza, Señor bendito. Todos mis hermanos, Padre Santo, que están enfrentando dolores, Señor, en su cuerpo, Padre bendito, en su columna, dolores, Padre bendito, en sus tendones, en sus huesos, Padre Santo, en su cuello, Señor, sean aliviados, sean sanados, Padre bendito. Haz una obra perfecta, haz una obra maravillosa, Padre bendito. Rompe cadenas, Padre Santo, en el nombre maravilloso de tu Hijo Jesucristo, Señor. Sé tú, Padre bendito, dando esa fe necesaria, Señor, para creer,

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Ella no lo dudó, Señor, como pudo se metió entre la multitud hasta tocar el borde de tu manto, porque ella sentía, Padre bendito, esa fe, esa esperanza. No le importó lo que tenía que hacer, ella sabía que tú estabas pasando, Señor. Asimismo, en esta hora, tú eres el mismo de ayer, de hoy y de siempre. Tu poder no ha cambiado, tu amor no ha cambiado, Padre bendito. Tu paciencia con nosotros no ha cambiado, Señor. Ten misericordia, Padre bendito. Quita toda incredulidad, quita toda palabra negativa, todo pensamiento, Señor, negativo, contrario a tu palabra. Nosotros lo reprendemos, lo echamos fuera en el nombre poderoso de tu Hijo Jesucristo, Padre bendito. Reprendemos, Señor, todo aquello que no te agrada, toda carga, Señor bendito. Sé tú aliviándola, sé tú dándonos, Padre bendito, el consuelo, la sabiduría, Padre bendito, de traer esas cargas delante de ti y no volverlas a llevar, Señor, sino que sabiendo que tú eres el que va con nosotros. Tu ángel, Señor, dice que cada día nos guarda, nos cuida, nos protege, Padre bendito. Y si nosotros estamos cerca de ti, Padre Santo, si nosotros estamos cerca de tu rostro, humillado de la manera correcta, de la forma correcta, en el momento correcto, Padre bendito, yo sé, Señor, que podamos tomar esas bendiciones de tu mano, que podamos tomar, Padre bendito, esa agua que es

humillare, si dejáramos de confiar en nuestras fuerzas, en nuestro trabajo, en nuestras familias, en el país donde vivimos, Padre bendito, y nos aferrásemos, Señor, a tu palabra. Nos tomáremos, nos fiáremos de ti, Padre bendito. Veríamos grandes maravillas. Veríamos, Padre bendito, al inválido caminar. Veríamos al ciego ver, al cojo saltar.

Señor, el pueblo se llevaba los paños, que los apóstoles se secaban el sudor, o que a lo menos decían, a lo menos la sombra pasara por ahí. Porque ellos creían, Señor, con todo su corazón, con toda su mente, que eras tú. Que eras tú, Señor, haciendo maravillas. Que eras tú resucitando a los muertos.

quién iremos, Señor? ¿A quién iremos si solo tú tienes palabra de vida eterna? ¿Dónde iremos, Señor? Asimismo, Padre bendito, si en esta hora, si en esta hora viniésemos a ti creyendo con todo el corazón, con toda la mente, Padre bendito, con todo nuestro cuerpo, creyendo, Señor, que tú harías el milagro, yo sé que tú lo harías. Si desecháramos toda duda, Padre bendito, si desecháramos toda palabra negativa que nos han dicho y dijéramos, es que yo no estoy creyendo en una persona.

gozo de su Hijo Jesucristo, Padre bendito, oh Señor. Veríamos, Padre bendito, esas bendiciones ser multiplicadas, Padre Santo. Señor, ten misericordia en esta hora. Ten piedad, Señor, por todos aquellos matrimonios, Padre bendito, que están pasando problemas y dificultades. Señor, ten misericordia. Ten misericordia, Padre bendito, aquellos enojos, aquellas palabras hirientes, Padre bendito, aquellos celos, Señor bendito, ten misericordia. Señor bendito, ten misericordia de esos hogares, Señor, donde la mujer quizás se siente sola, desconsolada, Padre bendito, que siente que no tiene ayuda de su esposo, o aquel esposo, Padre bendito, que se siente, Señor, que no es respetado, Padre bendito, ten misericordia de aquellos hijos rebeldes, Padre bendito, ten misericordia de aquellos hijos, Señor, que te buscan, Padre bendito, que te buscan, Señor, que quieren más de ti. Úsalos en tu obra, úsalos en tu palabra, oh bendito Dios. Haz milagros y maravillas, oh bendito Dios, llena de tu palabra. Llena de tu unción a nuestro pastor, Padre bendito.

de tu misericordia. Padre bendito, dale visión, Señor, dale sueños, dale fuerzas para seguir adelante. Padre bendito, que no desmayes.

une a la oración, al quebranto, a la súplica. Bendícelos desde ya, Señor. Concede las peticiones de su corazón, Padre bendito. Gracias, oh Padre Santo. Gracias, oh bendito Dios. Alabamos y bendecimos tu nombre, Señor. Pon el fuego en nuestro corazón, en nuestro ser, para no rendirnos nunca, Padre bendito, para perseverar, Señor bendito. Danos esa fuerza.

los ejércitos, porque no estamos solos, Padre Santo. En esta hora, Señor, adoramos tu nombre, te amamos, Señor, te amamos, Padre bendito. Santifica nuestras vidas, santifícanos, Señor.

con olor grato, con olor agradable delante de ti. Que tú mires, Señor, y mires, Padre bendito, con agrado, con amor a tus hijos. Que te acuerdes de nuestro nombre, que te acuerdes, Padre bendito, de nuestra familia, Padre Santo. Permite, Señor, que esta oración, unidos con mis hermanos, Señor, haya victoria. Haya victoria, Señor.

que nuestro gozo sea cantarte, Señor bendito, en el nombre maravilloso de Jesús, que sea una alegría venir a tu casa, Señor, que sea un gozo, Padre bendito, estar con mis hermanos juntos, Padre bendito. Señor, ten misericordia. Ten misericordia, Padre bendito, ten misericordia en esta hora. Pues tú buscas hombres y mujeres santos, Señor bendito. Porque ¿quién, Señor? ¿Quién podrá venir delante de ti sino el limpio de manos? El limpio de manos. El puro de corazón, Señor. Purifica nuestro corazón en esta hora, oh bendito Dios. Porque no queremos caminar solos, Señor bendito, sino que queremos caminar contigo, Señor, que podamos sentir esas bendiciones del cielo, Padre bendito, derramándose sobre tus hijos, Padre santo, en el nombre maravilloso, en el nombre poderoso de tu Hijo Jesucristo. Oh bendito Dios, tú estás vivo.

pueblo que te busca, que prepara su corazón, Señor bendito, para ese toque, para ese toque tuyo, Padre bendito, en el nombre todopoderoso, en el nombre todopoderoso de tu Hijo Jesucristo, Padre bendito, te damos la gloria, la honra, Padre Santo. Gloria, gloria a tu nombre poderoso, a tu nombre majestuoso. Sea toda la alabanza, toda la honra y toda la gloria, Señor. Gracias te damos por este privilegio, mi Dios amado, que nos concedes de podernos acercar delante de tu presencia, poder, mi Dios amado, adorarte y bendecirte. Gracias por hablarnos por medio de tu bendita palabra, Señor. Gracias por venirnos a recordar, mi Dios amado, que tú eres un Dios clemente, un Dios maravilloso, Padre mío, un Dios misericordioso, un Dios, Padre mío, que sabe recompensar a los que esperan en ti. Ayúdanos a seguir confiando, esperando en ti, Señor, en el tiempo perfecto, Padre mío, aun cuando a veces nos cansemos, Señor, ayúdanos, perdónanos si en algún momento renegamos, nos cansamos, nos quejamos o nos frustramos. Señor, perdónanos, ayúdanos a esperar con paciencia, con alegría, Señor, con gratitud en tu favor, Padre amado, en el nombre poderoso de Jesucristo. Hoy levantamos un clamor, Padre mío, por todos aquellos que están enfermos, por todos aquellos que están esperando un milagro en ti, Señor. Oramos para que tengas misericordia. Hoy levantamos un clamor, Padre mío, por nuestra hermana Benita. Pedimos que tú la fortalezcas, que tú la ayudes, mi Dios eterno, en el dulce y precioso nombre de Jesús te lo pedimos. Oramos por nuestra hermana Vanessa, restaura la salud, Padre mío, en su cuerpo. Padre mío, oramos por nuestra hermana Angelina, restaura la salud en su cuerpo. Oramos por Noemí, Padre mío, bendíceles en el nombre poderoso de Jesucristo. Oramos, Padre mío, por fortaleza para mi hermana Claudia, restauración completa, nuevas fuerzas para ella, Padre mío, en el nombre de Jesucristo. Oramos por nuestra hermana Magda, Señor, bendícela, fortalécela. Oramos por nuestra hermana Lupita.

0: Señor. Oramos por nuestro hermano Faustino, Padre amado. Oramos por la sobrina de mi hermana Linda, Señor. Oramos en el nombre poderoso de Jesucristo por la mamá de mi hermana Chayito. Señor, ten misericordia de ella, fortalécela y ayúdala, mi Dios eterno, en el nombre poderoso de Jesucristo. Oramos por bendición para su familia, dirección y fortaleza del cielo, Padre amado, en el nombre de Jesucristo. Oramos, Padre mío, por Aarón, Señor, allá en Guatemala. Oramos, mi Dios eterno, para que tu mano poderosa, Padre mío, tu mano sanadora sea sobre su cuerpo, Padre amado. Glorifícate en él, Señor, obrando ese milagro desde la coronilla de su cabeza hasta la planta de sus pies. Fortalece el corazón de su mamá, fortalece su espíritu, Padre mío, fortalece su fe. Y así como Pablo nos enseña, Padre mío, a no estar afanosos, a no estar preocupados, sino a confiar en ti, Padre mío, y que esa paz gloriosa que sobrepasa todo entendimiento, Padre mío, guarde su corazón en paz, Padre mío, en el nombre de Jesucristo. Oramos, Padre mío, por nuestra hermana Bernardina, por nuestra hermana Modesta. Oramos, mi Dios amado, por cada una de las peticiones de tu pueblo, por el yerno de mi hermana Araceli, por mi hermana Josefina, Señor, por mi hermano Néstor, por mi hermana.
1: Y conoceréis la verdad. Y la verdad.

mío, a la lesbiana, Señor amado, a todos aquellos que están enceguecidos por el pecado, mi Dios amado, la luz de Jesucristo les resplandezca. Oramos por la salvación de la humanidad, oramos, mi Dios amado, para que tu palabra, mi Dios eterno, pueda abrir los ojos de la humanidad, pueda quitar, mi Dios amado, todo aquello que se ha opuesto para que el hombre no escuche tu palabra. Oramos, mi Dios eterno, para que limpies los aires y tu palabra fluya con poder, mi Dios amado, ahí en los hogares donde entra la señal de la televisión, mi Dios amado, atrae la atención, Padre mío, de los televidentes, atrae la atención de los radio oyentes, atráelos, Padre mío, en el nombre de Jesucristo te lo pedimos. Oramos por la salvación de la humanidad, oramos por las naciones de la tierra, oramos, Señor, por el mundo árabe, oramos, Señor, por los islámicos, oramos, Padre mío, para que la luz de Jesucristo le resplandezca, mi Dios eterno, para que tú hables a sus corazones, rompas cadenas, ataduras, Padre mío, y que la humanidad entera pueda mirar hacia la cruz, ahí donde derramaste hasta la última gota de tu sangre, y que el hombre, la mujer pueda reconocer que solamente en Jesucristo hay salvación y vida eterna. Padre mío, en el nombre de Jesucristo te lo pedimos y oramos, Padre mío, para que tú fortalezcas este ministerio, para que tú nos unas cada día la visión, para que nos uses como instrumentos para tu honra y para tu gloria. Y mi Dios eterno, que al abrir nuestros labios tu palabra nos sea dada, tu Espíritu Santo tome el control y sature los aires con tu gloriosa presencia. En el nombre de Jesucristo te lo pedimos, oramos, mi Dios amado, para que tengas misericordia de la humanidad. Trae, Dios mío, a tus pies a los que han de ser salvos, añade a tu iglesia a los que han de ser salvos, y ayúdanos, Padre mío, a estar listos, a santificarnos, a purificarnos para ti cada día, y estar listos, atentos, Padre mío, para ese día tan especial cuando tú regreses por tu iglesia. Ayúdanos a estar listos para irnos contigo, mi Dios amado. Salva nuestra familia, salva nuestra descendencia, Padre mío, salva nuestros familiares, en el nombre de Jesucristo te lo pedimos, te lo suplicamos y te damos gracias, en el dulce y precioso nombre de Jesucristo. Y en esta hora preciosa, mi Dios eterno, oramos para que tú envíes las finanzas del norte, del sur, del este y del oeste, y sé tú supliendo conforme a tus riquezas en gloria para este ministerio. Bendice, Señor, a cada corazón generoso, cada hermano que es fiel con sus diezmos, con sus ofrendas, con las ofrendas del club de amigos. Prospérales, así como dice tu palabra, que el alma generosa será prosperada. Ayúdanos a honrarte, Padre mío, con todo lo que tú nos has dado y con todo nuestro ser, en el dulce y precioso nombre de Jesucristo. Oramos por nuestro pastor, para que tú lo bendigas, tú lo guardes, tú lo fortalezcas, tú lo ayudes cada día, mi Dios amado, que esa dulce presencia esté siempre en su vida, que seas tú dirigiendo cada paso, cada pensamiento, en el nombre de Jesucristo. Que ese temor, Señor amado, del cielo se apodere siempre de él, mi Dios eterno, y que tú lo ayudes a andar con sabiduría, que cada decisión que toma, Señor, cada paso que da, sea siempre guiado por ti, en el nombre de Jesucristo. Ayúdanos, Padre mío, a levantar esos brazos, a levantar siempre una oración en favor de él, para que tú lo guardes y lo dirijas en todo, en el nombre de Jesucristo. Cada proyecto, Padre mío, cada visión, Señor, cada idea que tú das, mi Dios eterno, en el nombre de Jesucristo, sea siempre guiada por tu Espíritu Santo. Oramos,
Oramos por cada una de las iglesias de Ministerios Vida. Oramos por cada servidor, Padre mío, por cada predicador, Padre mío, por cada ujier, por cada maestro de escuela dominical, por cada uno, Señor, de los que trabajan haciendo la limpieza, haciendo actividades de protemplo, colaborando con las cosas esenciales para esta casa. En el nombre de Jesucristo, oramos para que tú les bendigas, en el poderoso nombre de Jesús. Te lo pedimos, te lo suplicamos y te damos gracias, mi Dios eterno. Para ti sea la honra, para ti sea la gloria, en el dulce y precioso nombre de Jesucristo. Oramos en esta hora, mi Dios eterno, por tu iglesia amada en los cuatro cabos de la tierra, mi Dios eterno, de cada rincón, de cada continente. Levanta hombres, mujeres apasionados por ti, Padre mío. Aviva esa obra en nosotros, aviva tu obra en mi vida, Señor, aviva tu obra en cada uno de los miembros de estas iglesias, Padre mío, que tú nos has confiado. En el nombre de Jesucristo te lo pedimos, te lo suplicamos. Bendice, Señor, a la viuda, bendice al huérfano, Señor, bendice al desamparado, bendice al extranjero en este país, mi Dios eterno. Sé tú guardando a tu pueblo en el hueco de tu mano, líbralos del peligro. Sé tú su escudo, mi Dios eterno, sé tú su amparo y sé tú su fortaleza, en el nombre poderoso de Jesús. Te lo pedimos, Padre amado, te lo suplicamos y te damos gracias, en el dulce y precioso nombre de Jesús. Para ti sea la honra, para ti sea la gloria, mi Dios eterno, en el dulce y precioso nombre de Jesucristo. Te adoramos, Padre amado, te damos alabanza, Señor, te damos gloria, Padre mío, en el dulce y precioso nombre de Jesucristo. Bendice a tu pueblo, Señor, en esta noche, bendice a cada familia aquí representada, Señor amado. Escucha cada necesidad, escucha cada petición, Padre mío, y por favor contesta. Ayúdanos mientras esperamos en ti, Señor, a deleitarnos en ti, Padre amado, y a esperar con paciencia en esa respuesta que ha de llegar del cielo, en el dulce y precioso nombre de Jesucristo. Ayúdanos a guardarnos para ti, andar, Señor, en integridad para ti, en el nombre de Jesús. Te lo pedimos, te lo suplicamos y te damos gracias, Señor, en el nombre de Jesús. Amén y amén. Aleluya. Aleluya. Padre, en esta noche consagramos las ofrendas y los diezmos que cada uno de mis hermanos trae para ti en esta noche. Oramos para que tú bendigas, Señor, y multipliques cada semilla que en esta noche vamos a traer para ti, en el dulce y precioso nombre de Jesús. Te lo pedimos y te damos gracias, Señor. Amén y amén. Aleluya. Y así pasamos, hermanos, a traer nuestro diezmo, nuestra ofrenda para el Señor en esta hermosa noche. Ahí está el número en la pantalla para que usted pueda enviarlo por Zelle o también al número en la cuenta mexicana. El número para Zelle aquí en los Estados Unidos es el 713-374-5027. 713-374-5027. Aleluya.

Por la poderosa palabra del Señor. El culto creo que es dirigido por las damas, ¿verdad, hermana Lucita? Sí, ok. Entonces el viernes y el día sábado, prepárense porque vamos a tener un día maravilloso. Me preguntaron por el pollo con tajadas, hermana Xiomara. Me preguntaron si vamos a tener pollo con tajadas porque quieren pollo con tajadas, pero lo que sí es que sí vamos a tener son las ricas y deliciosas pupusas salvadoreñas. Vamos a tener los ricos y deliciosos nuegados, empanadas, vamos a tener mojarras, vamos a tener aguas frescas y vamos a tener charamuscas también. Así que si usted no sabe qué son charamuscas, bueno, venga el sábado y descúbralo, por favor. Ahí está en la pantalla. Por favor, los que ya lo tienen, el flyer, ayúdenos a compartirlos, por favor, en sus páginas, en sus plataformas, en donde usted esté, por favor, compártalo, por favor, para que vengan todos y apoyemos este ministerio. También les mandé un mensaje para los que quieran ordenar comida para el domingo. Se va a hacer por orden, me pidió la hermana Lupita que preguntara, así que si usted no ha visto el mensaje, revise su WhatsApp, mándenos el mensaje diciéndonos cuántos platillos quieren cargar, cuántas pupusas, cuántas mojarras, cuántos platillos de nuegados, etcétera, etcétera, y de esa manera vamos a tener los platillos listos. No sé cómo va a estar Luis el fin de semana, que nos venga a ayudar. Usted ha sido bueno ayudándonos en las actividades, así que lo necesitamos también, ¿ok? Así que, y todos, por favor, necesitamos muchas manitas. Vamos a tener también la venta del garaje, vamos a estar sacando muchas cosas que tenemos y las vamos a sacar ese día porque queremos que se vendan muchas cosas, amén. Así que les esperamos el viernes a las 7:30, tenemos cita, el sábado la gran actividad, y para los que nos escuchan a través de la radio, también en Chinameca, Morelos, vamos a tener el gran bazar vida porque llega el bazar a Chinameca este fin de semana también. Así que vamos a orar para ser despedidos, amados hermanos, con la bendición del Señor. Así que nos ponemos de pie y le damos muchas gracias al Señor. Padre amado, te adoramos, te bendecimos, te damos honra y te damos gloria por este tiempo maravilloso que nos has concedido, Señor, llegar a este lugar y conectarnos contigo. Tu palabra bendita dice que es bueno habitar los hermanos juntos y en armonía. Señor, gracias por este tiempo que nos has permitido estar juntos y en armonía. Y Señor, gracias por esa bendición que ya derramaste en cada uno de nosotros. Y con esa bendición vamos a salir de este lugar. Te pedimos, mi Dios eterno, que nos lleves con bendición a casa, que actives ángeles para que lleven con bien a mis hermanos a sus hogares. En el dulce y precioso nombre de Jesús, te lo pedimos y te damos gracias, Señor. Amén y amén. Y una iglesia en victoria, hermanos, dice, amén. Que el Señor les bendiga mucho a todos. Nos vemos el viernes a las 7:30.

0: automóvil que se había comprado en una agencia de usados. Los días pasaron demasiado rápido, también los meses y los años. El viejo incidente con su padre ya se había enfriado. Era algo que había quedado en el olvido, tal y como se abandonan las cosas en desuso en la última habitación de la casa. Pero así como el incidente se había enfriado, igualmente la relación padre e hijo. Los afanes diarios, las ocupaciones académicas, el trabajo fatigante y la ausencia de diálogos y tiempos compartidos con su padre habían hecho mella en la comunión de ambos. Después de varios años, se hace muy difícil tomar el teléfono un buen día y decir: «Hola, padre, aquí estoy. Ya me voy a graduar de la universidad. Y a propósito, puedes venir a la ceremonia si deseas. Después de todo, ya se me pasó el enojo por lo de hace 5 años, cuando no me compraste el coche deportivo que tanto anhelaba. No importa. Ahora que sea profesional, trabajaré, ahorraré y me lo compraré. Bueno, fue un gusto saludarte. Espero verte por acá. Te mandaré la tarjeta de invitación por correo. Chao». Mientras Benjamín pensaba en esto, el sonido del teléfono lo sobresaltó. Una llamada de su casa materna le pedía que acudiera urgentemente. Su padre estaba grave en el hospital. El asunto era delicado. Con el corazón latiendo muy a prisa, salió de inmediato. Debía hacerlo rápido. No quería ni pensar en que su padre falleciera y él no pudiera ni siquiera abrazarlo, besarlo y decirle que no había ningún rencor, que todo estaba olvidado, que podían seguir siendo tan unidos como antes. En el hospital, el ambiente era tensionante. Su padre continuaba en cuidados intensivos y el pronóstico era reservado. Las horas pasaban y no había ninguna leve mejoría. Benjamín fue convencido por todos los familiares para que se fuera a casa, durmiera un poco, se bañara, se cambiara de ropa, comiera algo y pudiera volver renovado al hospital. Se hizo difícil conciliar el sueño. En cambio, decidió dar un recorrido por la gran casa, tan llena de recuerdos. Esa había sido su casa de toda la vida, hasta que él mismo decidió marcharse de ella. Entró al despacho de su padre, miró detenidamente la biblioteca, y mientras sus ojos se paseaban por entre las hileras de libros, uno de ellos llamó su atención: la Biblia. Allí estaba la dichosa Biblia que había sido el detonante para que se peleara con su padre. «No he sido un hombre verdaderamente consagrado a Dios», pensó Benjamín. «Pero las enseñanzas que recibí en la iglesia y las de mis padres y sus oraciones son las que me han dado valores y me han guardado de llevar mi vida al desastre». Tomó la Biblia en sus manos, acarició suavemente su tapa de piel y luego elevó una oración desde lo profundo de su ser. «Dios, creo que ha llegado la hora de ponerme a cuentas contigo. Perdóname. Y ahora te pido que me des la oportunidad de ponerme a cuentas con mi padre. Por favor, sálvale la vida. Levántalo. Danos otra oportunidad a los dos. Te lo pido en el nombre de Jesús. Amén». Un profundo silencio llenó la habitación. Benjamín, con lentitud, abrió la Biblia. Y en la primera página, donde está la dedicatoria, leyó algo que lo conmovió, que lo paralizó por un momento. Sus piernas se doblaron y cayó de rodillas mientras gruesas gotas de lágrimas rodaban por sus mejillas. En la dedicatoria, Benjamín pudo leer: «Con amor para mi hijo, en el día de su graduación». Luego venía un versículo del Evangelio de Mateo, capítulo 7, versículo 11, que decía: «Pues si vosotros, siendo malos, sabéis dar buenas dádivas a vuestros hijos, ¿cuánto más vuestro Padre que está en los cielos dará buenas cosas a los que le pidan?». Y finalmente, adherido con cinta pegante, había un cheque de su padre, hecho a nombre de la agencia de autos donde él había visto el coche deportivo. La fecha era del día de su graduación y el valor por la cifra exacta de su costo. ¿Cuántas bendiciones de parte de nuestro Papá Dios nos hemos perdido durante tantos años, simplemente por nuestros prejuicios, porque no nos hemos atrevido a abrir su regalo, la Biblia, que tiene en su interior tantos otros regalos para nosotros. Días después de lo acaecido en la biblioteca, Benjamín pudo reunirse con su padre, abrazarlo, ponerse a cuentas con él y contarle algunos buenos chistes para alegrarle la fase recuperatoria. Y aunque la recomendación médica era no hablar de trabajo por algunos días, su papá le hizo una oferta de empleo tan buena que él no se atrevió a rechazarla. En pocos días se graduaría, se instalaría en su nueva oficina y pasaría a reclamar su nuevo automóvil, el coche deportivo en la versión para ese año, cortesía de su amado padre.
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grande y demostrarles a todos que yo era el mejor. Pero desde que te conocí a ti, Señor, descubrí que lo que anhelo es conocerte más y más. Y cuando más te conozco, me doy cuenta que solo tú eres el grande.

0: Listo, estamos una vez más contentos y alegres por la oportunidad que Dios nos da de estar este miércoles maravilloso, dándole gracias al Señor porque Él es más que bueno. Así que sea bienvenido a su programa Anochecer con Jesucristo, a toda la audiencia de Houston. Dios les bendiga grandemente. Bendiciones, buenas noches. Gracias por ser parte de Ministerios Vida. Saludamos a cada uno de ustedes en las cárceles, Dios les bendiga, en los hospitales, en el casita, ahí en la casita, donde quiera que usted esté, Dios le bendiga grandemente. Damos gracias a nuestro Dios porque Él es hacedor de maravillas y tenemos la oportunidad esta noche de engrandecer su nombre. Así que saludamos a cada uno de ustedes en la República Mexicana, Dios le bendiga a cada uno de ustedes. En donde quiera que usted nos esté sintonizando, en todas las plataformas, Dios les bendiga grandemente. Buenas noches, gracias por ser parte de Ministerios Vida. Saludamos a cada uno de ustedes y los bendecimos en el nombre poderoso de nuestro Señor Jesucristo. Así que gracias por tomar en cuenta estos momentos para adorar a Dios, para orar por la necesidad de cada uno de los hermanos y amigos. Así que este es su programa Anochecer con Jesucristo. Aquí estamos juntos, mi hermano José. Buenas noches, Dios le bendiga, varón.
1: Muy buenas noches, audiencia bonita de Radio Vida. Muy buenas noches, hermano Ismael. En este día maravilloso, en este miércoles que el Señor nos permite una vez más estar aquí en vivo, en su programa de Anochecer con Cristo. Les saludamos, les bendecimos a todos los que se unen en las redes sociales, a los que nos siguen a través de las estaciones de radio donde usted nos esté sintonizando hoy en esta noche, los que nos ven a través de la televisión hoy en este día maravilloso. Que Dios bendiga su vida, que Dios bendiga su vida, a todos los que están también ahí en las prisiones, en los hospitales hoy en este día maravilloso. Yo sé que para muchos hoy en este momento, ¿verdad?, están ahí pues apesumbados, ¿verdad? Están ahí con una, a lo mejor con ciertos problemitas. Yo sé que a veces así es el día, pero confíen en el Señor todo lo tiene bajo control y ese es la única esperanza que tenemos, que en Dios todo siempre obra para bien. Así es que viene esta noche maravillosa, ahí donde usted está en sintonía de esta su estación de Radio Vida, que Dios le bendiga grandemente. Y bueno, vamos a dar inicio en esta noche maravillosa. Ya sabe la dinámica, este programa es de oración. En esta noche maravillosa, pues no es la excepción, vamos a orar por cada una de las necesidades que estén ahí pasando, que usted crea que el Señor puede resolverle, pues en esta noche maravillosa, llámenos a cabina. Pero antes de tomar ya llamaditas, pues vamos a orar al Señor para que el Señor se glorifique de una manera maravillosa. Amén. Padre de gloria, Señor, en esta hermosa noche, mi Rey y mi Salvador, estamos delante de su presencia en este día maravilloso, en este miércoles, Señor, que usted nos permite una vez más, Señor, estar aquí, tomar estos micrófonos, Señor, Padre bendito, para poder proclamar, Señor, para poder exaltar su santo y bendito nombre, Señor, a toda la humanidad, a todo aquel hombre y mujer, Señor, que en este momento, pues, está escuchando la radio, que está viendo la televisión o que nos siga a través de las plataformas hoy en este día maravilloso, Señor, ahí donde ellos se encuentran, Señor, que tu mano poderosa, mi Dios amado, les toque, Señor, si no han tenido un encuentro contigo, Señor, que hoy en esta noche pues puedan hoy darse cuenta que el Dios de los cielos todavía está con los brazos extendidos. Y si alguno de los que nos escuchan, Señor, está pasando por alguna necesidad, Señor, que hoy en esta noche puedan tomar la valentía, Señor, de tomar el micrófono, de marcar aquí a cabina, y nosotros, junto con mi hermano Ismael y con todo el pueblo que se une para orar, podamos clamar con esa libertad y con esa seguridad de que el Dios de los cielos nos está escuchando. Así es que hoy en esta hora oramos por aquellos matrimonios, por aquellos hogares que están pasando por dificultades, por aquellos enfermos que en esta noche usted los va a sanar, Señor, por aquellas personas que están pasando de situación de economía, Señor. Y usted, Señor, va a hacer algo maravilloso hoy en esta noche maravillosa, Padre bendito. Todo esto lo ponemos en sus manos, Señor, para glorificar y para exaltar su santo y bendito nombre, Señor, a través, Señor, de su palabra gloriosa, Padre. Así es que en esta noche, Señor, usa los labios de mi hermano Ismael, Señor, los labios de mi persona, Señor, para poder hoy también traer un mensaje, Señor, una palabra que llegue al corazón de aquel necesitado, Señor, de aquella persona, Señor, que anhela, Señor, mi Dios amado, encontrar respuesta, Señor, en medio de un vacío, en medio de un eco, Señor, que tú puedas traer esa respuesta, Padre, para gloria de tu nombre, Señor. Amén y amén.
0: Así es, gloria al Señor. Damos gracias a Dios, ¿verdad?, por la oportunidad que nos da una vez más. Estamos en este miércoles maravilloso. Este miércoles 7 de octubre. Gracias al Señor porque el 10 de ayer a mi padre Dios le regaló un año más de vida. Así que cumplió 71 años.
1: Don Chon Mejía.
0: Don Chon Mejía. Así que Don Chon Mejía.
1: La mera brasa de Honduras.
0: La mera paipa, diría. Hey, aquel muchachón.
1: Zonaguera, ¿no?
0: Zonaguera, Cuyulapa. Y desde Zonaguera, así que saludamos allá a cada uno de los hermanos en Honduras también. Dios les bendiga grandemente, ¿sí? Yeah. A mi padre también, que Dios le regaló 71 años ya.
1: Está joven.
0: Ya le corrieron los años el viejito ya, ¿verdad? Pero ahí anda todavía, ahí anda. Gloria al Señor, así que Dios le bendiga grandemente, así que gracias a Dios porque, ¿verdad?, nos permite todavía tener a nuestros padres. Es una bendición.
1: Ya, claro.
0: Es una bendición. Y qué bonito, ¿no? Porque la verdad es que en los tiempos que estamos viviendo como que se aprecian menos los padres, ¿no? O sea, ve que los hijos como que, ¿verdad? Y aún así cuando de una u otra manera se como que no hay la misma pasión de los padres y los hijos como ya la generación de nosotros, todavía nos preocupamos un poquito por los señores, ¿no? Pero en los tiempos que estamos viviendo, Padre Santo. No,
1: ya están preguntando a qué así lo te van a mandar o cuánto tiempo.
0: ¿Qué le digo? Me da risa porque mi hermana le dice, hijo, le dice, y le dice, cuando esté grande, le dice, ¿me vas a andar de la mano? Dice que le dice, el karma existe, madre, el karma existe, todo lo que me has hecho lo pagarás.
1: Imagínate qué pensamiento, ¿no? Imagínate que chiquito, si ese pensamiento llegara en el tiempo de uno, te enderezan los ojos de tanto con esa palabra.
0: Estamos hablando que se fue a llorar la madre por un ratito, ¿verdad? Así es de que son los tiempos difíciles, ¿verdad? Porque, o sea, como dijiste, o sea, una respuesta de esas, tendríamos que ir a poner entaduras nuevas y todo eso, o sea, iba a llover. Iba a llover, pero una lluvia de faja en el lomo de cada uno de nosotros. Pero bueno, damos gracias al Señor porque Dios ha sido más bueno y qué bueno que tenemos, ¿verdad?, nuestros padres, pero siempre nosotros hablamos de un padre de amor, un padre maravilloso, un padre glorioso, un padre que siempre está pendiente de cada uno de nosotros y a través de Ministerios Vida siempre representamos el amor de nuestro Padre Celestial a través de su Hijo amado Jesucristo, el cual nos ha perdonado de todas nuestras iniquidades, de todos nuestros pensamientos, de todo aquello que de alguna de otra manera le fallamos a Él, ¿verdad? Y qué bueno de que siempre nuestro Padre Celestial ha estado pensando en nosotros y nos ha dado a su Hijo amado. Así es de que qué privilegio la humanidad tiene de reconocer a Jesucristo, y aquel que le reconoce no es más que un privilegio, viene a ser hijos de Dios. Así es que esta noche maravillosa estamos aquí contentos, alegres, agradecidos con Dios, agradecidos por la oportunidad y de poderle servir a cada uno de ustedes que están del otro lado del micrófono. Dios les bendiga y bueno, así que vamos a orar, vamos a estar orando. Usted también nos puede marcar al 281-781-7930, fuera de Estados Unidos, 001-001-281-781-7930, es el número aquí en cabina. También nos puede mandar un mensajito a través de Facebook, Arca 7, le estaremos dando lectura y con todo gusto nosotros estaremos orando por la necesidad, porque la verdad que Dios escucha el clamor, el gemir del pueblo y su oído está atento. A la verdad debemos siempre estar agradecidos con Dios por la oportunidad, aunque esté pasando por el desierto, por la enfermedad más terrible, siempre tenemos que tener ese agradecimiento para con Dios. Y cuando tenemos un corazón agradecido, hermano José, la verdad que los días son más bonitos, el alrededor de uno es más bonito, y cuando nosotros, ¿verdad?, le damos a Él toda la gloria, toda la honra y todo el honor, y reconocemos que Él tiene el poder, Él tiene la autoridad, que sus ojos de Él están sobre nosotros, que nada es permitido si no es porque Él da la orden para que pasen las cosas, pero al mismo tiempo pasa lo que pasa, Él mismo va a sostenerlo a cada uno de nosotros. Así es que en medio de la prueba, papá está ahí. En medio de la enfermedad, pues Dios está ahí. En medio de la soledad, pues Dios está ahí. Tenemos un Dios que todo lo ve. O sea, nadie está oculto ante los ojos de nuestro Padre de Gloria. Así es de que esta noche Él conoce tu necesidad, Él conoce lo que estás pasando, Él conoce la situación, y vamos a orar juntos, vamos a orar al Padre en el nombre de Jesús, porque la oración tiene poder.
1: Claro, claro que sí, la oración tiene poder, y en una de las cosas que el Señor nos enseñó fue orar al Padre, ¿verdad? Y algo de lo que pues también nos enseña a través de la palabra, que el clamor, ¿verdad?, es necesario, y es justo que nosotros clamemos siempre al Padre, porque dice: clama a mí y yo te responderé. Hay una enseñanza muy, muy, muy bonita ahí, ¿verdad?, que nosotros tenemos que clamar. Cuando el pueblo de Israel clamaba, el Señor se glorificaba. Cuando el pueblo de Israel se olvidaba, el Señor de una manera también los hacía pasar por ciertas pruebas. Así es que de una manera maravillosa el clamor de nosotros tiene que estar siempre en nuestra boca de día y de noche, porque ahí es donde el Señor se quiere glorificar, donde el Señor quiere enseñarnos cosas, donde el Señor de una manera maravillosa pues también quiere glorificarse a nuestras vidas. Así es que hoy en esta noche vamos a clamar, vamos a poner nuestras peticiones delante del Señor. Y cada uno de nosotros tenemos diferentes necesidades, y todo el mundo y todo tenemos necesidades. Hoy en esta noche pues yo tengo una necesidad y el Señor la conoce. Yo sé que tú tienes una necesidad como el Señor también la conoce, pero juntos vamos a clamar al Señor hoy en esta noche maravillosa. Y también yo sé que hay de necesidades a necesidades, ¿verdad? Gloria a Dios, porque en este momento hay muchísimas personas, muchísima gente que necesita del Señor urgentemente, y solo que no han querido dar su brazo a torcer, han querido sostenerse por sus fuerzas y por sus capacidades. Pero Dios de una manera maravillosa está viendo que no puedes, que necesitas de Él. Y lo que decía mi hermano Ismael, cuando uno viene delante del Señor, todo es ligero, toda carga es más suave de llevar con Él. Así es que qué tan importante y tan maravilloso es que cada vez que nosotros abrimos nuestros ojos, buscamos siempre la presencia del Señor, le damos gracias por un día más de vida, pero también necesitamos que Él sea quien nos guíe, que nos lleve, ¿verdad?, a donde tengamos que ir, que no, ya no podemos caminar solos si no va la presencia del Señor con nosotros, y el Espíritu Santo siempre guiando y redarguyendo en cada una de las cosas que nosotros hacemos día con día. Así es que cuando totalmente dependemos de Dios, el Señor se glorifica, y es algo maravilloso el depender de Dios, porque así como decíamos, ¿verdad?, tenemos un Padre en el mundo, ¿verdad?, que hemos conocido, ¿verdad?, que sabemos, ¿verdad?, que de una de otra manera pues en sus limitaciones, en su amor, nos guió, nos enseñó, nos capacitó para estar en este mundo, ¿verdad? Ese fue el trabajo que el Padre físicamente pues ha hecho. Pero nosotros tenemos un padre de la eternidad, de las eternidades. O sea, Él siempre ha estado con nosotros, Él nos conoce, y Él no dejará de ser nuestro Padre aun cuando nos vayamos de este mundo. Él no va a dejar de ser nuestro Padre. Así es que ¿quién más que el Padre Celestial, el que todo lo conoce, el que todo lo ve, podamos hoy en esta noche venir ante Él, a refugiarnos hoy en esta noche en Él y decirle al Señor pues que necesitamos de su pronto auxilio, necesitamos de su socorro? Así es que hoy en esta noche maravillosa, yo no sé cuál sea tu necesidad, yo no sé por lo que tú estés pasando, yo no sé cuál sea tu vivencia, cómo sea tu relación con Dios. Pero hoy en esta noche maravillosa es una noche de clamor, es una noche de venir ante el Padre y decirle: Padre mío, necesito de ti, ayúdame, socórreme, auxíliame en lo que yo estoy necesitando. Y créeme que para Dios no hay cosa grande ni cosa pequeña. Dios se va a glorificar en cada una de las necesidades que uno le pida. Para muchas veces el hombre puede ser, decía: ay, Señor, es que a lo mejor esto puede ser como que medio, hasta como medio ridículo que el Señor haga esto. No, el Señor lo va a hacer si tú confías en Él, aún en las cosas pequeñas que tú crees que el Señor no lo puede hacer. Él lo hace todo, porque Él es el soberano Rey del universo, y Él conoce todo y todo lo que está y todo lo que se mueve en la tierra, y todo lo que se mueve aún por encima de la tierra, Él lo conoce, Él lo sabe. Así es que en esta noche maravillosa seguiremos proclamando y seguiremos hablándote de este Dios maravilloso, de este Dios precioso que hoy en esta noche pues queremos que tú confíes en Él, que tú llames aquí a cabina en esta noche maravillosa y juntos vamos a orar al Padre en el nombre maravilloso de nuestro bendito Señor y Salvador Jesucristo. Es una noche maravillosa, es una noche especial para que nosotros nos unamos en clamor en este día glorioso. El teléfono en cabina es el 281-781-7930, 281-781-7930 es el teléfono en cabina. Estamos en vivo y en este miércoles, así es que si nos marcas también fuera de los Estados Unidos, solamente agrégale el 001-281-781-7930 o déjanos tu petición ahí en las redes sociales. Estamos aquí atentos leyendo los mensajitos para poder orar en esta noche maravillosa, en este día glorioso. Así es que estamos aquí, hermano Ismael, listos para poder tomar llamadas y leer mensajes.
0: Claro que sí, estamos ready, diría el güerito, uh-huh. ¿Verdad? Estamos listos aquí en esta hermosa noche, porque sabemos, ¿verdad?, de que Dios escucha nuestro clamor y qué bonito, ¿no?, el poder participar en esta obra maravillosa, en este ministerio, para orar por la necesidad del pueblo del Señor. Y es una bendición hermosa el poder no solo llegar aquí a la ciudad de Houston, sino también poder llegar a toda la República Mexicana, a Monterrey a través de 1480 AM. Dios bendiga a todo el pueblo de Monterrey, a Amarillo, Texas. Dios los bendiga grandemente en esta hermosa noche. Y por supuesto, toda la ciudad de Puebla y toda la ciudad de Houston y sus alrededores, tanto Puebla y sus alrededores también. Dios les bendiga a todas las familias, ¿no?
1: Durango, también estamos llegando a Durango.
0: Uh-huh. En Chinameca, Morelos, Durango, Atlixco, Izúcar, así que. Que bueno, Dios les bendiga grandemente en esta noche y por supuesto aquí estamos. Y usted, está el número de teléfono a marcar, 281-781-7930, 281-781-7930. Es el número de teléfono a marcar aquí en cabina y por supuesto estamos más que alegres y contentos por esta hermosa oportunidad de hablar de las grandezas de nuestro Dios. La verdad que los tiempos que estamos viviendo son tiempos impresionantes, tiempos donde podemos ver que el enemigo anda desatado, ¿verdad? Porque y sabemos por qué anda desatado, ¿verdad? Engañando a la creación de Dios, trayendo pensamientos al corazón del hombre, que a lo bueno ahora se le llama malo y a lo malo se le llama bueno. Pero el enemigo de nuestras almas, que el Señor lo reprenda, sabe que le queda poco tiempo, por eso anda un poquito desesperado. Más creemos en el Señor y por eso estamos a través de Ministerio de Vida hablando de las grandezas de Dios, las grandezas de su amor. Cuán grande es Él, cuán misericordioso es Él, sus bondades son extraordinarias, ¿verdad? Su mano no se ha cortado. Y hay algo que es bien importante que en Dios no ha cambiado. Dios no ha cambiado, ¿verdad? Tal vez podemos darnos de cuenta que las temporadas, hay temporadas que cambian, hay los tiempos cambian, las modas cambian, el hombre cambia, Dios no cambia. Dios sigue siendo el mismo. Su amor sigue siendo genuino como el primer día cuando dijo, hagamos al hombre a imagen de él. Sigue siendo el mismo amor. Sus brazos siguen estando abiertos. Las puertas todavía están abiertas. La autoridad de Dios sigue siendo igual para sanar, para libertar, para fortalecer al hombre. Porque grande es él en mí.

0: se llama Jesucristo, hermano José.
1: Amén, amén. Así es que esa es la única esperanza que tenemos nosotros, que que es en Jesús que tenemos que tener confianza. O sea, no hay otro camino, no hay otro Dios. O sea, es el único Rey soberano, el Dios del universo, en cual todos tenemos que confiar, todos tenemos que depositar esa confianza en Él. Así es que nos guste o no nos guste, queramos o no queramos, dice la palabra que en aquel día toda rodilla se va a doblar delante de la presencia del Señor. Así es que no va a haber quien diga que no. Y en este momento, aquí en este mundo, hay gente que reniega contra Dios. Hay alguien que la gente que está blasfemando contra Dios, pero Dios sigue siendo el mismo de ayer, de hoy y de siempre. Ahora, las generaciones siempre han estado en contra de Dios. Muchos años han pasado, hombres que han blasfemado, han negado la existencia de Dios, pero por eso Dios no se ha espantado, como dicen por ahí. O sea, Él sigue siendo el mismo. Él sabe y Él conoce el corazón de la humanidad. Él conoce el corazón del hombre, su frialdad, también conoce su amor, amén, su dependencia de Él también, su separación de Él. Él la conoce. Él sabía que cuando el hombre se separó de Él, Dios, de una manera maravillosa, Él sabía lo que iba a pasar con el hombre. Ya tenía preparado el plan, ¿verdad? Porque el cordero del mundo, dice que ya estaba preparado, ¿verdad? De antes de la fundación del mundo, el cordero que nos llevaría una vez más al Padre. Así es que a Dios no se le escapa nada. A Dios no se le escapa nada, aunque el hombre no quiera reconocer que Dios es Dios. Él seguirá siendo Dios, amén. Con tu alabanza, sin tu alabanza, porque en este momento tiene ángeles, tiene querubines, serafines que están adorando su nombre, amén. Así es que piensas que Dios va a existir, o sea, Dios va a sobreexistir por tu adoración, por tu alabanza. Dios, no, nosotros necesitamos de Dios, y nosotros, si Dios nos suelta, pues estamos fritos, estamos condenados a un castigo eterno. Así es que la oportunidad que el Señor nos da hoy en esta noche maravillosa es que nosotros nos dobleguemos ante Él, que le reconozcamos, que nos humillemos y que busquemos el clamor, que busquemos la misericordia del Dios de los cielos. Y no hay nada más maravilloso que venir y reconocer la deidad de Él, reconocer que Él es el Dios soberano, el Dios todopoderoso, el Dios maravilloso, y enamorarnos de Él, así como lo hizo David. David, de una manera maravillosa, él derramaba su corazón delante de Él, y por eso tenemos tantos salmos de David, ¿verdad? Porque de una manera maravillosa, aún siendo perseguido, aún siendo estando en cuevas, aún estando en la intemperie, pero David siempre tenía un agradecimiento a Dios. Él tenía una búsqueda para con Dios, y Dios se agradaba de ver a David en la forma como le adoraba, cómo le glorificaba, y cómo, pues, de una manera maravillosa, David en sus salmos se expresa el amor tan grande para con Dios. Así es que nosotros también, de una manera maravillosa, tenemos que expresarle nuestra adoración, nuestra alabanza al que vive y reina por los siglos y de los siglos, porque separado el hombre de Dios, no tiene nada, no hay esperanza, y hay una condenación para ese hombre que reniegue o que niegue la existencia de Dios. Es una realidad, porque muchos hombres niegan que no existe Dios, y se autonombran ateos y dicen: no, yo no creo en Dios, Dios no existe, y que todo esto es cuestión de una evolución, que le buscan tantos peros, ¿verdad? Le buscan tantas cosas a esto, ¿verdad? Pero en realidad, o sea, aunque ellos no quieran reconocer a Dios, o sea, ¿quién hizo todo esto? O sea, ellos pueden buscarle ciertas cosas o ciertas particulares a particularidades a este mundo, pero no, es Dios quien hizo este mundo. Él es el soberano y el Rey del universo, y Él sabe. Y Él sabe en el momento que todo esto también va a terminar, porque todo esto va a pasar, amén. Y sé que un día la humanidad se va a encontrar con su Creador, y los que tienen a Cristo en su corazón, pues se van a ir a una eternidad a gozar con Él, y los que no, pues se van también a una eternidad, pero a un castigo eterno. Así es que hoy en esta noche maravillosa, la decisión está en ti. En ti hoy en esta noche, amigo que me escuchas, ¿para dónde quieres ir a morar? ¿Dónde quieres estar?
0: Amén.
1: Amén.
0: Claro que sí. Vamos a la identificación.
1: Vale.

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0: Dios, bueno es Dios. Así que estamos una vez más, nos queda una horita más. Aquí estamos en vivo en su programa Anochecer con Jesucristo. Gracias por ser parte del Ministerio de Vida. Saludamos, ¿verdad? Nuestro hermano Guillermo Rosa dice buenas noches. Buenas noches, hermanos en Cristo, que Dios les bendiga. Dios les bendiga, varón. Nuestro hermano Edilberto Zamudio, buenas noches, hermano, que Dios les bendiga. Así que saludamos a nuestro hermano Edilberto también Zamudio. Dios les bendiga grandemente en esta hermosa noche, ¿verdad? Esta noche maravillosa, este miércoles 7 de octubre de 2026. Estamos aquí en vivo en cabina desde 1480 AM. Para cada uno de ustedes en esta hermosa noche. Así que si usted apenas acaba de sintonizarnos, bendiciones, buenas noches, gracias por ser parte de su programación Anochecer con Jesucristo. Estamos en vivo, queremos, ¿verdad?, hacerles saber que usted no está solo. Estamos aquí para orar por la necesidad del pueblo del Señor y también para hablar del amor del Padre hacia nuestras vidas, porque tenemos un Dios de amor, un Dios de que siempre está pendiente de cada uno de nosotros. Y esta noche el Señor quiere hacer un milagro en cada una de nuestras vidas, porque Él es real. Sabemos que escucha nuestro clamor, nuestro gemir, nuestro suplicar, y sabemos que podemos entrar hasta el trono de su gloria, porque a través de su Hijo amado podemos orar y clamar y gemir y rogar y suplicar, porque su amor, su grandeza, sus misericordias son grandes. Así que esta noche estamos aquí en vivo. Creemos en Dios, creemos en el Señor, que Él puede hacer ese milagro poderoso, ¿verdad? Porque Él es nuestro Dios y tiene cuidado de cada uno de nosotros. Así que nos puede hacer una llamadita o nos puede mandar un mensaje a través de Facebook o a través, ¿verdad?, de Arca 7 en esta noche maravillosa. Y con todo gusto estaremos dándole lectura y estaremos orando por la necesidad. Estamos hablando, ¿verdad?, de un Dios grande, maravilloso, poderoso, el cual es necesario que todo ser humano le conozca, ¿verdad?, y conozca de ese amor que tiene para con cada uno de nosotros. A mí me llama mucho la atención el Salmo 66. Salmo 66 dice algo, nos provoca a cada uno de nosotros a engrandecer el nombre de nuestro Dios. Mire lo que dice Salmo 66, está muy bonito, y usted y yo debemos de aprender, ¿verdad?, a adorar a Dios en medio de toda situación, en medio de todo el problema, ¿verdad? Porque, ¿verdad?, no sabemos quién escribió el Salmo 66, pero aquí solo dice al músico principal, cántico y salmo, alabanzas por los hechos poderosos de Dios, porque vaya que sí tenemos un Dios poderoso, un Dios grande, majestuoso. Ay de aquel corazón que no quiera reconocer sus hechos y sus maravillas. Un día tendrá que dar cuentas a Él. Pero así dice el Salmo 66, versículo 1, y lo voy a estar dándole lectura, y por ahí hasta el versículo 7. Y mire lo que dice Salmo 66, dice así: aclamad a Dios con alegría, toda la tierra, cantad la gloria de su nombre, poned gloria en su alabanza. Decid a Dios, cuán asombrosas son tus obras, por la grandeza de tu poder se someterán a ti tus enemigos. Toda la tierra te adorará y cantará a ti, cantarán a tu nombre. Mira lo que dice: venid y ved las obras de Dios, temible en hechos sobre los hijos de los hombres. Volvió el mar en seco, por el río pasaron a pie, ahí en él nos alegramos. Él señoreará con su poder para siempre, sus ojos atalayan y sobre las naciones, los rebeldes no serán enaltecidos. ¿Verdad? Qué poderoso este salmo. Wow, impresionante. Por eso tenemos que venir, ¿verdad?, o estar contentos, alegres, porque dice clamar a Dios con alegría. Todos, toda la tierra, cantar la gloria de su nombre, porque sí tenemos un Dios grande, poderoso. Su gloria se hace ver, se manifiesta hasta el día de hoy. La verdad que es algo maravilloso, mire qué glorioso. Y dice: venid, dice cantadas la gloria de su nombre, poned gloria en su alabanza. Decida Dios, cuán asombrosas son tus obras, por la grandeza de su poder se someterán hasta aún sus enemigos. toda la tierra te adorará y cantará a ti, cantarán a tu nombre. La verdad que es impresionante lo que este salmista, ¿verdad? De la manera que alaba a Dios, de la manera que glorifica a Dios. Y esto es impresionante porque aun cuando vemos, ¿verdad?, todo lo que le pasaba, ¿verdad?, al pueblo de Israel, o cuando había una victoria, adoraban a Dios de una manera impresionante. Y Dios, a través de la alabanza, a través de tamboriles, a través de lo que Él hacía, ¿verdad?, hubieron victorias tremendas, maravillosas, poderosas. ¿Por qué? Porque tenemos un Dios que puede solucionar el problema. ¿Cuál es tu problema? ¿Cuál es la situación? ¿Qué estás teniendo, verdad? Problemas en el hogar, problemas de matrimonio, problemas con los hijos. ¿Habrá algo imposible para Dios? No, no lo hay. Porque mira lo que nos dice aquí el Salmo 66:5. Dice, venid y ved. No, pues aquí estamos, venid y escuchad. Aquí estamos hablándote de este Dios grande y poderoso, grande en misericordia, grande en poder, grande en magnificencia, grande en poderío. ¿Quién? O sea, nadie te va a solucionar el problema que estás pasando. Ya buscaste doctores, ya buscaste psicólogos, ya buscaste ayuda por todos lados. Venid y ved las obras de Dios, temible en hechos. Dios es un Dios que sí puede solucionar el problema. Claro que sí puede. Y quiere Él. Muchas veces los que no queremos somos nosotros. Nos cuesta, ¿verdad?, engrandecer su nombre, reconocer su poder, creerle que Él va a sanarte. Pero el versículo 5 dice, venid y ved las obras de Dios, temible en hecho sobre los hijos de los hombres. Y aquí usted y yo sabemos lo que Dios hizo. Dice, volvió el mar en seco cuando se veía lo imposible, ¿verdad? Cuando se veía de una manera que todo estaba perdido, ¡ja!, la mano de papá se hizo real. Vamos, recibimos esta llamada. Gloria al Señor. Radio Vida, Dios le bendiga.
1: Dios le bendiga, hermanito Ismael.
0: Dios le bendiga, Dios le bendiga. Buenas noches, bendiciones.
1: Bendiciones, hermanito Ismael Acel y al hermano Josecito. Que Dios los bendiga, mis hermanitos.
2: Amén, amén. Bendiciones, hermana.
0: La escuchamos.
1: Bueno, hermanito, pues yo en esta noche, ¿verdad?, le doy gracias a Dios, ¿verdad? Uh-huh. Gracias por su amor y su misericordia, porque nos ha guardado y nos ha protegido. Y pues, tengo un testimonio muy hermoso, hermanos.
2: Okay,
1: muy hermoso en esta hora, porque pues para darle la gloria y la honra, ¿verdad?, a nuestro Padre Celestial.
2: Amén.
1: Pues yo sufro de mis pies, hermanos, sufro mucho de mis pies, de eso de ¿cómo se le dice? Lo del que da del frío, que da mucho frío en los huesos, ¿cómo se le llama?
2: ¿Riumas?
1: Ay, se me olvidó el nombre.
2: ¿Las riumas? ¿Vale? ¿Las riumas?
1: Como tipo riumas, parece que me da, porque como yo trabajo en lo caliente, okay, y luego salgo al frío, entonces eso dice que me está haciendo daño.
2: Okay.
1: Entonces, pues yo, hermanos, de la otra semana, ve que luego he pedido oración por mis pies, ve que luego le digo, de la circulación, mala circulación también, y me da mucho dolor en los huesos, pero mucho dolor, hermanos. Y pues gracias a Dios, hermanos, que en este día que estuve aquí, ¿verdad?, no me dolieron tanto mis pies, y yo digo, Señor, y no me tomé nada de medicina, nada, hermanos, nada, okay, nada, yo estoy pidiendo al Señor, y mire que gracias a Dios anduve caminando, pues sí, un poquito de dolor me daba, pero así intenso no, gracias a, siento que el Señor ya me está sanando de mis pies, y por eso en esta noche le doy la gloria y la honra a mi Padre Celestial, que tiene mucho amor para mí y muchas bendiciones que en este día yo recibí por parte del Señor, y pues estoy muy agradecida con Él, y nuevamente les digo, ¿verdad?, no pido oración porque necesidades tengo muchas, hermano, muchas, pero ya no le quiero dar así mucha queja a mi Padre Celestial. Ahora le quiero decir a nuestro Señor Jesucristo, nuestro amado y bendito Salvador, que estoy muy agradecida porque me bendice, y en esta hora, ahora sí que estoy muy feliz, hermanitos, y le pido una oración por mí para que el Señor me siga dando ese voto, me siga dando esa fe, ¿verdad?, para que yo siga adelante, ¿verdad?, y lo siga buscando, aún en las pruebas y en las luchas, lo siga buscando con todo mi corazón, hermano Josecito y hermano Ismael.
2: Amén, amén. Claro que sí, vamos a orar en esta noche maravillosa, hermana Lisa, que Dios sea glorificándose y Dios poniendo siempre en su corazón ese agradecimiento y esa búsqueda de Él, ¿verdad? Que eso es lo que busca el Señor de cada uno de nosotros. Padre de gloria, Señor, en esta hermosa noche, mi Dios, me uno, Señor. Me uno, Señor, a ese agradecimiento de mi hermana, Señor. Padre mío, porque usted, Señor, le cuida, le guarda, Señor, y le bendice, Señor, de una manera maravillosa, Padre, porque usted anda buscando, Señor, en cada uno de nosotros ese corazón, Señor, agradecido, Señor, ese corazón no fingido, Señor, sino que surja desde nuestro interior ese agradecimiento, Padre bendito, y en esta noche maravillosa, mi hermana, Señor, mi Dios amado, da, Señor, el testimonio de que usted, Señor, la sustenta de día y de noche, Señor, y que usted, Señor, es su pronto auxilio, Señor, en las angustias, Señor, y en los quebrantos ella ha visto, Señor, la mano poderosa del Dios de los cielos, Padre mío. Por eso hoy en esta noche, mi Dios, me uno a ese agradecimiento de mi hermana, Señor, y también, Señor, Padre mío, que usted le será fortaleciendo día y día, Señor, Padre mío, para que ella vea, Señor, y se enamore más y más de usted, Señor, y siga predicando, Señor, con esa pasión, con ese amor, Señor, que ella lo hace para aquellas personas, Señor, que no tienen la esperanza, Señor, como la tenemos nosotros, Señor, pero que ella sea esa luz, mi Dios amado, en medio de esas tinieblas, mi Dios amado, y que con sus testimonios que ella ha dado, Señor, mi Dios amado, muchos vengan, Señor, al conocimiento de su palabra, de su verdad, Señor. Oramos por su familia, Señor. Usted conoce la situación de su familia, Padre mío, pero que también pronto, Señor, Padre mío, vendrán, Señor, a postrarse al que vive y reina por los siglos y de los siglos, Señor. Amén y amén.
1: Amén, amén, mis hermanitos. Muchas gracias. Que Dios me los bendiga y les guarde en su camino para que lleguen a su casita. Que el ángel de Jehová acampe alrededor de ustedes y los defienda, hermanito.
2: Amén, amén. Amén, amén, hermana. Aquí le mandan saludos nuestra hermana Guille Rosa. Dice, bendiciones, hermana Lisa. Así es que le mandan saludos ahí ahí en las redes sociales, hermana.
1: Amén, hermano. También yo les mando saludos a todos nuestros hermanos, ¿verdad? Que Dios me los bendiga, me los cuide, los hermanos de Houston, todos los hermanos de Puebla, de México, todos hermanitos. Que Dios me los bendiga a todos mis hermanitos y los amo en el amor de Cristo. Amén.
2: Un abrazo, amén. un abrazo en el Señor, hermano. Bendiciones.
1: Y me saluda la hermana Lupita.
2: Ah, claro, claro, siempre, hermana. Nunca se me olvida.
1: Amén, hermanito. Bonita noche.
2: Igualmente.
1: Dios me los bendiga. Amén.
0: Así es, gloria al Señor. Bueno, ahí está, ¿verdad? Gloria al Señor. Qué lindo, qué maravilloso. Así que Dios lo bendiga a nuestra hermana, y también Dios bendiga a Juliana Delgado. Amén. Uh-huh. Dice ahí, ¿verdad? Y María Luisa Chantes Carrillo. Amén. Dios le bendiga a cada uno. Y ustedes nos puede, una vez más, mandar ese mensajito a través de Facebook y Arcasiete, con todo gusto, ¿verdad? O saludarnos también, y con todo gusto también los saludamos, y nos puede marcar también aquí al 281-781-7930, 281-781-7930. Mire que es algo impresionante, ¿verdad? Algo maravilloso, ¿verdad? Este versículo 5 a mí me llama mucho la atención, la verdad. Venid y ver. Dice, venid y ver las obras de Dios. Ja, temible en hecho. O sea, ¿habrá alguien fuera de Dios que pueda hacer las obras que Él ha hecho? O sea, se hablan de otros dioses, ¿verdad? Se hablan de Dios con D minúscula, de deidades y todo eso. Pero ninguno marca esa historia, ¿no? Como que por el poder de su palabra, ¿verdad? Fue la luz en medio de las tinieblas, ¿verdad? Hubo una orden, dio una orden por el poder de su palabra. Se separaron las aguas de las aguas, hubieron plantas. No hay una deidad que se diga que tiene ese poder, ¿verdad? El único que tiene ese poder se llama Jehová, el Dios de todos nosotros. Qué lindo, ¿no? Qué poderoso. Por eso el salmista dice, venid y ver las obras de Dios, temible en hechos sobre los hijos de los hombres. Volvió el mar en seco. O sea, era una situación difícil, hermano José, de Israel en esos momentos, ¿no? Uh-huh, ¿por qué? Porque de frente estaba el mar rojo, ¿verdad? Detrás, Faraón. O sea, muchas veces hay problemas que son pero serios, bastante serios. O sea, de que en realidad solamente la mano poderosa de Dios puede sacarlo de esta situación a uno, como problemas de alcoholismo, drogadicción, depresión, ansiedad. Los jóvenes en los tiempos que estamos viviendo tienen muchísimos problemas mentales y todo eso. Problemas bastante serios donde no se ve una salida. O sea, donde solamente la mano poderosa de Dios. Y a Moisés que le toca dirigir este pueblo, ¿verdad? Era un hombre de autoridad, un hombre de que amaba a Dios de una manera impresionante, ¿verdad? Y se ve acorralado, se ve en una situación difícil, ¿verdad? Pero qué impresionante. Y le dice: ¿por qué clamas a mí? ¿Verdad? ¿Por qué clamas a mí? ¿Qué tienes en tu mano? Dice: extiende tu mano y verás cómo no se secará, cómo no se abrirá ese mar para que puedas solucionar tu problema. Porque Dios es bueno, porque Dios es maravilloso, no te va a dejar en la situación que estás viviendo. Ahora, ¿verdad? Dice: venid y ved. O sea, también hay que llegar a los pies, ¿verdad? Humillado, así como el centurión, ¿verdad? Dice: llegó rogándole. O sea, no vamos a llegar ahí medios altivos con Dios, sino necesitamos llegar, ¿verdad? Y ver las obras temibles en hechos. Lázaro tenía 4 días de muerto, o sea, temible en hechos. A ver quién más ha resucitado después de 4 días, o quién ha tenido la capacidad de resucitar a alguien, ¿verdad? Después de 4 días, después de ya estar enterrado, y por el poder de tu palabra, Lázaro, ven fuera. Ese es el Dios al cual servimos, hermano José.
2: Amén, amén. Claro, claro que sí. Ese Dios maravilloso, ese Dios poderoso, en el cual nos enseña su poder, nos enseña su deidad, como tú hablabas, ¿verdad? A través de lo que era el pueblo de Israel, ¿verdad? Como dijiste, al frente estaba el mar, atrás sus adversarios. Pero algo maravilloso que ahí nos enseña, ¿verdad? Un pueblo acostumbrado, ¿verdad? A vivir bajo órdenes, ¿verdad? Sumiso. Claro. Imagínate, no tenía la capacidad, no habían sido adiestrados para la batalla, ¿verdad? Por eso es que ellos se ven temerosos ante todo, ¿verdad? Porque imagínate el mar frente de ellos, ¿para dónde correr? Uh-huh. Atrás un ejército, ¿verdad? De soldados que venían tras ellos. Pero Dios nos muestra su amor, ¿verdad? Porque exactamente qué fue lo que hizo. Clamaron al Dios de los cielos. Ajá. O sea, el clamor nos lleva a ver que en ese clamor Dios se va a glorificar. O sea, Dios conocía que el pueblo era no tenía el corazón de cómo se llama, de guerrero, ¿verdad? Pero Dios lo iba a capacitar en el desierto. Por eso es que de una manera maravillosa, todo lo que muchas veces creemos que son problemas o creemos que son dificultades, no, Dios nos está capacitando, ¿verdad? Para poder nosotros pelear la adversidad. Este pueblo tuvo que ser capacitado en el desierto, pero ahí se sintieron como conejitos acorralados, o sea, asustados. Al ver, o sea, porque imagínese ya, y ahí luego el primer problema, entonces dijeron, o sea, ¿para qué nos sacaste? O sea, estábamos bien allá, o sea, por eso que el pueblo, conforme empezó a caminar más hacia la tierra prometida, lo que eso iba a durar 40 días, bueno, se convirtieron en 400 años, ¿verdad? Pero era porque Dios quería mostrarle su gloria a este pueblo maravilloso. A veces, muchas veces, hay cosas que en algún momento uno se da cuenta, bueno, y por qué tan cerca que estaba la solución, estaba tan cerca, pero lo que pasa es que el Señor nos quería mostrar tantas cosas en ese proceso. Por eso, en una de las cosas más maravillosas que tenemos que aprender es a clamar a Él. Clamar a Él y ver el poder, ver la grandeza del Dios todopoderoso, del Dios maravilloso del cielo y de la tierra, que nunca nos ha dejado solos, nunca nos ha abandonado, El hombre es el que se ha separado de Dios. Dios no se ha separado del hombre, porque desde el primer momento que el hombre se separó de Dios, Dios hizo un plan. Ya tenía cómo todo lo que iba a pasar, cómo iba a tratar con la humanidad, cómo vino con padre Abraham, todo lo que le enseñó, todo lo que iba a pasar con él, siendo un hombre que no había tenido hijo, hasta qué edad viene Dios a darle hijo, la promesa que Dios le había dado a través de su descendencia, serían benditas todas las naciones, y le sacó y le mostró, dice, mira, si puedes contar las estrellas, cuéntalas, pero así será tu descendencia. Si puedes contar la arena del mar, cuéntala, pero esa va a ser tu descendencia. O sea, imagino que hoy en día esa promesa, Abraham no la pudo ver, pero hoy nos damos de cuenta que toda la humanidad, aún siendo censados, pero mira cuánta gente, cuánto hay en el mundo. O sea, podemos tener así por números la gente o el número de gente que vive aquí en Estados Unidos, en México, pero en su totalidad yo creo que no hay ese control. Amén. Así es que ahí está la promesa de Dios, y Dios nunca, nunca va a quebrantar ninguna de sus promesas, ninguno de sus pactos, nada de lo que Él ha hablado, y todo lo que está en la Biblia, todo se va a cumplir. Todo es una realidad para nosotros. Así es que hoy tenemos que aprender de todo lo que está en la Biblia, de todo lo que nos enseña, de todo lo que nos muestra. Así es que bueno, vamos a ir a la línea, hermano Ismael, a ver si te cae esa llamadora. Sí,
0: claro que sí. Radio Vida, buenas noches, Dios le bendiga.
3: Buenas noches, Dios los bendice.
2: Amén. Bendiciones, le escuchamos.
3: Un favor, puede una oración por salud.
2: Claro que sí, hermana.
3: Por favor, sí.
0: Claro que sí, vamos a estar orando, ¿verdad?, por nuestra hermana. Que Dios haga esa obra que Él ha comenzado a hacer, que Dios termine todo lo que Dios tiene que hacer en la vida de nuestra hermana. Y esta noche, amén, oramos al Padre en el nombre poderoso de nuestro Señor Jesucristo, Padre de gloria, Padre de misericordia, de bondad, tu Señor, que desde tu trono de gloria, Dios eterno, dice tu palabra, Señor, que es algo muy bonito, muy impresionante, que tus ojos atalayan sobre las naciones, sobre nuestras vidas, sobre la necesidad de nosotros, Dios eterno. Tus ojos están pendientes de cada uno de nosotros, Dios eterno. Señor, oramos, rogamos, suplicamos por la vida de tu hija, Dios eterno. Usted conoce la necesidad. Usted conoce, Dios, que ella necesita un milagro en su vida, un milagro, Dios, de sanidad. Padre de gloria, y tú eres un Dios sobre todo grande, sobre todo misericordioso, sobre todo, Padre de gloria, conoces a tus hijos, Dios eterno, y nunca das más de lo que nosotros podamos llevar. Así que esta tarde, conforme a tu voluntad, conforme a tu poder, conforme a lo que tú siempre quieres, es hacer el bien en nuestras vidas, te rogamos por una sanidad en totalidad sobre el cuerpo de tu sierva, Padre mío, de una manera sobrenatural, Señor. Cuando nosotros clamamos, cuando nosotros rogamos, cuando Moisés clamó a ti, Dios eterno, lo sobrenatural de Dios salió. El mar se abrió en par, Dios eterno. Así que esta noche, por favor, lo sobrenatural es un milagro en la vida de tu sierva, Padre de gloria. Yo sé que tú nos escuchas, yo sé que tu oído está atento, y yo sé que tú quieres hacer un milagro en la vida de tu sierva, de tu hija. Conforme a tu voluntad, extiende tu mano poderosa, tu mano de poder, tu mano de misericordia. Tócala, Padre mío, desde sus pies hasta su cabeza. Que se estremezca, Dios eterno, porque ese cuerpo, Dios eterno, necesita ser sano. Para gloria de tu nombre te lo pedimos y te lo rogamos. En el nombre de Jesús, amén, amén y amén.
3: Amén, amén.
0: Que mi Dios la bendiga, amén, la abrace y la fortalezca, madre hermana.
3: Amén. Igualmente, hermanos. Que la pasen mejor ustedes.
0: Bendiciones, hermano. Buenas noches.
3: Bendiciones.
0: Así es, hermano José. Uh-huh. Seguimos.
2: Seguimos adelante. El teléfono en cabina, 281-781-7930. 281-781-7930. Fuera de los Estados Unidos, 001-281-781-7930. Estamos en vivo hoy en este miércoles, dándole la gloria a Dios, dándole la honra al que vive y reina por los siglos y de los siglos, y hablando de ese Dios poderoso, de ese Dios maravilloso, que nunca nos ha desamparado, que nunca nos ha dejado solo, y que a través de la palabra del Señor nos damos cuenta, ese manual de cómo nosotros podemos dirigirnos a Él, de cómo nosotros tenemos la esperanza de que Él nos escucha, de que todo lo que pidamos al Padre en el nombre de Jesucristo se nos será dado. O sea, tenemos un manual ahí para nosotros poder ser bendecidos aquí en la tierra y poder también ser bendecidos con la salvación de nuestra alma para poder volver a casa. Así es que, por mucho que te afanes, nadie de los que estamos aquí en este mundo nos vamos a quedar aquí en esta tierra, ¿verdad? Esta tierra va a ser también, también va a tener que ser pasada por fuego, ¿verdad? Para que nosotros veamos el poder y la grandeza de nuestro bendito Dios. Así es que este Dios que clamó a Moisés ahí, ¿verdad? Hoy en esta noche lo estamos aquí exaltando, y estamos hablando de que ese Dios podemos clamar en ese nombre que es sobre todo nombre, el nombre de nuestro Dios que está en los cielos y que está en la tierra. El pueblo pues clamó ahí, ¿verdad, hermano Ismael? En el desierto, en ese camino. Imagínense, cuatro generaciones habían pasado, ¿verdad? Y eso en Egipto, pues ya se había diluido a ese Dios maravilloso, porque ya solamente se escuchaban historias de lo que contaban las generaciones que habían descendido con Padre Jacob, ¿verdad? Uh-huh. Y ver todo lo que habían hecho antes, ¿verdad? Pero ahora Dios les muestra la gloria de una manera maravillosa en las plagas, ¿verdad? Que pasaron ahí antes de ellos salir de Egipto, ¿verdad? Cómo es que Dios se glorificó, y como el predicador que el domingo nos decía, ¿verdad? En un lado oscuridad y en un lado luz, ¿verdad? Qué maravilloso ver eso glorioso, que ese pueblo se sorprendió de ver que en un lugar había ranas y en otro lugar estaba todo tranquilo, ¿verdad? Todavía paz. En otro lugar había langostas y en otro lugar había, imagínense, o sea, que aún ahí se reaviva el poder del creer hacia Dios. Pero ahora que nos encuentran ya fuera de Egipto, ahora vienen con que tienen que empezar a depender en su totalidad de Dios, porque la tierra que estaba por conquistarse, ¿verdad? La tierra prometida donde fluía leche y miel, estaba habitada y Dios se las había entregado, pero ellos tenían que conquistarla. Ellos tenían que tomar posición, pero no solamente porque el Señor bien se las pudo haber dado así, bueno, entran y yo quito a los gigantes de ahí, ¿verdad? A los hijos de Anán y todos los que estaban ahí. Uh-huh. Pero Dios quería que el mismo pueblo tomara la actitud de conquista, que se les quitara esa mentalidad de ladrillera, como dicen por ahí unos, ¿verdad? Sí. De hacer ladrillo, no, que se les quitara hoy una, que cambiaran su mente que de conquista, de poseer algo que Dios les había entregado a ellos. Ahora el pueblo pues no estaban adiestrados para la batalla, pero Dios se iba a encargar que a través de ese caminar les iba a mostrar, porque ellos fueron dándose cuenta que sí podían conquistar, que sí podían, pero en ciertos momentos el hombre se animaba y en ciertos lapsos de tiempo se desanimaba, ¿verdad? Porque pareciera que no veían la mano de Dios, pero Dios siempre estuvo ahí, siempre los guió. O sea, qué maravilloso es ver que por la mañana ellos se levantaban y había una nube que les cubría del sol. A ese pueblo que estaba subiendo, ¿verdad? De Egipto a la tierra prometida, y por la noche una columna de fuego que les calentaba. Y qué maravilloso, ellos vean la gloria de Dios de una manera maravillosa. Todo lo que el Señor les mostró en esos 400 años fue algo maravilloso. Bueno, vamos a ir a la línea.
0: Amén. Radio Vida, buenas noches, Dios le bendiga.
4: El Señor los bendiga, hermano. Bendición. Pido la oración por un hermano que se llama César.
0: Cefas.
4: César.
0: Cefas. César, ok.
4: Sí.
2: Claro que
4: de
2: sí.
4: De la César. Y estoy pidiendo la oración porque como ya vienen el final de octubre, que es los cambian de los del culto de Jehová, para que el Señor Jesucristo me lo bendiga.
2: Okay. Que Dios bendiga a César entonces, sí, hermana.
4: Sí, que el Señor Jesús lo fortalezca, porque no sé si va a seguir aguardando los cultos de hogar.
2: Okay.
4: Y que el Señor Jesucristo lo guíe a agarrar lo que va a ganar para este año. Amén, que el Señor nos da la vida.
2: Claro, claro que sí, hermana. Que Dios le fortalezca y se glorifique, y que vea que no hay nada más maravilloso que adorar a Dios y que poder servirle a Dios abriendo el hogar en esas células, y que vea la mano poderosa de mi bendito Dios. Amén.
4: Amén.
2: Padre,
4: amén,
2: de gloria, Señor, en esta hermosa noche, míreme uno a la petición de mi hermana, Señor, por César, Señor, ahí donde él está, Señor, mi Dios amado. El propósito del Señor de ir a ese hogar, Señor, y que ahí se predique tu palabra, Señor, tú lo conoces, Señor. Pero ahora oramos, Señor, para que él, Señor, a través de ese tiempo que estuvieron ahí predicando la palabra, que estuvieron haciendo sus cultos de hogar, Señor, él se haga fortalecido de una manera maravillosa, Señor, para que hoy que está ya, pues, que ya no vaya a haber ese culto ahí en su hogar, él se pueda ya guiar por sí mismo, que él busque de Dios, que él vaya y que se congregue, que él sirva en tu obra y que anhele de una manera maravillosa ser alguien en tu obra. Porque tú nos has llamado con un propósito, nos has llamado a servir en tu obra, y yo sé que a César, Señor, lo has llamado también con ese propósito, Señor, para que él predique tu palabra, para que él dé testimonio de tu palabra, Señor, Padre mío, y que toda su familia, Señor, mi Dios amado, ellos puedan seguir adelante, Padre bendito, Señor, para gloria de tu nombre, Señor, que no venga desánimo, Señor, a su corazón, Señor, que no venga confusión a su mente, Señor, sino más bien, Señor, todo se aclare, Señor, todo, Señor, sea, Señor, para bien, Señor, en el nombre maravilloso, en el nombre santo, glorioso de mi bendito Señor y Salvador Jesucristo. A él la gloria, a él la honra en esta noche maravillosa. Padre, tú eres bueno y maravilloso, Señor. Amén y amén.
4: Bendiciones, hermano.
2: Bendiciones, buenas noches.
0: Bendiciones.
2: Amén, amén. Así es que bueno, ahí está, a ese Dios maravilloso, hermano Ismael, todavía amén. Hoy lo seguimos predicando, ahí seguimos hablando de ese Dios maravilloso. Hoy nos queda por conquistar a la tierra prometida, ¿verdad? Todavía a nosotros nos resta camino por seguir predicando esta palabra del Señor. Sé que todo lo que ya estamos viendo, hermano Ismael, son señales de que Cristo viene, así es que en algún momento, pero nosotros tenemos que seguir predicando a Cristo, como dijeran, quien decía nuestra pastora, pero de alguien que decía, ¿verdad? Que tenemos que estar predicando como si Cristo no viniera, pero que tenemos que estar viviendo como si Cristo viniera en este momento. Así es que tenemos que hacer la labor de predicar la palabra del Señor. Tenemos que llevar y predicar de este Dios maravilloso que sacó a los hebreos del pueblo de Egipto, de la esclavitud. Así también hoy Dios los quiere sacar a todas aquellas personas de ese Egipto, del pecado, sacarlos a la tierra prometida que él ha prometido, ¿verdad? Y en el reino de los cielos que él va a venir. Él va a venir por nosotros, ¿eh? Ahora él va a ser el Moisés que nos va a llevar a la tierra prometida. Así es que mire qué maravilloso y qué glorioso que va a ser mi bendito Señor y Salvador Jesucristo, que va a venir por nosotros. Nos vamos a encontrar con él ahí en las nubes. Gloria a Dios, y de ahí para el cielo, ¿verdad? De ahí a gozar con él por la eternidad de las eternidades. Así es que, aleluya, yo anhelo ese momento glorioso. Yo sé que hay cosas que uno a veces terrenalmente no quisiera desprenderse, ¿verdad? Porque uno ve aquí a sus hijos, a la familia, ¿verdad? Y uno dice, híjole, si yo me voy, ¿qué va a pasar? Pues no va a pasar nada, porque el Señor se va a encargar de mi familia, se va a encargar de la familia, de todo, o sea, le va a sustentar. Así es que yo sé que en el tiempo y en el momento que el Señor me llame a su presencia, yo quiero ir gozoso, yo quiero ir a ese lugar para gozarme en la presencia del Señor, y yo sé que de mi familia, pues Dios se va a encargar de todo lo que está aquí material, pues eso se va a quedar al final de cuentas. Eso, por más que nos afanemos y por más que lo queramos nosotros decir al Señor que me lleven con mi carro, que me lleven con mi casa, que me lleven con esto, no es así, porque esto nada de lo que está aquí eternamente heredará el reino de los cielos. Así es que, pero sí, lo que hagamos en el reino de los cielos allá nos va a estar esperando, y es algo maravilloso, ¿verdad? Así es que hoy en esta noche maravillosa, Cristo está hablando a tu corazón. Dios está tocando tu corazón y tu mente, que es tiempo de arrepentirse, que es tiempo de venir ante Él y implorar misericordia de Él, humillarnos delante de la presencia del Señor. Y créeme que vas a ver la mano poderosa de Dios obrar de una manera maravillosa, porque sí también hay consecuencias cuando el hombre se aparta de Dios, cuando reniega de Dios. Escuchaba yo hoy un testimonio de una persona que me llamó mucho la atención, hermano, de una mujer, de una, solo cuenta de que eran cuatro de familia, el padre, la madre, el hermano y ella. Pero resulta que a la edad de 7 años parece que la muchachita perdió a su madre. Después, a los 13 años, perdió a su padre. Y los entregaron a una casa hogar. Uh-huh. Y después, junto con su hermano, pues se no pudieron estar juntos, los separaron porque la familia no podía tener a los dos. El asunto que después de los 18 cumplidos se volvieron a juntar y empezaron a hacer pues planes para poder ellos juntos salir adelante. Pero resulta que el muchachón, yendo manejando, tuvo un accidente muy fuerte y ahí instantáneamente murió. Entonces la jovencita pues quedó muy joven, sola. Pero algo de lo cual me llamó la atención, que suele pasar por ahí, que verdad que alguien se quede solo, pero lo que me llamó la atención es que esta muchachita él agarró contra Dios, o sea, se enojó contra Dios, o sea, porque Dios había sido cruel con él, ¿verdad? Con ella. Y ella tomó en venganza hacer algo contra Dios, de ponerse todo lo que sirviera a Dios, todos los que personas que buscaran de Dios, hacer algo en contra de ellos. Ajá. O sea, y no una forma, sino una forma de, ¿cómo se llama?, hacerlos que esos pecaran contra Dios. Y sí, se tuvo eso en su pensamiento de meterse con personas que amaban a Dios, que servían a Dios, y dice que hizo caer a muchas personas de la gracia de Dios. Ese era su plan, ese era su propósito. Pero mira cómo son las cosas. Dios tuvo que tratar fuerte con esa persona, porque en esas giras, diríamos por ahí, de amor, uh-huh, salió embarazada. Ouch. Y cuando ella sale embarazada, se da cuenta que al estar ya en los cuestiones de parto. De seguir, de darle seguimiento a su embarazo. Sí, sí. Ella se da cuenta que había mareos, había ciertos momentos que se quería caer. Hasta cierto momento llegó a pensar que era normal del embarazo, ¿verdad? Pero aún ella renegaba contra lo que ella tenía. Pero llegó un momento que en su corazón se enamoró de lo que tenía en su vientre. Así es que ella quería matarlo, ella quería abortar, ella quería hacer algo contra aquello que llevaba en su vientre. Pero resulta que en un momento, de la noche a la mañana, se enamoró tanto de lo que tenía en su vientre, así. Entonces dice que fue al médico a tomarse ya más tratamiento, pero el médico le descubrió un cáncer, un tumor maligno, un cáncer de ya que Y ahí el doctor la desahució. Entonces el doctor le dijo: hay una opción, o vives tú o vive tu bebé. Entonces ahora se empezó a dar cuenta que meterse con Dios fue lo más tonto que hizo, dice, que fue lo más tonto que hizo, porque ahora Dios le había mostrado el poder de él, y ahí reconoció que lo había hecho equivocadamente, pero ahora ya estaba frente a la muerte. Ahora solamente estaba implorando por misericordia, de que Dios tuviera misericordia y le dejara tener a su bebé y disfrutarlo un tiempo. O sea, a lo que yo voy es que muchas veces, ignorantemente, ¿verdad?, queremos ponernos, como dijeran por ahí, con Sansón a las patadas. O sea, no, a Dios no le vamos a ganar. A Dios no le vamos a ganar. Y mira el escarmiento que muchas veces nos hace pasar. Y es cuando ya nosotros venimos puede ser entendible humanamente, ¿verdad?, que a lo mejor en un momento hay un resentimiento, pero contra Dios, o sea, es algo que no alcanza a entender. ¿Por qué con Dios? Si a Dios nunca le vas a ganar, no vas a poder contra Dios, contra el creador del universo, contra el creador de los cielos y de la tierra. ¿Quién puede contra él? Nadie. Entonces imagínate, ahora el bebé está ahí, pero ya están en que, o sea, el bebé va a nacer, pero ella en cualquier momento
0: puede partir.
2: Se va a ir. Ajá. Y ahora ella quiere pues que lo adopten personas totalmente temerosas de Dios, para que le enseñen el temor a Dios. O sea, son cosas que uno reflexiona ahí y dice: wow, o sea, ¿por qué no lo hizo antes? O sea, ¿por qué? O sea, porque tiene que pasar todo lo que tuvo que pasar, o lo que está pasando. Y aquí la pura misericordia de Dios es que puede cambiar a lo mejor esa enfermedad con esa muchacha, y ahí, pero ahí solamente Dios, ahí ni está uno ni para condenarlo, dijeron por ahí, ni para salvarla, ¿verdad? Aquí solamente es ella y Dios, cómo venga delante de Dios y pueda humillarse y Dios tenga misericordia de esa muchacha. Y si claro. Dios tiene misericordia, gran testimonio va a dar esta mujer para poder predicar a Cristo, al Cristo
0: claro,
2: vivo.
0: Claro, ver la verdad que tremenda la situación, ¿verdad? Pero la importancia de reconocer tarde, pero ¿verdad? No, pero no está perdido todo, ¿verdad? Que para ella, sino que bueno, lo importante es que reconozca a Jesucristo como su único Salvador, porque la verdad que estando con el Señor es lo más poderoso, lo más maravilloso que cualquier ser humano, ¿verdad?, le puede pasar. Así es que, audiencia, estamos viendo que estamos viviendo tiempos impresionantes. Es necesario de que usted y yo nos aclamemos, roguemos a Dios con alegría en todo momento, porque este es algo impresionante, ¿verdad? Lo que hablamos del versículo 6 de aquí de Salmo 66, dice: volvió el mar en seco, por el río pasaron a pie, ahí él, en él nos alegramos. Dice: el Señor hará con su poder para siempre, sus ojos atalayan sobre las naciones y los rebeldes no serán enaltecidos. Así es de que es algo maravilloso, es algo poderoso, ¿verdad? La grandeza de nuestro Dios y ver ese amor, porque tiene que haber prueba, ¿ah? Tiene que haber prueba para que haya una victoria, tiene que haber una prueba, porque antes, ¿verdad?, de pasar la prueba, estaban en una situación bastante complicada el pueblo de Israel, porque a los lados habían montañas, no podían desviarse, no había cómo poder ni correr por esas montañas porque eran demasiado altas. O sea, enfrente del Mar Rojo y detrás Faraón y todo su ejército. Pero qué lindo, qué maravilloso es nuestro Padre de Gloria, que le dio esa salida al pueblo de Israel y afirma, esto es importante para cada uno de nosotros, para todos aquellos que están pasando por situaciones mega difíciles. Dice: volvió el mar en seco, por el río pasaron a pie, ni se mojaron ni tan siquiera la puntita del dedo gordo. Qué impresionante, ¿verdad? Es nuestro Dios el cual tiene el cuidado y quiere bendecirle en esta noche. Quiere bendecir, Dios quiere bendecirte esta noche. Claro que Dios quiere bendecirte, claro que Dios quiere sanarte, claro que Dios quiere que tú estés bien, ¿verdad? Pero la pregunta es: ¿quieres estar bien? ¿Quieres ser sano? ¿En realidad quieres ese milagro? Bueno, dice: venid y ved las obras de Dios, venid y escuchad lo que estamos hablando del amor tan grande que Dios tiene para con cada uno de nosotros, que aún siendo pecadores nos dio a su Hijo amado. Dice: porque de tal manera amó Dios al mundo que ha dado su Hijo unigénito, para que todo aquel que en él cree no se pierda, mas tenga vida eterna. Aleluya. Así es de que no hay excusas, amigo, amiga, usted que nos sintoniza en esta noche, no lo hay, no hay excusas decir: es que yo no escuché, es que nunca me dijeron nada. No, hay un ministerio desde que está hablando de Jesucristo 24 horas al día y presentando el amor del Padre, ese regalo que Dios nos ha dado, que es su Hijo amado, para que usted y yo, ¿verdad?, tengamos la plena confianza, que no importa la vida pasada, que no importa lo que hayamos hecho, la sangre de Jesucristo te perdona de todo pecado y su llaga te libra de toda enfermedad. Gloria al Señor, gloria al Rey, gloria al que vive por los siglos de los siglos. Saludamos, ¿verdad?, una vez más a Juliana Delgado. Bendiciones, hermanos, dice, para todas sus familias. Amén. Bendiciones para Juan García Flores. Bendiciones, hermano.
2: Nuestro hermano Juanito, allá de... Juanito. Está escuchando allá en Atlixco, me imagino. ¿En Atlixco? Sí, el hermano Juanito, el hermano esposo de nuestra hermana Alondra Meyer, allá en el Monte de Dios. Ellos son el equipo que siempre están ahí trabajando en el Monte de Dios. Hermanos, Juanito, que Dios me lo bendiga grandemente. Amen. Dios va a hacer grandes cosas en usted, hermano.
0: Okay, yo todavía no he tenido el placer de ir a probar los placeres del Monte de Dios.
2: No,
0: los
2: no,
0: sabores. Hombre. Acuérdate que todo empezó después de esa larga y distancia sequía que me he llegado para allá. Pero bueno,
2: No, de lo que te has perdido, no, no, no, una cosa que te lo platique, otra cosa que de verdad, una gran bendición que ahí hay en el monte Dios espiritual y después del espiritual hay un buen refrigerio ahí, siempre los hermanos siempre sorprenden ahí con sus snacks. Sí, fuera, imagínate un snack. Imagínate de snack una cecina, una cecinita con frijolitos y quesito y tortillitas, chamán y salsita. Es un snack nomás.
0: También, ¿no?
2: ¿Ah?
0: Tacos suaderos, escuché por ahí.
2: Placeros. ¿Sí? Tacos placeros placer, también. Tacos placeros. También. A ver, la otra semana que estuvimos por allá también hicieron unas picaditas. No, hombre. No. Ah, con un atolito, por cierto. Un atolito que dice, no, que Dios. No, no es que ahí en el monte, Dios es otro monte.
0: Es este monte. Gloria al Señor.
2: Oh, ¿salud? Nuestra hermana Albertina Pérez. Ajá. Buenas noches, hermano José. Justo saludos de la. Dios bendiga a nuestra hermana. Si no me equivoco, es la mamá de nuestra hermana Maricela Bonilla. Ah, okay. Más que sí, siempre ahí me. Pero sí es ella.
0: Amén. Bendiciones. Amén. Hermana, un saludo.
2: Hasta salud. Veracruz.
0: Hasta Veracruz, Sarocho. Uh-huh. Así que Dios le bendiga, ¿verdad? Nuestra hermana ahí, que bendiciones, buenas noches, que la paz de Cristo sea sobre su vida. Bueno, José, bueno, ya nos queda. ¿Ya? Queda estos 8 minutitos y
2: 8 minutitos, casa. Mire, imagínese.
0: Santo
2: Dios, y bueno, ya se fue este miércoles, uh-huh. Ya se acabó este miércoles 7 de octubre, y este miércoles ya no regresa más. Si usted no. Si no recibe a Cristo en su corazón, mañana, yo no lo sé. No sé mañana qué pueda pasar, porque no soy futuro. ¿Cómo futuro? Luego, no sé, yo no conozco el futuro de mañana. Pero lo que sí sé, que hoy Dios le está dando la oportunidad para usted poder recibir a Cristo en su corazón, para que usted enmiende todos los errores que usted hizo en el pasado, pero usted no lo va a poder solo, sino tiene a Cristo en su corazón. Así es que tiempo se fue, hermano Ismael. Así es que ahí tiene sus anuncios para lo que tenemos en esta semana.
0: Claro que sí. Pueblo del Señor, gracias una vez más. Unas gracias por gracias le damos a cada uno de ustedes, porque son fieles, ¿verdad? De esta programación o de la programación del Ministerio Vida. El anhelo de nuestro corazón es querer bendecirle, siempre quererle bendecir, orando por usted de una manera maravillosa, ¿verdad? Saludos. Hermana Guy Rosas, buenas noches.
2: Igualmente, hermana.
0: Bendiciones.
2: Que pase muy bonita noche.
0: Amén. Así de que lo que queremos siempre es bendecirle. Vaya que hay poder en la iglesia, ¿verdad? La iglesia bendice. Y eso es lo que Ministerio Vida hacemos. Por eso les invitamos a nuestro servicio los días miércoles y viernes aquí en la 2902 Milroy Lane en Houston, Texas. Miércoles y viernes, 7:30, sábado, 4:45. ¿Verdad? El domingo tenemos 2 servicios poderosísimos, 9:45 y 5 de la tarde. Mi hermano José, ahí sí, Albertina Pérez. Sí, uh-huh. Dice, todos los lunes. Uh-huh, es una fiesta en el monte de Dios. Saludos desde Veracruz.
2: Sí, sí, nuestra hermana, sí está ahí, nuestra hermana.
0: Gloria al Señor. Padre Santo. Vamos a recibir esta llamada. Tenemos un par de minutitos.
2: Okay. Ay, mira, Dios bendiga.
1: Sí, bueno.
0: Bueno, buenas noches.
1: Sí, hermano, buenas noches.
0: Amén, hermana.
1: Sí, hermano, pues yo soy Gloria, de quien le digo que yo soy cristiana.
0: Ajá.
1: Y pues yo quería pedir que si se puede orar pues por mis hijos.
0: Claro.
1: Pero como digo, que están en Nueva York y pues la están pasando mal, pues, ajá, la están pasando mal allá, pues, ajá, mi hija, gracias a Dios, pues ahí va con su esposo y ella es cristiana.
0: Gloria.
1: Sí, mi hija es cristiana, pero mi hijo no, y el que la está pasando mal es mi hijo. Uh-huh. Él es el que está mal, pues, hermano, y pues, quería yo, si se puede orar por ellos.
0: Claro. Claro, sí, que hermano. Sí. Sí, claro que sí, hermano José.
2: Uh-huh. Claro que sí.
1: Sí, hermano. ¿Vale? Es Anaí, mi hija se llama Anaí y mi hijo se llama Giovanni.
0: Okay.
1: Anaí y Giovanni yo me llamo Gloria, hermano, para servirle.
2: Ok, claro que sí, hermana.
4: Sí, hermano, para servirle a usted y a Dios también.
2: Padre, sí, claro, hermano. Que sí, claro que sí. En el nombre santo y glorioso de mi bendito Señor y Salvador Jesucristo, mira, en esta noche, Padre, oramos por Anaí, Señor, y por Giovanni, Padre mío, ahí donde ellos se encuentran en esta noche, mi Dios amado, que la gracia tuya, el amor, las abrace en esta hora maravillosa, Padre Celestial, y que ellos, mi Dios amado, puedan, Señor, entregarse en totalidad a ti, Señor, que busquen.

0: Sí, hermano, donde se encuentran es en Nueva York, allá, hermano.
1: Bueno, pues sí.
0: Sí, hermano.
1: Claro
0: que sí. Sí, hermano. Pues,
1: buenas noches, bendiciones.
0: Pues sí, hermano, gracias. Y pues yo ando un poquito también mal del azúcar también, que la tengo un poco alta.
1: Oh.
0: Ajá.
1: Claro.
0: Sí, hermano.
1: Bueno, vamos. Sí, vamos a orar, hermano José.
0: Pues, ¿puede orar por mi hermano?
2: Sí, Señor, tócala, Padre mío, ahí donde se encuentra mi hermana, Señor, Padre mío, Señor, nivela, Señor, esos niveles de azúcar, Señor, mi Dios amado, que ella pueda ver, Señor, obrar un milagro poderoso, Señor, en su cuerpo, mi Dios amado. Ella está clamando a ti, al Dios de lo imposible, en esta noche maravillosa, porque tú eres el Dios todopoderoso, Padre mío, el que todo lo sabe y el que todo lo puede, Señor, y el que se glorifica en medio de la angustia, en medio del clamor, Señor, ahí estás tú, Padre mío. Y en esta noche clamamos, Señor, para que tú seas tomando el control del cuerpo de mi hermana y, Señor, trayendo todo, Señor, a regular todo lo que está lastimado, Padre, en el nombre poderoso de Jesucristo, Señor. Amén y amén.
0: Sí, hermano, muchas gracias y muchas bendiciones a todos, hermano.
1: Amén.
0: Buenas noches. Amén. Sí, hermano, gracias. Que Dios los bendiga. Amén. Sí, hermano, gracias, hermano.
1: Gloria al Señor, así que aquí estamos, ¿verdad? Así que vamos a, ¿verdad? Una vez más, tenemos servicios, ¿verdad? Los domingos, 9:45 y 5 de la tarde aquí en la ciudad de Houston, 2902 Milroy Lane, Houston, Texas. Por supuesto, tenemos servicios allá en la República Mexicana, ¿verdad? Donde el Señor está obrando de una manera poderosa. El Monte de Dios, los días lunes, ahí a las 5 de la tarde. El día martes, día jueves, a las 6 de la tarde en Plaza América. El día viernes, en el Centro de Convenciones. Día viernes, también en Yehualtepec, se une con Houston a las 6:30, sí, ¿verdad? 6:30, 7:30 aquí en Houston, así que. También Yehualtepec se une a la oración en la madrugada, está más pesadito para Yehualtepec porque ellos entran a las 4 de la mañana, ¿verdad? A orar al Padre. Ahí está el hermano Martín junto a su esposa y todos los muchachos ahí pendientes de todo lo que el Señor está haciendo. Así que Dios los bendiga grandemente. Así que le hacemos la invitación. Usted necesita información, ¿verdad? Usted puede mandar un mensaje a través de WhatsApp al 2222-999976. Usted quiere bendecir al Ministerio de Vida, está en la República Mexicana, también usted puede mandar un mensaje a ese mismo número de teléfono, 2222-999976. Este sábado tenemos evento aquí en Ministerio de Vida, en la 2902 Milroy Lane, Houston, Texas, 77066. Aquí en la sede de Ministerio de Vida, la sede de Radio Vida. Después de las 8, usted puede venir a desayunar, comerse unas ricas pupusas, nuegados, ¿verdad? Todo lo que hay ahí, platillos ricos, a compartir un rato. Usted nos bendice, usted hace un buen desayuno y también nos bendice, ¿verdad? Bendice para seguir predicando la palabra del Señor, hermano José.
2: Amén, amén, claro que sí. Esa es la invitación para que usted nos apoye con su ofrenda, ¿verdad? Si usted viene también aquí, está nuestra pastora, si usted quiere que ore por usted, ahí va a estar nuestra pastora, nuestro pastor, que vendrá desempacadito, ¿verdad? De Tierra Santa. Así es que si usted quiere venir y estar, platicar con él, que ore por usted, créame que va a ser algo maravilloso también para él, hacerlo con ese gusto, con esa pasión que lo hace siempre, orar por la gente. Así es que ahí está la invitación para que usted nos acompañe este sábado, a partir de las 8:30 de la mañana hasta 2:00, 3:00 de la tarde. Ahí va a estar todo ese evento maravilloso. Y usted nos ayuda. Usted, como dice nuestro hermano, ¿verdad? Desayuna rico. Nosotros, pues seguimos predicando, ¿verdad? Porque todo esto es para seguir predicando la palabra del Señor. Así es que, bueno, por nuestra parte, hermano Ismael, yo creo que ya nos estamos yendo, ¿verdad? Ya.
1: Amén. Ya 10 segundos.
2: Ah, bueno. Entonces, Dios me los bendiga, Dios me los guarde.
1: Hermana Juliana Delgado, bendiciones, buenas noches.
2: Nuestra hermana Holguín, que ahí está siempre conectada, Holguín. Elisa Holguín. También dice que está viendo este video, que Dios me la bendiga mucho.
1: Amén, bendiciones, buenas noches, sigue escuchando.
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0: tardes, muy buenas tardes, hermosa audiencia de Radio Vida. Qué alegría poderles saludar a todos ustedes en esta tarde bonita. Bienvenidos sean todos ustedes a su programa La Hora con los abogados Reyes y Blum, abogados de inmigración. Una hora completita para responder a todas sus preguntas. Todo lo relacionado a casos civiles, casos criminales, como también casos de inmigración. Aquí están los abogados para responder a sus preguntas. Para todos ustedes, mi nombre es Maritza Alfaro y como siempre es un placer compartir los micrófonos con los abogados y en esta tarde con el abogado Juan Reyes, abogado de inmigración. El abogado Reyes, quien cuenta con más de 43 años de experiencia y está aquí para atenderle, para asesorarle y para responder a cualquier inquietud que usted tenga. 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Así que nos vamos a darle la más cordial bienvenida al abogado Juan Reyes, abogado de inmigración. Abogado Reyes, muy buenas tardes. Abogado Reyes, ¿nos escucha, abogado? Buenas tardes, adelante, adelante. Abogado Reyes, ¿nos escucha? Estamos en vivo con el abogado Juan Reyes, abogado de inmigración, quien está aquí para responder a sus preguntas. 281-781-7930. Abogado Reyes, ¿nos escucha?
1: Sí.
0: Estamos en vivo. Adelante. Gracias, abogado. Buenas tardes. Bienvenido, abogado, a su programa. Gracias por estar siempre aquí para responder a todas las inquietudes, ¿verdad?, de este gran público que cada día nos está esperando en esta hora para poder escuchar información y respuestas a todas las preguntas que este gran público pueda tener para usted. Cuéntenos, abogado Reyes, ¿qué tiene para compartirle a su público en esta tarde?
1: Bueno, pues parece que está cambiando la onda aquí, ¿verdad? Ahora, en vista de que la popularidad del presidente, ¿verdad?, es tan baja, ahora la gente que normalmente actúa al favor de él está hablando abiertamente sobre la situación de inmigración, de que aquí también ellos se han unido con la palabra de los demócratas, que aquí el señor, la administración, prometió que iba a deshacerse de todos los inmigrantes que tienen récords y qué, y también ahora hasta los republicanos están viendo de que aquí no fue así, que por qué deportar a toda la gente que ya ha estado aquí generaciones o años, cuando había dicho que nomás los criminales o que los delincuentes iban a ser deportados, ¿no? Está cambiando la opinión política y la veo como una buena, bueno, una esperanza para el año que entra.
0: Así que es lo que está sucediendo y estamos en vivo con el abogado Reyes, abogado de inmigración. El abogado Reyes está aquí como cada tarde para responder a cada pregunta que usted tenga sobre su caso. 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Abogado, nos envían esta pregunta y dice: buenas tardes, abogado, me gustaría saber si tengo una visa y un hijo se fue como menor no acompañado y está en Estados Unidos. Me gustaría saber si eso me afecta en la visa.
1: No, claro que no.
0: Ok.
1: Claro que no.
0: Ok.
1: Se afecta al niño si el hijo tenía una visa anteriormente, claro, pero a él personalmente no.
0: Ah, ok. Ok, entonces, si el menor hubiese tenido visa y después se vino como menor no acompañado, ¿sí le afectaría?
1: Correcto.
0: Sí. Ok, pero no al padre, en este caso, o la madre, si tienen una visa.
1: No.
0: Ok. 281-781-7930, el número para que usted nos pueda llamar, y con mucho gusto usted puede hacer sus preguntas al abogado Reyes. Estamos en vivo, en directo, con el abogado Juan Reyes, abogado de inmigración. Aquí está el abogado para responder a todas sus preguntas. 281-781-7930, número para que usted pueda llamar, y con mucho gusto aquí está el abogado para responder a sus preguntas. 281-781-7930, el número para que usted pueda llamar, y con mucho gusto aquí está el abogado para responder a sus preguntas. 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Esta pregunta dice: buenas tardes, abogado. Soy residente desde hace 10 años. Tengo un hermano que es menor de edad y me gustaría saber si lo puedo arreglar.
1: Ella es residente y el niño es menos de 18 años, o 21.
0: Dice que es menor, el hermanito es menor de edad y quiere saber si puede, en este caso como residente, arreglar a su hermano.
1: A su hermano, no. De un hermano, arreglarle a un hermano, el peticionario tiene que ser ciudadano.
0: Ok. So, de hermanos a hermanos, residentes no se puede, debe de ser ciudadano.
1: Correcto.
0: Sí, muy bien. Nos vamos a la línea telefónica. Adelante con su pregunta, por favor, para el abogado Reyes. Adelante.
2: Sí, tengo aproximado como 20 años de ser residente. Creo que ya califico para hacer el examen español. La pregunta es, yo adquirí la FOIA. En la FOIA aparece un número de seguro que no era bueno, entonces eso afectaría para la ciudadanía.
1: ¿Cómo arregló?
0: ¿Cómo arregló usted?
2: A través de mi esposa.
1: En general, de que usted haya utilizado un número que aquí se lo dieron ahí en la pulga y no pertenece a nadie, entonces para el propósito de nomás de trabajar, no hay culpabilidad.
2: Como en los exámenes, en las preguntas que hacen, dice: ¿usted ha utilizado algún número aparte de esto? Y entonces uno pues no puede mentir, ¿verdad? va a decir
1: bien, pues no, a mí lo va a decir, pero si ese número no pertenece a alguien más que represente como haber usted robado, ¿verdad? Ese número de la otra persona, ¿verdad? Siempre que ese número no sea de nadie más, no hay problema.
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0: 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En Radio Vida y Soca son las 10 con 21 minutos. 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

En Radio Vida y Soca son las 10 y 44 minutos. 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
1: En Radio Vida y Zucca son las 10:55.
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En Radio Vida y Zúcar son las 11:03.

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De Radio Vida, qué alegría poderles saludar a todos ustedes en esta hora bonita, en esta mañana bonita. Bendiciones para todos ustedes, gracias por acompañarnos en este día especial, en esta mañana hermosa, en este día que el Señor creó para que usted y yo nos alegremos y nos regocijemos en Él. En donde quiera que usted me escuche, que Dios le bendiga grande y poderosamente. A usted que nos escucha de noche, buenas noches. A usted que nos escucha de tarde, buenas tardes. A usted que nos escucha por la mañana, muy buenos días. Muchas gracias por ser parte de esta programación. Gracias por escucharnos, gracias por acompañarnos. Muchas, muchas gracias. Que Dios le bendiga grande y poderosamente. Un saludo muy cariñoso para usted desde los estudios de Radio Vida aquí en la ciudad espacial de Houston. Le saludamos y le bendecimos en este día maravilloso, en este día que el Señor nos regala hoy miércoles ya 7 de el mes de octubre. Hoy 7 del mes de octubre le saludamos y le bendecimos a usted en esta mañana bonita, en esta noche bonita, tarde, la hora que sea donde usted nos escucha. Que Dios le bendiga grande y poderosamente. Un saludo muy cariñoso para usted que está en casita, para usted que está en la hora del café. Que Dios le bendiga grandemente a usted que está en la hora del desayuno también. Que Dios le bendiga grandemente a usted que va en camino hacia su trabajo, a usted que le tocó descanso también en este día. Muchísimas bendiciones para usted y para todos los suyos en esta mañana hermosa, en este día precioso, maravilloso que el Señor nos ha regalado. Y hoy saludando también a todos los que están de cumpleaños, a todos los cumpleañeritos, les queremos saludar, les queremos felicitar, les queremos donde quiera que nos escuchen, les queremos saludar y decirles muy feliz cumpleaños para usted, que la gracia y el favor del Señor sea siempre, siempre sobre su vida. Muchas bendiciones, hermosa audiencia de Ministerios Vida, gracias por acompañarnos en este día lindo, precioso, que el Señor nos ha regalado para que usted y yo nos alegremos y nos regocijemos en Él.

Felicidades, muchas felicidades, queridos cumpleañeros. Que la gracia y el favor del Señor sea con cada uno de ustedes. Gracias a los que se conectan también a través de Facebook. Que el Señor les bendiga muchísimo a todos los que están conectados desde otros países. También que el Señor les bendiga a toda nuestra querida audiencia de Vida TV Mundial. También les mandamos un cariñoso saludo desde la hermosa ciudad espacial de Houston. Yo soy la pastora Maritza Alfaro y como siempre es un gozo, es un placer poderle acompañar a usted y poderle saludar desde los estudios de Radio Vida, pero también poder compartir este tiempo especial con cada uno de ustedes, acompañarlos a los que van de camino hacia sus trabajos, acompañarles a los que están trabajando en casita, a los que están haciendo sus diligencias en cualquier lugar donde nos estén escuchando. Que el Señor les bendiga mucho en esta mañana hermosa, hoy 7 de octubre. Hace tres años, un poquito antes de esta fecha, nosotros estuvimos en Tierra Santa. Mi esposo está hoy allá y bueno, desde allá él estuvo conduciendo el programa de radio de Amaneciendo con el Espíritu Santo y estuvo compartiendo. Y para mí fue un gozo poder tener ahí la oportunidad de conversar también con nuestro amigo, el primer judío que yo conocí, que realmente se hizo amigo de nosotros desde el año 2017, cuando fuimos al primer viaje a Tierra Santa en el 2017, pudimos conocer al señor Jacob Cook, es el nombre de él, un judío nacido en Argentina, y que desde ese año nosotros hemos mantenido una relación vía pues telefónica sobre todo. Pero fíjese que en los viajes que hemos hecho nosotros, aun cuando él ya no trabaja como guía, él ha venido y nos ha buscado en el hotel donde nos hemos hospedado y ha compartido tiempo con nosotros. Y a mí me encanta platicar con él porque conozco de la historia de Israel, conozco cosas que los medios no nos comunican, cosas que no nos dicen ningún medio de comunicación. Y en algún momento yo he comentado, ¿no?, cómo es hasta cierto punto la vida de ellos peligrosa, ¿no?, la vida del pueblo de Israel. Una, porque tiene enemigos por todos lados, porque tiene enemigos que lo rodean, y otra porque los jovencitos, por ejemplo, los jovencitos, las jovencitas no tienen una opción. Ellos tienen que prestar servicio militar porque ellos tienen que, como dice el señor Jacob, nos dice él, nos tenemos que defender. Nos tenemos que defender porque en cualquier momento nos atacan. Entre ellos están viviendo, por supuesto, extranjeros, y ellos abren sus puertas para que mucha gente pueda vivir ahí. Y fue como sufrió el ataque un 7 de octubre hace tres años la misma nación de Israel. Estaban allí sus propios enemigos, a quienes ellos habían acogido, a quienes ellos habían abierto sus puertas, estaban ahí adentro, y desde allí adentro recibieron el ataque. Y bueno, usted lo ha escuchado, cosas horribles que sucedieron, cómo mataron a niños, a mujeres, cómo violaron a las mujeres, cómo las prácticamente les cortaban sus miembros enfrente de sus seres queridos. Y encima de eso, se llevaron a muchos de ellos como prisioneros también, los secuestraron a muchos de ellos, con el tiempo los fueron liberando, pero ha sido una tortura, y eso es la realidad de lo que el pueblo de Israel sufre. Y sabe qué es lo más triste, qué es lo más tremendo, y yo le invito para que usted lea, para que usted se documente, para que no se deje llevar solamente por lo que los medios amarillistas están diciendo, porque hay mucha verdad a medias, y dicen que una verdad a medias es una mentira completa. Entonces están muchas cosas ahí entre verdades y no verdades, y muchas veces nosotros nos dejamos llevar. Pero ¿sabe qué es lo más triste? Es lo más triste que la misma iglesia muchas veces creemos
en un partido político, pero necesitamos ver el trasfondo de cada partido político, quién está detrás de cada partido político, cuáles son sus ideologías, cuáles son las creencias de estos partidos. Y hoy en día, pues, tenemos a dos que son los por los que la gente vota en este país, pero debemos de ser realistas. Y no se trata de lo que yo quiero, no se trata de lo que a mí me gustaría, se trata de lo que es correcto. Me encantó un escrito de Franklin Graham, el hijo del evangelista Billy Graham, que él compartió precisamente, creo que fue ayer que él lo compartía. Y la importancia de la iglesia, de cómo nosotros debemos de encajar en lo que es correcto y luchar y pedirle a Dios que nos ayude para defender los valores, lo que la iglesia debe de creer, lo que la iglesia debe de apoyar, no lo que me dicen a mí que yo debo de apoyar, sino por qué. Y yo te quiero compartir esto en esta mañana, porque estamos en tiempos peligrosos y estamos en tiempos decisivos también, donde la luz de Cristo se debe de dejar ver, debe de brillar la luz de Jesucristo. Nosotros como sal de la tierra deberíamos de estar dándole el sazón a esta tierra. Y le voy a leer este escrito que escribió precisamente el evangelista Franklin Graham ayer, el hijo del evangelista Billy Graham. Y él dice de esta manera: ¿deberían los cristianos participar en el proceso político? Hay personas que dicen que no, que la iglesia no tiene por qué meterse en la política. Pues fíjese que yo creo que sí. La iglesia debe de ser, primeramente, la iglesia debe de estar orando por los políticos, porque la palabra del Señor nos manda a orar por los que están en eminencia, primeramente, independientemente del país donde usted me esté escuchando. Y yo le digo esto desde los estudios de Radio Vida aquí en la ciudad de Houston, en los Estados Unidos. Debemos de orar y sí debemos de ser parte. Entonces la pregunta es: ¿deberían los cristianos participar en el proceso político? Y yo le dejo a usted que usted responda a esa pregunta. Y dice a continuación el escrito del hermano Franklin Graham: hay mucho en juego en las próximas elecciones de mitad de mandato, o sea, del próximo mes de noviembre. Hay mucho en juego. Muchos asuntos que se consideran políticos son en realidad cuestiones morales. Y esa es una gran verdad. Ya no solamente se trata de un partido político, se trata de cuestiones morales. William Rice tiene toda la razón. William Rice dijo: a lo largo de la historia de los Estados Unidos, los pastores han tenido una voz fuerte e influyente en momentos clave de nuestra política y necesitan alzar su voz ahora. Y él dice: insto a los cristianos, si usted se considera una persona cristiana, si usted es un cristiano, si usted tiene la oportunidad de ejercer el voto, por favor preste mucha atención. Insto a todos los cristianos a formarse, primeramente a orar, pero también a votar. La elección es clara. Los dos partidos tienen posturas completamente opuestas en casi todos los temas. Un partido apoya las fronteras abiertas, permitiendo a millones de personas que entren indocumentados sin someterse a controles previos y que entren a este país. La pregunta es: ¿lo apoya usted? ¿Le gustaría que este país se llene de criminales, de asesinos? Y no hablo solamente de gente indocumentada, sino de las estadísticas que son reales, porque lo hemos visto, a criminales que entraron simplemente a hacer daño a este país, a matar a niñas, a violarlas, a niños. La pregunta es: ¿a usted le gustaría que ese tipo de persona sea el que invada este país? Esa es la pregunta para todos nosotros. Este país está, es cierto que está compuesto de multiculturas, pero hay un orden. Hay un orden que debemos de respetar en este país. Estos dos partidos tienen posturas opuestas en casi en todos sus temas.
y uno de ellos apoya las fronteras abiertas, permitiendo que millones de personas indocumentadas y sin someterse a controles, o sea, que no haya un chequeo de su historial, entren a este país sin ningún problema, como lo sucedió en la administración previa. La pregunta es, ¿lo apoya usted? La dirección de este partido también respalda la presencia de hombres en baños de mujeres. ¿Le gustaría a usted que entre los hombres? A mí no me gustaría que entre un hombre a un baño mientras yo estoy ahí. Es cierto que hay baños que son para ambos, pero hay un solo baño y tiene que entrar uno y después salir para que pueda entrar el otro. La pregunta es, ¿a usted le gustaría que también los hombres entren en los baños mientras nosotras las mujeres estamos ahí, mientras nosotras nos arreglamos, mientras muchas veces tenemos que de alguna manera quizás hasta cambiarnos en los baños y no importa si me ve otra mujer, pero no puede entrar un hombre? Bueno, este partido quiere apoyar eso, que también los hombres, haya presencia de hombres en los baños de las mujeres, que haya deportes de hombres y también con las niñas, que la transición de género en niños, que se ignoren los derechos de los padres, o sea, que sean los niños quienes decidan. ¿Sabe que les han dicho a los niños, tú no tienes que decirle o pedirle permiso a tu papá o a tu mamá? Tú puedes elegir si quieres ser un niño o si quieres ser una niña. O sea, nos quieren quitar el derecho a nosotros los padres. Y yo sé que este es un tema muy, muy fuerte, muy, muy delicado, porque no nos gustaría escuchar esa verdad que está detrás de este partido. Pero mi querido radio oyente, esa es la verdad que está detrás. La pregunta es, ¿usted quiere que el Ministerio Escolar sea quien eduque a sus niños, pero quien los forme también con sus ideologías? ¿A usted le gustaría cederle ese derecho o más bien que le quiten el derecho a usted? Porque se lo van a quitar. Si usted lo cede, ellos se lo van a quitar. ¿Y sabe qué sucede después? Después, la misma escuela, la misma dirección se encarga de, si es posible, de mandar a los mismos padres, porque creen que los padres violan los derechos de los hijos, mientras son ellos los que los están formando con sus ideologías. Y la pregunta es, ¿quiere usted eso para sus hijos? Y mire que si no se pone un alto ahorita, esto se pone peor después. La pregunta es, ¿usted lo quiere ignorar? ¿Quiere usted ceder sus derechos? ¿Quiere usted aprobar el aborto? La pregunta es, ¿usted apoya eso? Mientras que el otro partido quiere que nuestra nación tenga una inmigración legal, se opone a permitir la participación de hombres en deportes femeninos y que también defienda la santidad de la vida, preserve la vida y dice no al aborto. La pregunta es, ¿a quién quiere apoyar usted? Mire que por muchos años nos han mentido y nos han engañado, prometiéndonos, haciendo promesas y diciendo nosotros somos pro inmigración, pero la pregunta es, ¿qué han hecho por la inmigración? Ahí usted deduzca. Y es que nunca ha sido tan importante decidir por quién votar. La sugerencia del hermano Billy Graham es salga a votar. Y como cristianos debemos de ser sal y luz en un mundo oscuro y en una constante decadencia. Por eso, mi querido radio oyente, mi querido hermano, hermana, como cristianos, salgamos a votar. Defendamos la vida y defendamos lo que es correcto, lo que a Dios le agrada.

0: se busca un corazón. Y ese es el tema que nos interpreta Paola Marino, se busca un corazón. ¿Sabe? Dios está buscando ese tipo de corazón. Corazones sencillos, corazones humildes, corazones dispuestos, como dice el canto. Porque se trata no solamente de hacer lo que muchas veces pensamos que es bueno, sino de hacer lo que es correcto. Y sobre todas las cosas, reconocer a Dios como el único ser supremo, quien nos dio la vida, porque eso dice su bendita palabra, que Él nos dio la vida, nos hizo semejantes a Él, pero nos hizo también para alabanza de su ser. Y hoy en esta mañana yo le estaba compartiendo acerca, ¿verdad?, de lo que ha sido mi experiencia en Israel, en mis 3 viajes a Israel. Y hoy tengo el placer, tengo el honor de tener conmigo aquí en el programa vía telefónica a una persona a quien aprecio muchísimo, porque yo les comentaba al inicio del programa que fue el primer judío que yo conocí. Si conocía judíos, no supe que eran judíos en el pasado, ¿no? Pero en este primer viaje, cuando tuve la oportunidad de ir a Israel, tuvimos la bendición de ser guiados por el señor Jacob Cook, es su apellido, y tuvimos la bendición de poder compartir con él una semana, una persona quien se ganó nuestro cariño completamente. Y desde ese año, desde el 2017, nos hemos mantenido en contacto, nos hemos encontrado en viajes que hemos hecho después de ese a Tierra Santa, y ha sido una bendición para mi vida conocer mucho más sobre Israel por medio de él, porque muchas veces conocemos lo poco que conocemos por medio de la Biblia, pero muchas veces no nos enteramos de muchas verdades. Por ejemplo, lo que le estaba compartiendo hace un momento, la importancia, por ejemplo, de ejercer el voto y saber a quiénes vamos a elegir, quiénes están detrás de cada partido y quiénes no solamente son enemigos de los Estados Unidos, sino también del mismo Israel. Y hoy tengo conmigo al señor Jacob, quien va a estar conmigo en unos minutitos aquí en el programa, y le doy la más cordial bienvenida. Señor Jacob, buenos días. Aquí en Estados Unidos, buenos días, buenas tardes para usted en Tierra Santa.
1: Sí. Buenos días y buenas tardes para nosotros, ¿verdad? Esta mañana tuve el placer de estar con su esposo en Jerusalén y fuimos a visitar la ciudad de David.
0: Qué lindo.
1: En donde por primera vez tenemos un rey que la hace a Jerusalén la capital del mundo judío, y el hijo de él es el que edifica el templo en Jerusalén, es el rey Salomón.
0: Sí.
1: Pero lo más importante es que todo el tiempo que se habla de Israel, hay que recordar de dónde viene esa palabra. Israel es la... Yo tengo el nombre de Jacob, que es verdaderamente el tercer...
0: Israel, sí.
1: Sí, es Israel.
0: El nieto de Abraham.
1: Sí, él luchó con el ángel. Uh-huh. Y a la mañana, cuando el ángel se rindió, él le dijo que tú serás el padre de las 12 tribus.
0: Sí, de Israel.
1: Uh-huh. Y así nacieron. Pero la verdad, las tribus de Israel nacen en Egipto.
0: Sí.
1: Porque por primera vez Moisés es el que colecta a las tribus y las trae, las saca de Egipto. Uh-huh. Y las trae a la Tierra Santa.
0: Sí.
1: Así que es muy importante recordar eso. Ahora, Moisés le da la ley de Dios. Y la ley de Dios, voy a decirlo rápido, empieza con creencia de Dios, el único. Santifica el sábado, que es el día que Dios descansó después de la creación misma. Dios descansa, Shabbat, entonces hace el día ese un día santo. Después hablan de honorar el padre y la madre, no matar, no cometas actos impuros, no robar. Todo es... Pero lo interesante, si alguien mira lo que Jesús habla en la montaña de las bienaventuranzas, miren bien, Moisés sube a la montaña de Sinai para hablar con el pueblo. Jesús sube a una montaña al lado del lago de Kineret, del lago de Galilea, y habla a las personas.
0: Sí.
1: Y por favor, no voy a leerlas, pero ustedes tienen que abrir ese lugar en la Biblia, en el Nuevo Testamento, y leer de qué habla Jesús. Sí. Yo puedo decir que los dos hablan lo mismo en diferente. Jesús más hace una traducción de lo que dice Moisés, porque uh-huh. La ley de los judíos es hacer honor. ¿Por qué dice los 10 mandamientos? No matarás, no haces cosas. Es hacer honor a la otra persona. Dale respeto a la otra persona. Y esas dos cosas te van a traer la bendición shalom. Quiere decir paz.
0: Paz.
1: El mundo judío hasta hoy, cuando se encuentran, uno le dice al otro shalom, paz, porque esa es la palabra que Dios les dio que tienen que usar. Si no hay respeto uno al otro, no hay shalom,
0: no hay paz,
1: no hay paz. Ahora, lo mismo cuando en el casamiento, si un hombre y una mujer están en bien condiciones y tienen respeto uno al otro, hay uh-huh. amor y hay shalom.
0: Sí.
1: Lo mismo en toda situación, los hijos con los padres. De eso habla Moisés, que hay que dar honor al padre y la madre. Así que esa es la situación que está conectada entre Jesús y el pueblo judío.
0: Sí.
1: Lo que ocurrió que en 330, después de la muerte de Jesús, de la acción de Jesús, perdón, 300 años después de la crucifixión, los romanos adoptan la cristianidad, que verdaderamente es el judaísmo. Pero como ellos querían ser los que sostienen la verdadera religión, ellos apuntan contra los judíos muchas cosas. Sí, verdad, habían judíos malos en Jerusalén, y había una guerra muy grande entre dos clases de judíos en Jerusalén, como hoy hay en todos los lugares, que no respetan uno al otro. Uh-huh. Por eso no había shalom, y por eso el templo se arruinó, y por eso llegamos a 2000 años de éxodo. Estuvimos afuera de nuestra patria, por 2000 años. El nombre Judea aparece para los judíos solamente después que devuelven de Babilonia, porque vuelve solamente el pueblo de Judea. De los 12 pueblos de Israel, 11 de ellos son dispersados por todo el mundo. Hoy se sabe que hay en Yemen, que hay en Etiopía, que hay en mucho en India. Hay parte del mundo judío, pero cuando vuelven de Babilonia, los que vuelven son las del tribu Judea. Por eso la tierra se llama de ese momento Judea. ¿Ok? Entonces, me encantaría hablar más y contarles, porque yo puedo, si me pregunta algo especial.
0: Claro, claro. Bueno, hoy es un día, y gracias por compartir esa información tan importante, y precisamente estábamos compartiendo en el programa sobre lo que es Israel, la tierra a la que Dios nos manda a bendecir, la nación a la que Dios nos manda a bendecir. Y la palabra de Dios es clara y dice que va a bendecir a los que les bendigan, y a los que no, pues tampoco Dios no los va a bendecir, lo opuesto. Pero hoy en día hablamos, precisamente hablaba en el programa del conflicto, lo que hay detrás de cada ideología. En este país, por ejemplo, Estados Unidos es un país pro-Israel, pero también hoy en día estamos viendo lo opuesto, gente que se levanta con una ideología tratando de imponer eso en este país, que ha sido un país y sigue siendo un país pro Israel, un país cristiano, pero que también ahora estamos viviendo en un mundo donde hemos visto el crecer de aquellos que se llaman creer en Dios, pero que de alguna manera están haciendo lo opuesto a lo que Dios nos manda, sobre todo lo que nos acaba usted de compartir. Yo le compartí. Bueno, adelante.
1: Sí. Bueno, es así. El judaísmo casi desaparece cuando los romanos destruyen el templo y cambian el nombre de Judea a Palestina. Uh-huh. Pero no solamente la zona de Israel. Es Líbano, Siria, Jordania, todo eso es prima, segunda y tercera Palestina. El César Adriano es el que lo hace. Entonces los judíos no pueden volver a Israel porque desgraciadamente la creación cristiana católica les gusta poner toda la culpa de todo lo malo que pasa en el mundo, y es lo que salen con el
0: en las noticias. Exacto.
1: Y hasta hace un tiempo matan sin pensar en España, en Italia, en todos esos lugares, matan una cantidad enorme de judíos porque cuando dicen que hay que imponer la tradición de la Iglesia Católica, y el que no acepta esa religión los mata.
0: Bueno, lo mismo está sucediendo con el Islam.
1: Bueno, lo que pasa con el Islam, que lo que pasa en el mundo es que los judíos se escapan a las naciones árabes, a todo el mundo. Y los que quedan, gracias a Dios, siempre tienen la fuerza de unirse y controlar sus vidas, sin cambiar la religión, y seguir siendo noble y seguir siendo bueno con Dios. De ahí se desarrolla mucho el judaísmo. Hoy hay situaciones en el judaísmo que se puede hablar que no son justamente lo que a mí me gusta del judaísmo. Pero el Islam, cuando Muhammad conquista, cuando los árabes conquistan a Israel y a Persia y se adelantan a Europa, el Papa les pide a los europeos que manden los cruzados a luchar contra el Islam. Y de ahí empieza el odio entre el Islam y los cristianos. Los judíos no tienen nada que ver ahí, porque los judíos no tenían ningún poder. Los judíos viven en donde están. Y Muhammad nunca escribió lo que él enseña. Y el Corán es un libro de frases. Lo que él decía, alguien anotó cada frase y la escribió. Se llama sura, está lleno de suras. Eso es él. Ahora, como ellos creen que Muhammad no habló lo que él piensa, sino que habla las palabras de Dios mismo, un profeta que habla lo que Dios te dice y él habla, es el parlante de Dios. Por eso el Corán es un sagrado. Fue escrito como 50 años después que Muhammad falleció. Y el Corán aprecia a los judíos. Aparte de, hay una situación en cual lo echan a Muhammad de Mecca. Él se va a un lugar que se llama Medina, conquistando los lugares de los beduinos en ese tiempo. Y los judíos están ahí en Medina y tienen propiedad. Muhammad tenía fuerza de soldados, pero necesitaba plata. Y los judíos tenían plata. Entonces él ataca a los judíos, se lleva la plata y continúa con su conquista. Y cuando él hizo cuando él pasó de Meca a Medina, hay una palabra que se dice cuando uno se mueve de un estado a otro, hijra. Ellos lo llaman a eso hijra. Hijra es que un musulmano pasa de una nación a otra. Ahora los nuevos musulmanos están diciendo que ellos hacen esa hijra del mundo árabe a Europa y a Estados Unidos. Y ellos con eso dicen, nosotros no venimos a ser parte del mundo cristiano. Nosotros venimos a transformar.
0: A imponer.
1: A todos los infideles.
0: Sí.
1: Y el que no acepta, muere.
0: Ahora,
1: mire bien que en los 10 comandamientos hay un mandamiento que dice no matarás.
0: Sí. Sí.
1: Jesús decía lo mismo. Jesús decía perdonar.
0: Sí.
1: Jesús decía adoptar a las cosas buenas.
0: Sí.
1: No, y no aceptar las cosas malas. como se dice, recuerda de las creaciones de Dios, honorarás a tu padre, tu madre. Todas las cosas esas son cómo ser una persona de shalom, de paz.
0: De paz, de paz.
1: La misma palabra shalom en hebreo es ahava, que quiere decir amor.
0: En este momento, ¿cómo es la vida para el pueblo de Israel? Porque han pasado tantos años desde que Israel se establece como nación, pero todavía siguen siendo perseguidos. Y para el mundo actual, para los medios, no son los sirios, no son los palestinos, no son los árabes los malos, Israel es el malo. Y mucha gente cree eso.
1: Muy fácil entenderlo. Israel no tiene nada de naturaleza rica. Todo lo que tiene Israel es el cerebro judío, y saben desarrollan, sacan agua del mar y regan el desierto. Hay una clase hay gotitas. Ajá. Se ponen gotitas del agua y así el agua no se pierde y se puede poner en desiertos y hacer el desierto verde. Uh-huh. Israel tiene la mejor medicina en el mundo.
0: Sí.
1: Tenemos ya 12 precios de Nobel, entre ellos que recorrieron todo. No hay lugar donde los científicos israelitas en solamente 70 años.
0: Sí.
1: Pero al mismo tiempo en Israel tenemos una parte que es minoridad, que son religiosos, ultra religiosos, y ellos no quieren aceptar el Estado de Israel.
0: Sí.
1: Judíos, porque ellos dicen que solamente el Mesías, el Salvador, va a tener la fuerza de traer a los judíos de vuelta a la Tierra Santa. Y si nosotros venimos a la Tierra Santa a conquistarla, quiere decir que nosotros no le damos honor al Salvador mismo. Y esa es la creación ultra religiosa judía, que para mí tengo vergüenza, porque para mí no me parece que son judíos, porque no dan honor.
0: Hoy día se recuerda, perdón que interrumpa, señor Jacob, hoy día se recuerda un día triste para la nación de Israel, y hace tres años que yo estuve en Israel por última vez, la última vez que fui, un poquito más de 3 años, porque justo acabábamos de regresar cuando sucedió esta triste tragedia. Lamentablemente los medios dicen otras cosas que no son verdad.
1: Lo que empecé a decir tiene una razón. Nosotros no tenemos plata. En comparación a Qatar, a Saudia, a las Emiratos, ellos tienen, cada vez que la pompa de petróleo sube y baja, es un barril. Un barril son $100. Y ellos sacan millones de barriles por día. Israel en Estados Unidos tenía fuerza porque muchos de los judíos que tenían plata donaban la plata a las universidades. Vino Qatar los últimos 5 años y entró en las universidades con plata enorme y sacó a los judíos que tenían influencia, y empezaron a compartir que Israel no tiene que existir. La plata del petróleo, y que es triste porque nosotros traemos información y educación, y ellos traen plata y lo que se llama el petróleo, que es lo que envenena al mundo. Uh-huh. Ellos tienen el petróleo, nosotros no tenemos oro, no tenemos plata, no tenemos nada, pero gracias a Dios, Dios nos ayuda con el cerebro judío. Mira, el primer día de la guerra cayó mi familia. Tengo familia de que es el padre de esta familia, de mi edad. Yo y él tenemos el mismo abuelo.
0: Okay. La familia Kutz.
1: Sí, la familia Kutz de Kfar Aza. Una pareja con 3 hijos que fueron amatrallados, como se dice, atados en la cama, abrazados en la cama, porque no, porque solamente por ser judíos.
0: Sí.
1: Y yo me acuerdo, yo traía a mi hermanita que estuvo en un kibutz también ahí, fuimos especialmente a sacarla para que se salve. Fui con el hijo de ella y la trajimos a mi casa, en cual la cuidamos por 6 meses. Uh-huh. Y es un dolor terrible, porque sí, ellos atacaron y todo eso sin que nosotros, no estábamos preparados, porque Israel no quería atacar a Gaza. Porque los que se acercaban a la frontera y que tiraban piedras y hacían fuego eran niños y mujeres. Israel no va a hacer eso, no va a tirar a los niños y a las mujeres.
0: Sí.
1: Y ellos saben eso. Sí. Por eso llegaron a las 6 de la mañana, tiraron cohetes. Gracias a Dios, Israel tiene una defensa muy buena contra cohetes. Si no, Tel Aviv hubiera estado en la situación de Gaza.
0: Sí.
1: 15 mil cohetes tiraron los de Gaza a Tel Aviv y pegaron a 10 casas. Al mismo tiempo, nosotros entramos a Gaza para educarlos. Y el mundo no puede que Dios nos ayuda.
0: Sí.
1: Entonces ellos van contra Dios y contra Israel.
0: Y esa es la parte que la gente, mucha gente obviamente, ¿verdad?, no entiende que la nación de Israel es la nación, la promesa de Dios para Abraham.
1: Todo lo que hay que hacer, Abraham promete al mundo judío y promete a Moisés que él le dará a los 12 pueblos de Israel, las leyes de Dios.
0: Sí.
1: Para enseñar al mundo entero. Israel fue elegido recibir las leyes de Dios.
0: Sí.
1: Pero no es único, porque Israel pasa las leyes de Dios. Eso es justo lo que hace Jesús.
0: Sí. Y nosotros.
1: Él viene en tiempo muy malo y enseña al mundo entero las leyes de Dios.
0: Y nosotros, por eso. Perdón que le interrumpa, nosotros por eso bendecimos y oramos por la nación de Israel, porque sabemos que hay una bendición especial también para los que lo hagan. Lamentablemente hoy en día el enemigo obviamente ha querido destruir a Israel y de alguna manera quiere también incluso en los mismos Estados Unidos. Del tema que yo hablaba, que quizá usted no lo escuchó cuando inicié el programa, en la cuestión política, pensando que nosotros no debemos de involucrarnos, pero de cómo y de una manera sutil, de una manera mala, de una manera aparentemente bien, queriendo decir, sí, nosotros queremos lo mejor para la humanidad, pero por otro lado quieren matar niños, quieren imponer sus reglas, quieren imponer una religión, y que si el que no cree en esa religión debe de morir, cuando la Biblia nos dice todo lo opuesto. Y tenemos nosotros como testigo al Dios Todopoderoso, al mismo Dios que bendijo a la nación de Israel, y nosotros seguimos creyendo que esa bendición va a seguir con el pueblo de Israel, pero también para todos aquellos que bendigan a la nación de Israel. Yo le quiero agradecer mucho por este tiempo, por compartirnos esa información que muchas veces la quisiéramos tener de primera mano, pero que lamentablemente los mismos medios nos las comunican de una manera diferente. ¿Qué es la verdad y qué es lo que hay detrás, y cómo el pueblo de Israel no, o sea, si ha habido conflictos, ha sido porque Israel se debe de defender? Se tiene que defender. Ningún padre va a permitir que ataquen a su casa, que maten a sus hijos, y se va a quedar de brazos cruzados. Sentido común.
1: Es una guerra de existencia para nosotros. Nosotros somos aquí 10 millones con 2 millones de árabes que viven en Israel, son doctores, son ingenieros, hacen como los israelitas y los árabes tienen igualmente, hacen lo mismo, tienen todos los enfrente a la justicia israelí, son iguales totalmente. Tenemos gobernadores árabes, tenemos en el gobierno mismo, tenemos 10 personas árabes en la casa de gobierno. Cuando dicen que acá mismo, es una mentira muy grande, pero una mentira que trabaja bien en las de los hijos de los que sufren de racismo.
0: Sí. Bueno, yo le quiero agradecer muchísimo por compartirnos esta información, por estar conmigo en este tiempo. La verdad es que es una bendición y es una emoción grande, y queremos decirle desde los Estados Unidos que nosotros amamos a Israel, bendecimos a Israel. La palabra de Dios nos manda a hacerlo, y el salmista dice que es bienaventurada, que es bendita la nación cuyo Dios es el Dios de Israel, y creo que sin duda que esa es la razón por la que la nación de Israel ha sido bendecida, porque una fue establecida por Dios, una porque Dios le prometió a Abraham, y una porque han creído y han honrado también a su Dios. Así que desde aquí yo le mando un abrazo grande, le agradezco mucho por haber estado conmigo en el programa, y voy a estar atenta a los escritos que me mande para poderlos compartir también en mis programas de radio. Le mando un abrazo grande, señor Jacob, a usted, a su gracias. Familia, que Dios lo bendiga.
1: Grande. Una bendición grande a los que nos escuchan.
0: Gracias. Igualmente para usted. Que Dios lo bendiga.
1: Ok. Chao.
0: Chao. Ahí quedó el señor Jacob conmigo en el programa. Bueno, me hubiese gustado que nos compartiera un poco más de otros temas que habíamos hablado, pero con el favor de Dios pronto tendremos una nueva oportunidad. Muchas gracias a todos por su sintonía. Mañana les espero en otro programa más de Mujer Virtuosa. Y esta tarde les espero en Remembranzas.
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tardes, hermosa audiencia de Radio Vida. Qué alegría poderles saludar a todos ustedes en esta tarde bonita, en esta tarde hermosa. Bienvenidos sean todos ustedes a su programa de Remembranzas, donde juntos vamos a recordar los hermosos clásicos del ayer. Yo soy la pastora Maritza Alfaro y como cada tarde me da mucho gusto poder compartir con todos ustedes, poder disfrutar de este tiempo tan ameno, disfrutar con usted de regreso a casita, disfrutar de la programación de Radio Vida. Así que sean todos ustedes bienvenidos a la hora de Remembranzas, la hora más alegre de la tarde, su programa el más alegre de las tardes aquí en su programación de Radio Vida. Saludos bien especiales a todos los que nos escuchan y nos ven a través de la televisión, a todos los que están a través de las diferentes plataformas, de las diferentes emisoras. Que Dios les bendiga grandemente. Así que usted me puede escribir, usted me puede llamar, usted me puede decir qué clásico quiere escuchar y con muchísimo gusto le vamos a estar complaciendo. Número aquí en cabina, 281-781-7930, el número para que nos llamen y con mucho gusto les vamos a complacer aquí en esta tarde maravillosa. 281-781-7930. Saludos bien especiales a todos los que nos escuchan en la República Mexicana, allá en Monterrey, Nuevo León. Les mandamos un gran saludo en esta tarde maravillosa y por supuesto también a toda nuestra querida audiencia de Durango, de Puebla, de Chinameca, a todos ustedes en esta tarde hermosa. Que Dios les bendiga grande y poderosamente. Muchísimas gracias por acompañarnos aquí en este tiempo maravilloso. Y yo voy a dejarles con un popurrí de coros y estos interpretados por la familia Bernal, el hermano Paulino Bernal, quien ya pasó a la presencia del Señor. También su hijo, fíjese que él también pasó a la presencia, pasaron a la presencia del Señor prácticamente juntos. Bueno, fueron sepultados juntos, no murieron en el mismo día, pero fueron sepultados juntos. Y nos han dejado hermosos cantos, nos dejaron cantos muy lindos, coros como este. Escúchelo. Mirad cuál amor nos ha dado el Padre. Él nos dio de su amor y dice su palabra bendita que el mundo nos va a conocer porque nosotros

0: estos hermosos coros clásicos aquí en su programa de remembranzas, recordando los clásicos del ayer. Nos vamos a ir a la línea telefónica y vamos a ver a quién tenemos por acá. Radio Vida, Dios le bendiga.
1: Igualmente, hermana.
0: Dios le bendiga, ¿con quién tengo el gusto?
1: Mire, doble favor, hermana.
0: Ajá.
1: Doble, mira, bendiciones tanto para usted como para su familia y su esposo y su familia.
0: Muchas gracias, que Dios me la bendiga mucho. ¿Cuál es su nombre?
1: Marta.
0: Marta, Dios me la bendiga. ¿Y de dónde usted me llama?
1: De Puebla.
0: De Puebla, Dios me la bendiga mucho. Muchísimas gracias por llamarme.
1: Ahora, el favor que le pido es de que no he podido localizar a su esposo, que si no, de favor, claro, si se puede.
0: Ajá.
1: Quisiera una nota.
0: Ajá.
1: Para que, para allá donde está.
0: Ajá.
1: Para por salud. Desde que estoy padeciendo cáncer.
0: Le vamos a mandar un mensajito a él para pedirle que ore por su salud de la hermana Marta, ¿verdad?
1: Por favor, sí.
0: Con mucho gusto, claro que sí. Ahora mismo le estoy escribiendo un mensajito a mi esposo para que él pueda estar orando también por usted.
1: Por favor, sí.
0: Con mucho gusto.
1: Bendiciones.
0: Dios me la bendiga mucho. Dios me la bendiga mucho, mi hermanita Marta. Un abrazo grande para usted. Dios le bendiga. Qué bonito, un saludo bien especial para todos ustedes que nos acompañan en esta tarde maravillosa aquí en su programa de remembranzas, donde juntos recordamos los clásicos del ayer. Y ahora nos vamos con el dueto Moreno, escuchando estos hermosos clásicos aquí en Remembranzas. 281-781-7930, el número aquí en cabina de Radio Vida.

Jesucristo dijo, yo soy el camino, yo soy la verdad, dijo Jesús, yo soy la vida. Nadie viene al Padre, dijo Jesús, si no es por mí. El único camino al cielo, mi querido radio oyente, se llama Jesucristo. El único camino para poder llegar al cielo se llama Jesucristo. No hay otra manera por el cual el hombre pueda llegar al cielo si no es a través del sacrificio que Jesús hizo en la cruz del Calvario. Por eso hoy es el día de salvación. Hoy usted tiene la oportunidad para poder recibir a Jesucristo en su corazón. Y este canto que nos interpreta el hermano Paulino, perdón, hermano Rodrigo Villarreal, quien también ya está en la presencia del Señor, se llama Los Días. Y óigame, los días se están pasando muy rápido. El tiempo se nos está yendo demasiado rápido. Increíble, pero hoy estamos a 7 días transcurriendo del décimo mes del año 2026. Se nos fue septiembre y estamos en el décimo mes ya del año 2026. Dios ha sido bueno, maravilloso, y nos ha dado grandes oportunidades, pero los días van pasando. Hoy estamos en el día número 280 de este año, o sea que nos quedan, imagínese nada más, ya solamente nos quedan 85 días para finalizar el año 2026. Dios ha sido bueno, maravilloso, pero aprovechemos la oportunidad, aprovechemos que los días van pasando demasiado rápido. Y cuando Jesús dijo, yo soy el camino, yo soy la verdad, yo soy la vida, Él estaba llamándonos a todos a venir a conocerlo a Él. Jesús es el camino. La única manera para poder llevar al cielo, para poder llegar al cielo, se llama Jesucristo. No deje que el tiempo le gane, porque el mañana no es nuestro. Y hoy es el día de salvación.

Así que lo más importante es venir a Jesús, reconocer que Él es el camino. Él dijo, yo soy el camino. Y esta hermosa expresión de Jesucristo la encontramos en San Juan 14:6. Yo soy el camino, la verdad y la vida. Nadie viene al Padre si no es por mí. Jesús no solamente nos muestra el camino hacia Dios, Él mismo es el camino. Así que seguir a Cristo significa confiar en Él, obedecerle a Él y permitir que cada día transforme nuestra vida por medio de su

buscar a Dios, mi querido radio oyente, hay que acudir a su perdón para un día no llorar. De tal manera que cuando nos tengamos que ir a la patria celestial, que cuando nos tengamos que despedir de esta tierra, pues, porque ¿sabe qué? Un día nos vamos a ir de esta tierra y usted y yo despertaremos en la eternidad. La pregunta es, ¿cuál eternidad quiere usted escoger? ¿Qué eternidad quiere usted escoger? Usted puede ir por la vida buscando placer, buscando llenar su vacío. ¿Sabe qué? Nada va a llenar su vacío, porque solamente Jesucristo lo puede llenar. Es más, la gente hoy en día busca la respuesta en los partidos políticos, busca la respuesta en el otro ser humano, busca incluso respuesta en las redes. Muchas personas comparten sus problemas ahí buscando ayuda. ¿Sabe qué? Nada en este mundo va a poder llenar el vacío que solamente Cristo puede llenar. La palabra del Señor dice que Él nos hizo a usted y a mí a imagen y a semejanza de Él, pero nos hizo también para alabanza de su ser. Así que hasta que el hombre tiene esa conexión, ese encuentro con su Creador, entonces el ser humano está completo. Usted puede ir buscando muchos caminos, pero solamente en Jesucristo usted va a encontrar la dirección correcta hacia el cielo. Jesucristo no solamente es el camino. Muchas personas le pueden decir muchas cosas y usted, si no conoce de Cristo, usted puede ser engañado pensando que otras personas le están diciendo la verdad. Pero Jesucristo dijo, no solamente dijo, yo soy el camino. Jesucristo dijo, yo soy la verdad. Y es que en un mundo lleno de opiniones, de engaños, Jesús nos revela quién es Dios y cómo podemos vivir conforme a su voluntad. Hoy en día mucha gente dice, no es que yo tengo la religión correcta, no es que mi religión es la correcta, no es que Jesús le dijo a Pedro, yo voy a establecer mi iglesia en ti. Jesucristo no dijo tal cosa. Jesucristo está buscando corazones que abran su puerta donde Él pueda habitar, donde Él pueda limpiar esos corazones, donde los pueda transformar y cada día pueda esa persona, o sea, usted y yo podamos ser más como Él. Usted puede ir por la vida buscando, pero jamás va a encontrar, porque no se trata de una religión, se trata de una relación directamente con el Padre. Esta mañana le compartía en el programa de Mujer Virtuosa acerca de una verdad que me llamó muchísimo la atención. Y me gusta leer los escritos de el evangelista Franklin Graham. Su padre también fue un gran evangelista, Franklin Graham, el hijo de el hermano Billy Graham, el gran evangelista. Y sabe, ayer también leía un testimonio hermosísimo de una persona que compartía su testimonio acerca de este gran evangelista, no recuerdo su nombre en este momento, pero compartía él la noticia de este hombre de Dios que murió, un hombre muy reconocido, muy famoso, quien abrió las puertas para que la palabra del Señor se predicara a través de la televisión. Entonces, pero lo que le quería compartir es que mucha gente va por la vida buscando, pero ¿sabe qué? En ningún lugar usted va a encontrar lo que solamente Cristo le puede dar. Y a mí me llamó la atención este escrito de él que lo puso hace 2 días. Y la pregunta es para todos nosotros, para todos los que creemos en Dios, los que hemos profesado nuestra fe en Jesucristo, los que decimos, yo soy cristiano, yo soy hijo de Dios. ¿Sabe qué? Usted y yo necesitamos mirar a Cristo. Usted y yo necesitamos mirarlo a Él, acudir a Él, porque solamente en Él vamos a encontrar esa respuesta. No en el mundo, no en los placeres de esta vida, como dice este canto que escuchamos de fondo, yo buscaba en el mundo. Mucha gente va todavía buscando por el mundo respuesta a esa situación, a ese problema,

Minutos Hora Central, muchísimas gracias por acompañarme. A usted que está en sintonía desde su casita, a usted que está en su auto, a usted que le tocó descanso, a usted que todavía está trabajando, muchísimas gracias.

en los vicios ni en los falsos placeres de la vida, porque solamente en Jesucristo, que es el camino, en Jesucristo, que es la verdad, en Jesucristo, que es la vida. Jesucristo nos enseña que Él es la verdad. En un mundo lleno de opiniones, engaños, Jesús nos dice que Él es la verdad. Es Dios. Y cómo también nos enseña

conforme a su voluntad. Él nos enseña en la Escritura que conocer y permanecer en la verdad es Cristo. Y necesitamos permanecer en esa verdad, porque eso trae no solamente una verdadera libertad al hombre, a la mujer. Jesucristo dijo: y conoceréis la verdad, y la verdad os hará libres. Jesucristo también dijo: yo soy la vida. O sea, no hay otra manera donde podamos encontrar vida, no hay otro lugar, solamente en Jesús. Jesucristo ofrece vida y vida eterna. La vida que Él da comienza ahora y tiene su plenitud en la eternidad con Dios. Usted decide dónde quiere usted pasar la eternidad. El día que nos vayamos de esta tierra, vamos a despertar a una eternidad, o en el cielo con Jesús, o en el infierno separados por la eternidad. Ahí será el lloro, el crujir de dientes, dice la palabra del Señor. Será una muerte eterna, y no porque la gente va a morir como tal, van a estar en vida sufriendo la eternidad. Dios no quiere ese castigo para el hombre, para la mujer, por supuesto que no, porque de tal manera amó Dios al mundo que dio a su Hijo unigénito para que todo aquel que en Él cree no se pierda, sino que tenga la vida eterna. Así que en los tiempos que hoy estamos viviendo, es tiempo de acercarse, de buscar a Dios. Que le busquemos, dice su palabra bendita, mientras Él pueda ser hallado. Que le llamemos mientras Él está cercano. Los tiempos que vivimos son tiempos difíciles. Siempre han habido tiempos difíciles. Siempre ha habido oposición para la verdad. Pero hoy, hoy más que nunca, mi querido radio oyente, y usted y yo debemos estar atentos, escuchando y siendo sensibles a Dios. El escrito de el hermano Franklin Graham dice, lo que él escribió en su página de Facebook, es una pregunta. Y él dice: ¿deberían los cristianos participar en el proceso político? Y él dice: hay mucho en juego en estas próximas elecciones de mitad de mandato, y muchos asuntos que se consideran políticos realmente no son políticos, son cuestiones de moral. Y William Rice tiene mucha razón, o toda la razón. A lo largo de la historia de los Estados Unidos, los pastores han tenido una voz fuerte e influyente en momentos clave de nuestra historia política, y necesitan alzar su voz ahora. Así que él dice: insto a los cristianos a informarse, a orar y a votar. La elección es clara. Los dos partidos tienen dos posturas completamente opuestas, y en casi todos los temas. Un partido apoya las fronteras abiertas, permitiendo que millones de personas entren sin someterse a controles previos y entren en este país sin checar su background. La pregunta es: ¿lo apoya usted? La dirección de este partido también respalda la presencia de hombres en baños de mujeres, de deportes femeninos, de la transición de género en niños, que se ignore los derechos de los padres, apoyan el aborto y mucho más. La pregunta es: ¿lo apoya usted? Y lo contrario a esto es el otro partido, que quiere que nuestra nación tenga una inmigración legal, que se opone a permitir la participación de hombres en deportes femeninos, que defienda la santidad, que salve vidas de bebés inocentes. Así que la invitación es a orar y a estudiar a estos dos y elegir sabiamente a quién queremos que nos gobierne. Como cristianos, termina diciendo Franklin Graham, como cristianos debemos de ser sal en esta tierra. La sal preserva, la sal sazona, la sal da el sabor. Hemos sido llamados a ser luz. La luz evidencia lo que está en tinieblas. En un mundo oscuro y en una constante decadencia, pueblo cristiano, necesitamos levantarnos, alzar nuestra voz al cielo y pedir como

pedía David. Alzaré mis ojos a los montes. ¿De dónde vendrá mi socorro? Mi socorro viene de Jehová, el que hizo los cielos y la tierra.

Ahí quedó nuestra hermana Yesenia Bernal. Yo buscaba, y si usted sigue buscando, yo le invito para que usted decida recibir a Jesucristo, porque Él también le anda buscando. Desde hace más de 2000 años Él le anda buscando, y lo mostró allá en la cruz del Calvario, cuando dio a Jesucristo para que muriera por sus pecados, para limpiarle, para que usted no tenga que sufrir la eternidad separado de Él. Y en esta tarde bonita saludamos a todos los cumpleañeros en este bonito miércoles, miércoles de alabanza, de adoración, miércoles de clamor en los aires. Hoy les invitamos para que nos acompañen en el 2902, toda la iglesia. Es tiempo de buscar a Dios, es tiempo de buscar a Dios. Hoy le esperamos en una noche de clamor, hoy a las 7:30 de la tarde. Le invitamos para que nos acompañe a las 7:30 de la tarde en una noche de alabanza, de adoración, pero también en una noche de clamor en los aires. Hoy a las 7:30 de la tarde, hoy a las 5, ya en Izúcar de Matamoros. Le mandamos un gran saludo a todos los hermanos que están por ahí listos también. Y a todos los que hoy están de mantelitos largos, muchas felicitaciones. Que Dios les bendiga mucho, les conceda el Señor muchos, muchísimos años más. Felicidades, felicidades, queridos cumpleañeros. Que el Señor les conceda muchísimos años más. En esta tarde bonita, en donde quiera que usted se encuentre, felicidades, y recuerde darle gracias al Señor. Mi hermana Marlene Rivas está de cumpleaños, mi hermana Lidia Ávila en Laredo, y mi hermana Rosario Alberto de Yehualtepec también está cumpliendo años. Que Dios le bendiga muchísimo en esta tarde bonita.

Felicidades, muchas felicidades, queridos cumpleañeros, en esta tarde bonita, en este día glorioso, en este día que el Señor nos ha regalado para poder agradecer al Señor por esta bendición de celebrar la vida. Así que felicitaciones a todos los cumpleañeros, que el Señor les bendiga poderosamente. Así que en este día hermoso, que la gracia y el favor del Señor sea con usted. Y que el Señor le conceda los deseos de su corazón. El Señor le conceda muchos, pero muchísimos años más. Y vamos a continuar complaciéndoles a todos ustedes con estos clásicos. Me pueden escribir y con mucho gusto les vamos a complacer aquí en su programa de remembranzas. Vamos a escuchar al hermano Polo Negrete con un tema que hemos escuchado mucho y que nos dice una gran verdad. Y es que el tiempo del fin se está acercando. Cada día que vivimos, nos aproximamos al gran final.

Iglesia se acerca la hora. Es el tema que nos interpretó el hermano Polo Negrete, aquí en su programa de Remembranzas, donde juntos recordamos los hermosos clásicos del ayer. Así que nos vamos a escuchar este canto hermoso, a pesar de las adversidades, a pesar de los obstáculos, hay que seguir adelante, como dice este canto de nuestra hermana Paola Marino.

Hay que seguir siendo fieles al Señor. Nuestra redención se acerca. Jesucristo viene por una iglesia que le espera, una iglesia que está preparada para ese acontecimiento maravilloso. Y nos vamos despidiendo con este lindo tema de los voceros de Cristo, lo ora a ti, mi Dios. Le recordamos hoy servicio a las 7:30 de la tarde aquí en Houston. Este fin de semana les esperamos para nuestra gran actividad de las pupusas, mojarras y muchos antojitos este sábado a partir de las 8 de la mañana en el 2902 Milroy Lane en la ciudad de Houston. También en Chinameca, Morelos, en el Bazar Vida, que llega hasta Chinameca este fin de semana.

y recuerde, Jesucristo es el camino. Jesucristo es la verdad. Jesucristo es la vida. Nadie va al Padre si no es por medio de Él. ¿Y qué significa esto? Pues que hay que seguir a Jesús, hay que creer en Él, hay que arrepentirse pidiendo perdón, hay que negarse a uno mismo y tomar la cruz cada día, hay que obedecer a su palabra, hay que amar a los demás y hay que perseverar en la fe. Así que Jesús no es simplemente una opción entre muchos caminos. Él declara: yo soy el camino, la verdad y la vida. El camino hacia el Padre es una relación de fe y obediencia.

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1: Es la 1:06.
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1: Es la 1:20.
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Es la 1:34. 98.9. 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

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Es la una con 42 minutos. 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
1: Es la 1:51. 98.9.

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Señoras y señores, les saludamos en el nombre maravilloso, bendito, santo y glorioso de nuestro amado Señor y Salvador Jesucristo en este preciosísimo día, miércoles 7 de octubre del año 2026. Aquí estamos como cada día dando honra, gloria y alabanza al único Dios todopoderoso, al creador de los cielos y de la tierra, al hacedor de toda maravilla, al que vive y reina por los siglos y de los siglos, ante el cual nuestro corazón se postra voluntariamente, reconociendo su reino, su imperio, su gobierno, reconociendo que Él es el único Dios verdadero, Jehová de los ejércitos, el Dios de Abraham, de Isaac y de Jacob, Padre de mi amado Señor y Salvador Jesucristo, bendito sea el que vive para siempre, bendito sea mi Padre.

Como cada mañana nos unimos a todos los ejércitos celestiales y a todos los seres angelicales y a todos los redimidos, lavados con la sangre bendita del Cordero de Dios, para proclamar a los cuatro vientos, para proclamar a todos los cielos, para proclamar a todo el infinito, a todo el firmamento, a todo el universo, a todo lo que está en los cielos, en la tierra y aún debajo de la tierra, para decir a todo lo que existe, lo que se imagina y lo que usted no se imagina, que al único sabio todopoderoso Dios, al que está sentado en el trono y al Cordero, sea la gloria, la honra, el poder, el imperio, la autoridad, la soberanía por los siglos y de los siglos. Bendito sea mi Padre Celestial. Y a usted que está en sintonía de Ministerios Vida, de Radio Vida, Vida TV, que Dios bendiga su vida, que Dios bendiga su familia, que Dios bendiga todo lo que usted es integralmente, espíritu, alma y cuerpo, que Dios le bendiga, que Dios le bendiga cuando amanece, cuando anochece, cuando va para el trabajo, cuando viene del trabajo, que Dios bendiga a sus hijos, sus nietos, sus bisnietos, sus tataranietos, que la bendición de Jehová, la que enriquece y no añade tristeza con ella, sea para su vida. Que Dios le bendiga, que Dios le bendiga, que Dios le bendiga. Buenos días, gente bonita, preciosa, linda, chula y hermosa. Y le recuerdo, por si acaso se le ha olvidado, que solo gente sabia, prudente, sensata, hermosa y chula escuchan y son parte de Vida TV, de Radio Vida, de Ministerios Vida. Solamente gente sabia, prudente, sensata son parte de nosotros. Los demás sabrá Dios qué caramba andan escuchando por allí, enfermando sus mentes, lastimando sus corazones y pervirtiendo sus pensamientos. Pero no hay manera más linda de poder comenzar el día que venir delante de la gloriosa presencia de nuestro Padre Celestial para adorarle, alabarle, exaltarle, bendecir su nombre, para proclamar que Él es nuestro Dios. Bendita la nación cuyo Dios es Jehová. Bendita la sociedad cuyo Dios es Jehová. Bendita la familia cuyo Dios es Jehová. Bendita la persona cuyo Dios es Jehová de los ejércitos, el Santo de Israel, el Dios de Abraham, de Isaac y de Jacob. Maravilloso nuestro Dios. Bueno,

0: Bueno, para los que no saben, pero se imaginan, y los que no se saben, ni siquiera se imaginan, déjenme decirle que le estoy transmitiendo en este momento desde Jerusalén, desde Tierra Santa, aquí en este lugar maravilloso, tierra bendita, Jerusalén, tierra de promesas. Le debemos tanto a esta nación, le debemos tanto al pueblo de Israel. Le recuerdo, por si acaso usted se lo ha olvidado, por medio del pueblo de Israel, Dios nos dio el conocimiento de él. Por medio, o sea, a Dios le plació. O sea, en esa área ni a usted ni a mí nos conviene pelear. O sea, a Dios le plació que usted y yo conociéramos de Dios por medio del pueblo de Israel. Dios eligió a Abraham. ¿Y quién puede ir? ¿Quién puede pelear contra esa decisión? Así que usted y yo le debemos mucho a esta tierra bendita. Usted y yo le debemos mucho a este pueblo, al pueblo de Israel. Dios eligió a Abraham para que pudiéramos conocer a Dios. Dios eligió al pueblo de Israel para darnos su palabra bendita. Sí, la Biblia fue escrita por gente judía, ¿ok? Así que tenemos la Biblia, pero también tenemos a un hombre maravilloso, bendito, santo, el Cordero de Dios que quita el pecado del mundo, a nuestro bendito Señor y Salvador Jesucristo. Él también nació de la descendencia de Abraham, de Isaac y de Jacob, de las 12 tribus de Israel. Dios eligió la tribu de Judá para que naciera nuestro bendito Salvador, y de ahí viniera pues a salvar a toda la humanidad. Y ahora no solamente los judíos, no solamente los gentiles, o sea, toda persona, no hay judío, no hay griego, no hay esclavo, no hay libre, no hay hombre, no hay mujer, todos podemos ser salvos si recibimos en nuestro corazón a nuestro bendito Señor y Salvador Jesucristo. Y hoy desde esta tierra bendita que Dios me permitió llegar ayer aquí a Tierra Santa, aquí a Jerusalén, pues desde aquí estoy bendiciendo su vida y deseo con toda mi alma que Dios le bendiga. Y si usted quiere que yo pronuncie su nombre, pues sabe usted, lo que tiene usted que hacer es muy simple, solamente por favor, mándeme un mensajito, ya sea de WhatsApp o ya sea un mensajito de WhatsApp. Mi teléfono es, si está usted dentro de Estados Unidos, el número es 713-374-5027. Si está usted dentro de México, dentro de cualquier parte de que no es Estados Unidos, el número es 2222-999976. Ok, le voy a repetir una vez más el número. Si está usted dentro de Estados Unidos, el número es 713-374-5027. 713-374-5027. Y si está usted del lado mexicano, el número es 2222-999976. 2222-999976. Y aquí estamos transmitiendo desde Tierra Santa. Qué maravilloso estoy. Yo estoy emocionado. Créame usted, es la primera vez que transmito oficialmente, tanto para la radio como para la televisión. Yo no sé cómo se estará escuchando por allá. Yo espero en Dios que si usted ve que no se escucha bien, mire, que se vea bien, pues no, porque estoy con la cámara de la computadora. Aquí, si usted viera aquí mi estudio, un estudio chiquito, pequeñito, pero bueno, yo espero en el Señor que se escuche bien. Por favor, póngame por ahí un mensajito, dígame, pastor, o no se escucha bien, o se escucha bien, o no se ve bien. Pero mire, mañana voy a acomodar mejor la cámara. Ya sé, ya estuve viendo cómo. Lo que pasa es que aquí las conexiones son diferentes. Viera para conseguir un adaptador para los audífonos. Así he caminado. Bueno, ahorita le voy a comentar todo lo que he caminado. Ha sido un día. Qué cansado día, caramba. Porque aquí ya van a dar, aquí son las 3:14. O sea, estamos de Puebla, estamos 9 horas adelante. De Houston estamos 8 horas adelante. De Nueva York estamos 7 horas adelante. Entonces, yo me levanté muy temprano. Yo me levanté a las 5:00 a.m. Me preparé, me alisté para irme al Muro de los Lamentos. Yo ya estuve orando allá, yo estuve clamando. Ahorita a las 5:00 p.m. va a haber una reunión de más de 1,000 pastores. Me comentó un pastor que viene de allá de Austin, Texas. Me dice que a las 5:30 vamos a reunirnos ahí para elevar un clamor al Padre en el nombre de Jesucristo. Así que hoy en este día será un día maravilloso. Pero bueno, este es el momento donde usted me manda un mensajito, me dice, pastor, aquí estamos. Y si usted quiere que pronuncie su nombre desde esta tierra bendita, desde Jerusalén, desde Tierra Santa, yo ya estuve orando por mi esposita, estuve orando por mi madrecita, por mi suegra. suegrito, por mi suegrita, por mis hijos, por mis hijas, por mis nietos. He estado orando por mi familia, los que llevan mi sangre. He estado orando por todos los que son parte de nuestras congregaciones, porque pues yo soy el pastor. Entonces Dios me los ha puesto como una responsabilidad. Yo voy a tener que entregarle cuentas al Señor de toda la gente que está bajo mi cuidado, de los demás, allá que cada pastor le entregue cuentas, pero de la gente que Dios ha puesto bajo mi cuidado, yo estoy consciente que yo le voy a tener que entregarle cuentas al Señor. Por eso, así que cada día tratamos de hacer lo mejor en el nombre de Jesucristo. Así que y pues yo estuve orando por las iglesias en Houston, en Puebla, la de el Centro de Convenciones de Ministerios Vida o de Radio Vida, Plaza América, ahí en Atlixco, en Izúcar de Matamoros, en Yehualtepec, en el Monte de Dios, en Apizaco, en todo lugar. Gracias, que Dios les bendiga grandemente a todos los hermanos. Bendigo a todos los hermanos. Ya estuve orando también por todos los miembros de los misioneros de Ministerios Vida, porque yo estoy orando por 4,000, Padre. Todavía no los conozco a todos, mi Señor, pero yo sé que tú los tienes ahí. Pero yo estuve orando, ya estuve orando por todos los misioneros de Ministerios Vida, y los bendigo en el santo nombre de Jesucristo. Por aquí tengo una llamadita de una distinguida dama, a ver si, bueno, perdón, no la alcancé a tomar, pero si me está escuchando mi hermana Mine es una distinguida dama, jovencita, la hermana Mine, tiene 91 años, tiene solamente 91 años de vida, pero ella es una de las mujeres que nos apoyan siempre en Radio Vida, en Vida TV, en Ministerios Vida. Mi amada hermana Mine, le mando un abrazo todo y bien fuerte. Así que bueno, déjeme rápidamente aquí compartir a través de las redes sociales. Los que están a través de las redes sociales, déjeme leer por aquí los nombres. Saludos para mi hermana Janet González, un abrazo todo bien fuerte. Para mi hermana Guille, dice buenos días, bendiciones, buenos días. Areli Blandon dice buenos días, bendiciones, pastor, buenos días, Dios le bendiga mucho en esta hermosa mañana. Mi amado hermano Ulises dice, Dios le bendiga, pastor Julián, buenos días, qué bendiciones ver la oración desde Jerusalén, bendiciones mi pastor Julián, que Dios me lo bendiga mucho. Mi amado hermano Ulises, le mando un abrazotote bien fuerte desde Tierra Santa, desde esta tierra bendita, desde acá, como dicen algunos hermanos judíos, un gran shalom desde Tierra Santa. Por favor, dígame cómo se escucha, a ver, si se está escuchando bien o necesito bajarle volumen, subirle volumen, por favor. Dice mi hermana Luz, dice buenos días, muy amén, buenos días, pastor, el Señor lo cuide, bendiciones, gracias, buenos días, bendiciones en esta hermosa mañana. Dice mi amada hermana Silvia García, que Dios lo bendiga siempre, mi pastor, Dios le bendiga a mi amada hermana Silvia, un abrazo todo bien fuerte. Mi hermana Juliana dice buenos días, amén, buenos días, Dios le bendiga, muchas bendiciones, pastor, para toda su familia, qué bendición poder escucharlo desde Jerusalén, la oración sí, desde Tierra Santa. Esta mañana estuve en el Muro de los Lamentos, me pasé ahí prácticamente unas 2 horas estuve ahí orando, como 1 hora y media estuve orando más o menos. De verdad que fue maravilloso. Mi amado hermano Néstor Camacho, lo amo, lo bendigo a mi hermano Néstor Camacho, de verdad, de todo corazón bendigo su vida, a mi hermano Néstor y a mi hermana Cristi también, la bendigo en el nombre maravilloso de Jesucristo, ¿ok? A ver, vamos a ver a quién tenemos más por acá. Dice mi hermano, bendiciones, pastor, para toda su familia, que bendición poder sea, amén, gracias, buenos días en esta hermosa mañana, bendiciones. Quiero leer a todos, quiero pronunciar su nombre desde acá. Mi hermana Guilla Rosa dice que se escucha muy bien, pastor, qué lindo, gracias, bendiciones, buenos días. Mañana va a estar mejor, porque mañana voy a ponerme hacia el sol para que así tengamos una mejor recepción. Dice Juliana, dice oración por toda mi familia, por favor, hay unos que no han aceptado a Cristo y unos, familia Morales y familia Bermúdez, gracias mi pastor, que el Señor me lo cuide y me lo bendiga, claro que sí, mi amada, que Dios le bendiga mucho. Mi amada hermana Lucita dice por aquí en Houston se escucha muy bien, pastor. Mi amada hermana Lucita, la bendigo a usted, a su esposito y a sus chiquillos, que Dios le bendiga mucho, le bendigo en el nombre maravilloso de Jesucristo. Mi hermana Lucita ya vino con nosotros para acá, para Jerusalén, ella ya sabe lo que es andar aquí en Tierra Santa. Bendiciones, mi amada hermana Jimena Meyer, haciendo tortillas de seguro, ya quiero comer. Híjoles, eso es lo único malo, mire, si hay algo malo aquí en Tierra Santa, es que no hay tortillas, hay puro pan. Bueno, yo creo que a mí me va a bajar la panza, porque no he comido tortilla ni pan siquiera. Anoche me comí una ensalada. Ahorita otra vez una ensalada. Y ahorita le voy a comentar todo lo que he caminado, Padre mío. Pero bueno, dice mi hermana Jiménez, buenos días, Pastor Julián. Dios le bendiga grandemente. Saludos, que Dios lo proteja en donde quiera que esté. Claro que sí, mi hija, Dios te bendiga mucho. Dice mi amada hermana Silvia, sí, que Dios lo bendiga, mi pastor. Gracias a Dios nuestro Señor. Y a la ciencia se escucha muy bien y se ve perfectamente bien. Que Dios le siga dando a usted también sabiduría, muchas fuerzas y mucha salud. Bendiciones, mi pastor. Que Dios me la bendiga mucho. Mi madre, hermana Silvia, un abrazo tote. Déjeme por aquí saludarles. Dios le bendiga mucho, ¿ok? Dice mi hermana, yo sí se escucha muy bien, pastor. Muy bonito escucharlo. Dios de Santa Clara, Ocoyucan. Gracias, que Dios le bendiga mucho. Bendiciones en esta hermosa mañana. Mi esposo llena semanas que no se congrega. Perdón, yo creo que quiso decir mi esposo lleva semanas que no se congrega. Marcelino Bermúdez. Marcelino, hay que congregarnos. Jesucristo viene y no sea que vaya lamentablemente a... Ay, Dios mío, ni Dios lo quiera, porque pobre de la gente. Ahorita le voy a hablar un poquito acerca de la venida de nuestro amado Señor y Salvador Jesucristo. Bendiciones para mis hijos, Paola, Gaby, Carlos, David, Memito, Sei, Ker y Alin. Gracias, le bendiga. Mi amada hermana Elizabeth dice amén, amén. Bendiciones, pastor. Mi amada hermana Elizabeth Mejía, mejor conocida como Madre en Radical Estratega. Dios le bendiga mucho en esta hermosa mañana. Saludos para mi hermano Benjamín Navag. Oiga, el 16, 17, 18 de diciembre voy a estar en Guatemala. Ahí saludos para mi hermano Benjamín Abax, si me está escuchando hasta Guatemala. Saludos, bendiciones en este maravillosísimo día. Si Dios le bendiga, ore por mí, por favor. Me siento un poco mal de mi hombro, mi hermana Elizabeth. Padre, en el nombre santo de Jesucristo, oro por mi hermana Elizabeth. Señor, toca su hombro y tócala toda, Señor. Restáurala y hazla de nuevo, Padre, en el nombre santo de Jesucristo. Ok, déjeme saludar, a ver, déjeme leer aquí a todos los amados que están a través de los mensajes. Dice mi hermano Carlos David, dice, buenos días, pastor. Tengo muchas peticiones, pastor, pero sacrifico todo para que pida por la alma de mi papá y vuelva a los caminos de Cristo Jesús. Padre, en el nombre de Jesucristo, oramos por el papá de mi hermano Carlos David. Lo bendigo en el nombre de Jesucristo. Dice mi amado hermano Néstor, pastor, muy buenos días. Sí se ve en la televisión muy bien. Dios le concede las peticiones de su corazón. Gracias, mi amado hermano Néstor. Que Dios me lo bendiga mucho. Es un privilegio contar con usted. Es una gran bendición contar con usted y mi hermana Cristi. Dios le bendiga mucho. Dice por María Silvia Durán Mejía y Luis Manuel Durán Mejía. Amén, amén. Bendiciones. Que Dios le bendiga mucho. Claro que sí, ya lo en el nombre de maravilloso de Jesucristo. Dice, buenos días, Pastor Julián. Dios me lo bendiga. Ore por mí en el muro de los lamentos. Amén. Ándele. Gloria al Rey. Gracias. Claro que sí. Dios le bendiga mucho en esta hermosísima mañana. Buenos días. Bendiciones. A ver, dice, Dios, buenos días, mi pastor. Dios le bendiga. Bendición por mi salud y mi familia. Soy la hermana Patty de La Paz. Mi hermana Patty, Dios le bendiga mucho en este maravillosísimo día. Le bendecimos en el nombre precioso de Jesucristo. Dice, Pastor Julián, Dios le bendiga su camino. Ore por mi salud. Saludos, lo escucho diario. Tomás Hernández, a mi amado hermano Tomás, lo bendecimos en el precioso nombre de Jesucristo, ¿ok? Gracias en este maravillosísimo día. Vamos a ver quién tenemos más por acá. Buenos días, vamos a ver a quién tenemos más por acá. Buenos días, bendiciones. A ver, ok, gracias, Dios bendiga a eso. Gracias, bendiciones. Tengo por aquí unos mensajitos también. Dice, ok, mi buen turista universal ungido por el Rey de Reyes, muy bueno por. No entendí eso, pero Dios le bendiga. Buenos días, bendiciones. Dice mi amada hermana Mine, dice, bendiciones, mi hijo lindo, lo estoy escuchando desde Jerusalén. Bendiciones, lo estoy escuchando, amén. Y amén, soy la hermana Mine. Hermana Mina, le mando un abrazo y un gran shalom, o sea, la paz sea sobre su vida. Mi amada hermana Mina, le mando un abrazotote bien fuerte. Mi amada hermana Mine, yo le digo mi hermana Mine, pero es la hermana Mina, ¿verdad? Le mando un abrazotote y deseo con toda mi alma que el Señor la fortalezca, la rejuvenezca, que el Señor la haga nueva en el nombre de Jesucristo, ¿ok? La bendigo en el nombre santo de Jesucristo. Así que gracias a todos los que están por ahí en la sintonía. Gracias, dice, bendiciones a Carlos y Carlita. Claro que sí, bendiciones para toda mi familia, todos los hermanos en Cristo. Este es el momento donde usted me menciona los nombres y yo los pronuncio aquí en el nombre de Jesucristo. Dice, bendiciones a mi pastor, mi amada hermana Alondra Meyer y mi hermano Juanito. Dios me lo bendiga, dice mi hermano. mi hermana a Londres, se menciona mi pastor, buenos días, mija, hasta por allá. Bueno, aquí ya son las 3:24 de la tarde, es aquí, allá en Puebla, me imagino que son las 7:24, allá en Houston son las, en Puebla son las 6:24, en Houston son las 7:24, y saludos para todos los hermanos que están por ahí en la sintonía, gracias, que Dios les bendiga grandemente. Este es el momento, el teléfono es 713-374-5027, si está usted del lado americano, si está usted del lado mexicano, el número es 22-22-99-99-76, 22-22-99-99-76, si está usted del lado mexicano, si está usted del lado americano, es 713-374-5027, 713-374-5027. Dice, pastor, pida oración por su abuelita de Elán, que se enfermó de cáncer, de tu niño, me imagino, ¿verdad? En el nombre santo de Jesucristo, no sé si ella conoce de Jesucristo, no sé si tendrá Jesucristo en su corazón, pero si no tiene a Cristo en el corazón, lo primero que necesita es recibir a Jesucristo en su corazón. Y segundo, pues que el Señor la sane, ¿verdad? Y la va a sanar, va a estar bien en el nombre de Jesucristo, ¿ok? Así que estaremos orando por ella. Y bueno, he estado orando por toda la gente, he estado orando, clamando al Señor. Traigo una carga sobre mis hombros y la he puesto en las manos del Señor y creo que Dios obrará. Pero en esta mañana, oiga, le cuento que en este día me fui muy tempranito a orar, me fui para el Muro de los Lamentos, llegué ahí muy tempranito. Estuve orando ahí hasta llegué a las 8:00 a.m, como 8 minutos, y estuve orando hasta las 10:00 a.m. Puse ya todos los papelitos que usted me dio, todos los papelitos. Si usted escribe un papelito, ya lo puse ahí. Todas las recomendaciones, encomiendas, todo, ya lo puse ahí en el Muro de los Lamentos. Ahora, pues que sea Dios, ¿verdad? Yo ya oré, ya clamé y estuve orando, pero yo voy a seguir orando. Ahorita me voy otra vez al Muro de los Lamentos. Ahorita un ratito más voy a estar por ahí en el Muro de los Lamentos y seguiré orando. Pero esta mañana, después de que terminé de orar en el Muro de los Lamentos, me encontré con un buen amigo, nuestro amigo Jacob. Jacob es él es un judío. Él habla hebreo, habla español y habla inglés. Y él es un guía de turistas. Nosotros lo conocimos hace ya varios años atrás cuando vinimos hace tiempo. Yo creo que vino mi suegrito en aquella época, si no me equivoco. Creo que sí, fue cuando vino mi suegrito, lo conocimos y anduvimos recorriendo muchos lugares, pero entablamos una amistad de mi esposa y su servidor, entablamos una amistad con Mr. Jacobs, así que esta mañana vino a visitarme, estuvo conmigo ahí en el Muro de los Lamentos y luego me dice, te quiero dar un regalo. Le digo, ah, sí. Yo pensé que me iba a dar algo. Dice, no, te voy a dar un paseo por donde nadie te ha llevado. Le digo, ¿en serio? Dice, sí, vamos a ir a la ciudad de David. Le digo, pero yo ya fui a la ciudad de David. Dice, no, pero a donde yo te voy a llevar no te ha llevado nadie porque esto es nuevo. ¿En serio? Dice, sí. Sí, porque la vez pasada cuando estuvimos aquí en Israel, fuimos a la ciudad de David. Ahora ya entendimos por qué David vio a la señora que se estaba bañando. Ya entendimos por qué, o sea, porque uno siempre dice, pero ¿cómo fue posible que David haya visto a esa señora? Y ¿cómo era posible que la señora? Porque uno le echa la culpa también, no solamente a David. Es más, yo he escuchado a predicadores que dicen, ah, bueno, sí, David estaba ahí en el palacio, pero ¿y la señora por qué se estaba bañando a esa hora? Bueno, ya entendimos, ya sabemos por qué David la vio, porque era imposible. Y la verdad es que sí, ahora sí, fue la culpa de David. Ya con lo que me explicó hoy nuestro guía Jacob, fue la culpa de David. Usted puede echarle la culpa a la señora. A Betsabé, usted le puede echar la culpa a ella, pero no. Ya entendimos cómo es que estaba construida la ciudad de David. O sea, realmente era una pirámide. Y la casa de David estaba hasta arriba. Y las casitas estaban una tras otra, hacia abajo. Entonces, era imposible que no se viera, pues obviamente no había la tecnología de ahora, ni los baños de ahora, ni los jacuzzi de ahora, ni todo lo de ahora, pues era, antes era muy rudimentario, era muy, pues muy rústico todo. Entonces, ahora entendemos por qué, pero bueno, el punto aquí es que fue a verme ahí en el Muro de Lamentos y me dijo, te voy a dar un regalo. Y resulta que me llevó, porque nosotros ya bajamos a lo que es el estanque del Siloé, y luego nosotros ya bajamos a lo que es el acueducto de Ezequías. Es impresionante, todo es para abajo de la tierra, para adentro. Ah, bueno, ya me acordé que cuando vino mi mamá también, mi madrecita vino, mi suegrita vino también, y creo que mi suegro también vino aquella ocasión, cuando bajamos ahí todo el acueducto de Ezequías y todo. Pero resulta que hoy me llevó por el camino de los peregrinos, impresionante. Y ahí no conocían anteriormente, no sabían cuál era el estanque del Siloé. Había un lugar que habían dicho que era el estanque del Siloé y que estaba de aquel lado, de otro. Pusieron de hecho ahí una iglesia, una iglesia griega, pusieron ahí encima de donde se supone que estaba el estanque del Siloé. Pero resulta que en el 2019, buscando traer todos los desechos, tanto del templo como de todo lo demás de la ciudad de Jerusalén, de la parte alta, estaban escarbando, es lo que me estuvo explicando hoy Jacob. Estaban escarbando y cuando empiezan a ver, se van encontrando con el estanque de Siloé, pero el real, a donde Jesucristo mandó a lavar a aquel ciego y que regresó viendo. Ya lo encontraron, es impresionante. O sea, la fe se afirma tan poderosamente porque la Biblia cada día está siendo corroborada, pues todo, es que todo lo que está escrito en la Biblia, quien quiera pensar que es una mentira, quien quiera decir que no, que los romanos, que cambiaron, mire, amados hermanos, la verdad es que todo lo que dice la Biblia, usted camina, por cada paso que usted da aquí en Jerusalén, hay parte de la historia bíblica. En cada paso, uno sale, va, entra por una puerta, sale por otra puerta. Hoy me enseñó dónde estaba la primer muralla, la primer muralla que era del primer templo que edificó Salomón. Recuerde usted que el segundo templo fue reedificado por todos los que salieron del exilio de Babilonia. Ese fue el segundo templo al que entró nuestro bendito Salvador, aunque el segundo templo fue renovado por Herodes. Cuando ya Jesucristo vino a la tierra, ya estaba el segundo templo, pero el segundo templo que había sido renovado por Herodes, que es a donde después en el año 70 fue destruido, porque Jesucristo, 30 años antes de que fuera destruido, Jesucristo dijo que no quedaría piedra sobre piedra que no sea derribada. Por eso los judíos que leen el Evangelio de Mateo capítulo 24, y no solamente los judíos, también los árabes, cuando leen y se dan cuenta de que el capítulo 24 del Evangelio de Mateo, más bien el Evangelio de Mateo, fue escrito antes de que fuera destruido el templo, ellos saben que Jesucristo dijo la verdad. El problema para los judíos y para los árabes también es que creen parte, dicen sí, un buen profeta profetizó, dijo que iba a destruirse el templo, que no quedaría piedra sobre piedra que no fue derribada. El problema es que no creen que él es el Salvador del mundo. El problema es que no creen que es el Hijo de Dios. El problema es que no creen que es Dios, y es por ese problema el que están caminando hacia el infierno. Por eso necesitamos que el pueblo de Israel también reciba a Jesucristo como su Salvador bajo la gracia bendita del Señor, que los árabes reciban a Jesucristo como su Salvador bajo la gracia del Señor, o sea, bajo la gracia, bajo esta dispensación de la gracia de nuestro amado Señor y Salvador Jesucristo. En esta época de gracia todos podemos ser salvos por medio de Jesucristo. No hay esclavo, no hay libre, no hay judío, no hay griego, no hay hombre, no hay mujer. Todos tenemos acceso a la salvación en el santo nombre de Jesucristo. Millones y millones de personas lamentarán no haber aprovechado este tiempo de gracia. Millones y millones de personas que se siguen refugiando bajo la ley. Millones y millones de personas que siguen refugiándose en otras religiones. millones y millones de personas que han pisoteado lo que dice San Juan 3:16, que no han querido reconocer a Jesucristo como el Salvador del mundo. San Juan 3:16 dice: porque de tal manera amó Dios al mundo que dio a su Hijo unigénito, para que todo aquel que en él cree no se pierda, mas tenga vida eterna. El Padre amó al mundo, ama al mundo y seguirá amando a toda la humanidad, porque toda la humanidad tiene imagen y semejanza de mi Padre Celestial. Esta imagen que Dios plantó en el hombre fue distorsionada por el pecado. La desobediencia entró a la humanidad por medio de Adán y Eva, que lamentablemente no obedecieron al Padre con respecto al mandamiento que Dios les había dado. Y como no obedecieron, entonces entra la desobediencia, entra el pecado, con el pecado entra la muerte, porque el pecado es el origen de la muerte, de la maldad, de todo lo que tiene que ver con destrucción, es el pecado. Cuando entró el pecado, vino la peor de las pesadillas sobre toda la humanidad. Pero hoy, gracias al Señor, gracias a Dios, hoy tenemos la bendición de poder acercarnos al Padre por medio de Jesucristo, nuestro bendito Salvador. Hoy tenemos la oportunidad de poder venir delante del Padre en el nombre de Jesucristo. Hoy tenemos la oportunidad de escapar de la condenación eterna. Por eso necesitamos predicar a diestra y a siniestra, o sea, en todo lugar. No dejar ni un lugar sin que escuchen el glorioso evangelio de Jesucristo, nuestro bendito Salvador. Hoy es el tiempo de salvación, hoy es la hora. Necesitamos que la humanidad, sean judíos, sean árabes, sean chinos, sean negros, sean morenos, sean blancos, sean de todos los idiomas, culturas, etnias, toda la gente necesita reconocer a Jesucristo como su Señor y su Salvador. ¿Por qué? Pues es muy simple. Romanos capítulo 3, versículo 23 dice: por cuanto todos pecaron y están destituidos de la gloria de Dios. Romanos 6, 23 dice: porque la paga del pecado es muerte, pero el regalo de Dios es vida eterna en Jesucristo nuestro Salvador. Todo el que invocare el nombre del Señor será salvo, dice Romanos capítulo 10, versículo 13. San Juan 14, 6, Jesucristo dijo: yo soy el camino, la verdad y la vida. Nadie viene al Padre si no es por mí. Hechos 4, 12 dice: y en ninguno otro hay salvación, porque no hay otro nombre bajo el cielo dado a los hombres en quien podamos ser salvos. Y en la primera carta a Timoteo, capítulo 2, versículo 5, el apóstol Pablo le dice a Timoteo: porque hay un solo Dios verdadero y un solo mediador entre Dios y los hombres, Jesucristo hombre. Jesucristo hombre. Por eso en Hechos 16:31 los apóstoles Pablo y Silas le dijeron al soldado, al carcelero de la cárcel de Filipos: cree en el Señor Jesucristo y serás salvo tú y tu casa. Hoy es día de creer, hoy es día de recibir a Jesucristo como nuestro único y suficiente Salvador. Hoy es día. Yo bendigo a toda la audiencia de Radio Vida. Allí en Atlixco bendigo a mi hermana Bernardina, a mi hermano Fernando, a mi hermana Vale, a mi hermano Vincent, en el nombre de Jesucristo. Allá en todos los pueblos circunvecinos, mi hermana Alejandra, que Dios le bendiga. Desde acá, desde Jerusalén, le bendigo a usted, su hijo, en el nombre de Jesucristo, su tienda y la chiquita, en el nombre de Jesucristo. Bendigo su familia en el nombre de Jesucristo. Allá en Puebla, sean benditos todas las iglesias, todos los miembros del Club de Amigos de Radio Vida, los misioneros de Ministerios Vida. Es falta poquito y Jesucristo vendrá. En un momento más, ahorita, después de la pausa, regreso, y después de la pausa quiero compartirle el glorioso evangelio de Jesucristo. Quiero hablar un poquito más, pero en esta hora quiero pronunciar los nombres. Tengo varios minutos ahorita, tengo buenos minutos para poder pronunciar nombres. Quiero pronunciar los nombres de la gente que quiera llamarme. No, llamarme no. Bueno, sí. Si usted quiere, aquí tengo mi teléfono. Si usted quiere llamarme, es más, mire usted, vamos a hacer esta dinámica. usted va a llamar. Yo estoy acá en Tierra Santa, yo estoy aquí en Jerusalén, estoy más o menos como a 1 kilómetro del Muro de los Lamentos. Estoy aquí como a, ¿qué será? Como a unos 200 metros del jardín de la tumba vacía, donde pusieron el cuerpo de mi amado Señor y Salvador Jesucristo. Estoy aquí más o menos como a una milla, como a 1.5 kilómetros del Monte de las Bienaventuranzas, ¿ok? O sea, el Monte de las Bienaventuranzas. Entonces, ¿qué vamos a hacer? En estos próximos 15 minutos, usted me va a llamar, ya sea al teléfono 2222 99 9976 o al 713-374-5027. Usted me va a llamar y usted va a decir: yo bendigo a la familia, y va usted a dar el apellido de la familia, de tanto el apellido paternal como el apellido maternal. Si entra la llamada y no contesto, usted vuelve a marcar, ¿ok? Usted va a bendecir con sus propias palabras, usted va a bendecir a su familia, ¿ok? Entonces, ya, si usted no llama, bueno, ya va a ser problema suyo. Pero en este momento usted va a llamar, ¿ok? Usted tiene que marcar al teléfono. Si está usted dentro de Estados Unidos, usted marca el teléfono 713-374-5027. Si está usted del lado mexicano, usted marca el teléfono 2222 99 9976. Si usted dice: ay, pastor, es que me da pena. Mire, por pena mucha gente se va al infierno, por pena mucha gente se queda sin la bendición, por pena mucha gente se pierde de las bendiciones que Dios tiene para su vida. Por pena, no hay que dejar la pena a un lado en el nombre de Jesucristo. Hay que dejar a un lado la vergüenza. No. La Biblia dice que Bartimeo, cuando le callaban, decían: cállate. Bartimeo levantó la voz mucho más fuerte. Dijo: Jesús, hijo de David, ten misericordia de mí. Y el Señor le llamó y dijo: ¿qué quieres que te haga? Y Bartimeo dijo: que me devuelva en la vista. Entonces, aquí está mi madrecita linda, chula y preciosa, madrecita de mi vida. Aquí bendiga usted a toda la familia, madrecita linda de mi vida.
1: Yo bendigo a la familia Herrera en el nombre de Jesús. Te bendigo a ti y bendigo a todos tus hermanos en el nombre de Cristo Jesús.
0: Así sea, madre. Amén, madrecita de mi vida. Amén. Qué lindo. Gloria.
1: Hermano, y a toda la familia Herrera.
0: Gracias, en el nombre de Jesús.
1: Toda la familia Hernández. En el nombre de Jesús.
0: Amén. Gracias, madrecita. Amén, amén. Bueno, entonces ahí está la primera llamada. Mi madrecita ha roto el hielo. Pero tiene usted que llamar. No me mande mensaje, ya no. Ahora ya le estoy dando la oportunidad para que usted pronuncie los apellidos. Por ejemplo, yo pronunciaría: yo bendigo la familia Herrera Salmero, Herrera Alfaro, perdón, Herrera Alfaro. Si mi esposa llamara, ella llamaría y diría: yo bendigo la familia Alfaro Salmerón. Así, o sea, la familia, usted va a mencionar el apellido tanto del papá como de la mamá, ¿ok? Y aquí yo lo voy a poner. Estoy aquí en Tierra Santa, estoy cerquitita aquí del Muro de Lamentos, estoy como a 1 kilómetro del Monte de las Bienaventuranzas, como a unos, ¿qué será? Como a 1.5 kilómetros del Jardín de la Tumba. Estoy aquí a 200 metros, aquí abajito está el Jardín de la Tumba, ¿ok? Vamos a ver, aquí tenemos otra llamadita. Bendiciones desde Tierra Santa, ¿quién habla por ahí? Adelante.
2: Hola, María.
0: A ver, y ahora diga usted:
2: yo. María, que Dios le bendiga, pastor.
0: Amén, diga usted: yo bendigo. Bendiga usted a su familia, bendígale.
2: Yo bendigo a la familia Cruz, yo bendigo a la familia Magaña.
0: En el nombre de Jesucristo.
2: En el nombre de Jesucristo.
0: Eso es. Gracias, mi amado.
2: Bendigo a usted, pastor, a toda Gracias. Su familia.
0: Gracias.
2: A ver, bendigo a mi hijo, a mi nuera, a mis nietos.
0: Aleluya.
2: A toda la familia Magaña.
0: En el nombre de Jesucristo.
2: Los bendigo en el nombre de Jesucristo.
0: Gracias, gracias, mi amada.
2: Que Dios lo bendiga mucho, pastor. Es un placer hablar con usted.
0: Amén, amén. Bueno, vamos a recibir más llamadas, ¿ok? Vamos a recibir más llamadas. Gracias.
2: Pastor.
0: Amén, amén. Vamos a ver, te recibo otra llamadita por acá. Bendiciones, buenos días, bendiciones. Bueno, buenas tardes acá desde Tierra Santa. Bendiciones, ¿quién habla por ahí?
3: Buenos días, pastor. Habla en la familia de Néstor Camacho.
0: A ver,
3: digo a la familia Camacho Juárez.
0: Eso.
3: Le digo a mis hijas, a mis nietos, a mis yernos. Y pido y ruego por mi hija Claribel, de sus cataratas, de sus ojos, y declaro sanidad y los bendigo a toda mi familia y a mi descendencia.
0: Aleluya.
3: Declaro sanidad en los ojos de mi hija Claribel, porque yo creo en Jesucristo y retengo su promesa, y yo la declaro sana. Doy una palabra de bendición para mi familia y a mi hija Claribel y mi hijo Ismael.
0: Gracias, en el nombre, pastor, de Jesucristo, gracias, gracias, gracias, qué lindo. Dios bendiga a mi hermano Néstor, mi hermana Cristi, sigue llamando, ok, si no le contesté porque estaban otras llamadas, usted vuelva a marcar, ok, no se desanime, va a entrar ahorita la llamada. Sí, mire, lo que vamos a hacer es esto: usted llama y solamente dice, yo bendigo a la familia tal, y cuelga, ok, para que así yo pueda tomar más llamadas. Bendiciones, buenas tardes desde Tierra Santa, ¿quién habla por ahí? Sí, buenas tardes. Dios le bendiga. Bendiciones, bendiciones. Bueno, parece que no me escuchan. Ok, sí, otra llamada. Ok, ok. A ver, vamos a ver el teléfono. Le recuerdo que el teléfono es de México, es 2222-999976. Y de Estados Unidos es 713-374-5027. 713-374-5027, y de México es 2222-999976. Ok, tenemos 10 minutitos, ok, bueno, sí, 10 minutitos, vamos, 713-374-5027, vamos a ver a quién tenemos por acá. Bendiciones, muy buenos días, bendiciones.
4: Buenos días, pastor, Dios le bendiga.
0: Mi amada hermana, Dios me la bendiga mucho.
4: Bendiciones, bendigo a la familia Velázquez Zul, y que Dios siempre esté con mi familia. Bendiciones, pastor.
0: Amén, gracias, mi amada hermana Blanquita, un abrazo todo bien fuerte. Amén, vamos a ver a quién tenemos por aquí. Bendiciones, buenos días, bendiciones.
5: Niñas, buenos días, mi pastor, yo lo bendigo a usted y a toda su familia, y a mi pastora y a toda la familia de mi pastora. Bendigo a la familia Sánchez Acosta y bendigo a la familia Gómez Medrano.
0: Que Dios me la bendiga mucho, mi amada hermana Isidra. Un abrazo tote bien fuerte. Amén. Gracias, bendiciones. Amén. Qué lindo, qué lindo. Ok, vamos a ver, tenemos todavía unos buenos minutitos. Okay, el teléfono de Houston o dentro de Estados Unidos, 713-374-5027. Estoy en Tierra Santa y yo quiero que usted llame y que usted bendiga a su familia. Usted bendiga con sus propias palabras, usted bendiga a su familia, ¿ok? Yo estoy acá en Tierra Santa, ahora usted solamente va a llamar y le digo, ahora sí que quítese toda pena en el nombre de Jesucristo, ¿ok? Vamos a ver a quién tenemos por acá, bendiciones, buenos días, buenas tardes acá en Tierra Santa, bendiciones.
6: Dios le bendiga, pastor. Bendigo a la vida de la familia Gotay, la familia Sánchez y familia Flores. En el nombre de Cristo es.
0: Gracias, mi amada. Un abrazo todo bien fuerte. Gracias, gracias. Vamos con otra llamadita por acá. Bendiciones, buenas tardes desde Tierra Santa. Bendiciones. Bendiciones.
7: Bendiciones, pastor.
0: Amén, mi amado. Adelante, por favor, desde Tierra Santa aquí le bendecimos. Diga usted quién bendice.
7: Bendigo con toda la alma de mi corazón, con todo mi espíritu y mi fuerza, bendigo a mi familia Los Cruz, y también bendigo a la familia de mi esposa, Los Ayala, que siempre el espíritu de Dios acampe en la vida de ellos y que se refuerce nueva fuerza sea.
0: Amén.
7: Y que todo mal invoco yo que salga fuera de nuestras vidas y que venga el espíritu de Dios en el Espíritu de Dios que acampe en nuestra alma. Gracias, pastor.
0: Un abrazo, mi amado, que así sea. Dios le conceda su petición en el nombre de Jesucristo. Amén. Vámonos con otra llamadita por acá. Bendiciones, buenas tardes de Tierra Santa. Bendiciones.
8: Buenas tardes.
0: Adelante, adelante.
8: Yo bendigo a la familia Durán Mejía, a la familia Santillán Díaz. Pido por toda la salvación de la humanidad alcanzados. Amén, amén.
0: Amén, que Dios me la bendiga mucho, mi amada. Un abrazo todo bien fuerte, gracias, gracias. Desde Tierra Santa, bendiciones. ¿Quién está por ahí? Bendiciones, adelante.
9: Sí, por acá, Yamil Jesús.
0: Adelante, bendiga, por favor.
9: Houston, Texas. Quiero bendecir la familia Rodríguez Rondón de Cuba. de la provincia del oriente de Cuba, a toda mi familia en el nombre poderoso de Jesucristo.
0: En el nombre de Jesucristo. Dios le bendiga mucho. Gracias, mi amado. Qué lindo. Gloria al Rey. 713-374-5027 de Houston o del área de Estados Unidos. Estamos bendiciendo. A lo mejor para algunas personas, ay, ¿qué es eso? Mire, si usted supiera el poder que hay en nuestras palabras, si usted supiera, pero bueno, aquí está. Mire nada más, qué lindo. Adelante, buenas tardes desde Tierra Santa aquí en Jerusalén. Bendiciones. Mi amado hermano Eloy, que Dios me lo bendiga mucho. Le mando un abrazo tote bien fuerte. Adelante.
10: Gloria a Dios, amado Padre Celestial. Yo bendigo a toda mi familia, a toda la familia Victoria Montesa y a toda la familia Rivera Cortés, donde quiera que estén, cerca o lejos, Señor de los cielos, desde Tierra Santa, mi Dios, descienda la bendición del cielo sobre ellos, los salve, los que están enfermos, los sane, Señor. Y ahí donde esté, mi Dios, tu presencia gloriosa, gloriosa se pueda sentir. Te damos gracias, Dios, en el nombre de Cristo Jesús. Gracias, poderoso Dios. Amén y amén.
0: Amén. Lo bendigo, mi amado hermano Eloy. Un abrazote para usted y para mi hermana Jessie. Ok, bendiciones. Gracias, gracias. Gracias, qué lindo, qué lindo. Buenas tardes desde Tierra Santa. Bendiciones. Adelante con su bendición, por favor.
11: Sí, Dios le bendiga. Yo bendigo a la familia Rodríguez Costilla. Amén. En el nombre de Jesús.
0: Amén. Que Dios le bendiga desde Tierra Santa. Bendiciones en el nombre de Jesucristo. Gracias, gracias. Ok, siga llamando. El teléfono, le recuerdo, estamos llamando, ok. Hoy es llamar, no es mandar mensajes, hoy es llamar. El teléfono es, si es de México, es 2222-999976. 2222-999976. Si es de Houston o del área de Estados Unidos, es 713-374-5027. Un simple Dios te bendiga puede cambiarlo todo, le puedo asegurar. Es más, puede cambiar la eternidad. Se lo digo yo. Bendiciones, buenas tardes desde Tierra Santa. Bendiciones, ¿quién está por ahí?
12: Bendiciones, Pastor Julián. Bendigo a la familia Velázquez Olivas.
0: Mi amado hermano.
12: Guardándole siempre.
0: Que así sea, mi amado. Dios me lo bendiga mucho. Bendiciones, bendiciones. Gracias. Qué lindo, desde Tierra Santa, aquí estamos bendiciendo, bendecir, lamentablemente, tantas cosas que han pasado, pero vamos a seguir recibiendo aquí llamaditas, ok. Bendiciones, buenas tardes, bendiciones. A ver, vamos a ver qué pasó por aquí. Permítame. Okay, ahora sí. Adelante, por favor, adelante.
13: Sí, adelante. Dios bendiga a la familia Uresti Ávila y sus trabajos, amén.
0: Amén, que Dios le bendiga mucho, gracias, bendiciones. Ok, sí, gracias por su comprensión, por nada más hablar y bendecir, para que así, porque si no se cruzan mucho las llamadas, hay muchas llamadas que se cruzan y se regresan, ¿no? Pero usted llama y usted bendice en el nombre santo de Jesucristo. Adelante, por favor, desde Tierra Santa, buenas tardes, ¿quién está por ahí?
14: Pastor Julián, bendiciones.
0: Bendiciones.
14: Sí, bendiciones para la familia García.
0: Ok.
14: Para Olvera.
0: Claro que sí.
14: Para la...
0: Sí, sí. Dígalo, porque se corta un poquito. Bueno. Ok, bueno, parece, pero bueno, Dios bendiga a nuestra hermana. Bendiciones. Sí, bendiciones, buenas tardes, bendiciones. Adelante.
15: Dios me lo bendiga, mi querido pastor. Yo bendigo a la familia Santos González y bendigo hasta mi cuarta descendencia.
0: Mi amada hermana María Félix, un abrazo tote y la bendigo con todas las fuerzas de mi alma. La bendigo en el nombre de Jesucristo, ¿ok?
15: Y yo lo recibo, mi pastor. Muchas gracias. Que Dios lo traiga con bien. Bye,
0: amén.
15: Bye.
0: Gracias. Qué lindo, mi hermana María Félix. Dios le bendiga mucho. 713-374-5027. Y de México es 2222-999976. Buenas tardes desde Tierra Santa. Adelante con su bendición.
16: Sí, buenas tardes, pastor. Yo quiero bendecir a la familia Orellana Alas y quiero bendecir también a mis hijos, a mis hermanos y a toda mi familia. También quiero que el Señor le dé fortaleza a mi hermana Ana por lo que está pasando en este momento. Tuvo la pérdida de su esposo y pues... Wow. Que Dios le dé fortaleza a ella y a toda la familia.
0: Bendecimos su vida desde Tierra Santa, que el Señor la fortalezca. Gracias por llamar, que Dios le bendiga. Gracias. Amén, amén. Buenas tardes desde Tierra Santa, bendiciones. ¿Quién? Adelante, por favor, con su bendición. Adelante, por favor. Bueno.
17: Pastor.
0: Sí, adelante.
17: Bueno, pastor.
0: Adelante.
17: Yo bendigo a la familia Martínez Cruz, soy la señora Marina.
0: Claro que sí, mi amada hermana Marina. Un abrazotote bien fuerte. Gracias. Amén, qué lindo, mi hermana Marina. Un abrazotote bien fuerte. Ok, el teléfono de México es 22-22-99-99-76. 22-22-99-99-76. ¿Qué estamos haciendo? Estamos bendiciendo, pronunciando los nombres, los apellidos de nuestra familia. Bendecir. A veces hemos sentido celos, envidias. Y lamentablemente hay gente que desea mal para nuestra familia, para nuestros hijos, pero todo eso se rompe en el nombre de Jesucristo y es necesario pronunciar. Dios habla mucho acerca de la palabra y es importante, aunque para mucha gente piensa que esto pues es como un juego nada más, pero para nosotros esto tiene mucho poder, la palabra tiene mucho poder. Por eso estamos, ya que me encuentro aquí en Tierra Santa, usted llama y usted mismo bendice a su familia en el santo nombre de Jesucristo. Bendiciones, adelante, por favor, bendiciones.
18: Dios le bendiga, pastor.
0: Mi hijo, Dios te bendiga, Uriel, adelante, mi hijo, adelante, por favor.
18: Me gustaría bendecir a la familia Vázquez Salgado y a la familia Ruiz Hernández en el nombre de Jesús.
0: Que Dios te bendiga, mi hijo, que así sea, que el Señor los proteja, los defienda, y siempre salga para protegerlos y cuidarlos. Dios los bendiga, mis hijos, y Dios bendiga a Benji, okay, a toda la familia. Bendiciones, mijo.
18: Amén.
0: Amén. Ahí está Uriel. Y aquí yo desde Tierra Santa, bendiciendo a toda la gente. Y es una dinámica linda, pero tiene mucho poder. Si usted lo cree, al que cree, todo le es posible, ¿ok? Por eso estoy dedicando estos minutitos, ya dos minutitos más. El teléfono 713-374-5027 de Estados Unidos, y de México es 22-22-99-99-76. 22-22-99-99-76. La gente por allá de Durango, bueno, no sé si estamos en Durango, no sé si estamos en Monterrey, espero en Dios que sí, estemos con la señal de Monterrey también. Usted llame en este momento, aquí desde Tierra Santa, estamos haciendo un enlace, estamos haciendo un punto de encuentro. Yo aquí con toda mi alma, yo he ido a orar, yo he ido a dejar los papelitos, y yo creo mucho en esto. Yo no he venido a jugar, yo creo mucho en esto. Por eso no importa a veces el cansancio, queremos llegar y hacer lo que Dios nos ha mandado a hacer. Sí, buenas tardes desde Tierra Santa, bendiciones.
19: Pastor, bendiciones.
0: Dios le bendiga, adelante, por favor, bendiga en el nombre de Jesucristo.
19: Yo quiero bendecir a mi familia, a la familia García González, a mi familia paterna, materna, que son González Meyer, que Dios los alcance, que la misericordia.
0: Amén, amén.
19: Que reciba salvación.
0: Que Dios le bendiga mucho. Gracias por llamarme. Gracias. Ok. Buenas tardes. Adelante con su bendición desde Tierra Santa. Buenas tardes. Bendiciones.
20: Buenas tardes, mi hermano.
0: Buenas tardes, mi amado. Que Dios le bendiga. Adelante con su bendición, por favor.
20: Amén. La familia Mejía Dubón, que sea bendecida.
0: En el nombre de Jesucristo. Que Dios le bendiga. Amén. Mucho.
20: Me da gusto escucharle, hermano.
0: Bendiciones. Gracias, mi amado. Dios le bendiga mucho. Hemos hecho una dinámica este día aquí desde Tierra Santa. Yo me encuentro aquí, estoy, le digo que a 1 kilómetro del Muro de los Lamentos, a 1.5 kilómetros estoy cerquita aquí, rodeado de todo prácticamente. Vamos a ver, recibir una última llamadita. Muy buenas tardes, bendiciones, buenas tardes desde Tierra Santa. Adelante.
21: Aquí desde Atencingo, Chietla, Puebla.
0: Adelante, mi amado, adelante, por favor.
21: Yo bendigo a la familia Guerrero Camarillo. Aleluya. Y toda su descendencia.

0: buen día, buena tarde allá donde está usted, pastor.
1: Gracias, mi amado, un abrazotote. Okay, ahorita vamos a seguir, okay. Voy a ir a la pausa, pero ahorita usted puede ahorita me vuelve a marcar, okay. Déjeme en 5 minutos regreso una vez más, okay. Pero voy a la pausa y regreso. Que Dios le bendiga mucho. Gracias.

0: sabes, dicen por ahí, dicen, yo no sé si sea así, pero dicen por ahí que los que predican sin haber venido a Tierra Santa predican a blanco y negro. Los que predican después de que vinieron a Tierra Santa predican a colores. Bueno, no sé si será así, pero lo que sí es cierto es que qué lindo es estar aquí en estos maravillosos lugares. Dice, muy buenos días aquí en México, Pastor Julián Herrera, Dios le bendiga en la gran manera y lo proteja, por favor, una bendición especial para la familia Montiel Vandala, hijos y nietos, muchas gracias, que Dios le bendiga grandemente, hasta allá, hasta donde usted se encuentra, ¿ok? Dice, Pastor, Dios le bendiga, pido oración por la salud de Mari y Ana Moro, ok, vamos a ver, que hay una llamadita más, vamos a ver, bendiciones desde Tierra Santa, buenas tardes, adelante, por favor, bendiga a su familia.
1: Dios lo bendiga, Pastor. Puede mandar bendiciones para la
0: usted,
1: familia.
0: Usted hágalo, ¿no? usted hágalo. Yo la tengo aquí, yo estoy acá. Usted para diga, yo. Yo grande, usted diga, yo bendigo a la familia tal.
1: Yo bendigo a la familia Hernández Jiménez.
0: En el nombre de Jesucristo.
1: Sanidad para mi vida.
0: Okay, amén. Sanidad para su cuerpo, en el santo nombre de Jesucristo. Dios le bendiga, mi amada. Un abrazo todo. Gracias por llamar. Gracias, gracias, ok, muy bien, dice, Dios bendiga a Yaret, gracias, Dios le bendiga mucho, ok, puede usted llamar en este momento, le voy a dar unos minutitos, porque yo sé que dice la familia Pastor, Julián, buenos días, Dios le bendiga, desde Apizaco pido que ore por mi hijo Manuel, Juan Manuel Carmona Chimal, usted lo conoce, es el chico de, ok, Dios le bendiga mucho, claro que sí, dice Pastor, yo bendigo a la familia Carmona Chimal en el nombre de nuestro Señor Jesucristo, amén, que Dios los bendiga grandemente, bendiciones en este maravillosísimo día, buenos días, dice, bendiciones para Adriana Atempa, que su bebé nazca con mucha salud. Amén, gracias, bendiciones. Vamos a ver aquí, por aquí dejaron un este. A ver, vamos a ver qué tenemos aquí.
2: Que Dios lo guarde, lo cuide.
0: Amén, Dios le bendiga mucho, Dios le bendiga mucho. Gracias, bendiciones en este día. Ok, gracias. Ok, vamos a ver quién tenemos por acá. Buenos días, bendiciones. Dice, Pastor, buenos días, Dios le bendiga. Soy Alfonso Martínez desde Durango. Durango, estoy escuchando que anda en Tierra Santa. A ver si puede regalarnos una foto, si se pudiera, que Dios. Bueno, ahorita le vamos a ver a quién tenemos por acá. Bendiciones, mi amado hermano Alde. Un abrazotote adelante. Por favor, bendiga a la familia, por favor.
3: Buenos días, Pastor.
0: Amén, amén. Adelante, mi amado. Adelante. Ay, ay, ay. Adelante, mi amado hermano Alde. Algo pasó por ahí, algo pasó. Bueno, a ver, vamos a ver a quién tenemos por acá. Bendiciones, buenas tardes desde Tierra Santa. Bendiciones. Bendiciones. Ay, ay, ay. Algo pasó por aquí. Bueno, yo los escucho perfectamente. No sé si ustedes no me escuchan. Pero bueno, el teléfono, por favor, el teléfono es 713 del lado americano, 713-374-5027. Del lado mexicano es 22-22-99-99-76. 22-22-99. Dice, Durango, estoy escuchando que anda en Tierra Santa, desde Durango me están mandando este mensajito, se regalamos una foto, se pudiera, Dios le bendiga por siempre, y en el nombre de mi Padre Jesucristo. Yo bendigo a mi familia, a mi madre, mis hermanos, sobrinos, sobrinas, toda mi descendencia. Vamos a ver si ahora sí me escucha mi hermano Alde. Bendiciones, mi amado hermano Alde, adelante, por favor, adelante, bendiga.
3: Buenos días, Pastor Julián. Dios lo bendiga a usted, a su familia, y también quiero bendecir a mi esposa Raquel, a su familia Pérez Garbios, a la familia Tlalpachito, familia Aguilar Rodríguez, en el nombre de Jesucristo, que los bendiga en este día y todos los días, caiga la gracia sobre ellos.
0: Los bendecimos en el nombre maravilloso de Jesucristo. Gracias, mi amado hermano Alde. Un abrazotote desde Tierra Santa y un gran shalom, como dicen los judíos. Dios me lo bendiga mucho. Gracias, mi amado. Gracias, qué maravilloso. Ok, estoy dando por día para que usted misma bendiga a su familia. Yo estoy aquí en Tierra Santa, yo le pongo aquí el teléfono, que en el nombre de Jesucristo. Adelante, buenas tardes desde Tierra Santa, desde Jerusalén, la hermosa nación, maravillosa nación que el Padre nos ha dado. Adelante, por favor, bendiga a su familia.
1: Bendigo a la familia García Lara, bendigo a la familia Pantilla Lara. Están pasando por el duelo de enterrar a su mami hoy.
0: Wow. Les bendecimos y deseamos con todo el alma que el Señor les fortalezca. Un abrazo para todos y que Dios le bendiga mucho, mi amada. Gracias.
1: Bendiciones, pastor.
0: Amén, amén. Gloria al Rey, gloria al Rey. Ok, recuerde usted, usted puede llamar en este momento. Quiero que usted, que su voz se escuche aquí en Tierra Santa, que su voz se escuche. Por eso usted puede marcar al teléfono 2222-9999-76 si está usted del lado mexicano. Y si está usted del lado americano, usted puede marcar al teléfono 713-374-5027, 713-374-5027. O sea, yo puedo bendecir, ¿verdad?, en el nombre de Jesucristo, y créame usted que la palabra tiene un poder tan grande. Recuerde que con la palabra Dios hizo todo lo que usted ve. Todo lo que vemos, Dios lo hizo con su palabra. Y luego Dios dice: yo he puesto en tu boca la palabra. Yo he puesto en tu boca la palabra, pero también he puesto delante de ti la vida y la muerte. Elige la vida. Con su boca bendecimos o maldecimos. Vamos a bendecir a nuestra familia y estamos haciendo un punto de contacto. Yo aquí desde Tierra Santa, usted allá donde se encuentra, ¿ok? Vamos a ver a quién tenemos por acá. Buenas tardes desde Tierra Santa. Bendiciones, por favor, adelante. Bendiga a su familia en el nombre de Jesucristo.
4: Buenos días, pastor, bendiciones. Yo quiero mandar bendiciones en el nombre de Jesús para la familia Aguilar Montiel y para la familia Montiel Colín, Lucas de Matamoros.
0: Que así sea. Amén, gracias. Gracias, que Dios le bendiga mucho. Adelante, por favor, bendiga a su familia. Buenas tardes desde Tierra Santa. Bendiciones, por adelante.
5: Bendiciones, hermano Julián. Bendigo a la familia Martínez hasta Houston, Texas.
0: Amén, que Dios le bendiga mucho. Gracias, gracias, gracias. Bendiciones. Adelante, por favor, bendiga. Ay, sí, mi amada hermana Elizabeth. Adelante, mija, que Dios te bendiga mucho. Bendice a la familia.
6: Pastor, bendiciones para su vida, pastor, esta amén. Mañana.
0: Amén.
6: Yo bendigo a la familia Canil Leal y Canil Tumax. Bendigo a mi descendencia y que sea el Señor en nuestros corazones cada día, y bendigo su familia, pastor.
0: Amén, mija, gracias. Amén. Que Dios te bendiga mucho, mija. Un abrazote fuerte, día, gracias. Amén. Qué lindo, cientos de personas reportándose en este día maravilloso. Qué lindo. Adelante, por favor, bendiga a su familia. Bendiga a su familia, adelante, en el nombre de Jesucristo.
7: Bendiciones, mi pastor, allá, como dicen en Tierra Santa, Shalom, y bendigo a Radio Vida, y bendigo a Vida TV, y bendigo a la familia Tenagua Ramírez, y Dios me lo bendiga, pastor, y me lo siga fortaleciendo en el nombre de Jesucristo.
0: Ah, gracias, mijo, que Dios te bendiga mucho, un abrazo todo bien fuerte, ok, gracias, gracias. Qué lindo, qué lindo. Bueno, hemos tomado este tiempo para poder bendecir, necesitamos bendecir, porque han salido tantos celos, envidias, maldiciones del corazón. Necesitamos romper. ¿Y cómo se rompe eso? Se rompe con palabra y acciones, palabra y acciones. La primera palabra tiene que ser de bendición, la acción tiene que ser una acción de bondad, de generosidad, una expresión de amor para la gente, y pero comencemos haciendo lo correcto, bendiciendo en el nombre de Jesucristo, bendiciendo. Oiga, sería bueno aún bendecir, pero no, claro, no lo vamos a hacer aquí, pero ore usted también bendiciendo a la gente que no le quiere. Bendígale en el nombre de Jesucristo, porque todo lo que el hombre siembra, eso cosecha. Y yo bendigo en el nombre glorioso de Jesucristo a toda la gente que no me quiere. Los bendigo en el nombre de Jesucristo, los bendigo en el nombre de Jesucristo. Ok, tenemos solamente tres minutitos más, dos minutitos más para recibir una o dos llamadas más y listo, ok. Usted puede marcar rápidamente el teléfono 713-374-5027 si está usted del lado americano, y si está usted del lado mexicano, el teléfono es 2222-9999-76, 2222-9999-76. Déjeme rápidamente aquí leer aquí, mire nada más, mire, dice: bendiciones para la familia Rosario Márquez y Márquez Coyotl, y a mi mamita hermosa. Bendiciones, pastor, mija, que Dios te bendiga mucho. Vale, que Dios te bendiga. A mi amado hermano Fernando, mi hermana Bernardina, ya esta mañana estuve orando por todos ustedes, no he parado de orar por ustedes, ¿ok? Adelante, bendiciones desde Tierra Santa, bendiga a su familia, por favor, bendiga a su familia. Adelante. Hola, hola, hola, hola. Bueno, parece que no me escucha, ok. Muy bien, vamos a ver qué tenemos aquí por aquí. Ay, ay, ay. Ok, bendiciones, pastor. Gracias, mija. Dios te bendiga mucho. Bendiciones, buenos días. Dice mi amada hermana Marley, dice, buenas tardes, pastor, para ustedes. Buenas tardes para ustedes, pastor. Yo bendigo a la familia Fortis Rodríguez, familia Rodríguez Aguirre y familia Fortis Herrera y nuestras generaciones y la esposa y esposo destinados desde antes de los tiempos para cada uno de ellos. Los bendigo en el nombre de Jesucristo. Gracias, mi amada hermana Marlene. Un abrazote para usted y para mi amado hermano, mi ingeniero, ahora sí que es mi ingeniero personal, mi hermano Beto. Dios lo bendiga mucho. Dice, pastor, buenos días, Dios lo bendiga. No entra mi llamada, pero bendigo a la familia Pérez Romero y de Filiberto Romero en el nombre de nuestro Señor Jesucristo. Amén. Gracias, que Dios le bendiga mucho. Bueno, gracias. Bendiciones en este maravillosísimo día. Vamos a ver a quién tenemos más por acá. Bendiciones. Dice mi pastor, no he podido entrar mi llamada, pero yo bendigo a la familia Ángel García, a la familia Ángel Roger y a la familia Alvarado Ángel en el nombre de Jesucristo. Amén, mi amada hermana Silvia, que así sea, le bendigo en el nombre de Jesucristo. Si Dios lo bendiga, pastor, bendigo a todo Israel y a la familia pastoral Julián Herrera Alfaro. Dios le bendiga mucho, mi amado. Un abrazo todo bien fuerte en este maravillosísimo día. Dice pastor Julián, buenos días, bendiciones. A ver, ¿a quién tenemos por acá? Ok, vamos a ver. Ok, gracias. Dios le bendiga mucho. Bien, mis amados, en este maravillosísimo día hay mucho todavía, hay mucho por hacer, hay mucho por decir, pero déjeme rápidamente compartirles algo sumamente importante que está pasando. O sea, por favor, no olvide usted, que no se le olvide, que no se le olvide que estamos en la recta final. Todo está a punto de terminar. Si usted piensa que no es así, mire, basta con ver un poquito las noticias para que usted se dé cuenta de que todo está por terminar. Pronto, muy pronto, aparecerá nuestro bendito Señor y Salvador Jesucristo. Ahora, quiero que usted considere, por favor, que usted considere lo que dice. A ver, déjeme aquí, voy a tomar unas llamaditas más porque me da pena que. Vamos a ver a quién tenemos por acá. Sí, bendiciones, buenas tardes desde Tierra Santa. Adelante, por favor.
8: Buenos días, mi pastor.
0: Mi amada hermana Marce, un abrazotote bien fuerte. Adelante, mi amada hermana Marce.
8: Yo lo bendigo desde acá, hermano, lo bendigo, bendigo al pueblo de Israel y también bendigo a mis hijos, a mi familia, a todos. Y mi deseo es de que mis hijos conozcan la palabra del Señor.
0: Amén. Y así será, mi amada hermana Marce, así será en el santo nombre de Jesucristo. Amén. Gracias, mi amada. Un abrazo todo bien fuerte para usted y su esposo.
8: Bendiciones para mi familia y bendiciones para su familia de usted también, hermano.
0: Gracias, mi amada. Gracias, bendiciones. Qué lindo, gracias, qué lindo, qué lindo. Qué. Vamos con otra llamadita para acá. Buenas tardes, bendiciones desde Tierra Santa. Adelante, bendiga a su familia.
9: Mi pastor, Dios lo bendiga. Yo bendigo a la familia Trejo Aldana y su familia también, pastor, y a la pastora Marixa. Dios me lo bendiga, pastor.
0: Gracias, mi amada, que Dios le bendiga mucho. Gracias, amén, bendiciones.
9: Amén, amén.
0: Gracias, gracias. Oiga, la iglesia, falta, la iglesia de Houston, casi no la he escuchado, casi no he escuchado a la iglesia de Houston. Necesito que se reporten, por favor, por acá. Dice, una oración para la familia Coyo de Hernández desde Israel, que está allá. Me da mucho gusto que usted esté en ese lugar bendito. Soy la hermana Rosa Hernández desde San Pablo del Monte de Tlaxcala. Amén. Le bendecimos en el nombre de Jesucristo. Si Dios le bendiga a la familia pastora Herrera Faro y también a toda la familia, mi descendencia, saludos a todos, gracias. Que Dios le bendiga mucho. Mi hermana María Luisa dice, buenos días, pastor. Dios le bendiga a mi pastor Julián, bendigo a mi pastor Julián, a mi familia en el nombre de nuestro Señor Jesucristo. Bendigo a Jerusalén en el nombre de nuestro Señor Jesucristo. Yo bendigo a mi familia González Montesinos hasta la cuarta generación y bendiga a mi familia Alonso González en el nombre de nuestro Señor Jesucristo. Cristo, claro que sí, mi amada. Dios le bendiga mucho en este maravillosísimo día. Dice por aquí, no sé quién será, a ver, ok, vamos a ver quién tenemos por acá.
10: Pastor, por favor, bendiciones para la familia Montiel Vandala, la familia Montiel Álvarez, la familia Montiel Flores, la familia Rascón Montiel, la familia Roa Montiel, la familia Celis Verdeja, la familia Montiel Paulino, la familia Montiel Díaz, hermano, también la congregación de Movimiento Mundial Venga Tu Reino de aquí de Orizaba, Veracruz.
0: Okay, bueno, Dios le bendiga mucho, Dios le bendiga mucho en este día maravilloso, ¿ok? A ver, ¿a quién tenemos por acá? Bendiciones. Buena, mi amada hermana Leslie, ya se habían tardado, ¿cómo están? Adelante, por favor, aquí desde Tierra Santa, mi amada.
11: Dios me lo bendiga, pastor Julián Herrera. Que amén. Dios lo guarde, Dios lo proteja y que traiga una abundante bendición de allá de Tierra Santa.
0: Aleluya.
11: Que Abraham, de Isaac y de Jacob sea su bendición.
0: Amén.
11: Por la bendición, amada, de Melquisedec.
0: Aleluya.
11: Dios te bendiga, guarde y proteja. Amén. Lili Vázquez les saluda. Bendición. Amén. Para mi familia Vázquez Iscoa.
0: Amén, amén. Le bendecimos en el santo nombre de Jesucristo. Muchas gracias, mi amada. Un abrazo todo bien fuerte, ¿ok? Gracias. Gracias, qué lindo, ¿ok? Maravilloso. Vamos a ver a quién tenemos por acá. Adelante, adelante, bendiga a su familia, por favor, adelante. Bendiciones. Bendiciones, bendiciones. Bueno, no, no, no. Adelante, adelante. Adelante, buenas tardes desde Tierra Santa.
12: Buenas tardes, pastor. Soy la señora María Oviedo, desde Houston. Pido oración y que bendiga a mi familia Oviedo Díaz, mis nietos y mis hijos. En el nombre del Señor lo bendigo a usted.
0: Gracias.
12: Dios los guarde y yo sé la lucha que ustedes tienen y Dios me los bendiga, mi hermano.
0: Que Dios le bendiga mucho, mi amada. Gracias, bendiciones, gracias. Gracias, amén, qué lindo. Dios bendiga a mi hermana María Oviedo. Le bendecimos en el nombre que es sobre todo nombre, en el nombre de Jesucristo. Para todos les bendecimos y gracias hoy. Bueno, yo creo que dice mi amado hermano José Luis, dice: buenas tardes, pastor. Buenas tardes por Israel, buenos días en Puebla y Houston. En el nombre de Jesucristo, Dios bendiga a la familia Colmenares Isidro, Colmenares García, Colmenares Yáñez, López Colmenares. Gracias, mi amado hermano José Luis, que Dios lo bendiga mucho en este maravillosísimo día. Bueno, en este día ya, mañana vamos a seguir, ¿ok? Mañana vamos a seguir, vamos a estar todavía aquí con la ayuda del Señor mañana. Así que dice, si se podrá, ok, no sé qué me está, no, el bazar, ok, el bazar va a ser el día sábado en Chinameca, Morelos, ¿ok? El sábado va a ser el bazar en Chinameca, Morelos, para toda la audiencia que está en Chinameca, Morelos, que Dios le bendiga mucho en este maravillosísimo día. Dice, mía, bien, amor, mándanos, ok. Dice, bien, amor, mándale saludos a la hermana Estela Barrios. Dios le bendiga mucho, mi amada hermana Estela Barrios. Le mandamos un abrazo, un gran shalom, un gran Dios le bendiga y con toda mi alma que el Señor le bendiga grandemente de parte de su servidor, el pastor Julián Herrera, y de la pastora Maritza Alfaro, que le bendecimos en el santo nombre de Jesucristo. Y bueno, mis amados, sí, exactamente, este sábado que viene, con la ayuda del Señor, yo me regreso el viernes, estaré llegando ya por la tarde a Houston, y el día sábado a las 5 de la mañana tendremos nuestro culto de madrugada y luego tendremos una gran actividad. 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Usted viste elegante, económicamente, y nosotros seguimos predicando el glorioso evangelio de nuestro amado Señor y Salvador Jesucristo. Así que todo será este sábado que viene, 10 de octubre. Y bueno, termino con esto, ya me tengo que despedir porque se nos terminó el tiempo, pero amados, con la ayuda del Señor, yo vine aquí a Jerusalén porque hoy se recuerda un día triste, un día triste no solamente, mire, este día no es triste solamente para Israel, este día es triste para todo el mundo, porque cuando la maldad prevalece, debe de haber tristeza en toda la humanidad. Y hace tres años, en un día como hoy, más de 5,000 terroristas se metieron por la franja de Gaza, en la parte sur, se metieron a las habitaciones ahí, toda la franja, pues la frontera que está con la franja de Gaza, se metieron las mismas personas a los que les estaban ayudando, las mismas personas a los que les daban trabajo, a los que les daban comida, esos mismos fueron los que se metieron para matar a más de 1,400 personas, más de 1,400 judíos. A los niños los degollaban, a las mujeres las violaban, las mataban, amarraban a los esposos para que vieran cómo violaban a sus esposas. Terrible, lo más terrible que usted se puede imaginar. Yo bendeciré siempre a la nación de Israel. Creo que en este planeta Tierra no ha habido otra nación que sufra tanto como la nación de Israel. Cada quien tiene su propia opinión, pero yo le digo lo que yo sé y lo que yo veo. Cada quien tiene su propia opinión, muy, pero muy respetable. Pero yo le digo lo que yo sé y lo que yo veo. Israel no es el que ha comenzado las guerras. Israel solo quiere paz, crear a sus hijos, tener paz aquí en su tierra que Dios les dio. Por eso yo bendigo a Israel, bendeciré siempre a Israel. Jesucristo viene pronto, el tiempo está por terminarse, de hecho ya se terminó. El tiempo que estamos viviendo es un tiempo de gracia. En México, por primera vez después de muchas décadas, Dios nos está dando la oportunidad de poder tomar los medios de comunicación, tanto la radio como la televisión, los medios de comunicación abiertos, los que no necesitan cable ni internet, sino que con una simple antenita se escucha la radio, se escucha la televisión. Y hoy Dios nos está dando la oportunidad, pero son costosos, pero con la ayuda de Dios y con la ayuda de la gente podremos tomar el primero de diciembre, tomar el primer canal de televisión abierto, Vida TV, canal 6.4, para poder cubrir a más de 55 millones de personas. Esto no es una campaña evangelística, esto no es una cruzada de milagros, esto no es un concierto, un congreso, no. Es mantenernos 24 horas al día predicando. Prácticamente ahorita lo que estamos haciendo con Vida TV, canal 6.5, es que estamos aprendiendo, son nuestros ensayos prácticamente para lo que Dios nos va a dar. Pero necesito 4,000 personas para poder cubrir los gastos de este canal. Necesito 4,000 personas que se comprometan con Dios y con Ministerios Vida, con su servidor, el pastor Julián Herrera, para ayudarnos por 12 meses. Por 12 meses, aunque mi anhelo es que se quede usted con nosotros para siempre, pero por 12 meses que nos ayude con $60 mensuales o 1,000 pesos. Con ese dinero podremos pagar y predicar, Yo espero que antes de que terminen los 12 meses, Jesucristo venga. Pero si no viene, pues por lo menos que cuando Jesucristo venga, nos encuentre predicando. Le amo, le bendigo y agradezco. Mi teléfono ya lo sabe. Si usted quiere ser de los misioneros de Ministerios Vida, comuníquese conmigo. Sigo aquí en Tierra Santa y aquí seguiré. Que Dios le bendiga. Espero su llamada. Ayúdenme.

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1: Ser padre, mis amigos, es un verdadero privilegio. Qué delicia llevar a tus hijos a la escuela, ayudarlos a hacer sus deberes, correr con ellos en el parque. En fin, ser padre es un regalo del cielo. Mi compañera del alma, mi esposa Marina y yo hemos tenido la alegría de ver venir a este mundo tres lindos hijos. Mi hijo David, quien es el mayor, Jonatán y Daniel. Pero la vida no solo te da alegrías, también los tiempos de tormenta son parte de nuestro peregrinaje en este planeta. Y cuando la tormenta llega a tu barco, te preguntas, ¿por qué a mí? Esa fue la pregunta que mi esposa y yo nos hicimos 11 días después que naciera nuestro segundo hijo, Jonatán. ¿Por qué a nosotros? Jonatán nació con un defecto cardíaco y tuvo que ser intervenido quirúrgicamente a sus 11 días de nacido. ¿Qué dolor se siente cuando uno ve a uno de sus hijos sufrir?

0: Historias que cambian el corazón. ¿Qué tal? Yo soy tu amigo Ernesto Pinto y estás en la sintonía de Encuentro. Si tienes acceso al internet, te animo a que nos visites al www.encuentro.ca. Estoy insistiendo porque es una página nueva y quiero que nos visites encuentro.ca. Dame tu opinión. Quiero saber qué opinas de nuestro sitio en el internet. Hoy estoy hablando del privilegio de ser padre. Yo he disfrutado a mis hijos y espero que ellos también puedan decir lo mismo. He disfrutado a mi padre. Como te contaba, mi segundo hijo fue operado de corazón abierto cuando apenas tenía 11 días de nacido. Fue un tiempo muy difícil para nuestra familia. Ahora Jonatán nos sonríe desde el cielo, ya que a los 3 meses él falleció. Todos en la vida, mis amigos, pasamos tiempos de tormentas. La pregunta no es si habrás de tener o no crisis. La verdadera pregunta es, cuando venga la crisis, ¿quién está guiando tu barco? Lo que ha hecho la diferencia en nuestra familia en medio de las tormentas es que nuestra vida está fundada en la roca eterna, Cristo Jesús. Lo digo sin ningún temor, Él es el centro de nuestras vidas. Recientemente compartí en una conferencia para padres y por supuesto que les conté acerca de mis hijos. Me encanta hablar bien de mis hijos. Y conté algunas historias, entre ellas historias que me sucedieron con David, que es un hijo especial a quien quiero mucho, y también una crisis que atravesó mi hijo Danielito, el menor. Él sufrió la pérdida de un pequeño periquito que tenía y espero que disfrutes esta historia. Al final voy a hacer una oración especial por ti. Mi segundo hijo se llama Daniel. Daniel es completamente diferente a mi hijo David. Daniel es muy expresivo. Él siempre anda besándome, él es muy inquieto. Y estoy seguro que en sus años de adolescencia será un poco más difícil la situación. Especialmente porque él, toda muchachita que mira ahora y solo tiene 14 años, y las muchachitas se le pegan porque es bien guapo, ¿no? Como el papá, ¿verdad? Entonces, Daniel es completamente diferente. Pero Daniel también es un niño muy sensible. A él le gustan los animales. Él viene por acá y mira sapos y mariposas. Él quiere agarrar. Le gustan los animales, ¿no? Él tiene un corazón para todo tipo de animal. Imagino que ustedes tendrán hijos de la misma manera. Y Daniel siempre ha querido tener un perro. Y su negocio era un perro. Desde que tenía 6 años, él empezó a pedir un perro. Pues acá en Honduras, ¿verdad?, como no tenemos frío, nosotros podemos dejar el perro afuera y sin ningún problema. Pero en el Canadá, es una refrigeradora ahí, ¿verdad? Es terrible ese frío ahí. Entonces, ¿cómo va a dejar a esos pobres animalitos usted allá afuera? Tienen que vivir los perros allá adentro con uno. Entonces tienen que comprar perros, es un gasto terrible eso de tener perros allá. Es increíble, es otra cultura, ¿no? Decís, ¿cómo? Yo decís, no podemos comprar perros, ¿no? Entonces convencer a Danielito que no, lo íbamos a ver a las, donde los venden los perros, que lo pueden. No, pero él quería el perro. Y era el perro. Entonces hacíamos negocios, mira, te voy a comprar este pescadito, porque ya, sí, el pescadito, claro, lo agarraba el pescadito, y ahí comprábamos la cosa esa para poner el pescadito y todo. Y ahí estaba con el pescadito, 2-3 meses después se le olvidaba y volvía con el cuento del perro otra vez, y el perro. Y bueno, otra vez a ver qué hacer y a negociar. Entonces, hoy negociamos con que un periquito ahí. Ya, un periquito lo podemos manejar adentro. Y ya parecía zoológico el asunto. Tenía un pescado, ahora tenemos un periquito. Y ahí estábamos nosotros también como viejos locos hablando con aquel periquito. Y él venía a hablar con aquel periquito. Y él le nombró, si alguien se llama Pancho acá, perdóneme, pero él le nombró Panchito al periquito, ¿no? Panchito, y él le llamaba Panchito y le daba de comer a Panchito, y Panchito por acá y Panchito por allá, y Panchito vivió todo el invierno con nosotros. Y Panchito era un pajarito muy especial, era uno de esos periquitos, no sé cómo le llamarán, esos pequeñitos, no crecen muchos, ¿verdad? Los traen de Asia,
1: Y el periquito volaba por toda la casa y se le, me ponía acá en el hombro y a mi esposa le aceleraba en la cabeza. Era algo especial, comía el periquito, solo hablar le faltaba al condenado, ¿verdad? Y ahí andaba, sí, nos enamoramos de aquel periquito y Panchito para todos lados. Y Panchito pues vivía en la casa y ese verano pues ya empezó el sol a salir y ya la nieve se fue y como que ya uno abre medio la puerta. Y a mi esposa se le olvida que el dichoso Panchito andaba en el hombro de ella, ¿no? Ahí andaba Panchito y abre la puerta. Y claro, el Panchito cuando vio la puerta abierta, ¡Dios! No lo volvimos a ver. Y ya se pueden imaginar la crisis en que nos metimos. Daniel empieza a llorar, ¿verdad? Tenía 11 años Daniel. Y empieza a llorar y a llorar por su Panchito. Y entonces él y yo, de verdad, algo tenía que hacer yo. Agarramos la bicicleta y empezamos por la avenida y por las calles a silbarle como le silbamos al pajarito, tal vez, ¿verdad? Y anduvimos ahí como 2 horas gritándole al Panchito y el Panchito no apareció. Y Daniel estaba llorando por su Panchito y yo no sabía qué decir. Bueno, entonces me tomé la tarde para estar con él y aunque no lo crean, bueno, hay que hacer un funeral por Panchito ahora. Pero es que como no está muerto, el problema es que ahí hay que inventar algo. Y se llegó la noche y yo no sabía qué decir. Entonces me acosté con mi hijo Daniel y Daniel empezó a llorar por otra vez, inconsolable por su Panchito. Y yo entonces digo, bueno, vamos a orar por Panchito. Y yo no sé si eso es... tiene teología o no, si se ora por los animales, eso no es mi onda, pero el asunto es que yo tenía que hacer algo con mi hijo y íbamos a orar por Panchito. Pero antes de que oremos por Panchito, le digo, Daniel, ¿cómo te sientes? Me dice, siento un dolor aquí en mi corazón, siento algo fuerte aquí. Y le digo, ¿por qué? Porque perdí a Panchito, me dice. Y yo le digo, hijo, te puedes imaginar cómo se habrá sentido Dios al enviar a su único hijo. Fue una tremenda oportunidad para mí para hablarle del amor de Dios. Y le expliqué cómo Dios envió a su único hijo a morir por mí y por ti. Y cómo se sentiría el corazón de Dios al ver que lo estaban clavando por mi maldad, por mis pecados, por tus pecados. Y él abría los ojos y aunque había escuchado muchas veces esa historia, ahora le hacía sentido. Y oramos juntos. Él invitó a Cristo otra vez a su corazón y algo pasó en su corazón ese día. Entonces ya podíamos orar por Panchito y entonces oramos. Le digo, Señor, Panchito se fue, lo queremos mucho, tú eres poderoso, tú nos puedes devolver a Panchito y te pedimos que nos lo devuelva. Pero Señor, si tú no lo quieres devolver, por favor, y le estoy pidiendo a Daniel que repita la oración, ¿no? Si tú no quieres que vuelva Panchito, y Daniel está repitiendo, por favor, Señor, regálale una Panchita, Panchito. Y David se rió, ¿no? Daniel se rió y repitió, regálale una Panchita y que tenga muchos Panchitos y que sea feliz. Y Daniel se quedó dormido y entendió el amor de Dios a través de ese dolor. Tal vez tú estás atravesando diferente dolor. Tal vez de haber perdido un hijo, una hija. Tal vez el trabajo, tal vez una situación dolorosa. Te voy a invitar que inclines tu rostro y pienses en el amor del Padre. Cuánto Dios te ama y lo que Él quiere hacer. La historia no ha terminado acá. Tú estás vivo. Dios está dispuesto a hacer algo especial en tu vida.

¿Qué tal si tomas unos minutos y elevas una oración a Dios? Puede ser que ya hace mucho que no hablas con Él, pero te digo algo, Él está atento y esperando tu oración. Dile en tu corazón, Dios, gracias por amarme tal como soy. Gracias por enviar a tu Hijo Jesucristo a morir por mí en la cruz del Calvario. Nunca podré entender cómo se sintió tu corazón ese momento cuando Cristo dio su vida en esa cruz. Pero Padre, gracias, porque lo hizo para que yo tuviera paz y vida eterna. Hoy quiero entregarte mi vida, mis preocupaciones, mi dolor. Hoy decido aceptar tu paz y caminar contigo.

Gracias por haber sido parte del encuentro de hoy. Le voy a agradecer que me escriba a info@encuentro.ca. También puede visitarme a nuestra página en el www.encuentro.ca. O si desea escribirme una cartita postal, escríbalo entonces a Programa Radial Encuentro, 225 Riverton Avenida, WPG, Manitoba, R2L0N1, Canadá. Será hasta nuestro próximo encuentro. Soy tu amigo Ernesto Pinto, recordándote que Dios te ama y yo también.

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Creemos en el bautismo en agua por inmersión, en el nombre del Padre y del Hijo y del Espíritu Santo. Es un sacramento para la iglesia, un testimonio público de fe del creyente que ha aceptado a Jesús como su Salvador.

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0: 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En Radio Vida Izúcar son las 4 con 11 minutos.
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En Radio Vida Izuka son las 4:21. 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Creemos que la santificación es un estado de gracia al cual entra el creyente al aceptar a Cristo e implica separarse de la mundanalidad y consagrarse a Dios, procurando vivir en un estado de pureza moral mediante la ayuda diaria del Espíritu Santo. 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

0: En Radio Vida Izuka son las 4:32. 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
1: Aquí estamos, Señor, delante de tu presencia, delante de ti, Señor, extiende tu manto, Dios. Extiende tu manto y seremos limpios. Seremos sanos.

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0: En Radio Vida y Zucca son las 4:43. 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Creemos que el bautismo en el Espíritu Santo es una experiencia espiritual diferente a la salvación y posterior al nuevo nacimiento en Cristo. La manifestación de que se ha recibido es hablar en otras lenguas, no por propio impulso del hombre, sino bajo la dirección del Espíritu Santo. Es dado para capacitar al creyente en el cumplimiento de la Gran Comisión.
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1: En Radio Vida y Supra son las 4:50.
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1: Son las 5:03.
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Padre, en el nombre que es sobre todo nombre, en el maravilloso, bendito y santo nombre de Jesucristo, te adoramos, te alabamos, te exaltamos, te damos gloria, te damos honra, te damos adoración, exaltación desde este maravilloso lugar, desde Tierra Santa, este bendito lugar que tú le diste como promesa, como herencia a tu siervo Abraham, Señor, desde este lugar, desde Jerusalén, desde Tierra Santa, te adoramos, te alabamos, te exaltamos y te damos gloria, Rey eterno, bendito es tu nombre, bendito es tu nombre, maravilloso, todopoderoso Dios, Rey eterno, Rey glorioso. Cuán grande es tu nombre, Padre mío, cuán grande es tu nombre, Señor. Nos humillamos bajo tu mano poderosa, proclamamos que tú eres Dios eterno, Dios soberano, Dios, el único Dios verdadero, el Santo de Israel, el Dios de Abraham, de Isaac, de Jacob, el Padre de mi amado Señor y Salvador Jesucristo. Señor, te adoramos, te alabamos, te exaltamos, te damos gloria, te damos honra, te damos alabanza, te damos exaltación. Eres digno, eres digno, eres digno de todo honor y de toda gloria y de toda honra, de toda adoración, de toda exaltación. Bendito, bendito es tu nombre, Rey mío, bendito es tu nombre, Dios todopoderoso. A ti la gloria, a ti la honra, a ti la alabanza, a ti la exaltación. Nos humillamos bajo tu mano bendita y poderosa. Recibe gloria, recibe honra, recibe adoración, recibe exaltación. Te adoramos, te alabamos, te exaltamos. Bendito, bendito, bendito, bendito es tu nombre, Rey eterno. Bendito es tu nombre, Padre bueno. Bendito es tu nombre. Gloria, gloria y más gloria sean al único, soberano, todopoderoso Dios, al que está sentado en el trono y al Cordero, sea la gloria y la honra, el poder y el imperio por los siglos y de los siglos. Padre mío, te adoramos y te alabamos y te exaltamos, te damos gloria, te damos honra, adoración, alabanza y exaltación. Gloria al Padre, gloria al Hijo, gloria al Espíritu Santo de Dios, al único Dios inmortal, al único Dios verdadero, al Santo de Israel, al Dios de Abraham, de Isaac, de Jacob, al Padre de mi amado Señor y Salvador Jesucristo, sea gloria y sea honra por los siglos y de los siglos. Te adoro, Padre mío, te adoro, te adoro, te adoro. Bendito, bendito, maravilloso, todopoderoso Dios. No hay nadie como tú, Señor. Solo tú eres Dios, solo tú eres Dios, eterno Dios, maravilloso Dios. Recibe la gloria, recibe la honra, recibe la alabanza, recibe la exaltación. Te adoro, te adoro, te adoro, Padre mío. Eres digno de todo honor y de toda gloria y de toda honra y de toda alabanza y de toda exaltación. Eres digno, Padre mío, eres digno. Te amo, Dios, te adoro con toda mi alma y con todo mi corazón. Te adoro, Padre celestial. Bendito es tu nombre. Bendito es tu nombre, bendito es tu nombre. Gloria al Padre, gloria al Hijo, gloria al Espíritu Santo de Dios. Gloria al Padre, gloria al Hijo, gloria al Espíritu Santo de Dios, al único Dios inmortal, al Rey eterno, al que vive por los siglos y de los siglos. Sea la honra, sea la gloria, sea la adoración, sea la exaltación. Padre, te adoramos, te adoramos, te adoramos, te adoramos y te alabamos en el bendito y santo nombre de Jesucristo. Te adoro, Padre celestial. Maravilloso, maravilloso, maravilloso, maravilloso Dios. Cuán grande es tu nombre, cuán grande es tu nombre. Te adoramos, te alabamos, te exaltamos, Rey mío. Señor, aquí estamos en este maravilloso día, dándote gloria y dándote honra y dándote adoración y dándote exaltación, porque solo tú eres digno de todo
honor y de toda gloria y de toda honra y de toda alabanza. Padre mío, con tanta razón tu siervo David, aquí desde este lugar, en estos maravillosos lugares, dijo: bendice alma mía Jehová y bendiga todo mi ser su santo nombre. Bendice alma mía Jehová y no olvides ninguno de sus beneficios. Él es quien perdona todas tus iniquidades, el que sana todas tus dolencias, el que rescata del hoyo tu vida, el que te corona de favores y misericordias, el que sacia de bien tu boca de modo que te rejuvenezcas como el águila. Jehová es el que hace justicia y derecho a todos los que padecen violencia. Sus caminos notificó a Moisés y a los hijos de Israel sus obras. Misericordioso y clemente es Jehová, lento para la ira y grande en misericordia. No contenderá para siempre, ni para siempre guardará el enojo. Como el padre se compadece de los hijos, se compadece Jehová de los que le temen, porque él conoce nuestra condición, se acuerda de que somos polvo. Padre, te adoramos, te alabamos, te exaltamos. Bendito, bendito, glorioso y maravilloso Rey eterno, recibe gloria, recibe honra, recibe adoración, recibe exaltación. Te adoramos, te adoramos, te alabamos, te exaltamos. Eres digno, digno, digno, digno de todo honor y de toda gloria y de toda honra y de toda adoración, de toda exaltación. Te amo, Padre Celestial, te amo y te adoro, te alabo y te exalto. Aquí estamos, Rey Eterno. Hoy me uno con todos mis hermanos y mis hermanas en cualquier parte del mundo, donde quiera que se encuentren, allá en Houston, allá en Puebla, en los lugares circunvecinos, en cualquier lugar, allá en Monterrey, en cualquier lugar, Padre mío, allá en Durango, allá en Izúcar de Matamoros, allá en Chinameca, Morelos, Padre, en el nombre de Jesucristo, Señor, en cualquier lugar, donde quiera que ellos se encuentren, allá en Yehualtepé, allá, Padre Celestial, en Atlixco, en el nombre de Jesucristo, en cualquier lugar donde ellos se unan conmigo, allá en Bowman, Texas, Señor, en el nombre santo de Jesucristo, allá en Amarillo, Texas, Padre, en el nombre que es sobre todo nombre, en el bendito, glorioso y maravilloso nombre de Jesucristo, Señor, todos nos ponemos de acuerdo para adorarte, para alabarte, para exaltarte, para bendecir tu nombre, para darte gloria, para darte adoración, exaltación. Eres digno, digno, digno, digno de todo honor y de toda gloria y de toda honra y de toda alabanza. Te amo, Dios, te adoro, te adoro, te adoro y te alabo, Rey Eterno, te adoro y te alabo, Padre bueno. Bendito es tu nombre, bendito es tu nombre. Gloria al Padre, gloria al Hijo, gloria al Espíritu Santo de Dios. Gloria al Padre, gloria al Hijo, gloria al Espíritu Santo de Dios, al único Dios inmortal, al Santo de Israel, al Dios de Abraham, de Isaac y de Jacob, sea toda la honra, toda la gloria en el santo nombre de Jesucristo, al único Dios verdadero, al que nos dio vida cuando estábamos muertos en nuestros delitos y pecados, al soberano Rey, al Todopoderoso, sea toda la honra y toda la gloria y toda la adoración en el nombre de Jesucristo, en el nombre de Jesucristo, en el nombre bendito y santo de Jesucristo. Te adoramos, te alabamos, te exaltamos. Eres digno de todo honor y de toda gloria y de toda honra y de toda alabanza y de toda exaltación. Te amo, Dios, te adoro, te adoro, te adoro, te adoro con toda mi alma, con todo mi corazón. Padre, te adoramos, te alabamos, te exaltamos. Gracias por la sangre bendita y santa, esa sangre carmesí con la cual tú nos has dado salvación y vida eterna. Señor, gracias, gracias por esa sangre bendita y santa, gracias por la sangre preciosa, la sangre de Jesucristo que fue derramada en la cruz del Calvario. Gracias por esa sangre carmesí que nos ha limpiado de todo pecado. Señor, te adoramos en el nombre de Jesucristo, te adoramos, te alabamos, te exaltamos. Recibe gloria y recibe
recibe honra y recibe adoración y recibe exaltación. Te amo y te adoro, te alabo y te exalto. Gloria, gloria, gloria y más gloria sean para ti, Padre Celestial, en el bendito y santo nombre de Jesucristo. Te adoramos, Padre bueno, te adoramos, Rey eterno, te adoramos con toda el alma y con todo el corazón. Te adoramos, Padre Celestial, Señor, en el nombre que es sobre todo nombre, en el santo y bendito nombre de Jesucristo. Hoy te presentamos a toda la humanidad, a todas las familias de la tierra, a toda la sociedad, a todos hombres, mujeres, jóvenes, señoritas, niños, niñas, todos, Padre mío, todas las familias de la tierra, en el bendito y glorioso nombre de Jesucristo, los presentamos delante de ti para que vengan tiempos de avivamiento, tiempos de refrigerio espiritual, que millones y millones de personas vengan y reconozcan a Jesucristo como su único y suficiente Salvador, que millones y millones de personas tengan la gran oportunidad de tener una experiencia real y verdadera con nuestro amado Señor y Salvador Jesucristo, que cada persona, Padre mío, tenga la oportunidad de tener un encuentro con Jesucristo, aceptando a Jesucristo como su único y suficiente Salvador, reconociendo que la sangre bendita, solo la sangre bendita, solo la sangre preciosa, solo la sangre santa de nuestro amado Señor y Salvador Jesucristo puede limpiarnos de todo pecado, de toda maldad, de toda iniquidad, de toda perversión. Solo la sangre bendita de Jesucristo, porque no hay pecado que la sangre de Jesucristo no pueda limpiar, no hay pecado que la sangre de Jesucristo no pueda quitar, no hay pecado, solo la sangre bendita de Jesucristo puede limpiarnos de todo pecado, de toda maldad, de toda iniquidad. Por eso nos presentamos delante de ti, Padre mío, en el nombre bendito y santo de Jesucristo, en el nombre que es sobre todo nombre, en el nombre de Jesucristo, Jesucristo que fue crucificado en la cruz del Calvario, Jesucristo que entregó su vida voluntariamente, Jesucristo que aceptó la lanza, los clavos, la corona de espina, los golpes, los latigazos, Padre mío, Jesucristo que aceptó la vergüenza de ser exhibido públicamente, desnudo, Padre mío, pero en su desnudez trajo a su cuerpo el pecado de toda la humanidad. Padre, en el nombre bendito y santo de Jesucristo, nos presentamos delante de ti, en el nombre de Jesucristo, en el nombre de Jesucristo, por la sangre bendita del Cordero de Dios, por la sangre bendita de Jesucristo, en el nombre que es sobre todo nombre, en el nombre de Jesucristo, Padre bueno, bondadoso y misericordioso, Rey soberano, Rey eterno, Dios majestuoso, Señor, oramos por un gran avivamiento, el más grande de los avivamientos en el planeta Tierra, el más grande de los avivamientos en el planeta Tierra, que millones y millones y millones de personas tengan la oportunidad de tener un encuentro real y verdadero contigo, Padre mío, de todas las lenguas, de todas las naciones, de todas las culturas, Padre mío, de todos los estatus sociales, en el nombre de Jesucristo. En el nombre bendito y santo de Jesucristo, en el nombre que es sobre todo nombre, en el nombre de Jesucristo, Padre celestial, Dios de bondad, Dios de misericordia, Rey eterno y majestuoso, en el nombre bendito y santo de Jesucristo, Señor, yo te ruego, mi Dios, te suplico, obra, obra, Padre celestial, obra, Rey mío, obra, te lo pido en el nombre de Jesucristo, trae salvación. Trae salvación, Señor, trae salvación sobre todo el planeta Tierra, trae salvación, Rey mío, te lo pido en el nombre bendito y santo de Jesucristo, hoy desde este santo lugar, hoy desde Tierra Santa, clamo a ti en el nombre de Jesucristo, hoy Padre Celestial, Señor, hoy en este día, en el nombre santo de Jesucristo, aquí se llevó el sacrificio perfecto, Señor, el más cruel, sí, pero el sacrificio
sacrificio perfecto, el sacrificio de mi amado Señor y Salvador Jesucristo, aquí se llevó a cabo, y desde este lugar clamo a ti por el más grande de los avivamientos, para que millones de millones, millones y millones de personas tengan la oportunidad de tener un encuentro verdadero, real contigo, aceptando a Jesucristo como su único y suficiente Salvador, reconociendo que solo la sangre bendita de Jesucristo les puede limpiar de todo pecado, así como a nosotros, Padre mío. Señor, estamos conscientes que somos salvos por gracia, somos salvos porque tú quisiste salvarnos, no hicimos ningún mérito nos lleva al cielo, nada de lo que hagamos, nada de lo que demos, nada de lo que hagamos puede hacer que podamos llegar al cielo. Todo lo que hizo Jesucristo en la cruz del Calvario es más que suficiente para que, aceptándolo a Él como nuestro Salvador, creyendo en Él como el único y suficiente Salvador, podamos llegar delante de tu gloriosa, bendita y santa presencia. Por eso, Padre mío, en el santo nombre de Jesucristo, hoy clamo a ti desde este lugar, hoy clamo a ti desde Tierra Santa, en el nombre de Jesucristo. Oro por la nación de Israel, bendigo a la nación de Israel, oro para que tú trates con todo el pueblo de Israel, oro para que tú trates con el pueblo de Israel, oro para que tú trates con la descendencia de Abraham, de Isaac y de Jacob, Padre, en el nombre bendito y santo de Jesucristo. Señor, yo te ruego por toda la descendencia de Abraham, de Isaac y de Jacob, por las 12 tribus de Israel, Padre mío. Señor, tú le dijiste a Moisés que un día vendría un libertador, no solamente para el pueblo de Israel, sino para toda la humanidad, y Jesucristo vino a este planeta Tierra porque de tal manera amaste al mundo que diste a tu Hijo unigénito, para que todo aquel que en Él cree no se pierda, mas tenga vida eterna. Padre, en el bendito y santo nombre de Jesucristo, tú le dijiste a Moisés que así como tú habías levantado a ese libertador para que llevara de la esclavitud de Egipto a la tierra prometida al pueblo de Israel, así levantarías a Jesucristo para que toda la humanidad pudiera acercarse a ti. Jesucristo es el camino, la verdad y la vida. Nadie puede acercarse a ti, nadie puede venir a ti, Padre mío, si no es por medio de Jesucristo, de su sangre preciosa, el sacrificio perfecto y santo. Padre, en el nombre de Jesucristo, oro, oro por toda la nación de Israel, oro por las 12 tribus de Israel, oro por toda la descendencia de Abraham, de Isaac y de Jacob. Sálvalos, Padre mío, sálvalos, Señor, sálvalos. Si tú me trajiste hasta este lugar para clamar a ti por la nación de Israel, aquí estoy clamando, Padre. Aquí, Señor, si tú me trajiste a este lugar para clamar por la nación de Israel, pues aquí estoy rogándote, pidiéndote con toda mi alma, con todo mi corazón, salva a Israel, salva, salva, Padre, en el nombre de Jesucristo. Oro por la nación de Israel, oro por Jerusalén, oro por esta tierra bendita, en el nombre de Jesucristo, en el nombre de Jesucristo. Dios poderoso, Dios majestuoso, Rey eterno, bendito es tu nombre. Bendito es tu nombre, bendito es tu nombre, bendito es tu nombre. Gloria, gloria, gloria y más gloria sean para ti, al único, sabio, todopoderoso Dios, al que está sentado en el trono y al Cordero, sea la gloria, la honra, el poder y el imperio por los siglos y de los siglos. Padre, en el nombre santo de Jesucristo, oro también por todo el mundo árabe, oro por todos los países que componen este mundo árabe. Padre mío, toda esta religión del Islam, Señor, oro para que se conviertan a ti, oro para que reconozcan a Jesucristo como su Salvador, oro para que a través de tu palabra, o a través de sueños, o de visiones, o de manifestaciones angelicales, Señor, a través de lo sobrenatural, que ellos puedan enterarse que solo en Jesucristo hay salvación y vida eterna, que se enteren que solo en Jesucristo hay salvación y vida eterna, que tu Espíritu Santo
Santo, redarguya sus corazones, convenza sus corazones, compunja sus corazones en el bendito y santo nombre de Jesucristo. Que tu Espíritu Santo redarguya el corazón de todo el mundo árabe en el nombre de Jesucristo, en el nombre de Jesucristo. Hoy envío una palabra sobre esta nación bendita. Hoy envío esta palabra sobre todos los que habitan en esta nación, sean judíos, sean árabes, de cualquier nacionalidad. Señor, en el bendito y glorioso nombre de Jesucristo, trae salvación en el nombre de Jesucristo. Revélate a sus vidas, Padre mío, revélate a sus vidas en el nombre de Jesucristo. Revélate a sus vidas, que después de que me vaya de este país, quede evidencia que tú me trajiste aquí para bendecir en el poderosísimo nombre de Jesucristo, para bendecir a la nación de Israel y a la nación árabe en el nombre de Jesucristo. El más grande de los avivamientos está a la puerta. El más grande de los avivamientos está frente a nosotros. El más grande de los avivamientos lo produce tu Santo Espíritu, redarguyendo el corazón, convenciendo los corazones, transformando vidas, trayendo las vidas a los pies de Jesucristo. Padre, glorifícate, glorifícate, glorifícate. Bendigo, bendigo, bendigo, Padre mío, bendigo con todas las fuerzas de mi alma, de mi corazón. Eres digno de todo honor y de toda gloria y de toda honra y de toda adoración y de toda alabanza y de toda exaltación. Te amo, Dios, te adoro, te adoro, te adoro. Gloria al Padre, gloria al Hijo, gloria al Espíritu Santo de Dios, gloria al único Dios verdadero, al Santo de Israel, al Dios de Abraham, de Isaac y de Jacob, al Padre de mi amado Señor y Salvador Jesucristo. Trae salvación, Padre mío, trae salvación en el bendito y glorioso nombre de Jesucristo. Padre Celestial, oro por los Estados Unidos de Norteamérica, oro y te ruego por el presidente Donald Trump, por toda su familia, por todo su gabinete gubernamental, por todos sus consejeros, por todos sus asesores, por todos los que tienen contacto con él, con todos, Padre mío. Oro por los 50 gobernadores de los 50 estados de la nación americana, en el bendito y santo nombre de Jesucristo. Señor, oro por cada alcalde, oro por cada departamento de policía, en el nombre santo y bendito de Jesucristo. Señor, bendigo, bendigo, bendigo con todas las fuerzas de mi alma y de mi corazón. Bendigo, Padre Celestial, a los Estados Unidos de Norteamérica. Señor, levanta esta nación que ha sido de tanta bendición para tantas naciones, llevando tu palabra, anunciando el evangelio, proclamando las buenas nuevas de salvación. Bendice a los Estados Unidos de Norteamérica, Padre, te lo pido en el nombre de Jesucristo, en el nombre bendito y santo de Jesucristo. Bendice, bendice, bendice, bendice a los Estados Unidos de Norteamérica, Padre Celestial. Yo te ruego, mi Dios, por toda la gente latina, hispana, Señor, mucha gente son mis hermanos en Cristo, Padre Celestial, y muchos viven con el temor de sufrir una deportación. Yo te ruego, Padre mío, que trates con el corazón del presidente Donald Trump, que trates con el corazón de todos los legisladores en el nombre de Jesucristo, para que hagan una reforma migratoria. Señor, yo sé, Padre mío, que personas llegaron con malas intenciones, pero también sé que miles de hombres y mujeres pudieron aprovechar la oportunidad de llegar a los Estados Unidos, así como yo, para poder bendecir a sus familias, para poder ayudar a sus seres queridos, para poderles dar una mejor vida a sus hijos. Padre, yo te pido en el nombre bendito y santo de Jesucristo, desde este lugar, Señor, te ruego por todos mis hermanos y mis hermanas que viven con el temor, salen a trabajar con temor. Padre, eso no puede ser posible. Señor, si huyeron de sus países de origen para poder darles una mejor vida a sus familias en esta bendita nación norteamericana, esta nación que ha sido de tanta bendición y de oportunidades para
para tanta gente. Padre, en el nombre bendito y santo de Jesucristo, Señor, yo te suplico, Padre celestial, bendice, Señor, trata con el presidente Donald Trump. Obra, Señor, un milagro en el nombre de Jesucristo. Obra un milagro, que sus consejeros vengan y le digan que lo mejor que puede hacer para poder ganar el favor de aquellos que votan y que están conscientes de que no toda la gente es mala, no todos los que llegaron a Estados Unidos son gente que llegó para hacer daño, sino vinieron buscando una oportunidad para darle bendición a sus familias, un mejor porvenir a sus hijos. Padre, en el nombre de Jesucristo, Señor, te ruego que se le acerquen al presidente, a los congresistas, Padre mío, que antes de ver un bien o un mal, que antes de ver votos, vean personas, seres humanos que necesitan una oportunidad. Te lo pido, Padre, en el bendito y santo nombre de Jesucristo, en el bendito y santo nombre de Jesucristo. Oro por México, Padre, en el nombre de Jesucristo. Oro por México, oro por la presidenta, la señora Claudia Sheinbaum. Oro por su familia, Padre, en el bendito y santo nombre de Jesucristo. Desde este lugar, Señor, desde esta nación bendita, desde Tierra Santa, pido el bien para mi país, pido bien, el bien para México en el nombre de Jesucristo. Y el bien, Señor, es que tú te entrones en el corazón de todo el pueblo mexicano, que todos reconozcan que solo en Jesucristo hay salvación y vida eterna, que el mensaje de esperanza y de amor comienza cuando la gente escucha, pero se hace una realidad cuando la gente recibe el regalo de la salvación. Padre, yo te ruego en el nombre de Jesucristo que todos los que están en eminencia, comenzando con la presidenta, la señora Claudia Sheinbaum, los gobernadores, los 32 gobernadores de los 32 estados de la nación mexicana, el poder legislativo, ejecutivo, judicial, todos los que están en eminencia, se den cuenta que el único que puede traer paz al corazón del pueblo mexicano es Jesucristo, solo Jesucristo. No hay más nadie, solo Jesucristo puede transformar desde adentro, transformar las vidas de la nación mexicana, Padre, en el nombre de Jesucristo. Pero ¿cómo se enterarán? ¿Cómo oirán si no hay quien les predique? Padre mío, han puesto bloqueos, el enemigo ha utilizado a ciertas personas para bloquear el camino de la salvación, han puesto obstáculos para que no se predique tu palabra bendita. Señor, yo te ruego que trates con todos los que están en eminencia en toda la nación mexicana, para que quiten todo obstáculo en el bendito y santo nombre de Jesucristo, que quiten todo obstáculo, Señor, te lo pido en el nombre de Jesucristo, para que tu palabra llegue a todos los pueblos, a todos los ranchos, los barrios, las colonias, a todas las ciudades, a todos los estados de la nación mexicana, en el nombre de Jesucristo. Despierta el interés por conocerte, Señor, tú enviarías hambre y no de pan, sino de conocerte a ti, de conocer tu palabra, de conocer al Dios verdadero. Padre celestial, trata con toda la nación mexicana, te lo pido en el bendito y santo nombre de Jesucristo. Trata con toda la nación mexicana. Oro por México, oro por mi país, oro por mi patria, Padre, en el nombre de Jesucristo. Quiero lo mejor para mi país y lo mejor eres tú. Quiero lo mejor para mi país y lo mejor eres tú, Padre mío. Toca el corazón, toca las vidas en el nombre de Jesucristo. En el nombre de Jesucristo, no permitas que Satanás destruya las vidas con las adicciones. No permitas, Padre mío, no permitas, Señor, que ninguna persona esté de acuerdo con Satanás, que ninguna persona haga alianzas con el diablo para destruir a mi país, para destruir a México a través de las adicciones, de las drogas, de tantos vicios. Padre, en el nombre bendito y santo de Jesucristo, que todos quieran el bien para México. Señor, te lo pido en el nombre de Jesucristo. Señor, que podamos unirnos, aliarnos en el nombre de Jesucristo, para que las armas se cambien por Biblias, para que la gente, en lugar de llevar una pistola, lleve una Biblia, que en lugar de dar muerte, dé vida, que en lugar de hacer mal, haga bien, que en lugar de quitar, dé, Padre, en el nombre de Jesucristo, que en lugar de odiar, ame, que en lugar de hacerle daño al prójimo, le haga bien al prójimo. Bendigo a México en el nombre bendito y santo de Jesucristo.
Cristo. Obra, mi Dios, obra, te lo pido. Obra, maravilloso Rey Todopoderoso Dios. Cuán grande es tu nombre, cuán grande es tu nombre, Rey del Universo, Santo de Israel, Dios de Abraham, de Isaac y de Jacob. Eres digno de todo honor y de toda gloria y de toda honra y de toda alabanza y de toda exaltación. Te amo, Dios, te adoro, te adoro, te adoro con todas las fuerzas de mi alma. En el nombre de Jesucristo bendigo a todo el continente americano, en el nombre santo y bendito de Jesucristo, desde Canadá hasta la Tierra del Fuego, hasta la Patagonia, Señor, desde Canadá, todo lo que es Norteamérica, Centroamérica, Sudamérica, el Caribe, todos los países que componen el continente americano, los países que componen el continente asiático, africano, europeo, todo Australia, Padre mío, este gran país que es un continente, Padre, en el nombre de Jesucristo, Señor, tu gloria bendita abrace la tierra, tu gloria bendita abrace la tierra, en el poderosísimo nombre de Jesucristo, en el nombre poderoso, bendito y santo de Jesucristo. Obra, mi Dios, obra, Padre celestial, bendigo, bendigo, bendigo, bendigo, bendigo con todas las fuerzas de mi alma. Ninguna arma forjada prosperará contra nosotros, porque tú condenarás toda lengua que se levante en contra de nosotros en juicio, pues es la herencia que tú nos has dado como tus hijos, Padre, en el bendito y santo nombre de Jesucristo. Bendigo a todas las familias, a toda la audiencia de Ministerios Vida, de Radio Vida, de Vida TV, de Vida TV Mundial, de todas las redes sociales, donde quiera que la gente se una conmigo, Padre, aquellos que van para el trabajo, aquellos que están en sus casas, aquellos que van en sus automóviles, aquellos que van en el transporte público, en el nombre de Jesucristo, aquellos que están en las cárceles privados de la libertad, aquellos que están en los hospitales, en el nombre de Jesucristo, abrázalos, que tu gloria bendita se manifieste, que tu presencia bendita los arrope, en el nombre que sobre todo nombre, en el nombre bendito y santo de Jesucristo. Señor, te adoro y te alabo y te exalto, que tu gloria visite la tierra, tu presencia, tu bendita y gloriosa presencia cubra toda la tierra, Padre, en el nombre maravilloso y santo de Jesucristo, en el nombre de Jesucristo, en el nombre de Jesucristo. Oro, Padre celestial, por Ministerios Vida, oro por todos los medios de comunicación que tú nos has dado, oro por todas las iglesias de Ministerios Vida, en el nombre de Jesucristo. Bendigo, Padre mío, bendigo a todo el ejército que tú has puesto a nuestro alrededor, de mi esposa y mío, Señor, en el nombre de Jesucristo. En el bendito y santo nombre de Jesucristo, Señor, sean benditos todos los que nos ayudan a llevar tu palabra, a predicar el evangelio. Sean benditos cualquiera que esté pasando por algún momento de dolor, por alguna adversidad, por la tempestad, por el huracán. Dales fortaleza, Padre, en el nombre de Jesucristo. Fortalécelo, Señor. Fortalece su carácter, su convicción, en el nombre de Jesucristo. Te servimos no por lo que nos das, sino por lo que nos has dado. Vivimos para ti, no por lo que nos puedas dar, sino por lo que ya nos diste. Somos tuyos porque fuimos comprados a precio de sangre, la sangre bendita de Jesucristo, y tenemos la oportunidad de poderte servir. Tenemos la oportunidad de hacer tesoros en el reino de los cielos, trayendo a miles y miles de vidas a los pies de Jesucristo. Padre, en el bendito y glorioso nombre de Jesucristo, Cristo, bendigo, bendigo, Padre mío, bendigo a todos los que son parte de Ministerios Vida, pero también bendigo a todos los que vendrán. Yo te ruego, Padre celestial, en el glorioso y bendito nombre de Jesucristo, dame esos 4,000 misioneros que se unan a Ministerios Vida, con los cuales alcanzaremos a partir del 1 de diciembre de este año 2026, alcanzaremos a
más de 55 millones de personas en la República Mexicana, y después a 130 millones, y después a 160 millones, y después a 250 millones de personas en todos los países de Latinoamérica. Padre mío, Señor, tú me darás la oportunidad de llevar tu palabra bendita. Señor, para esto tú me trajiste a este planeta Tierra, para predicar tu palabra, para anunciar el Evangelio, para proclamar las buenas nuevas. Y tú has levantado un ejército poderoso a mi lado, junto a mi esposa, juntos, Padre mío, llevando tu palabra bendita, anunciando el Evangelio, proclamando la salvación en el nombre de Jesucristo. Padre mío, Señor, trae sanidad a los cuerpos enfermos, trae sanidad, obra sanidad en el nombre de Jesucristo, que retroceda toda enfermedad, en el nombre de Jesucristo, que retroceda toda enfermedad en el bendito y santo nombre de Jesucristo, que se salga toda enfermedad en el nombre de Jesucristo, fuera toda enfermedad en el bendito y santo nombre de Jesucristo, fuera toda enfermedad, fuera en el nombre poderoso, bendito y santo de Jesucristo, en el nombre de Jesucristo, en el nombre de Jesucristo, en el nombre que sobre todo nombre, en el nombre bendito, poderoso y majestuoso de Jesucristo, hay sanidad en el nombre de Jesucristo, hay sanidad en el nombre de Jesucristo. Padre, glorifícate, Dios mío, glorifícate, Padre bueno, en el nombre de Jesucristo. Quita todo cáncer, quita toda diabetes, quita toda mala presión, en el nombre de Jesucristo. Señor, normaliza nuestro cuerpo totalmente, de la cabeza a los pies, todo el sistema circulatorio, Padre celestial, en el nombre de Jesucristo, todo el sistema inmunológico, Padre, en el nombre de Jesucristo, sánalo, todo el sistema, Señor, todo nuestro cuerpo, Padre celestial, en el nombre que es sobre todo nombre, todo, Padre mío, todo hueso, sánalo, Señor, en el nombre de Jesucristo. Señor, yo doy palabra de vida en el nombre de Jesucristo, doy palabra de vida, vida en el nombre de Jesucristo, vida en el nombre de Jesucristo. Creo firmemente que Jesucristo llevó en su cuerpo todos los pecados, pero también llevó todas las enfermedades, todas las dolencias, en el bendito y santo nombre de Jesucristo, en el poderosísimo nombre de Jesucristo. Toca los cuerpos, maravilloso Rey, maravilloso Dios, toca los cuerpos, trae sanidad, Padre, en el santo nombre de Jesucristo, trae sanidad. Glorifícate, maravilloso Dios, trae sanidad en el nombre de Jesucristo, obra un milagro en cada vida, en el nombre de Jesucristo, en el nombre de Jesucristo, en el nombre de Jesucristo. Padre celestial, desde este lugar, desde esta tierra santa, en el bendito y glorioso nombre de Jesucristo, oro por todos los que llevan mi sangre. Padre, te doy gracias por mi esposa, gracias por mis hijos, gracias por mis nietos. Padre, en el nombre glorioso, bendito y santo de Jesucristo, todos los que llevan mi sangre, que ni uno se pierda, que todos te puedan conocer, te lo suplico en el nombre de Jesucristo. Tráelos a ti, Señor, tráelos a ti, que nuestro punto de reunión sea en el cielo, que nuestro punto de reunión de todos los que llevan mi sangre sea en el cielo, que ninguno se vaya al infierno, que ninguno se pierda, que ninguno, Padre, en el nombre de Jesucristo, abre los ojos de su entendimiento para que les resplandezca el glorioso Evangelio de Jesucristo. Padre celestial, yo te ruego por todos los miles, cientos de miles y millones de personas que me han escuchado en estos 36 años de predicar tu palabra bendita. Señor, yo te pido, te ruego, Padre celestial, en el nombre que es sobre todo nombre, que todos los que me han escuchado, todos los que han escuchado tu palabra bendita a través de mis labios, lleguen al cielo, Señor. Señor, tu palabra dice, pídeme y te daré por herencia las naciones. Tu palabra bendita dice en Mateo 7:7, el que pide recibe, el que busca halla, y al que llama se le abrirá. Pues, Padre, en el nombre que es sobre todo nombre, en el
el nombre de Jesucristo, yo te ruego por toda la gente que me ha escuchado en estos 36 años, sálvalos a todos, Señor, en el nombre de Jesucristo, sálvalos a todos, Señor, que ninguno de los que ha escuchado tu palabra bendita a través de mi boca se pierda, Señor, no lo permitas en el nombre de Jesucristo, ayúdanos para que un día podamos estar contigo por los siglos y de los siglos, en el nombre que es sobre todo nombre, en el nombre santo de Jesucristo. Padre Celestial, yo te doy gracias por todos los misioneros de Ministerios Vida, los que ya están, Señor, los miembros del Club de Amigos de Radio Vida, los que nos ayudan a predicar tu palabra, a anunciar el Evangelio. Padre, en el nombre de Jesucristo, toca, Señor, toca esos 4,000 misioneros, en el nombre de Jesucristo, dame esos 4,000 misioneros, dame esos 4,000 misioneros, Señor, para que podamos alcanzar a 55 millones de personas en la República Mexicana. Señor, levanta empresarios, empresarias, hombres y mujeres de negocios, hermanos y hermanas de la casa, Señor, personas sencillas, comunes, pero que te aman con toda el alma, con todo el corazón, que se unan, Padre Celestial, que podamos tener todos los recursos necesarios, que ninguna persona se pierda solo porque no tuvimos el dinero para llegar con tu palabra bendita hasta sus pueblos, sus ranchos, sus colonias, sus cantones, sus barrios, las ciudades, los estados, Señor, que ninguna persona se pierda solo porque no nos alcanzó el dinero. Padre, en el bendito y santo nombre de Jesucristo, Señor, yo te ruego y te suplico, te lo pido con toda mi alma, con todo mi corazón, bendice a los 4,000 misioneros de Ministerios Vida y háblales al corazón, háblales al corazón, háblales al corazón, para que a su vez ellos me hablen a mí y me digan: pastor, aquí estamos, por 12 meses nos comprometemos para poder ayudarle con esos 1,000 pesos o con esos $60 mensuales, por 12 meses nos comprometemos, Señor, y yo sé que tú los bendecirás, nada les faltará, al contrario, tú incrementarás sus finanzas, los bendecirás según la necesidad, Padre, en el nombre de Jesucristo, pero que no lo hagan por lo que tú les puedas dar, que lo hagan por agradecimiento, para que la gente tenga la oportunidad de llegar, que la gente pueda tener la bendición de recibir a Jesucristo como su Salvador y llegar al cielo. Padre, en el nombre de Jesucristo, bendigo, bendigo, bendigo, bendigo a los 4,000 misioneros que vendrán a ser parte de Ministerios Vida. Padre, en el nombre de Jesucristo, te adoro y te alabo y te exalto. Señor, yo te doy gracias por todas las iglesias de Ministerios Vida en Houston, en México y todas las que se abrirán en otros países. Te doy gracias, gracias por los pastores que se unen con nosotros, los ministerios, siervos y siervas de todos los niveles, de todos los ministerios, los bendigo, apóstoles, profetas, evangelistas, pastores y maestros, todos los que vienen a ser parte de Ministerios Vida Internacional, sean benditos, Señor, bendigo a todos los que trabajan conmigo, los ingenieros, toda la gente que me asiste, la gente que me ayuda, sean benditos y benditos todos los que levantarás.

Señoras y señores, les saludamos en el nombre maravilloso, bendito, santo y glorioso de nuestro amado Señor y Salvador Jesucristo en este preciosísimo día, jueves 8 de octubre del año 2026. Aquí estamos como cada día dando honra, gloria y alabanza al único Dios todopoderoso, al creador de los cielos y de la tierra, al hacedor de toda maravilla, ante el cual nuestro corazón se postra voluntariamente, reconociendo su reino, su imperio, su gobierno, reconociendo que Él es el único Dios verdadero, Jehová de los ejércitos, el Dios de Abraham, de Isaac y de Jacob, Padre de mi amado Señor y Salvador Jesucristo. Bendito sea el que vive para siempre, bendito sea mi Padre celestial.

como cada mañana nos unimos a todos los ejércitos celestiales y a todos los seres angelicales y a todos los redimidos, lavados con la sangre bendita del Cordero de Dios, para proclamar a los cuatro vientos, para proclamar a todos los cielos, para proclamar a todo el infinito, a todo el firmamento, a todo el universo, a todo lo que está en los cielos, en la tierra y aún debajo de la tierra, que al único soberano, todopoderoso Dios, al que está sentado en el trono y al Cordero, sea la gloria, la honra, el poder.

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Que Dios bendiga su vida, que Dios bendiga su familia, que Dios bendiga todo lo que usted es integralmente, espíritu, alma y cuerpo. Que Dios le bendiga cuando amanece, cuando anochece, cuando va para el trabajo, cuando viene del trabajo, cuando va para la iglesia, cuando viene de la iglesia. Que Dios bendiga a sus hijos, sus nietos, sus bisnietos, sus tataranietos, sus padres. Que Dios bendiga hasta mil generaciones.

por ser parte de Ministerios Vida. Gracias por estar con nosotros en este maravillosísimo día. Le bendecimos en el nombre maravilloso, bendito, santo y glorioso de Jesucristo. Y agradecemos en este día que Dios nos da la bendición de poder acercarnos y poder venir con usted y poder declarar que solamente en Él hay salvación y vida eterna. Gracias, muchas gracias por ser parte de Ministerios Vida. Le bendecimos en el maravillosísimo nombre de Jesucristo.

De verdad que no hay mejor manera de comenzar el día que acercándonos al trono de la gracia, al trono de la gracia de nuestro Padre Celestial, en el nombre que es sobre todo nombre, en el nombre maravilloso, bendito, santo y glorioso de Jesucristo. Buenos días, ¿cómo está usted? Yo estoy, bueno, para mí no es de mañana, para mí ya son las 3 de la tarde acá en Tierra Santa, aquí en Jerusalén. Estoy en un lugar maravilloso, pues estoy prácticamente a menos de 1 kilómetro de el muro de los lamentos. Estoy cerquitita aquí atrás de donde yo estoy. Atrás está la tumba donde estuvo el cuerpo de nuestro bendito Señor y Salvador Jesucristo. Aquí atrásito. De hecho, cuando uno se viene caminando, bueno, yo me vengo caminando, yo no uso taxi. Cuando ando aquí no uso taxi. Le decía yo anoche a la pastora, ahorita les voy a comentar, ay Dios mío, ahorita les voy a comentar una anécdota que me pasó y que esta mañana me di cuenta, porque Padre Celestial, he caminado como usted no se imagina. Dicen que cuando uno camina se le baja la panza, pues yo ya llegué a la conclusión que no. Yo creo que se me inflamó la panza, se me hinchó la... Oiga, es que he caminado como usted no se imagina, de verdad le digo. Pero resulta que hoy en la mañana descubrí prácticamente aquí atrasito, o sea, estamos hablando de que será como unos 200 metros, será cerquitita, está lo que le llaman, lo que se llama el Monte Gólgota. Aquí atrás los árabes han hecho, de la parte de abajo donde está el Monte Gólgota, han hecho un estacionamiento de autobuses. Para los árabes esto, el cristianismo, es como una vil mentira. No todos, porque hay árabes que son cristianos, ¿ok? Pero en su gran mayoría, los árabes, y si son islámicos, cuidado. Uf. Ahora, dentro de los del grupo de los islámicos están los islámicos radicales, que esos son terribles. Fíjese que ayer, por ejemplo, ayer me di cuenta que yo iba pasando, yo iba caminando, pues uno camina, aquí entra la gente. Donde yo estoy es un barrio árabe. O sea, se considera barrio árabe. Así que pues yo me camino entre la gente, pues yo ni me doy cuenta. Yo ayer en la mañana me puse mi kipá, la cosita que va aquí en la cabeza, me puse mi cadenita ahí de que dice de 7 de octubre, ¿no? Por lo que pasó, pues yo vine aquí a decirle a Israel, estoy con ustedes y vengo a orar por ustedes. Yo con mi corazón sano, usted sabe, yo con pues en mi sinceridad, yo a lo que vine. Así que entonces yo me puse mi cadenita, así que dice, es una cadenita de fierro, ¿no? Pero tiene una plaquita que dice 7 de octubre del 23, no se olvida. Entonces yo me la puse, yo me fui a caminar y me fui caminando para el Muro de Lamentos para orar, pero cuando yo iba pasando, yo noté que un árabe voy pasando y escupió adelante de mí. Y bueno, yo no lo tomé en cuenta. Simplemente dije, bueno, pues qué cochino, ¿verdad? Dije entre mí. Pero más adelante, cuando yo voy más al frente, llegando ya prácticamente a lo que es hay una muralla que rodea lo que es la antigua Jerusalén. Yo estoy afuerita de la antigua Jerusalén. Prácticamente estoy aquí, pues cerquita, pero estoy afuera. Entonces yo voy caminando y ahí, cuando llego ahí a la muralla, veo que otro árabe escupe enfrente de mí. Digo, qué extraño, ya son dos. Pero será una mala costumbre de ellos. Así que después en la mañana, pues ya me fui, estuve orando allí en el Muro de los Lamentos, orando, adorando al Padre, intercediendo por toda la gente. Yo a lo que vine, usted sabe, a lo que vine. Entonces resulta que cuando le comento a Jacob, a la persona que nos conoce, una persona que aprecio mucho, que tiene años ya tiene años que no lo veo, pero que siempre que venimos para acá, él nos hace el favor, pues él nos me guía y todo. Y entonces ayer yo le comenté, dije, qué extraño, le digo, dos personas, no sé si fue coincidencia, pero yo iba pasando y escupieron delante de mí.
Digo, se me hizo extraño. Me dice, no, me dice Jacob, no, es una especie de desprecio. O sea, es una forma de decir que te desprecian. Digo, pero ¿por qué? Yo no les he hecho nada. Dice, sí, pero nada más que esa es la forma que ellos tienen para decir que te desprecian. Dice, y luego me cuenta, dice, en una ocasión yo venía con un grupo de cristianos, éramos muchos, éramos como unos 20 cristianos, y nos sentamos aquí en el mercado para comer un jugo de granada. Así que, pues le iba a ir muy bien al de la tienda. Entonces, cuando estamos todos sentados, y le empezamos a pedir los jugos, pero yo me paré porque necesitaba ver una cosa que me llamó la atención. Me paro y él no se dio cuenta que me fui por la parte de atrás. Y cuando yo volteo a donde estaba haciendo los jugos de granada, dice, yo veo cómo escupe en el jugo de granada. Cuando yo veo eso, dice, le doy la vuelta y entonces él se da cuenta que yo lo vi. Y yo lo veo, le hago un gesto, digo, ¿qué pasó? Dicen, él nomás agachó la cabeza. Entonces le dije al grupo de personas que venían conmigo, vámonos de acá. Y el hombre se quedó ahí, porque él no pensó que lo fuera a ver. Entonces, cuando usted, mire, o sea, no, la cosa no está tan fácil. Uno tiene que tener mucho cuidado. Por eso pensar, qué gran ignorancia. Y lo digo abiertamente. No me tiembla la boca para poder decir esto. Qué gran ignorancia es aceptar una religión que mata, que hace daño, que se impone a filo de espada, y que aquellos que ellos consideran que no son parte de ellos, los consideran infieles y enemigos de ellos por cuanto no tienen su misma religión. Ahora, los judíos también, no piense usted que los judíos se quedan atrás, los judíos también, los judíos desprecian al cristianismo en el sentido de que, pues, especialmente el judío radical. Hay un judaísmo extremista que también desprecian al cristianismo porque, pues, dicen que no, porque somos cristianos. Ellos desconocen, pero en parte cuando usted se va a la bendita palabra del Señor, yo le aconsejo que lea usted Efesios capítulo 1, 2 y 3, y por ejemplo capítulo 3 de Efesios, versículo número 6, es un versículo clave que los judíos jamás van a aceptar tal cosa. El versículo 6 del capítulo 3 de la carta a los Efesios es un versículo que pensar que los judíos acepten eso es tan, imagínese, necesita que sea Dios el que se los revele. Pero el apóstol Pablo escribe acerca de que todos los que recibimos a Jesucristo como nuestro Señor y nuestro Salvador somos también coherederos con el pueblo judío. Y no solamente con el pueblo judío, con toda aquella persona que reciba a Jesucristo como su único y suficiente Salvador, somos coherederos del reino de los cielos, coherederos de las promesas de Dios, pues somos hijos de Dios por causa de Jesucristo. Así que con todo el desprecio que nos puedan tener, ahora vea usted, mire la gran diferencia. Mire, los árabes, o más bien, no los árabes, el mundo islámico. Ellos conquistan a su gente a través de la espada. O sea, ellos también se ponen a hacer proselitismo, pero a filo de espada. O sea, o te conviertes al Islam, o eres mi enemigo, y si eres mi enemigo, estás propenso a morir. Esa es la realidad. Cualquier persona que quiera tapar el sol con un dedo, inténtelo tapar. Le aseguro que se va a dar de golpes en la cabeza, porque tarde o temprano se va a dar cuenta. Por favor, ¿quiénes son los que han hecho los ataques terroristas en todo el mundo? Por años y años y años. Por favor. Y todo ha nacido de ahí, lamentablemente, de ese odio, de ese celo religioso terrible. Pero bueno, entonces usted se da cuenta que el Islam de alguna manera siempre trata de imponer a filo de espada. Los judíos no andan haciendo proselitismo. Cuando ven que una persona se interesa, pues le enseñan y se acabó. Pero el cristianismo sí, nosotros andamos predicando el evangelio porque Jesucristo nos dio la orden, pero nosotros no andamos imponiendo el evangelio a fuerza de espada, o por lo menos a bibliazos, no, para nada. Nosotros predicamos el evangelio de Jesucristo
anunciamos las buenas nuevas de salvación. Y si una persona viene y recibe a Jesucristo como su Salvador, gloria a Dios. Si lo recibe, bendito sea el nombre del Señor. Y si no lo recibe, por lo menos nosotros ya libramos de nuestras manos esa vida, porque esa vida ya escuchó el Evangelio de Jesucristo. La responsabilidad ahora le corresponde a la vida que ya recibió el Evangelio del Señor, o ya escuchó el Evangelio del Señor. La responsabilidad de la persona es recibir en su corazón el regalo que el Padre nos da por medio de Jesucristo o rechazarlo. Pero su decisión traerá las consecuencias, buenas consecuencias o buenas bendiciones para aquellos que recibimos a Cristo como nuestro Señor y nuestro Salvador, porque la Biblia dice que el que recibe al Hijo, pues recibe al Padre que le envió. Jesucristo dice: el que tiene al Hijo tiene la vida, el que no tiene al Hijo no tiene la vida, sino que la ira de Dios está sobre de él. ¿Por qué? Pues porque el Padre envió a su Hijo, pero si la gente no recibe al Hijo, pues entonces tampoco reciben al Padre, y si no reciben al Padre, pues entonces nunca podrán estar con nuestro Creador, con nuestro amado Dios. Y una vez más, esto no se trata de religión, por favor. Esto se trata de entender, de comprender y de aceptar que usted y yo no nacimos de la nada. De una parte venimos y a esa parte volveremos. Tenemos un origen y volveremos a nuestro origen. Bíblicamente, nuestro origen es adorar y alabar al Rey Eterno. Fuimos creados para alabanza de la gloria de nuestro Padre Celestial. Y aunque Satanás trató, y vaya que casi lo logró, aunque Satanás trató de que la humanidad dejara de adorar al Padre, pero vino mi bendito Señor y Salvador Jesucristo y le dijo a la mujer samaritana, Jesucristo le dijo a la mujer samaritana: mujer, la hora viene cuando ni este monte ni Jerusalén, sino que todos los que adoren al Padre tendrán que adorarlo en espíritu y en verdad. Todos los que oremos al Padre, podemos orar al Padre en cualquier lugar del mundo, en espíritu y en verdad. Pero para que usted y yo podamos orar en espíritu y en verdad, necesitamos a Jesucristo. Nadie puede orar en espíritu y en verdad si no tiene a Jesucristo en su corazón. Por eso todo comienza con aceptar a Jesucristo como su único y suficiente Salvador. Dios nos dio la orden. El Señor Jesucristo dijo: id por todo el mundo y predicad el Evangelio. Y eso es lo que hacemos todos los días. Nosotros, a través de Radio Vida, a través de Vida TV y a través de todos los medios de comunicación, cada día, 24 horas al día, estamos compartiendo y predicando el glorioso Evangelio de nuestro amado Señor y Salvador Jesucristo. Pero ahora le corresponde a la gente que nos escucha aceptar o rechazar. Si acepta a Jesucristo como su Salvador, tendrá vida eterna. Si no, pues entonces su decisión al no aceptar a Jesucristo como su Salvador es muerte eterna. Pero oramos para que el Espíritu Santo toque su corazón, redarguya su corazón, convenza su corazón y venga usted a los pies de nuestro amado Señor y Salvador Jesucristo. Y no se tarde, porque el tiempo se está, bueno, ya se acabó. Lo que quedan son ráfagas de gracia, ráfagas solamente, unos pocos destellos de gracia es lo que queda nada más, porque el tiempo realmente se ha acabado. Jesucristo vendrá en cualquier momento. Puede venir hoy, puede venir en este día, puede venir en esta noche, en cualquier momento. Y no importa el momento, lo que importa es que en todo momento usted y yo estemos preparados con Jesucristo en nuestro corazón. Así que por eso, en esta hermosa mañana, gracias a toda la gente linda que está en sintonía de Radio Vida, muchas gracias, que Dios le bendiga. Gracias por ser parte de Ministerios Vida.

0: Ana, gracias. Bueno, en esta hermosísima mañana con ustedes, en esta hermosísima tarde conmigo, déjenme aquí abrir la cortina. No, pero no sabe que me está pegando mucho eso. Bueno, a los que están en la televisión, los que están a través de las redes sociales, aquí estoy con las ahí es que tengo el sol mero enfrente de mí. Cuando los judíos oran así, exactamente a donde yo estoy mirando, oran cuando ya se está ocultando el sol, para darle gracias a Dios, encomendar sus vidas al Señor. Bueno, nosotros sin querer queriendo, como dijo el gran profeta Chavo del Ocho, sin querer queriendo, aquí estamos frente al sol dándole gloria al Rey Eterno. Pero buenos días en esta maravillosísima mañana a toda la gente que está en sintonía. Este es el momento donde vamos, mire, vamos a hacer dos cosas. Hoy vamos a hacer dos cosas, ¿ok? Hoy vamos a hacer dos cosas. Número uno, yo voy a orar. Voy a orar por las peticiones de cada persona. Voy a orar, pero luego después usted va a bendecir. O sea, cuando usted me llame, va a usted hacer dos cosas. Usted me va a decir: pastor, quiero que ore por tal situación. Entonces yo me voy a unir con usted en orar y yo le voy a decir: ahora usted bendiga a su familia. Ayer lo hicimos de una manera diferente. Oiga, que por cierto, no sean malos, por favor, no sean malos, caramba. Como resulta que la pastora siempre programa estos programas, los repetimos en las noches. Entonces ándele pues que los programas repitiéndose y la gente llamándome, sí, porque en el día se vuelve a repetir. Pero cuando en México es de día, aquí es de noche. Ustedes apenas están amaneciendo. Yo aquí, ahorita son las 3 de la tarde con 27 minutos. Ustedes apenas en Puebla son las 6 de la mañana con 27 minutos. En Houston son las 7 de la mañana con 27 minutos. Entonces, no, mire, ahorita en la mañana es en vivo. Si usted me está escuchando ya al mediodía o en la noche, ya no es en vivo. No me llame usted, porque usted no sabe, me está despierto. Y yo no apago el teléfono, ¿ok? Yo soy de los que no apagan el teléfono y cuando me despierto le doy una miradita para ver si hay alguna necesidad. Uno nunca sabe, uno es pastor, pero también soy padre de familia y cuando salgo, pues yo siempre tengo el teléfono, cualquier cosa, pues el teléfono está ahí siempre a la vista, porque si necesito atender el teléfono, pues ahí estoy. Así que bueno, entonces ya lo sabe usted. Entonces vamos a ver, mire, de hecho ya programé aquí, voy a cerrar aquí Facebook para que no se escuche, pero entonces voy a poner el teléfono, ok, vamos a ver, ok. Y entonces lo que vamos a hacer es que usted va a llamar, ¿ok? Usted va a llamar y usted me va a decir, ahora yo no sé si va a escucharme, yo pienso que sí va a escuchar. Ah, mejor no. Bueno, a ver, alguien que me llame el teléfono. Si está usted dentro de Houston, el teléfono es 713-374-5027. Bueno, si está usted dentro de Estados Unidos, en cualquier parte de Estados Unidos, el teléfono es 713-374-5027. Si está usted en México, el teléfono es 2222-9999-76. 2222-9999-76. Y mire, yo sé que hay personas que dicen, pero es que a mí me da pena. Amado, amada, escúcheme usted bien. Hay mucha gente que por pena se va a ir al infierno. Hay mucha gente que por pena se queda con hambre. Hay mucha gente que por pena está enferma. Hay mucha gente que por pena pierde las oportunidades. Hay que aprender a echar fuera la pena en el nombre de Jesucristo. Mire, yo siempre que leo la historia de Bartimeo el Ciego, para mí es una gran, pero gran lección. Porque Bartimeo el Ciego, cuando iba pasando mi bendito Señor y Salvador Jesucristo, empezó a gritar: Jesús, Hijo de David, ten misericordia de mí. Y la gente, los que iban con Jesús, fueron: hey, cállate, no molestes al maestro. Pero Bartimeo siguió: Jesús, Hijo de David, ten misericordia de mí. Y iban: cállate, no molestes al maestro. ¿Pero usted cree que lo iban a callar? No, hombre, que lo iban a callar. No. Al contrario, dice que hablaba, gritaba más fuerte: Jesús, Hijo de David, ten misericordia de mí. ¿Y qué cree usted? Jesucristo se detuvo. La Biblia dice que Jesucristo se detuvo y entonces vino Bartimeo y Jesucristo le dijo: ¿qué quieres que te haga? Que me devuelvas la vista, Señor. Dijo: bueno, pues ándale pues. Sí, una vez recibe la vista una vez más. Y fue, oiga, Entonces, mis amados, definitivamente le puedo asegurar que Dios es bueno, bondadoso, misericordioso. Así es que le voy a pedir, por favor, que usted me llame, ¿ok? Usted me va a llamar a mi teléfono, al teléfono 2222-999976 y al 713-374-5027. Si es usted del lado americano, el número es 713-374-5027. Y si está usted del lado mexicano, el número es 2222-999976. 2222-999976. Ahora, yo espero la primera llamada, necesito la primera llamada para aquí calibrar los volúmenes, para ver que todo esté funcionando perfectamente, y que entonces voy a ver que todo esté funcionando bien, ¿ok? A ver, mire, le quiero que usted me llame, por teléfono, ¿ok? Usted me llama al teléfono y yo quiero escucharle. Usted me va a decir: pastor, tengo esta necesidad, yo oro con usted, y después usted va a bendecir a su familia en el santo nombre de Jesucristo. Quiero que las iglesias participen, todas las iglesias, la iglesia de Houston, las iglesias de allá de Puebla, la iglesia de Plaza América.
1: Número desconocido.
0: Vamos a ver aquí. Sí, bendiciones, buenos días.
2: Buenos días,
0: Dios le bendiga mucho. Dios le bendiga, adelante, por favor. ¿Me escucha?
2: Sí, le escucho. Oro por la familia Durán Mejía, en especial por Luis Manuel Durán Mejía, por la salud de José Sebastián Santillán Díaz y por toda la salvación de toda mi familia.
0: Déjeme orar ahora con usted. Padre, en el nombre que es sobre todo nombre, oro por mi hermana y te ruego por las peticiones que ella te ha puesto. Le bendigo en el santo nombre de Jesucristo y te doy gracias por su vida. Amén. Que Dios me la bendiga mucho, mi amada hermanita, ¿ok? Gracias, bendiciones. Amén, amén. Sí. Bueno, yo espero que me hayan escuchado. No sé, allá afuera. A ver, espero que la hermana me escuchó. Ahora tenemos un equipo móvil. Oiga, anoche estuve en un evento impresionante de TVN acá en Jerusalén, pero un evento impresionante. O sea, cámaras, de esas cámaras que valen $100,000, transmitiendo vía satelital, vía internet, de todo, pues. Y yo, pues, ahí con mi telefonito.
1: Marcelina Ramírez, con mi telefonito.
0: Vamos a ver a quién tenemos por acá. Bendiciones, muy buenos días.
3: Bendiciones, mi pastor.
0: Dios le bendiga. ¿Cómo me escucha usted por ahí, mi amada?
3: Muy bien, perfectamente.
0: Perfecto, gloria al rey. Entonces sí, entonces escucha perfecto. No, pues ya con esto, ya aprendí a manejar aquí estos equipos. Entonces yo me puse a programar aquí y dije: no, pues más vale que el Señor me dé sabiduría, pues si no, no vamos a. Oiga, pero sin tener las cámaras de $100,000 ni los equipos ahí de millones de dólares, estamos transmitiendo prácticamente también para todo el mundo. Así que, mi amada, por favor, dígame usted cuál es su necesidad.
3: Yo, hermano, quisiera que estén orando por mis hijos, por mi familia, por Marisol, por Israel, por Elías, por Ezequiel y por mis nietos, Misael, Suri y Isaí, Israel, Marianita, y por mis nueras, Cari, Brenda, y por mi yerno Chanos, que el Todopoderoso los alcance. Vamos para que puedan recibir al Señor y que puedan también participar del reino de los cielos, hermano.
0: Qué lindo. Esa es una petición que siempre debe estar presente en nuestros corazones. Vamos ahora, Padre, en el nombre de Jesucristo, bendigo la vida de mi hermana Marce y bendigo a su familia en el nombre de Jesucristo, que todos vengan y te conozcan a ti, el único Dios verdadero, y que sirvan, Señor, sirvan para llevar tu palabra también, así como tú estás levantando a Misael. Señor, bendícelos y levántalos a todos en el santo nombre de Jesucristo. Amén. Dios me la bendiga mucho, mi amada hermana Marce, ¿ok? Un abrazo, Dote, y bendiciones.
3: Amén,
0: Gracias.
3: Bendiciones, mi hermano, y que Dios lo siga guardando, hermano.
0: Amén, gracias, qué lindo, gracias. Muy bien, el teléfono está libre, el teléfono una vez más de Houston o de cualquier parte de Estados Unidos. Si usted me escucha dentro de los Estados Unidos, puede usted marcar el teléfono 713-374-5027. Y se escucha muy bien, fíjese, muy bien. Qué lindo, la verdad que estoy yo. Lo único que me hacen falta son unos audífonos, porque los audífonos que traigo, pues no son de para escuchar música, no son para aquí, para hacer broadcasting. Entonces me dejan zumbando el cerebro. Ok, hermana, pero vamos a ver a quién tenemos aquí. Vamos a ver. Bendiciones, muy buenos días. ¿Con quién tenemos el gusto? Bendiciones.
1: Buenos días, pastor. Habla la hermana Elsa.
0: Mi amada hermana Elsa, oiga, qué gusto escucharla. Tantos años que no la escuchaba de usted, pero Dios le bendiga. Adelante, por favor.
1: Quiero que oremos por la prima de la pastora Maritza, no recuerdo su nombre. Eso está en mi corazón desde hace mucho tiempo. Yo sé que tiene una situación complicada, pero quiero que hoy que está usted allá en Tierra Santa, oremos por ella, oremos por mi familia, la familia Dardón García, por la familia de la Cruz Dardón, más por mi hija, que sea sana en su vientre para que tenga un fruto, un bebito, primeramente Dios. Quiero ser abuelita y quiero orar por ello. Bueno. Y por sanidad de mi vista, pastor, y por la sanidad de mi esposo, que también él tiene alta presión y que también se ha curado. Y por mi hijo Paquito, que está con sus ojitos, que Dios lo sane de sus ojitos también.
0: Ahora mismo, Padre, en el nombre que sobre todo nombre, tú has escuchado la petición de mi amada hermana Elsa. Señor, contéstala. Yo me pongo de acuerdo con ella en el nombre de Jesucristo y glorifica tu nombre, Señor, en lo que ella te ha pedido. A ti sea la gloria y la honra en el nombre de Jesucristo. Amén. Dios le bendiga, mi amada. Gracias. Bendiciones, bendiciones. Buenos días, bendiciones. ¿Con quién tenemos el gusto? Buenos días.
4: Buenos días, pastor. Que Dios le bendiga.
0: Mi amada hermana, ¿cómo está usted en esta? Mi hermana Blanquita, ¿verdad?
4: Amén, bendiciones.
0: Sí, le reconocí, pastor, la voz. Sí. Que Dios me la bendiga mucho. Adelante, por favor.
4: Bendiciones. Pido, por favor, pastor, por la vida de, en especial por Víctor y por toda mi familia, pero en especial en Víctor, pastor.
0: Claro que sí, Padre, en el glorioso nombre de Jesucristo me pongo de acuerdo con mi hermana Blanquita para pedir por su hijo Víctor. Señor, toca su corazón, toca su vida, en el nombre que es sobre todo nombre, Señor. Desde este lugar bendito y glorioso, Señor, enviamos una palabra sobre la vida de Víctor, en el nombre de Jesucristo, para que tu Espíritu Santo trate con él, en el nombre de Jesucristo. Gracias, Señor. Amén. Dios me la bendiga mucho, mi amada, ¿ok? Le mando un abrazo. Bendiciones. Amén. Gracias.
4: Amén.
0: Gracias. Bendiciones. Buenos días. Bendiciones. ¿Con quién tenemos el gusto? Buenos días.
5: Buenos días, mi hermano.
0: Dios le bendiga, mi amada. Adelante. Bien, bien. Gracias al Señor. Bien, aquí desde Tierra Santa. Dios le bendiga. Adelante, por favor.
5: Quiero que una oración, mi hermano, para los hijos de la hermana Marina de Malacatepec.
0: Amén.
5: Para Graciela, Esteban, Claudia, Liliana, Carolina, Argelia y Gustavo.
0: Vamos a orar ahora mismo. Hijos. En el nombre de Jesucristo y todos los nietos y toda la familia. Padre, en el nombre que sobre todo nombre, oramos por mi hermana Ermelinda y por su familia en el santo nombre de Jesucristo, para que tu nombre sea glorificado, Señor, trayendo a su vida salvación y vida eterna. Padre, en el nombre de Jesucristo, bendigo, bendigo, bendigo su familia en el nombre maravilloso de Jesucristo. Y te doy gracias, Padre Celestial, que el favor tuyo sea para la vida de mi hermana y su familia. En el nombre de Jesucristo, la bendigo desde Tierra Santa, mi amada hermana. Dios le bendiga mucho. Gracias, ok, gracias. Amén.
5: Dios lo guarde.
0: Amén, gracias, qué lindo. El teléfono de Houston, de 713-374-5027. Ok, bendiciones, adelante, buenos días. ¿Con quién tenemos el gusto? Adelante.
6: En el nombre maravilloso.
0: Adelante.
6: De Jesucristo. Y te doy gracias, Padre.
0: Sí, a ver, bájele usted a la radio o a la televisión, no sé en lo que me está usted viendo. Sí, bájele para que así yo pueda. Exacto. Solamente lo escuchamos por el teléfono.
7: Sí, bendiciones, Paz. Soy la hermana Marina. Pido por que mis hijos lleguen a los pies de Cristo, porque son muy renuentes todos. Mm. Mi hija era cristiana y se alejó, pero yo pido por ellos, paz, para que ellos
0: Vamos ahora, Jesucristo. Ahora mismo, mi amada hermana, sí, Marina, amén. Vamos a orar. Padre, yo me pongo de acuerdo con mi hermana Marina. Señor, tu palabra bendita dice que si dos nos ponemos de acuerdo por cualquier cosa que pidamos al Padre, en el nombre de Jesucristo, creyendo, lo recibiremos. Señor, yo me pongo de acuerdo con mi hermana Marina, en el santo nombre de Jesucristo, que se rompa toda maldición, que se rompa todo bloqueo, todo impedimento, todo aquello que ha obstaculizado para que ellos se acerquen a ti, Señor, en el nombre de Jesucristo. Hoy enviamos una palabra de salvación, de redención, de vida eterna en el nombre de Jesucristo sobre toda la familia de mi hermana Marina. Solamente tú sabes cómo hacerlo, Señor. Tú eres experto en hacer milagros en el nombre de Jesucristo. Amén, amén. Dios me la bendiga mucho, mi amada hermana Marina, ¿ok?
7: Igualmente, bendiciones, amén. Pastor.
0: Gracias, Dios le bendiga mucho. Bien, estamos desde Tierra Santa. Estamos aquí, estamos frente a un sol maravilloso, aunque el clima ha cambiado aquí en Tierra Santa. Esto anoche estaba frío y yo me fui muy veraneado, con mucho verano, pero muy saludos, mi amado hermano Néstor, ¿cómo está usted? Que Dios me lo bendiga, buenos días.
8: Buenos días.
0: Dios me lo bendiga.
8: Saludándolo primeramente, que Dios le bendiga.
0: Amén, mi amado hermano.
8: Quisiera que orara por mi oído izquierdo, que me está afectando, ¿no?
0: Vamos a orar. Vamos a orar, lo necesito sanito. Usted tiene mucho trabajo, mucho trabajo. Así que usted, mire, todos tienen permiso de enfermarse menos usted. Ok, así que vamos a orar en el nombre glorioso de Jesucristo.
8: Es, Padre
0: celestial, en el poderosísimo nombre de Jesucristo, toca, Señor. Toca el oído de mi hermano Néstor, tócalo, Señor, sánalo, restáuralo en el nombre de Jesucristo, libera, Señor, de toda dolencia, Señor, desde el origen, Padre, en el nombre bendito y santo de Jesucristo, obra en su cuerpo totalmente y dale un milagro, Padre, en el nombre de Jesucristo. Señor, te amo y te adoro, te alabo y te exalto. Padre, gracias por ser tan bueno y tan bondadoso, en el nombre de Jesucristo, gracias, Padre Celestial. En el santo nombre de Jesucristo, desde Tierra Santa, bendecimos a mi hermano y a su familia. En el nombre de Jesucristo, amén, Señor. Amén, amén. Dios nos lo bendiga, mi amado hermano Néstor. Le amamos y le bendecimos, ¿ok? Y mi hermana Cristi también, desde acá les deseamos lo mejor del cielo para ustedes. Bendiciones. Gracias.
8: Dios le bendiga, pastor. Bendiga.
0: Amén.
8: Sí, gracias.
0: Amén, amén. Bueno, el teléfono 713 de Houston, de Bowman, de Estados Unidos, 713-374-5027. 713-374-5027. Y del lado mexicano es 22-22-99-99-76. 22-22-99-99-76. Dice, buenos días, mi pastor Julián. Soy Elías Arriaga. Saludos aquí, son las 6:25. Dios los guarde allá en Israel, regrese bien a casa. Gracias, Dios le bendiga. Número mucho en este maravilloso día también a usted. Mire, pero yo quiero que me llamen, nada más que no me bloqueen el número, no, si me llaman con números conocidos no lo voy a poder contestar porque no sé qué. O sea, cuando dice desconocido no se ve ni siquiera el número. Entonces no, yo necesito saber que son números reales, ¿ok? Gracias en este maravillosísimo día. Buenos días para toda la gente. El teléfono dentro de Estados Unidos es 713-374-5027. 713-374-5027. Sí, adelante, buenos días, bendiciones.
9: Pastor, habla la hermana Elsa, se cortó la llamada.
0: Sí, bueno, ya habíamos orado, ¿no? Sí, mi hermana Elsa.
9: Se cortó.
0: Ah, bueno, Dios me la bendiga mucho, entonces. Gracias.
9: Ok, sí, pasa
0: bien. Gracias, sí. Qué lindo. Bueno, ok, gracias a Dios. Ok, dice, ok, bueno, sí. Ok, vamos aquí con otra llamadita. Sí, bendiciones, buenos días. Buenos días, bendiciones.
10: Buenos días, Dios le bendiga, hermano.
0: Dios le bendiga. Adelante, mi amada, por favor. Dios le bendiga mucho. Sí, adelante. A ver, no le escucho.
10: Bueno,
0: sí, adelante, está usted al aire.
10: Sí, mire, yo le estoy hablando para que si me puede orar por mi hermano.
0: Okay. ¿Con quién tenemos el gusto?
10: la hermana Norma de acá de Houston.
0: Vamos a orar ahora mismo, que mi amada hermana, ¿está usted enfermita o qué es lo que le pasa?
10: No, no, quiero que, bueno, pues sí, que Dios haga la sanidad en mí y de la alta presión y la diabetes, ¿verdad? Y y que pido por mi esposo también, pues que me lo deportaron y pues que pare Dios todo esto que está haciendo el presidente, que orar por el presidente y por todo lo que está pasando.
0: Hemos estado orando. Hay muchas cosas que el presidente está haciendo muy bien, pero hay algunas cositas que necesita que alguien le diga, por favor, ahí que, y eso es lo que estamos orando.
10: Que lo ilumine Dios.
0: Exacto. Vamos a orar. Padre, en el nombre de Jesucristo, oramos, Señor, por mi hermana. Mira la situación de su cuerpo. Sánale en el nombre de Jesucristo. Bendecimos su vida, Padre Celestial, en el nombre de Jesucristo. Oramos también por su esposo, Padre Celestial, en medio de esta tormenta, Señor, que ellos puedan tomarse de tu mano bendita y puedan darse cuenta que en medio del desierto tú puedes bendecir. Bendigo a mis hermanas, a mi hermana y a su esposo y a su familia en el santo y bendito nombre de Jesucristo. Gracias, gracias, Padre Celestial, en el nombre de Jesucristo. Amén. Que Dios me la bendiga mucho, mi amada hermanita, ¿ok? Gracias, hermana Normita. Bendiciones, bendiciones. Qué lindo teléfono. Bueno, tenemos unos minutitos más todavía, pero quiero saludar a toda la gente y comentarles. Hoy es jueves, mañana este programa se va, me va a estar escuchando, porque yo mañana a esta hora pues voy volando, voy de regreso para Houston con la ayuda del Señor. Estaré llegando en la tarde allá y primeramente Dios alcanzaría a llegar al servicio allá en Houston, pero para también estar predicando el día sábado en la mañana, este sábado, sí, este sábado 10 de octubre tenemos dos actividades maravillosas. La primera actividad es la que se va a llevar a cabo en la sede de Ministerios Vida, de Radio Vida, en el 2902 Milroy Lane, Houston, Texas, 77066. 2902 Milroy Lane, Houston, Texas, 77066. Vamos a tener una actividad donde todas las hermanas ahí, anoche la pastora andaba comprando las mojarras, andaban haciendo todo. Gracias. Quiero saludar con todo mi corazón a toda la iglesia cristiana de Ministerios Vida, de Radio Vida en Houston, Texas. Yo tengo, espero que no se enojen conmigo, pero tengo que decirlo, de verdad tengo que decirlo, tengo la iglesia más maravillosa, más trabajadora. El trabajo que la iglesia de Ministerios Vida en Houston hace es un trabajo que a lo mejor le correspondería a una iglesia de 20-30 mil personas, por todo el trabajo que tenemos, por todo el dinero que tenemos que juntar mes a mes para mantenernos al aire predicando la palabra del Señor. Déjeme tomar aquí una llamadita más, vamos a ver quién tenemos. Bendiciones, adelante, buenos días, bendiciones. Sí, adelante, buenos días. Ahora, adelante. Parece que no se escucha. Ok, entonces yo tengo que darle gracias al Señor, darle gracias a Dios, porque de verdad Dios nos ha favorecido. Tenemos gente muy trabajadora y cada mes hacemos prácticamente una actividad al mes. A veces se hacen dos actividades al mes. Salimos a predicar. Los hermanos están en la radio. Tengo al equipo que está en la radio en la noche, de 9 a 11 de la noche, hora de Houston, ahí en anoche ser con Cristo. Ahí está mi hermano mi hermano Ismael, mi hermano Josecito, mi hermano Chencho, mi hermana Lucita. Ahí están en la programación. De verdad han sido, que Dios los bendiga. Que deseo y oro al Padre Celestial para que Dios los fortalezca siempre y que se fortalezcan siempre en el Señor. Pero yo quiero agradecer mucho. Y este sábado 10 de octubre, a las 5 de la mañana es el gran culto evangelístico, ¿ok? Culto de madrugada a las 5 de la mañana. Usted llega a las 5 de la mañana, elige usted una sillita, la que más le guste, y se pone usted a orar. Luego a las 6 de la mañana yo me levanto y me pongo a predicarle la palabra del Señor, y ya cuando faltan unos 15 minutos para las 7 de la mañana pongo aceite sobre su cabeza, que por cierto llevo aceite de acá de Tierra Santa, llevo aceitito. Si usted quiere un aceite, mire, si usted quiere algo, Si usted quiere que yo le lleve algo, por favor, que sea algo pequeño, que sea, no sé, a lo mejor usted lo puede ver por internet o algo. Si usted quiere que yo le lleve algo, bueno, usted me puede mandar el dinero, yo lo compro y allá lo puede usted pagar. Pero los aceititos estos valen $10, o en pesos mexicanos cuestan $200. Estos son aceititos que hacen aquí en Jerusalén, no sé, es una empresa acá de Jerusalén que los hace. Tienen los cuatro aromas que se utilizan o que se utilizaban anteriormente para poder mezclarlos y poder tener el aceite de la Santa Unción. Yo les he dicho que a la luz de las Escrituras, estas cuatro aromas no se pueden mezclar. Dios lo prohibió, Dios dijo que era solamente para Él. Así como los primogénitos, Dios dijo, son solamente para mí, también esto es solamente para mí. Nadie debe de mezclar estos cuatro aceites de la, que son como perfumes, porque son muy, huelen hermosísimo. Entonces, pero individualmente sí los venden, los tenemos ahí, o más bien yo los compro aquí en Jerusalén y de aquí me los llevo. Y cuando yo oro por la gente, pues yo siempre me unto en las manos y yo oro por la gente porque es bíblico. Así que oro por la gente y pues es Dios que hace la obra. No es ni el aceite ni yo, es Dios, es su Espíritu Santo que hace la obra. Entonces, si usted quiere, ayer una hermana me mandó para tres aceititos, bueno, se los llevo se los voy a comprar más al ratito. Así que el teléfono, que usted me puede mandar un mensajito si usted quiere algo, pues no sé, por ejemplo, fui a ver unos anillos aquí porque mi esposa y yo, unos jóvenes se casaron en nuestra iglesia. Híjole, y de verdad que
11: Marisol Rojas.
0: Permítame, okay. Bendiciones, muy buenos días, mi hermana Marisol, ¿cómo está usted? Bendiciones.
12: Bueno, buenos días, pastor. Dios le bendiga.
0: Igualmente, mi amada. Dios le bendiga mucho.
12: Quiero una oración para Efrén y pues para mis hijos, que se acerquen a Dios en espíritu y en verdad, porque es lo que quiere nuestro bendito y Señor Jesucristo.
0: Mire, no hay persona que no batalle, no hay persona que no tenga luchas, no hay persona que no tenga ataques de Satanás, de la sociedad, de la carne, o sea, no hay persona. Aquí todo tiene que ver con nuestras decisiones. Yo soy quien decido. O sea, yo le puedo echar la culpa a la gente, yo le puedo echar la culpa al diablo, yo le puedo echar la culpa a Dios mismo, le puedo echar la culpa de mis desgracias, pero al final de cuentas yo soy el que toma las decisiones. Y cuando uno toma las decisiones de caminar en el camino del Señor, pues la bendición del Señor va a venir. Entonces, vamos a orar por los muchachos para que ellos sean fuertes al tomar la decisión, que ellos decidan servir al Señor, venga lo que venga, no importa, me tenga que humillar, aunque tenga que llorar, aunque lo que sea, que ellos decidan caminar con el Señor, ¿ok? Así que nos vamos a poner de acuerdo usted y yo y vamos a orar por toda la familia, ¿ok? Padre, en el bendito y santo nombre de Jesucristo, oramos por la familia de mi hermana Marisol, sus hijos, su hija, Señor, en el nombre de Jesucristo, sus nietos, los bendecimos en el nombre de Jesucristo. Señor, toca sus vidas, que tu Espíritu Santo les dirija, les guíe en todo momento y dale sabiduría para tomar las decisiones correctas, pero también dales valentía, Padre mío, para que en cualquier circunstancia siempre antepongan su fe, la fe que ellos han tenido para creer en ti, Padre. En el bendito y santo nombre de Jesucristo, los bendigo y te doy gracias por la vida de ellos. En el nombre de Jesucristo, mi hermana Marisol, su esposito, Señor, los bendigo en el nombre de Jesucristo. Gracias. Dios le bendiga mucho, amén. Mi amada, ¿ok?
12: Gracias, pastor. Dios le bendiga. Amén. Que Dios lo cuide.
0: Desde Tierra Santa le bendecimos en el nombre de Jesucristo. Amén. Gracias. Mi amada hermana Marisol, allá hasta San Andrés Asumiatla, que Dios les bendiga mucho. Y para toda la gente, para usted que está en Monterrey, Nuevo León, todavía tiene unos minutitos la gente de Monterrey, la gente de Durango, ayer me estuvieron llamando, pero el problema es que si usted me llama después del programa, ya cuando está en la hora de la repetición, pues ya no lo puedo poner y me da pena, caramba. Entonces, ahorita, levántese temprano y llame usted y vamos a unirnos. Mire, a veces la bendición del Señor está prácticamente en fracción de segundos, lo que yo siempre digo, en fracción de segundos Dios puede hacer lo que mucha gente se tardaría años para hacerlo, pero todo tiene que ver con la fe, todo tiene que ver con el accionar en fe en el nombre de Jesucristo. Así es que vamos a pedir, mire, lo que dice Mateo 7:7 es: el que pide recibe, el que busca halla, y al que llama se le abrirá. ¿Qué hombre hay de vosotros que si su hijo le pide pan le dará una piedra, o si le pide un pescado le dará una serpiente? Pues si vosotros, siendo malos, saben dar buenos regalos a vuestros hijos, ¿cuánto más vuestro Padre Celestial dará buenas cosas a los que le piden? A los que le piden, ¿ok? Así que entonces, este es el momento para que usted marque, y bueno, a ver, vamos a ver, dice por aquí, bendecido día, soy la hermana Graciela, saludos cordiales, un fuerte abrazo, con mucho cariño, aunque Dios le bendiga mucho. Dios le bendiga mucho, mi amada hermana Graciela. Bendiciones en este precioso día. Ok, hemos estado orando. Ok, gracias. Bendiciones. Gracias. Ok, vamos a ver, tenemos más por acá, más mensajitos por acá. Dios le bendiga mucho. Bendiciones en este maravilloso día. Ok, gracias. Buenos días. Sí, siempre que usted quiera que oremos, siempre pida usted. A ver, vamos a ver, dice. Ok. Ok, gracias. Bueno, Dios le bendiga mucho. Gracias, bendiciones. Gloria al Rey. Ok, entonces dice: buenos días, pastor. Pido, claro que sí. Dios le bendiga mucho. Y llámeme, por favor. Ok, entonces este sábado tenemos un evento maravilloso. 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
14: Solo tú. También para usted, gracias. Todo el ministerio, el trabajo que hace ahí con la iglesia.
0: Gracias, mi amada, gracias. Adelante, por favor.
14: Bueno, yo quiero orar, Señor, Padre amado, por toda la familia Jurado Olvera que está en México. Amén. Para que lleguen a los pies de nuestro Señor Jesús. Amén. Y también por la familia aquí en Houston, por mis amados hijos, por toda la congregación de nuestras iglesias, por toda la humanidad, para que también llegue pronto a los pies de nuestro Señor Jesús. Amén. Por salud, por perdón, por misericordia, por unidad. y porque todas las nuestras autoridades también en algún momento puedan llegar a los pies de nuestro Señor Jesús por usted, por su familia.

Gracias por estar con nosotros en este maravillosísimo día. Qué bueno que está usted. Oiga, yo estoy más que contento, agradecido con el Señor, porque aprendimos. Bueno, dígame si se está escuchando bien la señal y dígame si está viéndose en la televisión. Yo sé que en la televisión, pues obviamente no estoy en un estudio, pero estamos transmitiendo. Gracias al Señor, estamos transmitiendo muy bien. Prácticamente creo que hasta mejor que si estuviéramos allá en Puebla, Estamos transmitiendo. Bueno, eso creo yo, espero en el Señor que sí. Oiga, le quiero contar una anécdota. Le voy a contar una anécdota. De verdad, le digo que esta mañana yo iba ahí caminando a un costado de la muralla que rodea la antigua Jerusalén. Iba yo caminando, risa y risa solito. Porque anoche, mire, aquí le voy a contar. Bueno, antes de contarle, déjeme saludar. Dice mi amado hermano Alde, le mando un saludo, un abrazo, lo bendigo en el nombre de Jesucristo a mi hermano Alde, a mi hermana Raquelito. Dice mi amado hermano Alde, dice: muy buenos días, mi pastor, Dios lo bendiga. Un favor, puede mandar saludos para mi esposa. Voy a ponerle ahí mi esposita, ok, mi amado hermano Alde, siempre que usted, mi esposita. Y dígale cosas bonitas, mi amor, mi chula, algo, no sé. Que salga, que fluya. Bueno, entonces dice mi amado hermano Valde, dice: buenos días, mi pastor, Dios lo bendiga. Un favor, puede mandarle saludos a mi esposita, mi chula, mi güera, mi no sé, todo lo bonito, ¿ok? Para mis hijos, para Vane, para Mateo, para mi suegra Elvira Barrios, qué bonito, dígate, mi suegrita Elvira Barrios, para familia Pérez Barrios y para todos los trabajadores de la gasolinería Uri.

0: Perdón, para todos los trabajadores de la gasolinería. A ver.
1: Número desconocido.
0: Déjame ver, vamos a ver. Sí, bendiciones, buenos días. Buenos días.
2: Buenos días, mi pastor Julián.
0: Buenos días, ¿quién habla por ahí?
2: Soy yo, Misael.
0: Misa, Dios te bendiga, mijo. ¿Cómo estás? Adelante, papá, adelante, por favor.
2: Estoy muy bien, pastor, por la misericordia de Dios. Estamos bien, pastor, y aquí se oye muy bien, se oye mejor, pastor. Aquí se oye tu voz clara y fuerte, pastor, aquí en la radio.
0: Qué lindo, gloria al rey. No, pues ahora ya me puedo ir por todo el mundo, entonces. Es más, yo creo que voy a ser el pastor viajero. Me voy a ir por todo lugar y pues ya con este equipo que tengo ahora aquí, qué maravilloso. Cómo, de verdad, cómo no se me había ocurrido antes, ¿no? Que ahora ya con este equipo, ¿no? Pues de cualquier parte, desde el monte de, bueno, del monte de Dios transmito, pero a veces como que algo falla, ¿no? Pero ahora ya conozco este equipo, ya lo conozco. Si me están escuchando mi ingeniero Beto, va a decir, no, pues ya la hicimos ya con todo este equipo. Algunos detallitos solamente por ahí que nos hace falta, pero ya. Pero mijo, gracias, Misael. ¿Cómo has estado, mijo? ¿Todo bien?
2: Hemos estado bien, pastor, y por supuesto extrañándolo allá en el monte de Dios. A ver si esta semanita ya puedo ir a predicar, pastor.
0: Exacto. El lunes, con la ayuda del Señor, esta semana que viene, yo el domingo predico, bueno, el sábado estoy en el evento en Houston, el sábado en la mañana. Bueno, es probable que mañana viernes yo llegue a predicar allá a Houston, es probable, todavía no lo sé. Pero el sábado sí, con la ayuda del Señor, el sábado en la mañanita, a las 5 de la mañana estamos, después en la actividad, vamos a entrarle con todo, mijo, con todo, porque va a haber pupusas, aleluya, gloria al rey, pupusas, y va a haber de todo ahí. Y luego después, pues ya el domingo en la mañana doy la escuela de discipulado, luego después doy la enseñanza, y en la tarde, en la noche salgo para Puebla para estar allá en la programación en la mañana, el lunes en la mañana, y luego ya en la tarde predicamos allá en Plaza, perdón, en el Monte de Dios, primeramente Dios, luego ya el día el martes predicamos en Plaza América, el miércoles en Izúcar de Matamoros, el jueves en Plaza América, el viernes en Yehualtepec, y así nos vamos toda la semana con la ayuda del Señor, ¿ok, mijo? Así que me da mucho gusto que estés también por ahí y que le eches muchas ganas. Dios te bendiga mucho, ¿ok?
2: Dios le bendiga
0: a
2: mi pastor, que Dios lo bendiga y lo guarde y que le dé mucha sabiduría para seguir orando este poco tiempo que tiene.
0: Claro que sí, mijo, gracias, que Dios te bendiga mucho, gracias. Ok, bueno, Misael ahí reportándose, y bueno, estaba leyendo por favor aquí a mi hermano Alde, que Dios me lo bendiga mucho, mi amado hermano Alde, que por cierto, mi hermano Alde anoche estaba orando por usted, anoche estaba orando por mi hermano Alde, y Dios puso algo en mi corazón que es que se lo tengo que decir en persona, y yo sé que Dios lo ama. Yo sé que Dios tiene planes muy especiales para mi hermano Alde. Así que bueno, dice mi hermano Alde, salud para los trabajadores de la gasolinería, para Uriel, para Mónica, para Filomeno, para Keila, para Cristian, para Iván, para Delfina, para Fernando, para Filomeno, y muchas bendiciones. Gracias, mi amado hermano Alde, para usted, para mi hermana Raquelito, que Dios les bendiga grandemente, ¿ok? Les bendigo. También le mando muchos saludos en esta hermosa mañana a mi hermana Leo, mi hermano José Luis Colmenares, que Dios lo bendiga mucho. Allá también le mando saludos. Yo sé que están en la escuela ahorita, pero Dios bendiga a Carlitos, a Alexis, a Yared, que Dios lo bendiga mucho, a Ojaré, ¿verdad? Dios lo bendiga mucho. Y Carlita, que Dios la bendiga mucho también allá. A Cristal, que nos ayuda ahí en el bazar, que Dios le bendiga mucho. Saludos. Ahí por ahí le mando saludos para mi hermano Beto, que nos está ayudando para hacer el estudio. Señores y señores, estás haciendo un estudio de lujo en Plaza, en el Centro de Convenciones de Ministerios Vida. Así que vamos a ver quién tenemos por acá. Bendiciones, muy buenos días. Adelante, ¿con quién tenemos el gusto? Adelante.
3: Bien.
0: Buenos días, que Dios le bendiga. Adelante, por favor.
3: Me gustaría que orara por mi familia.
0: Por su familia, claro.
3: Por mi hija, se llama Rebeca. Porque ha estado batallando un poquito con salud emocional y física.
0: Vamos ahora por Rebeca y vamos a orar por su familia en el nombre de Jesucristo. Padre Santo, bueno, bondadoso y misericordioso, oramos, Padre mío, en el nombre que es sobre todo nombre, por la familia de mi hermano, y oramos especialmente por Rebeca, Señor, desde acá, desde Tierra Santa, desde esta tierra bendita, les enviamos una palabra de vida para él y para toda su familia, en el nombre de Jesucristo, amén. Que Dios me lo bendiga mucho, mi amado, gracias por llamar, bendiciones. Gracias. Gracias. Amén. Muy bien. Bueno, pues es que estamos con la novedad. Les digo que anoche estuve en un evento. Anoche conocí a uno de los héroes. Anoche tuve la oportunidad de estar cerquita de uno de los héroes, porque es un héroe ese hombre. El que peleó para poder estabilizar el avión que este terrorista quiso, que pues quiso, porque el terrorista quiso matar al piloto, él era el copiloto, quiso matar al piloto y quiso tomar el avión e ir a impactarlo contra Jerusalén. Dice que ya él habló, el terrorista ya habló, dijo que el plan era impactar el avión contra el aeropuerto ahí en Tel Aviv. Entonces, pero este piloto fue un héroe también, el piloto fue un héroe, peleó con todo, logró abrir la puerta. Y entonces uno de los que entró fue este señor,
1: María Félix González.
0: Permíteme, déjeme llamar otra, tenemos otra. Adelante, mi amada hermana María Félix, Dios me la bendiga mucho. Adelante,
4: Dios
0: por favor.
4: Dios me lo bendiga, mi pastor. Le llamo para pedir oración por mis hijas, para que se acerquen a Dios, por mi yerno, por mis nietos. Y yo los bendigo en el nombre de Jesucristo. Y también le pido una oración por mi pastor. Me mandaron a hacer otros exámenes y yo quiero que esos exámenes salgan bien.
0: Va a estar bien, va a estar bien. Yo sé que fue un golpanazo, sé que se dio usted, pero vamos a orar y en el nombre de Jesucristo, que todo, mire, todo ayuda bien a los que aman a Dios. Y nos vamos a tomar de esa palabra. Todo ayuda a bien a los que aman a Dios. Usted ama al Señor y yo he sido testigo todo. Amén, lo que usted, pastor, ha hecho. Yo la bendigo en el nombre de Jesucristo. Déjeme orar por usted, Padre, en el nombre de Jesucristo. Me pongo de acuerdo con mi hermana María Félix. Bendigo su vida, bendigo su familia, Señor. Tu palabra bendita dice que todo ayuda bien a los que te aman. Mi hermana te ama, Señor, y yo te ruego que tú le contestes las peticiones de su corazón, que su familia tenga la oportunidad de reconocer a Jesucristo como su Salvador, que su familia se dé cuenta que solo en Jesucristo hay salvación y vida eterna. Señor, te ruego que sane su cuerpo en el nombre de Jesucristo y que tú le ayudes y le proveas en todo. En el nombre bendito y glorioso de Jesucristo, desde este lugar bendito, desde esta tierra bendita, desde esta tierra donde fluye la leche y miel, Señor, de esta tierra maravillosa, bendigo la vida de mi hermana María Félix en el santo nombre de Jesucristo. Amén. Que Dios me la bendiga mucho, mi amada, ¿ok? Gracias. Desde este lugar bendito, desde esta tierra bendita, desde esta tierra donde fluye la leche y miel, Señor, de esta tierra maravillosa, bendigo la vida de mi hermana María Félix en el santo nombre de Jesucristo. Amén. Que Dios me la bendiga mucho, mi amada, ¿ok? Gracias. Desde este lugar bendito, desde esta tierra bendita, desde esta tierra donde fluye la leche y miel, Señor, de esta tierra maravillosa, bendigo la vida de mi hermana María Félix en el santo nombre de Jesucristo. Amén. Que Dios me la bendiga mucho, mi amada, ¿ok?
4: Muchísimas gracias.
0: Por Facebook. Pero resulta que me faltaba un aparato. Ahora, lo único que sí me está destrozando aquí los oídos es los audífonos, porque como son audífonos para escuchar música, no son audífonos profesionales, entonces me escucho, parece que estoy dentro de una caja de cartón y escucho, pero entonces ya Dios me va a proveer para unos buenos audífonos. Eso es lo que necesito, ya con unos buenos audífonos y a donde quiera. Mire, si usted quiere que vaya para allá, para China, para Japón, para donde quiera, de ya transmito en el nombre de Jesucristo, ¿ok? Entonces, oye, le estaba yo comentando que resulta que ayer conocí a este hombre. Él es un plomero. Este hombre es un plomero. y resulta que venía en el avión que este terrorista quiso secuestrar para ir a estrellarlo en contra del aeropuerto Ben Gurión acá en Tel Aviv, aquí en Israel. Pero
1: número de
0: bendiciones, buenos días, adelante, por favor, adelante.
2: Bendiciones, pastor.
0: A ver, no le escuché muy bien. Adelante, adelante, ¿cómo?
2: Bendiciones desde Huejotzingo para toda la nación de Israel.
0: Eso, que Dios le bendiga mucho, mi amada. Le bendecimos también desde acá, desde Tierra Santa, ¿ok?
2: Amén, pastor. Yo le marco para que ore por mi matrimonio.

0: Amén. ¿Que, con quién hablo?
1: Que Dios quite todo lo que estoy para que mi esposo y yo nos podamos bautizar.
0: Amén. ¿Con quién tengo el gusto?
1: Con Elena Lara, pastor.
0: Ah, mi amada hermana Elena. Vamos a orar ahora mismo. Padre, en el bendito y santo nombre de Jesucristo, oro por mi amada hermana Elena, Señor, y por su esposito, Padre mío, mi hermano Pedrito, Señor. Los bendigo en el nombre de Jesucristo, Padre bueno. Padre de bondad y de misericordia, desde esta tierra bendita, tierra que fluye leche y miel, de esta tierra que tú has bendecido, Padre celestial, Señor, oro por mis hermanos, sean benditos, Padre mío, cércalos, Señor, con ángeles en el nombre de Jesucristo, y que sus corazones en uno solo se alineen a tu voluntad y que juntos te puedan servir. Los bendigo en el nombre de Jesucristo. Amén. Dios me la bendiga mucho, mi amada, ¿ok? Abrazos para su esposito.
1: Amén,
0: también.
1: Amén, gracias. Amén, gracias.
0: Amén. Amén. Muy bien. A ver, déjeme, aquí tengo muchos mensajitos. Vamos a ver a quién tenemos por acá. Déjeme, a ver, ok, dice: bendiciones, pastor, y una oración para la familia Rosario Márquez, Márquez Coyot, y para mi mamita Bernardina, y se escucha muy bien, mi amada hermana Vale, que Dios te bendiga, mija, a ti, a mi muy amado hermano Fernando, y a todos los chiquillos grandotes, y a mi amada hermana Bernardina. No hemos parado de orar por ella. Yo sé que Dios la tiene con un propósito muy, muy especial.
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0: A ver, déjeme aquí, adelante, por favor, adelante. Bendiciones.
1: Sí, Dios le bendiga a mi pastor.
0: Mi amada hermana Elisa.
1: Habla la hermana Elisa.
0: Sí, aquí ya la identificó el teléfono. Adelante, mi amada, por favor.
1: Bendiciendo en el nombre de nuestro amado y bendito Salvador a la ciudad de Israel, ¿verdad? Sabemos, amén, que hay mucha necesidad ahí. Estamos orando también por ellos, ¿verdad? Y por usted que ha ido allá, hermano, y sabemos que Dios lo mandó para un propósito, ¿verdad? Para, amén, mucha necesidad que hay ahí. Entonces le pedimos en el nombre del Señor, mi pastor, que nos lleven oraciones aquí a los hermanos de Monte de Dios, ¿verdad? Para que les sigamos sirviéndole al Señor,
0: amén,
1: y que nos ayude, ¿verdad? El Señor, para que prediquemos de su palabra.
0: Así
1: y le
0: sea.
1: Pido oraciones por mí, hermanito, por pastor, para que el Señor me use en esta mañana, pastor.
0: Que así sea, mi, amén, amada. Le bendigo en el nombre santo de Jesucristo, y desde esta tierra bendita mandamos una palabra de bendición sobre su vida, su familia y todos los proyectos que Dios ha puesto en su corazón, y el propósito divino se establezca en su vida. En el nombre de Jesucristo, que Dios me la bendiga mucho. Gracias, mi amada. Bendiciones.
1: Amén.
0: Amén. Gracias,
1: pastor.
0: Sí, y en el Monte de Dios es cierto, en el Monte de Dios tenemos ahora la iglesia, gracias al Señor, y oiga, se está creciendo, y esa es solita ahí. Dios bendiga a todos los hermanos que están subiendo al Monte de Dios, y cada lunes a las 5 de la tarde, este lunes voy a estar yo predicando ahí, y ahí va a estar mi hermana Marisela también, y toda la familia, y todos ahí, toda la familia de mi hermano Silviano, todos ahí, vamos a celebrar culto. Mi amada hermana Alondra, mi hermano Juanito, Dios me lo bendiga mucho, que por cierto no he saludado a los de las redes sociales, pero ahorita en un momento. Pero estaba yo hablando acerca de mi hermana Vale, de Fernando, de los chiquillos, mi hermana Bernardina. No hemos parado de orar por ustedes, los bendigo en el nombre de Jesucristo. Han sido de tanta bendición, que Dios los bendiga mucho. Y estoy orando también por mi hermano Caballero, también, que Dios les bendiga mucho. También oro por mi hermano Octavio Camacho, lo bendigo en el nombre de Jesucristo. Mi amada hermana Araceli también, le bendigo a mi hermana Araceli Ita, siempre estaré agradecido con Dios por la vida de ella y su familia, que Dios les bendiga a sus hijos en el nombre de Jesucristo. Todos los que de una u otra manera, a lo mejor no siempre los menciono en público, pero allí en mi corazón siempre estoy orando por toda la gente, porque de una u otra manera todos somos parte del plan. Hay un propósito del cielo y todos somos parte del plan. Lamentablemente algunos se me salen, no porque Dios quiera que se vayan, sino porque muchas veces motivados por otras circunstancias, motivados por otros intereses, y muchas veces intereses que no tienen nada que ver con el plan del Señor, se aíslan, se apartan. Pero no debe de ser así, porque Dios tiene, mire, Dios tiene un diseño, pero tan poderoso para este ministerio, pero tan poderoso, que de mil maneras el enemigo ha tratado de que se aborte. Por la gracia bendita del Señor, no se ha abortado ni se abortará, porque Dios con un propósito. Yo aún recuerdo cuando el Señor habló a mi vida, habló a mi corazón. Aún recuerdo cuando Dios me dio ese llamado para ir y predicar su palabra bendita. Dios me envió a predicar su palabra, y no quiero sonar así ni como arrogante, ¿no? Que Dios me habló, que Dios me dijo, pero la forma como Dios lo hizo, la forma que Dios hizo para llamarme al ministerio, pues fue una forma hacia un ministerio evangelístico, pero estoy consciente que necesito formar, discipular, entrenar a la gente que trabaja conmigo, y para eso pues necesito el pastorado. A través del pastorado lo que hago es discipular, entrenar, capacitar, y juntos. Ahora, cuanto más gente seamos, pues mucho más podremos abarcar. Nuestro ministerio no es solamente para una iglesia de 5,000, de 10,000 personas. Nuestro ministerio es para millones de personas que a través de los medios de comunicación vamos a alcanzar, y ya estamos alcanzando. Por eso en el ministerio de Ministerios Vida Internacional, que, amados, yo no le quería poner internacional porque no me gusta así sonar muy fanfarrón, así muy, no le quería poner, pero ¿sabe qué? Cuando quisimos armar la página de internet, buscamos ministeriosvida.com, ministeriosvida.org, todo estaba ocupado. Entonces, el único que quedaba era Ministerios Vida Internacional. Y nuestro amigo, un empresario que me ayuda, me dice: Julián, ese es el número, ese es el nombre que le queda al ministerio, Ministerios Vida Internacional. Y entonces, ahora usted va a encontrarnos como ministeriosvidainternacional.com, y ahí está todo: ahí está la televisión, ahí está la radio, ahí está la labor social, ahí están las iglesias, ahí va a estar todo. Estamos todavía armando, todavía no está completa, apenas estamos armándola, y yo espero en el Señor que esta semana que viene ya quede en su gran mayoría, ya quede todo listo. Pero este ministerio, gracias al Señor, tiene la oportunidad de poder recibir a pastores, evangelistas, apóstoles, toda clase de hombres y mujeres que tengan en su corazón el deseo de traer vidas a los pies de nuestro amado Señor y Salvador Jesucristo. Para eso Dios ha levantado ese ministerio de Ministerios Vida Internacional. Y con la ayuda del Señor, yo ni me creo nada. Créame usted, ni me creo nada. Yo simplemente soy lo que soy, un hombre que ha sido llamado a predicar el glorioso evangelio de nuestro amado Señor y Salvador Jesucristo, y con toda la gente, incluyendo mi familia, porque ni a mi propia familia yo he forzado, ni a mi propia familia ni le trato de manipular con palabras así de que tiene que ser parte de mi vida o tiene que ser parte de mi ministerio. Nadie, a nadie. Dios lo sabe, y digo verdad, líbreme Dios de decir una mentira, ni a mi propia familia les he forzado para que vengan a trabajar conmigo. Aquellos que quieran, que vengan por voluntad propia, porque Dios les puso en su corazón. Ni obligo a mis hijos, ni obligo a mis hermanos, ni obligo a nadie. Yo doy gracias a Dios por mi madrecita, que ella está así, ella sí está con todo, porque Dios la puso a mi lado. Pero de ahí en fuera es pura gente que se ha venido a unir a nuestro ministerio, gente que ahora los veo como mi familia y más que mi familia, y los bendigo en el nombre de Jesucristo. Pero ahora tenemos la gran oportunidad, después de tantos años de orar, porque han sido años de oración y de clamor, hoy tenemos la gran oportunidad de tomar el primer canal de televisión cristiano abierto, que no necesita ni cable ni internet, sino que una simple antenita en todo, bueno, no en todo el territorio mexicano, pero para más de 55 millones de personas, alcanzando prácticamente 12 estados de la República Mexicana. Pero entre esos 12 estados está México, está el Estado de México, está Monterrey, Nuevo León, está todo el estado de Nuevo León, está prácticamente todo el estado de Chihuahua, está Tamaulipas, Zacatecas, Guanajuato, y bueno, ya estamos en Puebla, gracias al Señor, en Puebla, ya estamos en Puebla y en Tlaxcala a través del canal 6.5, bendito sea el nombre del Señor. Pero ahora a través del canal 6.4 vamos a poder llegar a millones, más de 55 millones de personas. Por eso yo creo que este canal canal, el canal 6.5, prácticamente ha sido el entrenamiento. Eso es lo que Dios ha hecho, que nos entrenáramos con este canal 6.5 para que ahora entremos al canal 6.4 para llenarlo todo en el nombre de Jesucristo. Pero para eso necesito 4,000 personas que se comprometan con Dios, que se comprometan con Dios y con Ministerios Vida Internacional, para poder tomar este canal de televisión y poder llegar a más de 55 millones en la República Mexicana. Pero no para hacer una campaña evangelística, no para hacer un congreso de 3 días, no para hacer un concierto de 4 horas, no para ir a las calles a caminar, no, sino para mantener 24 horas al día, 7 días a la semana, los 12 meses del año, todo el tiempo, la predicación, la ministración, a través de la palabra predicada, a través de mensajes, a través de todo lo que Dios nos dé, a través de la música, a través de ministerios que Dios permita que se unan con nosotros, a través de todo, Dios va a traer gente y más gente cada día para que juntos podamos ir. Yo agradezco a Dios por todos los pastores, predicadores, pastoras, predicadoras, siervos, siervas, que ya son parte de Ministerios Vida Internacional, pero hoy necesito 4,000 personas que se comprometan con Dios y con Ministerios Vida, porque usted tiene que hacer el compromiso con el Señor, porque si usted se lo hace conmigo, pues no va a funcionar. Pero si usted se compromete con Dios, usted dice: Señor, yo quiero ser parte de los 4,000 misioneros de Ministerios Vida, con los cuales el pastor Julián Herrera pueda llegar a más de 55 millones. Y eso es el Espíritu Santo. Estoy seguro que fue el Señor que me dijo en la madrugada: primero son 55, después son 130 millones, después son 160 millones y después son 250 millones de personas a través de todo lo que el Señor va a poner. Yo sé que suena loco, yo sé que suena increíble, que suena como que hasta fuera de la realidad, pero ¿qué no eso es lo que Dios quiere? ¿Qué no San Juan 3:16 dice? Porque de tal manera amó Dios al mundo que dio a su Hijo unigénito para que todo aquel que en él cree no se pierda, mas tenga vida eterna. ¿Qué no es eso lo que Dios quiere? Bueno, yo hago un llamado. Yo ya fui al muro de los lamentos. Es más, yo ya hice a la oración. Es más, déjeme ponerla aquí, la oración rápidamente. Ya hice hasta la oración ahí en el muro de los lamentos. Y quiero que escuche usted esta oración que yo hice ya allí en el muro de los lamentos. Escuche usted bien, ¿ok? A ver si.
2: De este lugar, Señor, te pido que me des a esos 4,000 misioneros de Ministerios Vida. Desde este lugar, Padre mío, te lo pido, Señor. Dame esos 4,000 misioneros, 4,000 misioneros de Ministerios Vida para tomar México y llevar tu palabra bendita, el mensaje de esperanza, de salvación, de redención. Dame esos 4,000 misioneros de Ministerios Vida. Poderoso nombre de Jesucristo.
0: Bueno, ahí yo ya hice la oración, ya hice la oración ahí en el muro de los lamentos, y ahora pues que el Espíritu Santo trate con cada persona que se una a los 4,000 misioneros de Ministerios Vida. Esas personas nos ayudarán con $60 o 1,000 pesos por 12 meses, y después de los 12 meses, que Dios se encargue del resto. Me despido con la ayuda del Señor. Mañana voy a estar en el avión, todo el día voy a estar volando, así que Dios le bendiga mucho. Oren por mí, porque son

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1: Son las 7:43. 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Creemos que la salvación se obtiene cuando el hombre se arrepiente de sus pecados y acepta por la fe el perdón de Dios ofrecido a través de Jesucristo. Además, el Espíritu Santo le da seguridad interna de que ha sido hecho hijo de Dios. A partir de ese momento, el hombre salvo debe vivir una vida nueva, recta y santa.
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1: En Radio Vida y Zucca son las 7 y 50 minutos. 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

En Radio Vida y Zúcar son las 8:03. 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

hermosa audiencia de Radio Vida. Qué alegría poderles saludar a usted en esta mañana bonita, en este día jueves ya 8 del mes de octubre. Que la gracia y el favor del Señor sea con usted en este día y todos los días de su vida. Bienvenidos sean todos ustedes a su programa de Mujer Virtuosa. Yo soy la pastora Maritza Alfaro y le agradezco mucho por su sintonía. Agradezco a Dios por darme la oportunidad de poder llegar a todos ustedes a través de este programa radial, este programa televisivo, a través de cualquier plataforma en la que usted nos escuche o nos vea. En este día hermoso le damos la más cordial bienvenida y le invitamos para que se quede con nosotros, para que no le cambie, para que comparta nuestro enlace y permita a usted que todos sus contactos también se unan a la programación de Radio Vida. Un saludo bien especial a toda nuestra querida audiencia de la República Mexicana. Que Dios les bendiga muchísimo. Un saludo muy cariñoso para todos ustedes en este día hermoso, en este día 8 ya del mes de octubre. Estamos a jueves 8 del mes de octubre. Que Dios le bendiga grandemente a los que están en casita, a los que hoy les tocó descanso, a los que hoy les tocó trabajar también desde casa. Les mandamos un cariñoso saludo a los que hoy les tocó descanso también, un saludo bien especial. Si a usted le tocó descanso, que Dios le bendiga mucho. Y por supuesto también a todo nuestro público que están conduciendo hacia sus trabajos, a los que están haciendo sus diligencias, a los que están regresando de dejar a sus niños en las escuelas también, en cualquier lugar donde nos estén escuchando, usted que está empezando su día de labores, que Dios le bendiga también grande y ricamente a usted en este día lindo, en este día precioso, porque este es el día que el Señor creó para que nos alegremos y para que nos regocijemos en él. Que Dios le bendiga grande y poderosamente. Un saludo muy, muy cariñoso para usted que hoy está en la hora de su cafecito, en la hora del desayuno. Buen provecho para usted si está desayunando también. Que Dios le bendiga grandemente. Muchas gracias por acompañarnos en este día lindo. Un saludo bien, bien especial para todos nuestros hermanos de las prisiones. También les mandamos un cariñoso saludo a todos ustedes. Que el Señor les bendiga grandemente. Que disfruten en este día de la programación de Radio Vida. Y a todos los que también nos escuchan en otros países, a usted que nos escucha a través de Vida TV Mundial, a través de nuestra aplicación Arca 7, a través de Facebook, que el Señor le bendiga grande y poderosamente también en este día lindo. Por supuesto, también saludamos a todos los que están en las prisiones acá en la ciudad de Houston, a todos los que están en Navasora, a todos los que están en Bowman, Texas. Les mandamos un saludo también. Ustedes pueden comunicarse con nosotros si desean escribirnos. Nuestra dirección es 2902 Milroy Lane, aquí en la ciudad de Houston. Así que les mandamos un cariñoso saludo también a todos ustedes y deseamos y oramos que la paz de nuestro Señor Jesucristo sea con cada uno de ustedes. Así que en esta mañana hermosa, que la gracia y el favor del Señor sea siempre, siempre sobre su vida, nuestro querido radio oyente, nuestro televidente. A todos los hermanos en la República Mexicana, les recordamos, hoy es jueves, hoy tenemos un hermoso servicio en Plaza América y tenemos los servicios los días martes, los días jueves y los días domingos. Así que le invitamos para que usted sea parte de esta bendición y venga a gozarse con nosotros en Plaza América. Así se llama este lugar, Plaza Américas. Y ahí estamos en uno de los salones en Plaza Américas. Ahí también está el canal de Vida TV. Así que a todos los programadores les mandamos un gran saludo. A todos los patrocinadores, a nuestros patrocinadores acá en Houston, les mandamos un saludo muy especial. A todos nuestros amigos, a nuestra hermana María Gutiérrez, que por cierto en este mes va a estar cumpliendo años, de el restaurante Crystal Mexican Restaurant. Le mandamos un gran saludo en esta mañana hermosa. 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
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Que Dios les bendiga muchísimo a todos ustedes en esta mañana preciosa, en esta mañana linda que el Señor nos ha regalado. Muchas bendiciones para todos ustedes, hermosa audiencia, en este día precioso, en este día lindo que el Señor nos ha regalado, para que nos alegremos y para que nos regocijemos en Él. Muchas bendiciones. Que Dios le bendiga grandemente en este día hermoso, en este día lindo, precioso que el Señor nos ha regalado para alegrarnos y para regocijarnos en Él. Saludos y muchas bendiciones, hermosa audiencia de Radio Vida. Quiero aprovechar para saludar también a todos los que hoy están de mantelitos largos, a todos los cumpleañeros. Que Dios les bendiga muchísimo, les conceda el Señor muchos, pero muchos años más. Así que a todos nuestros cumpleañeros, felicidades, muchas, pero muchas felicidades en este día lindo. Que la gracia y el favor

Rosita Cartagena, que Dios me la bendiga mucho a mi hermana Rosita Cartagena. Le mandamos saludos también a Davidcito. Davidcito, mi sobrinito, hoy está de mantelitos largos. Que Dios le bendiga muchísimo. Que el Señor le conceda muchos, muchos años más a Davidcito. Davidcito Alvarenga Alfaro, que hoy está de mantelitos largos. Que Dios le bendiga muchísimo. Saludos bien especiales también para mi hermana Gloria, que va a estar cumpliendo años. A mi hermano José Galaviz también, que el Señor les bendiga muchísimo. Un saludo muy cariñoso para todos los cumpleaños de este mes de octubre. Felicidades, muchas felicidades a

0: del Señor sea con usted en este día y todos los días de su vida. Muchas bendiciones a usted que apenas encendió su radio, apenas se nos empieza a escuchar, usted que está conduciendo, que Dios le bendiga. Somos Ministerios Vida y le agradecemos mucho por su sintonía, que la gracia y el favor del Señor le acompañen siempre y que esos ángeles que el Señor ha destinado para cada uno de los que andan con temor a Él, le acompaña a usted también. Nada más asegúrese usted de andar siempre con ese temor al Señor, porque eso dice la palabra del Señor. Dice que el ángel del Señor acampa alrededor de los que le temen. Los guarda ese ángel y también los defiende. Entonces ese ángel está ahí listo, pero solamente aseguremos de andar siempre con ese temor al Señor, para que ese ángel nunca nos abandone, nunca nos deje solos. Vamos a ir a una llamadita telefónica por acá. Vamos a ver quién nos quiere saludar. Radio Vida, Dios le bendiga.
1: Dios le bendiga, hermana Marisa.
0: Buenos días, Dios
1: le
0: bendiga.
1: Habla el hermano Barreto de Chinameca.
0: Hermano Antonio, Morelos. Dios le bendiga, mi hermano Antonio Barreto. Dios le bendiga mucho. Gracias por llamarnos.
1: Quiero felicitar a mi esposa en este día que es su cumpleaños. Quiero desearle... Okay. Muchas felicidades y que Dios la bendiga, que Dios la guarde. Amén. Y le dé muchos años de vida.
0: Amén. ¿Cómo se llama su esposa, mi hermano Antonio?
1: Miriam González.
0: Mi hermana Miriam González. Pues le mandamos un saludo bien especial a ella. Que el Señor le bendiga mucho, le conceda muchos, muchos años más el Señor a nuestra hermana Miriam. Y que disfrute este día. Y usted... Bueno, usted se va a encargar de consentirla, ¿verdad? Y hacer toda la fiesta y los preparativos y la sorpresa y todo lo demás, ¿verdad? Así que nosotros le deseamos un muy feliz cumpleaños y usted se encarga de la fiesta. Que los invitados van a llegar por ahí. Bueno, pues muchas felicidades a su esposita. Que Dios se la bendiga muchísimo. Y este fin de semana por ahí va a estar Radio Vida y el Bazar Vida en Chinameca, Morelos, ¿verdad?
1: Claro que sí. Ya estamos pendientes de eso, hermana.
0: Perfecto. Un saludo grande para ustedes y muchas, muchas felicidades a nuestra hermana Miriam. Que el Señor la colme de muchas, muchas bendiciones en este día y todos los días de su vida.
1: Amén, hermana. Dios les bendiga. Les mando un fuerte abrazo.
0: Gracias, mi hermano Antonio. Dios me lo bendiga mucho. Bueno, ahí nuestro hermano Antonio desde Chinameca, Morelos, para saludar a su amada esposita, mi hermana Miriam. Reciba un abrazo grande. Que el Señor la bendiga grandemente. Le conceda el Señor muchísimos años más. Así que un saludo bien especial. 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Que Dios les bendiga mucho a mi hermana María Luisa, que también es parte de esta gran actividad. Que Dios me la bendiga muchísimo. Y también a todos los hermanos ahí, mi hermano Antonio Barreto, a mi hermana, a su esposa, a mi hermana Miriam, y a todos los hermanos que se van a estar uniendo. Y si no, pues comuníquese por ahí con la hermana María Luisa, con el hermano Antonio, si usted desea unirse, apoyarnos. 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Esto va a ser el sábado desde muy tempranito ahí en Chinameca, Morelos. Me parece que el día viernes es el día de mercado ahí en Chinameca, así que es una grande oportunidad para que usted pueda venir y comprar ropa excelente, en excelentes condiciones, ropa para adultos, para jóvenes, para niños, para bebés. Así que llegue temprano y compre. Tenemos un super y mega especial que usted puede llevarse. Me parece que son 3 piezas de adultos por 100 pesos más toda la ropa de niño que vamos a tener ahí. Así que ahí las hermanas les van a estar diciendo de los especiales. Y bueno, la fiesta también aquí en Houston, porque le cuento que nos estamos preparando. Estamos, como decimos nosotros, en calores, pues estamos en calores. Ayer, esta semana ha sido una semana súper ocupada, gracias al Señor, pues muy con muchas actividades, pero también preparándonos. Anoche, después del servicio, nos fuimos a comprar las mojarras. Ya tenemos aquí las mojarras y vaya que sí, como dice mi amado esposo, unas señoras mojarras que tenemos aquí para esperarle a usted el día sábado. Así que no se lo vaya usted a perder por absolutamente nada. Vamos a tener esas mojarras que van a estar de chuparse los dedos. ¿Sabe que a mí me gustan también las mojarras asadas? Y por supuesto las mojarras fritas acompañadas de un arrocito que por ahí va a estar haciendo, creo que mi hermana Araceli, acompañado de unas lechugas, una ensalada también. Y bueno, sus tortillitas, su salsita, su limón, van a estar de rechuparse los dedos. Es más, hasta hambre me dio ya. Imagínese, yo no soy de comer tan temprano, solamente que cuando voy a México, pues como que sí me veo obligada a comer temprano, porque qué temprano comen allá, bien tempranito. Yo salgo del programa, bueno, aquí normalmente hasta que salgo del programa de radio, pero allá antes del programa de radio ya está todo en calores allí, la cocina que huele rico y bueno, todo ya preparado para el desayuno. Pero bueno, usted que está en el desayuno, buen provecho. Pero el día sábado llegue temprano porque nosotros vamos a tener las ricas y deliciosas pupusas. Ese día también usted va a poder llevarse el café del Monte de Dios. Vamos a tener el molinito también para moler el café. Si es que usted no tiene molinito para moler el café, vamos a tener las ricas y deliciosas pupusas salvadoreñas, pupusas de chicharrón con queso, ese quesito que se derrite, se sale de las pupusas. Y bueno, nosotros también nos inventamos, en mi país, El Salvador, yo soy de El Salvador y sé que la mayoría lo saben que soy de la República de El Salvador, del Departamento de la Unión, pero especialmente en la zona occidental se acostumbra a hacer una pupusa grande. Una pupusa, y la razón por la que es grande, porque sale grande, es porque lleva una mezcla de todo. Generalmente la pupusa se hace, la pupusa tradicional es la pupusa de chicharrón con queso, de loroco con queso y de frijoles con queso. Cuando yo era niña me acuerdo que esas eran las pupusas que nada más se hacían. Hoy en día se hacen pupusas de camarón, pupusas de fajita, pupusas de pollo, que por cierto las de pollo están muy muy ricas. A mí me encantan las de pollo, ese pollo deshebradito como pollo de tinga. Y esa no es difícil hacerla. Si usted sabe preparar la tinga, pues usted lo que le mezcla es el queso con el queso mozzarella, que es el que se utiliza para las pupusas, y pues luego se hace la tortillita, se envuelve todo, la aplana usted como una gordita y al comal. Entonces, ahora, las pupusas no son fritas, las pupusas son cocidas como una tortilla con un poquitito, usted puede ponerse un poquitito de aceite en la masa, pero esta pupusa, perdón, en la mano, esta pupusa que lleva de todo, en mi país le llaman la pupusa loca. Nosotros aquí le llamamos mejor la pupusa supreme, la pupusa suprema, en otras palabras, porque pues lleva de todo, una pizza que lleva de todo, así le llaman, la pizza supreme. Pues entonces, ¿por qué no llamarle a la pizza, perdón, a la pupusa, una pupusa supreme, porque lleva de todo? 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No están listas todavía, pero van a estar listas para el sábado, y vamos a tener pues las ricas y deliciosas empanadas salvadoreñas. Dios bendiga mucho a mi hermana Janet, que ella es la experta en todo eso, en las empanadas, en los nuégados. Y óigame, yo, hermana Janet, de verdad, a mí me encantan esos nuégados que usted hace, porque yo he probado nuégados, pero no como los que usted hace. Incluso en mi departamento, de donde yo soy, en El Salvador, en el departamento de La Unión, los nuegados no son como tortitas, son redonditos, como donitas, como unas mini donuts. Así son los nuegados. Y allá le ponen queso, le ponen yuca y le ponen masa también. Entonces, la textura es diferente y por ende, pues el sabor también cambia. En cambio, aquí los que hace mi hermana Janet son unas tortitas y yo veo que solo le pone yuca. Yo creo que, no sé si le pone queso, pero oiga, qué delicia. Pero qué delicia. Cuando yo le digo que es delicioso, es porque se lo recomiendo y porque yo sé que a usted le va a gustar también. Entonces, si usted quiere reprobar esos deliciosos nuegados salvadoreños o las empanadas, pues véngase con nosotros. Y aparte de eso, yo me voy a dar a la tarea, porque ahora sí ya me di a la tarea de conseguir las bolsitas de charamuscas. 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Y por supuesto también, pues vamos a tener esas ricas y deliciosas charamuscas, ya que todavía hace calorcito, vamos a tener diferentes sabores de charamuscas, así que les esperamos. Y mi suegrita, pues ahora que fui, pues ella hace unos bolis. 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Es más, por ahí tenía ella una blusita colgada que me gustó y al final se me olvidó, no, porque yo se la iba a comprar el último viaje que hicimos a México. Ahí tenía una blusita que me encantó mucho. De hecho, la tiene ahí de display y ella tiene sus maniquís hasta que le dan forma. Claro, a veces no nos vamos a ver ahí tan cinturitas como las que tienen en los maniquís, ¿verdad? Pero hay ropa bonita. Además de eso, pues ahí va a encontrar usted bebidas, ahí tiene ella aguas, creo que tiene jugos y también tiene los bolis. Lo que a mí me llamó la atención es que a ella le salen tan bonitos, pero bien hechitos, así como toda una salvadoreña que sabe hacer charamuscas, así le quedan a ella, pero noté que los de ella son más grandes. Y me imaginé que es que la bolsa tiene que ser más grande. Tiene las mismas medidas de ancho, solamente que es más grande la bolsa. La profundidad es más grande, entonces, por ende, pues la charamusca sale más grande. O el bolis, como le llaman en México, ¿no? 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Así que lléguese tempranito. Tenemos la cajita de Vida TV Mundial, tenemos artículos, además que también ya va a estar de regreso mi amado esposito, que ya mañana, con el favor del Señor, mañana llega después de este viaje allá en Israel. Y yo quiero agradecer a todos los que han estado orando por él, que están orando siempre por nosotros, a ustedes que también han sido generosos mandando una ofrenda. Muchas gracias, que Dios les bendiga muchísimo. Pues le cuento que él ya va a estar de regreso mañana con esas ricas y deliciosas, bueno, no el sábado, para disfrutar de las ricas y deliciosas pupusas, pero también él va a traer artículos de Israel. Entonces, le invitamos para que venga el sábado, porque va a poder usted llevarse de los artículos que él va a traer de Israel, especialmente el aceite que viene de Tierra Santa. Y también vamos a tener algunos otros artículos, como por ejemplo las bufandas. Hay algunas hermanas que me han estado preguntando si vamos a tener bufandas. Entonces les esperamos. Así que en esta mañana linda, que Dios le bendiga. Se busca un corazón y ese corazón es el suyo.

Se busca un corazón, el tema que nos interpretó nuestra hermana Paola Marino aquí en su programa de Mujer Virtuosa, como cada mañana, complaciéndoles a todos ustedes con este tema que a mí es uno de mis cantos favoritos de la hermana Paola, pero sobre todo el mensaje, ¿sabe? Dios busca ese corazón. Y cuando nosotros le damos el corazón a Dios, es imposible no ver la bendición del Señor en nuestra vida. Y cuando le damos el corazón, pues somos capaces de darlo todo por Él. Todo, absolutamente todo, porque al final, pues todo proviene del Señor, todo es de Él. Es más, nosotros mismos somos de Él, somos su creación. Él nos dio vida. Y todo se lo debemos completamente a Él. Así que en esta mañana hermosa, que Dios le bendiga grande y poderosamente. Gracias por acompañarnos. Un saludo bien especial a mi hermana Lucita Hernández. Dice, buen día, pastora. Que el Señor la bendiga y Ministerio Vida. Muchas gracias. Que Dios me la bendiga muchísimo también a usted. A mi hermana Guille Rosas dice, bendiciones. Buenos días, pastora. Bonito y bendecido día. Igualmente para usted. Que Dios me la bendiga mucho. A mi hermana Juanita Ramírez dice, Dios le bendiga. Bendiga, hermana, que tenga un excelente día. Saludos, que Dios me la bendiga mucho también a usted. Gracias, muchas gracias por estar en sintonía. Comparta nuestro enlace y permita usted que todos sus contactos también se puedan unir a la programación de Radio Vida. Así que en esta hora hermosa, que la gracia y el favor del Señor sea con usted todos los días de su vida. Un saludo muy, pero muy especial a todos ustedes. Gracias por dejarnos entrar en sus hogares, por dejarnos entrar en sus autos, por dejarnos entrar en cualquier lugar donde usted nos está escuchando. Que Dios le bendiga grande y poderosamente. Muchísimas bendiciones para todos. Ahí donde se encuentra, yo quiero invitarle para que se quede conmigo y que juntos podamos pedir al Señor que Él nos hable por medio de su bendita palabra. Que el Espíritu Santo sea acomodando la palabra en el corazón de cada uno de ustedes. Que la gracia, el favor del Señor sea con cada uno de ustedes en esta hermosa y preciosa hora. Que Él pueda hablarnos por medio de su palabra que es vida, su palabra que es salud, su palabra que es Jesucristo lo dijo, yo soy el camino, yo soy la verdad y yo soy la vida. Entonces, nosotros encontramos esas grandes verdades en su bendita palabra. Jesucristo no solamente dijo, yo soy el camino, yo soy también la verdad y yo soy la vida. Entonces, si usted quiere disfrutar de vida plena, de una vida completa, de una vida feliz, usted necesita a Cristo en su corazón si es que no lo tiene. Y si usted ya lo tiene, pues entonces disfrute de la vida que Él le ha dado y disfrute de cada una de las bendiciones que Él también le ha concedido. Él es la vida, Él es la verdad. Muchas gentes pueden decir tener la verdad, pero Jesucristo dijo, yo soy la verdad, yo soy la verdad. Entonces necesitamos conocer la verdad. Jesús dijo, y conoceréis la verdad, y la verdad os hará libres, libres por medio de la verdad, por medio de la palabra del Señor. Conocemos a Dios y conocemos la verdad y podemos entonces ser libres de todo engaño, de toda duda, de toda mentira. Entonces necesitamos la palabra del Señor para que nos guíe siempre. Así que en esta mañana yo le invito para que usted se quede conmigo, para que juntos le podamos pedir al Señor que Él nos hable por medio de su palabra y por medio de ella podamos aprender y escuchar a Dios hablarnos en esta hora hermosa. Amado Padre Celestial, que estás en gloria, te adoramos, te exaltamos, te bendecimos, te damos toda la alabanza, la honra y la gloria. Mi Dios eterno, gracias te damos en este día hermoso por la oportunidad que nos das de acercarnos al trono de tu gracia. Señor amado, gracias por cada una de las bendiciones que de ti recibimos, por tus misericordias que hoy podemos disfrutar, Señor amado. Gracias en el nombre poderoso de Jesucristo. Te damos toda la alabanza, toda la honra, toda la gloria solamente a ti. Padre mío, gracias por este día hermoso que nos regalas para que podamos alegrarnos, para que podamos disfrutar de tus bendiciones, Señor. Gracias en el nombre de Jesucristo. Te damos honra y te damos gloria en este día lindo, Señor. Gracias por cada una de las bendiciones
Señor, gracias por nuestra familia, por los que hoy nos escuchan a través de la radio, a través de la televisión. Señor, te damos muchas gracias. Oramos, Padre mío, por cada necesidad, por cada petición. Oramos, mi Dios eterno, para que seas tú abriendo las ventanas de los cielos. Señor amado, oramos para que seas tú contestando cada petición. Oramos, Padre mío, para que seas tú a través de tu palabra hablando a cada corazón, sanando a aquellos que están enfermos, sanando, Padre mío, a todos aquellos que están heridos, aquellos que están, Señor amado, sufriendo de alguna enfermedad. Oramos para que tu mano poderosa se extienda en favor de ellos y pueda sanarlos. Señor amado, sana los corazones heridos, lastimados. Aquel que está triste, Señor, tú le puedas abrazar, lo puedas fortalecer. El que está débil, tú lo levantes al caído, Señor amado. A los que están atados en los vicios, en adicciones, tú los puedas liberar por el poder de tu palabra. En esta hora preciosa, mi Dios eterno, oramos para que seas tú, por medio de tu palabra, hablando a cada corazón, hablando a cada vida, mi Dios eterno, llevando sanidad, llevando salvación, llevando liberación, en el nombre poderoso de Jesucristo. En esta hora preciosa, Padre mío, te damos gracias por esta nueva misericordia que hoy podemos disfrutar, por este día, Señor, que tú nos permites, Padre amado, disfrutar esta misericordia número 281, Señor, de lo que va transcurriendo de este año. Oramos, Padre mío, para que en este día nos permitas disfrutarla y nos permitas agradecerte, Señor, y poderte dar lo mejor de nosotros, porque tu palabra dice, Señor, que tú buscas corazones dispuestos, rendidos, y ayúdanos a ser lo suficientemente humildes, sensibles a tu voz, a tu palabra, pero sobre todo, Señor, obedientes a ella. En el nombre poderoso de Jesucristo, Padre mío, te damos gracias, te damos honra y te damos gloria. Espíritu Santo, toma el control y fluye a través de los aires, llevando bendición a cada televidente, a cada radio oyente. En el nombre poderoso de Jesús, te lo pedimos y te damos muchas gracias, Señor. Para ti sea la honra, para ti sea la gloria, en el dulce y precioso nombre de Jesús. Amén y amén.

de mujer virtuosa, que el Señor le bendiga mucho. Estábamos compartiendo el Proverbios número 13, era el proverbio en el cual nos quedamos, y comienza diciendo el Proverbios número 13: el hijo sabio recibe el consejo del padre, mas el burlador no escucha reprensiones. O sea, el necio, en otras palabras, no le gusta que lo corrijan. No le gusta que lo corrijan. Y lamentablemente muchas veces no solamente se ve esto en los hijos, muchas veces también, por ejemplo, entre las parejas. He escuchado a personas que dicen: es que ella me quiere mandar a mí como si ella fuera mi mamá. Ella me quiere decir a mí lo que yo tengo que hacer. Y eso solamente evidencia, que es una persona que tampoco le gusta escuchar consejos de su mamá. Y no porque la esposa trate de ser la mamá, porque no va a poder ser su mamá. Usted ya tiene una mamá. Pero una persona humilde, una persona con un corazón sensible, simplemente escucha, no se defiende. Entonces, el proverbio empieza diciendo que el hijo sabio recibe el consejo. A veces quizás no nos gustan ciertas sugerencias, pero el callar es una muestra de humildad y también es una muestra de respeto hacia quien nos está dando la sugerencia o el consejo. Y Dios nos habla a nosotros por medio de su palabra a ser sabios, a ser atentos, a escuchar, no a ser prestos o a ser precisos o listos o rápidos, en otras palabras, para hablar, sino por el contrario, que escuchemos con humildad, que escuchemos con respeto, porque Dios nos ha dado dos oídos. Y se da cuenta que nos ha dado dos oídos para que podamos escuchar mejor. Es más, hay personas que tienen problemas de audición, pero si con un oído escuchan bien, con ese oído captan todo, aunque el otro no funcione muy bien. Igualmente la vista, pero Dios nos dio una boca nada más para hablar. Fíjese, Dios nos dio dos manos para trabajar, dos manos para bendecir, dos manos para atender, dos pies para caminar, para ir. Nos dio dos oídos para ver, dos ojos para ver, dos oídos para escuchar mejor. Nos dio dos fosas nasales. Incluso usted puede estar muy congestionado, pero si una fosa está libre, usted se siente bien. Pero ay, qué terrible cuando está completamente congestionado. Pero una sola boca para que podamos atender, ver antes de abrir esa boca, porque vaya que sí nos puede meter en problemas. Así que Proverbios nos enseña sobre la sabiduría y demuestra en la manera en que vivimos, y demuestra también la manera en que hablamos, trabajamos y también cómo es que tomamos decisiones. Este Proverbios número 13. La palabra del Señor dice que el hijo sabio recibe el consejo del padre. La persona sabia no rechaza automáticamente la corrección. Al contrario, escucha, entiende que ser corregido puede ayudarle a crecer una persona sabia. El versículo 2 dice que del fruto de su boca el hombre comerá el bien, mas el alma de los prevaricadores hallará el mal. El alma del necio, en otras palabras. El hijo sabio recibe el consejo, pero el otro, lo opuesto, pues simplemente lo rechaza, ¿no? Así que la pregunta es: ¿cómo reacciono? ¿Cómo reaccionamos cuando alguien me señala un error? Cuando alguien me dice: mira, te equivocaste. A mí me parece que hablaste demasiado. Me parece que no debiste hacer eso. Me parece que debiste de pensar. Eso es una sugerencia, eso es un consejo. Y es de humildes escuchar. Ah, pero si la persona dice: ah, no, tú no sabes nada. Yo sé lo que hago. Una frase muy común, ¿no? Yo sé lo que hago. A mí nadie me tiene que decir lo que tengo que hacer. Eso yo ya lo sabía. No me lo tienes que decir. A veces nos hace falta la humildad. La pregunta es: ¿estoy dispuesto a aprender aunque la corrección me incomode? O sea, que si Dios quiere tratar conmigo, ¿estoy dispuesto? A veces queremos la bendición del Señor. ¿Y quién no? Pero a veces no estamos dispuestos a corregir pequeños detallitos, que a veces es lo que puede estar provocando todo aquello para que no seamos bendecidos. Entonces, si no nos gusta la corrección, hay que checar por qué no nos gusta la corrección. ¿Por qué no nos gusta la corrección?
Y hay que ser lo suficiente humildes y pedirle al Señor. David decía, ¿quién podrá entender sus propios errores? ¿Quién? ¿Sabe por qué? Porque al hombre le cuesta entender sus errores. El hombre siempre quiere tener la razón. El hombre siempre quiere decir, yo estoy en lo correcto. Pero David dijo, ¿quién podrá entender sus propios errores? Y le dijo él a Dios, le dijo, fíjese, no solamente dijo él, ¿quién podrá entender sus propios errores? Líbrame de los que me son ocultos, porque el hombre necio en su corazón aparece, o según él, parece tener siempre la razón. Y esa es una pregunta retórica que David mismo se hacía. ¿Quién podrá entender sus propios errores? Porque los límites humanos no nos permiten reconocer. Fíjese que, al contrario, los límites humanos reconoce que las personas tienen puntos ciegos, morales, y no siempre se dan cuenta de las faltas que cometen sin intención. Por eso es que es tan importante que tengamos una vida rendida a los pies de Cristo, para que la misma palabra que es luz, la palabra de Dios que es la verdad, nos alumbre y nos haga ver de tal manera. No sé si en algún momento usted se ha sentido reprendido por algo que dijo, si lo notó instantáneamente o alguien vino y se lo dijo. A veces el Espíritu Santo, nuestro espíritu está tan sensible que cuando del momento sentimos la reprensión y digo, no debiste de haber dicho eso, Maritza, o no lo debiste de haber hecho así, o no lo debiste haber dicho de esa manera. Y eso lo hace el Señor cuando nosotros le pedimos al Señor que nos ayude a entender, a corregir, a ver aquellas áreas que al Señor no le agradan. Pero generalmente la persona que está conectada siempre con el Señor, usted se dará cuenta que es cuidadosa para hablar en sus tratos para los demás. Y Dios nos puede ayudar cuando le pedimos a Él, cuando le pedimos incluso perdón por esos errores que cometemos sin darnos cuenta, a veces con nuestros pensamientos inapropiados que a veces simplemente, como dicen, pasan volando por ahí, pero los alcanzamos a visualizar, ¿no? Pero cuando le pedimos al Señor, Señor, limpia mi corazón, mis pensamientos, te rindo mi vida, mis emociones, el Señor lo puede hacer. Y no solamente nos limpia, nos perdona, incluso aquellos pecados o errores ocultos que a veces escapan de la propia conciencia. Dios nos ha dado una conciencia, ¿sabe? Y la Biblia dice que si nuestra conciencia nos reprende, mejor es Dios. O sea, si usted tiene tantita culpabilidad, tantito remordimiento por algo que usted hizo, eso no es otra cosa más que la conciencia hablándole, diciéndole, María, te equivocaste, Pedro, la regaste, Juan, así no se dicen las cosas, Margarita, así no está bien lo que estás haciendo. Entonces Dios nos habla al corazón para que podamos entender esos errores. Pero ¿cómo reaccionamos? ¿Estamos dispuestos a aprender aunque la corrección nos incomode? Y es que no toda corrección

0: rechazo. Algunas veces es una expresión de amor y una oportunidad para madurar también. La Biblia dice que el Señor, al que Él ama, Él lo disciplina, porque de lo contrario, pues somos como hijos bastardos. ¿Y quién es un hijo bastardo? Pues aquel hijo que no tiene un padre para que lo corrija. Eso dice la palabra del Señor, pero nosotros tenemos a nuestro Padre que Él nos corrige por medio de la palabra, y aunque la corrección no sea agradable al momento, no significa que es un rechazo, no significa que es algo en contra de mí, no, es porque esa persona me ama y me quiere corregir. En algunas ocasiones, mi papá me ha dado algunas sugerencias, mi mamá, y yo escucho con atención, y a veces no me ha gustado, pero me quedo callada, porque los amo, porque los respeto, porque sé que de alguna manera están viendo las cosas de una manera que yo no las he visto. Y en algunas ocasiones, pues, tal vez porque ellos pensaron de cierta manera y entonces una conversación aclara las cosas. Pero necesitamos ser corregidos muchas veces. Estos versículos nos enseñan a nosotros de los proverbios, nos relacionan más bien lo que hablamos con las consecuencias que experimentamos. La boca puede construir o la boca puede destruir. Al igual que los pensamientos, depende de lo que usted trae en su mente, lo que usted está pensando, es lo que usted va a hacer, lo que usted va a accionar. Ahora, el principio, ¿verdad? Pues con la boca nosotros expresamos, bendecimos o destruimos. Antes de hablar, podemos preguntarnos: ¿es verdad lo que voy a decir? ¿Es necesario lo que voy a decir? ¿Es el momento apropiado para decirlo? Y por último, ¿edifica o perjudica lo que voy a decir? Proverbios 13:3 nos enseña especialmente la importancia de guardar nuestra boca. El versículo 3 dice la palabra del Señor de este proverbios. Dice: el que guarda su boca, guarda su alma. Fíjese, no solamente está guardando su boca, se está guardando todo usted. Mas el que mucho abre sus labios tendrá calamidad. Entonces, la importancia de cuidar nuestras palabras. La importancia de guardar nuestra boca. Ahora, el versículo 4 nos enseña que el trabajo, una persona diligente va a ser bendecida. El perezoso desea, pero no alcanza. El diligente trabaja y obtiene resultados. Y esto lo que nos enseña es que todo éxito material sea simplemente cuestión de esfuerzo. El principio es que los deseos sin acción producen poco.
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0: Saludos para todos ustedes, amigos oyentes, y sean bienvenidos a nuestro programa El Amor que Vale, el Ministerio de Enseñanza Bíblica Radial del Dr. Adrian Rogers.
1: Las coronas siempre han sido un símbolo de autoridad. Carlomagno poseía una corona octogonal, y cada lado tenía una placa de oro incrustada con rubíes, esmeraldas y diamantes. Ricardo Corazón de León tenía una corona tan pesada que cuando la usaba necesitaba de dos asistentes, uno a cada lado, para que sostuvieran su cabeza erguida. La reina de Inglaterra tiene una corona realmente magnífica. Su valor monetario es lo suficientemente grande como para duplicar los edificios de varias iglesias grandes con todo lo que tienen, y aún sobraría mucho dinero. En contraste, Cristo, el Rey de Reyes y Señor de Señores, al final de su ministerio en la tierra, tuvo una corona, pero fue una corona de espinas.
0: Usted es un pecador, y tan cierto como que está escuchando este programa, su pecado será castigado. Dios es un Dios santo y ha jurado por su santidad que todo pecado será castigado. Dios nunca ha permitido ni permitirá que la más mínima fracción de un solo pecado quede impune. Su pecado será ciertamente castigado. La única pregunta que debe honestamente hacerse es: ¿quién recibirá ese castigo? ¿Usted o Jesús? En la voz del pastor Lenín de Llanón, el doctor Adrian Rogers finaliza la segunda parte de su mensaje, La Corona.
1: Quisiera hacer un breve resumen de lo que estudiamos en el programa anterior. Dijimos que este sendero espinoso por el cual caminamos en la actualidad es el resultado del pecado, y que no importa cuán bien usted esté o crea que esté, ni cuán acolchonado sea su nido, hay una espina en él, y tarde o temprano la sentirá, se lo aseguro. Y sin que importe su ocupación, su trabajo o profesión, usted labora, por así decirlo, en un campo espinoso y algún día sentirá, como el apóstol Pablo, un aguijón en la carne, al experimentar enfermedades, sufrimientos, dolores y desilusiones. Pero todas estas cosas son nada comparadas con la corona de espinas que le pusieron a Jesús antes de que lo crucificaran en el Calvario. El Señor Jesús fue coronado con espinas, y aunque la idea de hacerlo nació en una mente enfermiza, aunque esto haya sido una cruel burla, un acto malévolo de odio y rebelión, no fue una coincidencia ni un accidente. Fue parte de un drama escrito antes de que el mundo fuese puesto en órbita, y conlleva un mensaje maravilloso e indescriptiblemente glorioso. ¿Está preparado para escuchar estas verdades? ¿Quiere saber por qué dije que no fue una coincidencia ni un accidente que Dios permitiera que esto sucediera? Y aunque llevado a cabo por las manos de hombres malvados, era parte del magnífico plan del Dios Todopoderoso. Veamos varias verdades. La primera es el misterio sagrado de esa corona. ¿De qué habla una corona de espinas? De la maldición que está sobre la humanidad. Sobre usted, sobre mí, sobre todos nosotros, por el pecado. Cuando Dios creó la humanidad, Él puso al hombre en el huerto del Edén, y en ese huerto no había espinas, ni cardos, ni zarzales. La primera rosa que floreció, floreció sin espinas. Pero debido a la desobediencia de Adán y Eva, mire lo que sucedió en Génesis 3:18. Espinos y cardos te producirá, y comerás plantas del campo, con el sudor de tu rostro comerás el pan. Desde entonces, las espinas, los cardos y los zarzales comenzaron a crecer sobre la tierra. Estos son una evidencia visible de la maldición del pecado.

0: sobre la humanidad. Si Adán no hubiera pecado, las espinas nunca hubieran crecido sobre la tierra. Jesús llevó esa corona porque Él cargó con esa maldición. Las espinas que Jesús llevó sobre su cabeza hablan de tribulación, de dolor y de la muerte que significa el pecado. ¿Quieres saber por qué tenemos tribulación, frustración y sufrimientos? Mire los hospitales y diga, el pecado lo hizo. Vea las instituciones psiquiátricas y diga, el pecado lo hizo. Vaya y vea el mundo sórdido, absurdo y depravado de las cárceles y diga, el pecado lo hizo. Vea la aflicción, el dolor, las dificultades y la agonía moral y espiritual en todo el mundo y escriba sobre todo eso una sola palabra, pecado. Cuando Jesús murió sobre la cruz, Él fue coronado con espinas. Él llevó la corona porque cargó con la maldición que nos pertenecía. Pero no solo quiero que vea el misterio sagrado de esa corona, sino también, y en segundo lugar, quiero que vea la miseria solemne de esa corona. La corona fue colocada sobre las sienes del Señor Jesucristo, una de las partes más sensibles del cuerpo humano. Le pusieron esa corona y con una caña comenzaron a golpear su cabeza. Su rostro estaba tan brutalmente desfigurado que no se sabía si era la cara de un hombre o de un animal. Los artistas que pintan al Señor Jesucristo sobre la cruz jamás han podido pintar el rostro de Cristo mientras padecía la crueldad humana. Y yo, en lo personal, no quisiera ver un cuadro que lo representara exactamente como quedó. Recuerde que los soldados romanos con sus manos arrancaron su barba, con sus puños golpearon su rostro y aflojaron sus dientes. Su nariz sangraba y su sangre se mezclaba con el sudor y la tierra y la saliva de los soldados. Usted no hubiera querido presenciarlo. Busque Isaías 52:14. De tal manera fue desfigurado de los hombres su parecer, es decir, ni siquiera parecía ser un ser humano sobre la cruz. ¿Por qué? Porque ciertamente llevó Él nuestras enfermedades y sufrió nuestros dolores. Cristo padeció una sola vez por los pecados, el justo por los injustos, para llevarnos a Dios. La tercera verdad es la mofa desvergonzada de esa corona. Veamos Mateo 27:29. Y pusieron sobre su cabeza una corona tejida de espinas y una caña en su mano derecha. E hincando la rodilla delante de él, le escarnecían diciendo, «¡Salve, rey de los judíos!». ¿Por qué se estaban mofando de él? Porque eran unos rebeldes. Estaban diciendo, «Tú no eres nuestro rey, no nos arrodillaremos ante ti». Por eso no le pusieron un manto morado, que es señal de realeza. Le pusieron uno escarlata o rojo, que simboliza el pecado. No le pusieron un cetro en su mano, sino una caña. No le pusieron una diadema, sino una tosca corona de espinas. Y el homenaje que le rindieron fue escupirle en la cara. La cuarta verdad es el misterio salvador de esta corona. ¿Por qué llevó Jesús una corona de espinas? Porque Dios nos está enseñando una lección. Por favor, busque 2 Corintios 5:21. Al que no conoció pecado, por nosotros lo hizo pecado, para que nosotros fuésemos hechos justicia de Dios en él. ¿Qué significa esto? Significa que mi corona de espinas y la suya, mi pecado y su pecado, mi maldición y su maldición, mi amigo, fueron puestos en la cabeza del Señor Jesucristo y Él recibió nuestro castigo. Por favor, escúcheme atentamente lo que voy a decir. Usted es un pecador, y tan cierto como que me está oyendo por medio de este programa, su pecado será castigado. Dios es un Dios santo y ha jurado por su santidad que todo pecado será castigado. Dios nunca ha permitido ni permitirá que la más mínima fracción de un solo pecado quede impune. Su pecado será ciertamente castigado. La única pregunta que debe honestamente hacerse es, ¿quién recibirá ese castigo? ¿Usted o Jesús? Ningún pecado será pasado por alto. Y si usted me pregunta, Pastor Adrián, ¿qué de esos pecaditos cometidos tal vez inocentemente y que no hicieron mal a nadie? Permítame decirle muy amable pero firmemente que no sé de dónde ha sacado usted tal manera de pensar. Con todo el respeto que se merece, le diré que su teología y doctrina deben ser revisadas urgentemente. Delante de Dios no hay tal cosa como tamaños de pecado, grandes, medianos o pequeños. Y es una contradicción el hablar de pecados inocentes. Ningún pecado es inocente. Y aunque aparentemente, solo aparentemente, no haga mal a nadie, no debe olvidar que todo pecado es primero contra Dios y luego contra nosotros mismos. Por lo tanto, ningún pecado será pasado por alto. Dios no se hará el desentendido frente a ningún pecado. Con el pecado solo sucederá una de dos cosas: o será perdonado en Cristo, o será castigado en el infierno. Pero el pecado nunca quedará impune. Por eso la Biblia dice: al que no conoció pecado, por nosotros lo hizo pecado, para que nosotros fuésemos hechos justicia de Dios en él. Él fue coronado con nuestro pecado. El Señor Jesucristo llevó nuestros pecados hasta la cruz del Calvario. ¿Sabe usted dónde fue coronado Jesucristo con espinas? ¿Sabe el lugar donde sucedió? Me permite contárselo. En el Calvario, en Gólgota, en el Monte Moria. Sí, el Monte Moria. El monte del templo y el Calvario son la misma cadena de piedra caliza, la misma montaña. ¿Cuál era el Monte Moria? Siglos antes de que Jesucristo naciera, Dios dijo a Abraham, quien era la estrella más brillante en el cielo hebreo: Abraham, toma ahora tu hijo, tu único, Isaac, a quien amas, y vete a tierra de Moria y ofrécelo allí en holocausto, o sea, en sacrificio, sobre uno de los montes que yo te diré. Cuando Dios le ordenó esto a Abraham, Isaac ya era un joven fuerte. Abraham e Isaac fueron al lugar del sacrificio. Isaac sabía que iban a ofrecer un sacrificio y, mirando a su alrededor, preguntó: he aquí el fuego y la leña, mas ¿dónde está el cordero para el holocausto? O sea, padre, lo tenemos todo, la leña, el fuego, la soga, el cuchillo, pero padre, ¿dónde está el cordero? Abraham se aguantó las lágrimas, porque Isaac aún no sabía que él era el sacrificio. Y dijo: Dios se proveerá de cordero para el holocausto, hijo mío. Y subieron la montaña, colocaron la leña en su lugar, y Abraham ahora tuvo que decirle a su hijo: hijo, tienes que confiar en mí. Hijo, ni yo lo entiendo, solo creo en Dios. Tengo que hacerlo. No sé el por qué, mas Dios simplemente tendrá que levantarte de entre los muertos. Hijo, tú eres el sacrificio. Déjame atarte las manos. Este fue un adolescente fuerte que pudo haber resistido a este hombre de más de 100 años de edad. Más voluntariamente se sometió y llegó a ser una ilustración del Señor Jesucristo. Isaac yacía sobre el altar y Abraham levantó el resplandeciente cuchillo en el aire para enterrarlo en Isaac, cuando oyó una voz que le decía: Abraham, Abraham, no le hagas daño al muchacho. Yo he provisto un sustituto. Entonces alzó Abraham sus ojos y miró, y he aquí a sus espaldas un carnero trabado en un zarzal por sus cuernos. La palabra hebrea zarzal significa espinas. Sus cuernos estaban enredados en las espinas, y Dios le dijo: Abraham, toma el carnero y sacrifícalo en lugar de tu hijo. Y ese carnero trabado en un zarzal, ese carnero coronado con espinas, llegó a ser el sacrificio ese día en lugar del que debió haber sido el muchacho, el que iba a ser sacrificado. Con razón que Jesús dijo: Abraham se gozó de que había de ver mi día, y lo vio y se gozó. Dios predicó el Evangelio a Abraham hace muchos años. ¿Por qué? Porque un sacrificio se levantó y quedó libre, mas el coronado con espinas fue sacrificado. Y este es el misterio salvador de la corona. Escúcheme, Abraham edificó muchos altares. Si estudia la vida de Abraham, encontrará altares a lo largo del camino. Pero él nunca construyó otro altar después de este episodio. ¿Por qué? Porque este era el altar perfecto. Este ilustra el sacrificio perfecto. Amigo, después de la muerte de Jesucristo sobre esa cruz, no hay necesidad de otro altar. Porque con una sola ofrenda hizo perfectos para siempre a los santificados. El edificar otro altar es blasfemia. Consumado es. Está terminado, cancelado. Jesús pagó la deuda del pecado en su totalidad. Jesús lo pagó todo, y todo se lo debo a Él. El pecado dejó una marca carmesí. Él lo lavó blanca como la nieve. Él cargó nuestra maldición con nuestros pecados a la cruz. Él llevó una corona de espinas, la maldad, la impureza, la inmundicia de nuestro pecado. El mismo pecado que bebió de la copa lo cargó sobre su cabeza al ir al Calvario. El misterio sagrado, la miseria solemne, la mofa de esa corona, el misterio salvador de esa corona. Lo último que quiero que veamos es no solo el misterio salvador de esa corona, sino también la majestad soberana de esa corona. La majestad soberana de esa corona. ¿Cree usted que Jesús murió como una víctima indefensa? ¿Cree que Jesús murió porque las cosas estaban fuera de control? ¿Piensa que quizás Satanás estaba sobre el trono y estaba manipulándolo todo? Mi amigo, permítame darle un versículo. Anótelo al margen. Hechos capítulo 4. Comenzando en el versículo 27. Los apóstoles estaban predicando después de que Jesucristo resucitó, y con sus ojos llenos de lágrimas y con fe reveladora estaban hablando acerca de aquellos que lo crucificaron. Porque verdaderamente se unieron en esta ciudad contra tu santo Hijo Jesús, a quien ungiste, Herodes y Poncio Pilato, con los gentiles y el pueblo de Israel. Ahora preste atención al versículo 28. Para hacer cuanto tu mano y tu consejo habían antes determinado que sucediera. No fue una coincidencia ni un accidente, más un drama planeado en el corazón y mente de Dios. ¿Qué es lo que trato de decir? Bien, que cuando Jesús llevó esa corona de espinas, Él era la majestad soberana, no era una indefensa víctima. Las coronas siempre han sido un símbolo de autoridad. Dios lo ordenó por adelantado y estaba planeado. Él estaba en perfecto control. Carlomagno usó una corona. Los historiadores lo llaman Carlos el Grande. Él poseía una corona octogonal. Cada lado tenía una placa de oro incrustada con rubíes, esmeraldas y diamantes. Ricardo Corazón de León tenía una corona tan pesada que cuando la usaba necesitaba de dos asistentes, uno a cada lado para que sostuvieran su cabeza erguida. La reina de Inglaterra tiene una corona. Si alguna vez ha visto las joyas de la corona, comprenderá cuán magnífica es esa corona. ¿Sabe el valor de la corona que usa la reina de Inglaterra? Basta con decir que es lo suficiente para duplicar los edificios de varias iglesias grandes con todo lo que tienen, y aún sobraría dinero. Jesús, en gloria, usa una corona de paz, de justicia, de gloria. Pero en lo que a mí concierne, nunca usó una corona tan preciosa como la de espinas. Oh, la majestad soberana de esa corona. Los rubíes, como dije, eran las gotas de su sangre. Y esta habla del contraste de la corona que él lleva hoy. Como lo dice un himno, corónenlo con muchas coronas al Cordero sobre su trono. Jesús es la rosa de Sarón, y la rosa de Sarón florece de esa corona. Sarón, la rosa más dulce, la rosa más fragante, una rosa de belleza cuyos pétalos son besados por el sol del cielo, florece de esa corona. Cuando un pajarito quiere construir su nido en un lugar seguro, en muchas ocasiones lo hace en los zarzales o espinas para protegerse. Y mi seguridad, mi protección, mi salvación, mi todo y todo se encuentra en un nombre que es sobre todo nombre, el nombre del que llevó mi corona, Jesús. Usted puede elegir hoy. ¿Sabe qué puede escoger? Usted puede escoger arrodillarse y rendirle honor a Jesús. O puede quitarle esa corona de espinas y ponérsela sobre su propia cabeza diciendo: yo cargaré con mi propia maldición. Yo pagaré por mis propios pecados. Yo sufriré y arderé en el infierno porque rehusé inclinarme ante el que me ama de tal forma. Usted elige. Jesús le ofrece a usted gracia admirable, amor maravilloso, y usted puede ser salvo. Existe el misterio de esta corona, la miseria de esta corona, la mofa de esta corona, el ministerio de esta corona y la majestad de esta corona. Yo sí quiero doblar mis rodillas y decir: salve, Rey Jesús. Aleluya, qué salvador. Tal vez usted esté pensando: Pastor Rogers, si una persona puede saber que es salva, yo quiero saberlo. Si una persona puede salvarse, yo quiero salvarme. Dígame, pastor, ¿cómo puedo tener esa seguridad? Bien, la Biblia lo pone en forma simple, dulce, sencilla y sublime. Cree en el Señor Jesucristo y serás salvo. La palabra cree no quiere decir mera creencia intelectual. Significa confiar. Confiando, ore con todo su corazón de esta manera: oh Dios, soy un pecador y estoy perdido. Sé que no puedo salvarme a mí mismo. Jesús, tú eres el Hijo de Dios. Tú fuiste coronado con mis pecados y cargaste mis pecados en la cruz. Tú moriste por mí y Dios te resucitó de entre los muertos. Yo creo todo esto y te recibo. Te invito a entrar ahora en mi corazón. Ven a mi corazón. Doblo mis rodillas y te hago Señor de mi vida. Perdona mis pecados y sálvame. Sálvame, Señor Jesús. Dígalo de todo corazón. Sálvame, Señor Jesús. ¿Se lo pidió? ¿Lo hizo? Entonces, agradézcaselo. Gracias por salvarme, Jesús. Gracias por salvarme, Jesús. Ahora eres mi Señor, mi Salvador, mi Dios, mi amigo. Y Señor Jesús, no me avergonzaré de ti. Dígaselo. No me avergonzaré de ti. Jesús, no lo haré porque tú cargaste con aquella dolorosa corona de espinas por mí. Oro en tu nombre. Amén.
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0: 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Son las 9:41. 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

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En Radio Vida Izúcar son las 10:10.

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En Radio Vida Izúcar son las 10 con 21 minutos. 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

0: Señor.
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1: En Radio Vida Izúcar son las 10:31.
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0: verdad os hará libres.
1: Aleluya. Aleluya. Bendito sea el que vive por los siglos de los siglos de los siglos de los siglos. Y a su nombre.

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1: En Radio Vida Izúcar son las 10 con 42 minutos. 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

0: de ser exaltado sobre todas las cosas. Sí, Señor Jesús.
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0: Padre, hoy declaro que los cielos son abiertos sobre este lugar.
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0: que sobre todo nombre, en el maravilloso, bendito y santo nombre de Jesucristo, te adoramos, te alabamos, te exaltamos, te damos gloria, te damos honra, te damos adoración, exaltación desde este maravilloso lugar, desde Tierra Santa, este bendito lugar que tú le diste como promesa, como herencia a tu siervo Abraham, Señor, desde este lugar, desde Jerusalén, desde Tierra Santa, te adoramos, te alabamos, te exaltamos y te damos gloria, Rey eterno, bendito es tu nombre, bendito es tu nombre, maravilloso, todopoderoso Dios, Rey eterno, Rey glorioso. Cuán grande es tu nombre, Padre mío, cuán grande es tu nombre, Señor. Nos humillamos bajo tu mano poderosa, proclamamos que tú eres Dios eterno, Dios soberano, Dios, el único Dios verdadero, el Santo de Israel, el Dios de Abraham, de Isaac, de Jacob, el Padre de mi amado Señor y Salvador Jesucristo. Señor, te adoramos, te alabamos, te exaltamos, te damos gloria, te damos honra, te damos alabanza, te damos exaltación. Eres digno, eres digno, eres digno de todo honor y de toda gloria y de toda honra, de toda adoración, de toda exaltación. Bendito, bendito es tu nombre, Rey mío, bendito es tu nombre, Dios todopoderoso. A ti la gloria, a ti la honra, a ti la alabanza, a ti la exaltación. Nos humillamos bajo tu mano bendita y poderosa. Recibe gloria, recibe honra, recibe adoración, recibe exaltación. Te adoramos, te alabamos, te exaltamos. Bendito, bendito, bendito, bendito es tu nombre, Rey eterno. Bendito es tu nombre, Padre bueno. Bendito es tu nombre. Gloria, gloria y más gloria sean al único, soberano, todopoderoso Dios, al que está sentado en el trono y al Cordero, sea la gloria y la honra, el poder y el imperio por los siglos y de los siglos. Padre mío, te adoramos y te alabamos y te exaltamos, te damos gloria, te damos honra, adoración, alabanza y exaltación. Gloria al Padre, gloria al Hijo, gloria al Espíritu Santo de Dios, al único Dios inmortal, al único Dios verdadero, al Santo de Israel, al Dios de Abraham, de Isaac, de Jacob, al Padre de mi amado Señor y Salvador Jesucristo, sea gloria y sea honra por los siglos y de los siglos. Te adoro, Padre mío, te adoro, te adoro, te adoro. Bendito, bendito, maravilloso, todopoderoso Dios. No hay nadie como tú, Señor. Solo tú eres Dios, solo tú eres Dios, eterno Dios, maravilloso Dios. Recibe la gloria, recibe la honra, recibe la alabanza, recibe la exaltación. Te adoro, te adoro, te adoro, Padre mío. Eres digno de todo honor y de toda gloria y de toda honra y de toda alabanza y de toda exaltación. Eres digno, Padre mío, eres digno. Te amo, Dios, te adoro con toda mi alma y con todo mi corazón. Te adoro, Padre celestial. Bendito es tu nombre. Bendito es tu nombre, bendito es tu nombre. Gloria al Padre, gloria al Hijo, gloria al Espíritu Santo de Dios. Gloria al Padre, gloria al Hijo, gloria al Espíritu Santo de Dios, al único Dios inmortal, al Rey eterno, al que vive por los siglos y de los siglos. Sea la honra, sea la gloria, sea la adoración, sea la exaltación. Padre, te adoramos, te adoramos, te adoramos, te adoramos y te alabamos en el bendito y santo nombre de Jesucristo. Te adoro, Padre celestial. Maravilloso, maravilloso, maravilloso, maravilloso Dios. Cuán grande es tu nombre, cuán grande es tu nombre. Te adoramos, te alabamos, te exaltamos, Rey mío. Señor, aquí estamos en este maravilloso día, dándote gloria y dándote honra y dándote adoración y dándote exaltación, porque solo tú eres digno de todo honor y de toda gloria y de toda honra y de toda alabanza. Padre mío, con tanta razón tu siervo David, aquí desde este lugar, en estos maravillosos lugares, dijo: bendice alma mía Jehová y bendiga todo mi ser su santo nombre. Bendice alma mía Jehová y no olvides ninguno de sus beneficios. Él es quien perdona todas tus iniquidades, el que sana todas tus dolencias, el que rescata del hoyo tu vida, el que te corona de favores y misericordias, el que sacia de bien tu boca de modo que te rejuvenezcas como el águila. Jehová es el que hace justicia y derecho a todos los que padecen violencia. Sus caminos notificó a Moisés y a los hijos de Israel sus obras. Misericordioso y clemente es Jehová, lento para la ira y grande en misericordia. No contenderá para siempre, ni para siempre guardará el enojo. Como el padre se compadece de los hijos, se compadece Jehová de los que le temen, porque él conoce nuestra condición, se acuerda de que somos polvo. Padre, te adoramos, te alabamos, te exaltamos. Bendito, bendito, glorioso y maravilloso Rey eterno, recibe gloria, recibe honra, recibe adoración, recibe exaltación. Te adoramos, te adoramos, te alabamos, te exaltamos. Eres digno, digno, digno, digno de todo honor y de toda gloria y de toda honra y de toda adoración, de toda exaltación. Te amo, Padre Celestial, te amo y te adoro, te alabo y te exalto. Aquí estamos, Rey Eterno. Hoy me uno con todos mis hermanos y mis hermanas en cualquier parte del mundo, donde quiera que se encuentren, allá en Houston, allá en Puebla, en los lugares circunvecinos, en cualquier lugar, allá en Monterrey, en cualquier lugar, Padre mío, allá en Durango, allá en Izúcar de Matamoros, allá en Chinameca, Morelos, Padre, en el nombre de Jesucristo, Señor, en cualquier lugar, donde quiera que ellos se encuentren, allá en Yehualtepec, allá, Padre Celestial, en Atlixco, en el nombre de Jesucristo, en cualquier lugar donde ellos se unan conmigo, allá en Bowman, Texas, Señor, en el nombre santo de Jesucristo, allá en Amarillo, Texas, Padre, en el nombre que es sobre todo nombre, en el bendito, glorioso y maravilloso nombre de Jesucristo, Señor, todos nos ponemos de acuerdo para adorarte, para alabarte, para exaltarte, para bendecir tu nombre, para darte gloria, para darte adoración, exaltación. Eres digno, digno, digno, digno de todo honor y de toda gloria y de toda honra y de toda alabanza. Te amo, Dios, te adoro, te adoro, te adoro y te alabo, Rey Eterno, te adoro y te alabo, Padre bueno. Bendito es tu nombre, bendito es tu nombre. Gloria al Padre, gloria al Hijo, gloria al Espíritu Santo de Dios. Gloria al Padre, gloria al Hijo, gloria al Espíritu Santo de Dios, al único Dios inmortal, al Santo de Israel, al Dios de Abraham, de Isaac y de Jacob, sea toda la honra, toda la gloria en el santo nombre de Jesucristo, al único Dios verdadero, al que nos dio vida cuando estábamos muertos en nuestros delitos y pecados, al soberano Rey, al Todopoderoso, sea toda la honra y toda la gloria y toda la adoración en el nombre de Jesucristo, en el nombre de Jesucristo, en el nombre bendito y santo de Jesucristo. Te adoramos, te alabamos, te exaltamos. Eres digno de todo honor y de toda gloria y de toda honra y de toda alabanza y de toda exaltación. Te amo, Dios, te adoro, te adoro, te adoro, te adoro con toda mi alma, con todo mi corazón. Padre, te adoramos, te alabamos, te exaltamos. Gracias por la sangre bendita y santa, esa sangre carmesí con la cual tú nos has dado salvación y vida eterna. Señor, gracias, gracias por esa sangre bendita y santa, gracias por la sangre preciosa, la sangre de Jesucristo que fue derramada en la cruz del Calvario. Gracias por esa sangre carmesí que nos ha limpiado de todo pecado. Señor, te adoramos en el nombre de Jesucristo, te adoramos, te alabamos, te exaltamos. Recibe gloria y recibe recibe honra y recibe adoración y recibe exaltación. Te amo y te adoro, te alabo y te exalto. Gloria, gloria, gloria y más gloria sean para ti, Padre Celestial, en el bendito y santo nombre de Jesucristo. Te adoramos, Padre bueno, te adoramos, Rey eterno, te adoramos con toda el alma y con todo el corazón. Te adoramos, Padre Celestial, Señor, en el nombre que es sobre todo nombre, en el santo y bendito nombre de Jesucristo. Hoy te presentamos a toda la humanidad, a todas las familias de la tierra, a toda la sociedad, a todo hombres, mujeres, jóvenes, señoritas, niños, niñas, todos, Padre mío, todas las familias de la tierra, en el bendito y glorioso nombre de Jesucristo, los presentamos delante de ti para que vengan tiempos de avivamiento, tiempos de refrigerio espiritual, que millones y millones de personas vengan y reconozcan a Jesucristo como su único y suficiente Salvador, que millones y millones de personas tengan la gran oportunidad de tener una experiencia real y verdadera con nuestro amado Señor y Salvador Jesucristo, que cada persona, Padre mío, tenga la oportunidad de tener un encuentro con Jesucristo, aceptando a Jesucristo como su único y suficiente Salvador, reconociendo que la sangre bendita, solo la sangre bendita, solo la sangre preciosa, solo la sangre santa de nuestro amado Señor y Salvador Jesucristo puede limpiarnos de todo pecado, de toda maldad, de toda iniquidad, de toda perversión. Solo la sangre bendita de Jesucristo, porque no hay pecado que la sangre de Jesucristo no pueda limpiar, no hay pecado que la sangre de Jesucristo no pueda quitar, no hay pecado, solo la sangre bendita de Jesucristo puede limpiarnos de todo pecado, de toda maldad, de toda iniquidad. Por eso nos presentamos delante de ti, Padre mío, en el nombre bendito y santo de Jesucristo, en el nombre que es sobre todo nombre, en el nombre de Jesucristo, Jesucristo que fue crucificado en la cruz del Calvario, Jesucristo que entregó su vida voluntariamente, Jesucristo que aceptó la lanza, los clavos, la corona de espina, los golpes, los latigazos, Padre mío, Jesucristo que aceptó la vergüenza de ser exhibido públicamente, desnudo, Padre mío, pero en su desnudez trajo a su cuerpo el pecado de toda la humanidad. Padre, en el nombre bendito y santo de Jesucristo, nos presentamos delante de ti, en el nombre de Jesucristo, en el nombre de Jesucristo, por la sangre bendita del Cordero de Dios, por la sangre bendita de Jesucristo, en el nombre que es sobre todo nombre, en el nombre de Jesucristo, Padre bueno, bondadoso y misericordioso, Rey soberano, Rey eterno, Dios majestuoso, Señor, oramos por un gran avivamiento, el más grande de los avivamientos en el planeta Tierra, el más grande de los avivamientos en el planeta Tierra, que millones y millones y millones de personas tengan la oportunidad de tener un encuentro real y verdadero contigo, Padre mío, de todas las lenguas, de todas las naciones, de todas las culturas, Padre mío, de todos los estatus sociales, en el nombre de Jesucristo. En el nombre bendito y santo de Jesucristo, en el nombre que es sobre todo nombre, en el nombre de Jesucristo, Padre celestial, Dios de bondad, Dios de misericordia, Rey eterno y majestuoso, en el nombre bendito y santo de Jesucristo, Señor, yo te ruego, mi Dios, te suplico, obra, obra, Padre celestial, obra, Rey mío, obra, te lo pido en el nombre de Jesucristo, trae salvación. Trae salvación, Señor, trae salvación sobre todo el planeta Tierra, trae salvación, Rey mío, te lo pido en el nombre bendito y santo de Jesucristo, hoy desde este santo lugar, hoy desde Tierra Santa, clamo a ti en el nombre de Jesucristo, hoy Padre Celestial, Señor, hoy en este día, en el nombre santo de Jesucristo, aquí se llevó el sacrificio perfecto, Señor, el más cruel sí, pero el sacrificio sacrificio perfecto, el sacrificio de mi amado Señor y Salvador Jesucristo, aquí se llevó a cabo, y desde este lugar clamo a ti por el más grande de los avivamientos, para que millones de millones, millones y millones de personas tengan la oportunidad de tener un encuentro verdadero, real contigo, aceptando a Jesucristo como su único y suficiente Salvador, reconociendo que solo la sangre bendita de Jesucristo les puede limpiar de todo pecado, así como a nosotros, Padre mío. Señor, estamos conscientes que somos salvos por gracia, somos salvos porque tú quisiste salvarnos, no hicimos ningún mérito nos lleva al cielo, nada de lo que hagamos, nada de lo que demos, nada de lo que hagamos puede hacer que podamos llegar al cielo. Todo lo que hizo Jesucristo en la cruz del Calvario es más que suficiente para que, aceptándolo a Él como nuestro Salvador, creyendo en Él como el único y suficiente Salvador, podamos llegar delante de tu gloriosa, bendita y santa presencia. Por eso, Padre mío, en el santo nombre de Jesucristo, hoy clamo a ti desde este lugar, hoy clamo a ti desde Tierra Santa, en el nombre de Jesucristo. Oro por la nación de Israel, bendigo a la nación de Israel, oro para que tú trates con todo el pueblo de Israel, oro para que tú trates con el pueblo de Israel, oro para que tú trates con la descendencia de Abraham, de Isaac y de Jacob, Padre, en el nombre bendito y santo de Jesucristo. Señor, yo te ruego por toda la descendencia de Abraham, de Isaac y de Jacob, por las 12 tribus de Israel, Padre mío. Señor, tú le dijiste a Moisés que un día vendría un libertador, no solamente para el pueblo de Israel, sino para toda la humanidad, y Jesucristo vino a este planeta Tierra porque de tal manera amaste al mundo que diste a tu Hijo unigénito, para que todo aquel que en Él cree no se pierda, mas tenga vida eterna. Padre, en el bendito y santo nombre de Jesucristo, tú le dijiste a Moisés que así como tú habías levantado a ese libertador para que llevara de la esclavitud de Egipto a la tierra prometida al pueblo de Israel, así levantarías a Jesucristo para que toda la humanidad pudiera acercarse a ti. Jesucristo es el camino, la verdad y la vida. Nadie puede acercarse a ti, nadie puede venir a ti, Padre mío, si no es por medio de Jesucristo, de su sangre preciosa, el sacrificio perfecto y santo. Padre, en el nombre de Jesucristo, oro por toda la nación de Israel, oro por las 12 tribus de Israel, oro por toda la descendencia de Abraham, de Isaac y de Jacob. Sálvalos, Padre mío, sálvalos, Señor, sálvalos. Si tú me trajiste hasta este lugar para clamar a ti por la nación de Israel, aquí estoy clamando, Padre. Aquí, Señor, si tú me trajiste a este lugar para clamar por la nación de Israel, pues aquí estoy rogándote, pidiéndote con toda mi alma, con todo mi corazón. Salva a Israel, salva, salva, Padre, en el nombre de Jesucristo. Oro por la nación de Israel, oro por Jerusalén, oro por esta tierra bendita, en el nombre de Jesucristo, en el nombre de Jesucristo. Dios poderoso, Dios majestuoso, Rey eterno, bendito es tu nombre. Bendito es tu nombre, bendito es tu nombre, bendito es tu nombre. Gloria, gloria, gloria y más gloria sean para ti, al único, sabio, todopoderoso Dios, al que está sentado en el trono y al Cordero sea la gloria, la honra, el poder y el imperio por los siglos y de los siglos. Padre, en el nombre santo de Jesucristo, oro también por todo el mundo árabe, oro por todos los países que componen este mundo árabe. Padre mío, toda esta religión del Islam, Señor, oro para que se conviertan a ti, oro para que reconozcan a Jesucristo como su Salvador, oro para que a través de tu palabra, o a través de sueños, o de visiones, o de manifestaciones angelicales, Señor, a través de lo sobrenatural, que ellos puedan enterarse que solo en Jesucristo hay salvación y vida eterna, que se enteren que solo en Jesucristo hay salvación y vida eterna, que tu Espíritu Santo Santo, redarguya sus corazones, convenza sus corazones, compunja sus corazones en el bendito y santo nombre de Jesucristo. Que tu Espíritu Santo redarguya el corazón de todo el mundo árabe en el nombre de Jesucristo, en el nombre de Jesucristo. Hoy envío una palabra sobre esta nación bendita. Hoy envío esta palabra sobre todos los que habitan en esta nación, sean judíos, sean árabes, de cualquier nacionalidad, Señor, en el bendito y glorioso nombre de Jesucristo. Trae salvación en el nombre de Jesucristo. Revélate a sus vidas, Padre mío, revélate a sus vidas en el nombre de Jesucristo. Revélate a sus vidas, que después de que me vaya de este país, quede evidencia que tú me trajiste aquí para bendecir en el poderosísimo nombre de Jesucristo, para bendecir a la nación de Israel y a la nación árabe en el nombre de Jesucristo. El más grande de los avivamientos está a la puerta, el más grande de los avivamientos está frente a nosotros, el más grande de los avivamientos lo produce tu Santo Espíritu, redarguyendo el corazón, convenciendo los corazones, transformando vidas, trayendo las vidas a los pies de Jesucristo. Padre, glorifícate, glorifícate, glorifícate. Bendigo, bendigo, bendigo, Padre mío, bendigo con todas las fuerzas de mi alma, de mi corazón. Eres digno de todo honor y de toda gloria y de toda honra y de toda adoración y de toda alabanza y de toda exaltación. Te amo, Dios, te adoro, te adoro, te adoro. Gloria al Padre, gloria al Hijo, gloria al Espíritu Santo de Dios, gloria al único Dios verdadero, al Santo de Israel, al Dios de Abraham, de Isaac y de Jacob, al Padre de mi amado Señor y Salvador Jesucristo. Trae salvación, Padre mío, trae salvación en el bendito y glorioso nombre de Jesucristo. Padre Celestial, oro por los Estados Unidos de Norteamérica, oro y te ruego por el presidente Donald Trump, por toda su familia, por todo su gabinete gubernamental, por todos sus consejeros, por todos sus asesores, por todos los que tienen contacto con él, con todos, Padre mío, oro por los 50 gobernadores de los 50 estados de la nación americana, en el bendito y santo nombre de Jesucristo. Señor, oro por cada alcalde, oro por cada departamento de policía, en el nombre santo y bendito de Jesucristo. Señor, bendigo, bendigo, bendigo con todas las fuerzas de mi alma y de mi corazón. Bendigo, Padre Celestial, a los Estados Unidos de Norteamérica. Señor, levanta esta nación que ha sido de tanta bendición para tantas naciones, llevando tu palabra, anunciando el evangelio, proclamando las buenas nuevas de salvación. Bendice a los Estados Unidos de Norteamérica, Padre, te lo pido en el nombre de Jesucristo, en el nombre bendito y santo de Jesucristo. Bendice, bendice, bendice, bendice a los Estados Unidos de Norteamérica, Padre Celestial. Yo te ruego, mi Dios, por toda la gente latina, hispana, Señor, mucha gente son mis hermanos en Cristo, Padre Celestial, y muchos viven con el temor de sufrir una deportación. Yo te ruego, Padre mío, que trates con el corazón del presidente Donald Trump, que trates con el corazón de todos los legisladores en el nombre de Jesucristo, para que hagan una reforma migratoria. Señor, yo sé, Padre mío, que personas llegaron con malas intenciones, pero también sé que miles de hombres y mujeres pudieron aprovechar la oportunidad de llegar a los Estados Unidos, así como yo, para poder bendecir a sus familias, para poder ayudar a sus seres queridos, para poderles dar una mejor vida a sus hijos. Padre, yo te pido en el nombre bendito y santo de Jesucristo, desde este lugar, Señor, te ruego por todos mis hermanos y mis hermanas que viven con el temor, salen a trabajar con temor. Padre, eso no puede ser posible. Señor, si huyeron de sus países de origen para poder darles una mejor vida a sus familias en esta bendita nación norteamericana, esta nación que ha sido de tanta bendición y de oportunidades para para tanta gente. Padre, en el nombre bendito y santo de Jesucristo, Señor, yo te suplico, Padre celestial, bendice, bendice, Señor, trata con el presidente Donald Trump. Obra, Señor, un milagro en el nombre de Jesucristo. Obra un milagro, que sus consejeros vengan y le digan que lo mejor que puede hacer para poder ganar el favor de aquellos que votan y que están conscientes de que no toda la gente es mala, no todos los que llegaron a Estados Unidos son gente que llegó para hacer daño, sino vinieron buscando una oportunidad para darle bendición a sus familias, su mejor porvenir a sus hijos. Padre, en el nombre de Jesucristo, Señor, te ruego que se le acerquen al presidente, a los congresistas, Padre mío, que antes de ver un bien o un mal, que antes de ver votos, vean personas, seres humanos que necesitan una oportunidad. Te lo pido, Padre, en el bendito y santo nombre de Jesucristo, en el bendito y santo nombre de Jesucristo. Oro por México, Padre, en el nombre de Jesucristo. Oro por México, oro por la presidenta, la señora Claudia Sheinbaum. Oro por su familia, Padre, en el bendito y santo nombre de Jesucristo. Desde este lugar, Señor, desde esta nación bendita, desde Tierra Santa, pido el bien para mi país, pido bien el bien para México en el nombre de Jesucristo. Y el bien, Señor, es que tú te entrones en el corazón de todo el pueblo mexicano, que todos reconozcan que solo en Jesucristo hay salvación y vida eterna, que el mensaje de esperanza y de amor comienza cuando la gente escucha, pero se hace una realidad cuando la gente recibe el regalo de la salvación. Padre, yo te ruego en el nombre de Jesucristo que todos los que están en eminencia, comenzando con la presidenta, la señora Claudia Sheinbaum, los gobernadores, los 32 gobernadores de los 32 estados de la nación mexicana, el poder legislativo, ejecutivo, judicial, todos los que están en eminencia, se den cuenta que el único que puede traer paz al corazón del pueblo mexicano es Jesucristo, solo Jesucristo. No hay más nadie, solo Jesucristo puede transformar desde adentro, transformar las vidas de la nación mexicana. Padre, en el nombre de Jesucristo, pero ¿cómo se enterarán? ¿Cómo oirán si no hay quien les predique? Padre mío, han puesto bloqueos, el enemigo ha utilizado a ciertas personas para bloquear el camino de la salvación, han puesto obstáculos para que no se predique tu palabra bendita. Señor, yo te ruego que trates con todos los que están en eminencia en toda la nación mexicana, para que quiten todo obstáculo en el bendito y santo nombre de Jesucristo, que quiten todo obstáculo, Señor, te lo pido en el nombre de Jesucristo, para que tu palabra llegue a todos los pueblos, a todos los ranchos, los barrios, las colonias, a todas las ciudades, a todos los estados de la nación mexicana, en el nombre de Jesucristo. Despierta el interés por conocerte, Señor. Tú enviarías hambre y no de pan, sino de conocerte a ti, de conocer tu palabra, de conocer al Dios verdadero. Padre celestial, trata con toda la nación mexicana, te lo pido en el bendito y santo nombre de Jesucristo. Trata con toda la nación mexicana. Oro por México, oro por mi país, oro por mi patria, Padre, en el nombre de Jesucristo. Quiero lo mejor para mi país y lo mejor eres tú. Quiero lo mejor para mi país y lo mejor eres tú, Padre mío. Toca el corazón, toca las vidas en el nombre de Jesucristo. En el nombre de Jesucristo, no permitas que Satanás destruya las vidas con las adicciones. No permitas, Padre mío, no permitas, Señor, que ninguna persona esté de acuerdo con Satanás, que ninguna persona haga alianzas con el diablo para destruir a mi país, para destruir a México a través de las adicciones, de las drogas, de tantos vicios. Padre, en el nombre bendito y santo de Jesucristo, que todos quieran el bien para México. Señor, te lo pido en el nombre de Jesucristo. Señor, que podamos unirnos, aliarnos en el nombre de Jesucristo, para que las armas se cambien por Biblias, para que la gente, en lugar de llevar una pistola, lleve una Biblia, que en lugar de dar muerte, dé vida, que en lugar de hacer mal, haga bien, que en lugar de quitar, dé, Padre, en el nombre de Jesucristo, que en lugar de odiar, ame, que en lugar de hacerle daño al prójimo, le haga bien al prójimo. Bendigo, bendigo, bendigo a México en el nombre bendito y santo de Jesucristo. Obra, mi Dios, obra, te lo pido. Obra, maravilloso Rey Todopoderoso Dios. Cuán grande es tu nombre, cuán grande es tu nombre, Rey del universo, Santo de Israel, Dios de Abraham, de Isaac y de Jacob. Eres digno de todo honor y de toda gloria y de toda honra y de toda alabanza y de toda exaltación. Te amo, Dios, te adoro, te adoro, te adoro con todas las fuerzas de mi alma. En el nombre de Jesucristo bendigo a todo el continente americano, en el nombre santo y bendito de Jesucristo, desde Canadá hasta la Tierra del Fuego, hasta la Patagonia, Señor, desde Canadá, todo lo que es Norteamérica, Centroamérica, Sudamérica, el Caribe, todos los países que componen el continente americano, los países que componen el continente asiático, africano, europeo, todo Australia, Padre mío, este gran país que es un continente, Padre, en el nombre de Jesucristo, Señor, tu gloria bendita abrace la tierra, tu gloria bendita abrace la tierra, en el poderosísimo nombre de Jesucristo, en el nombre poderoso, bendito y santo de Jesucristo, obra, mi Dios, obra, Padre celestial, bendigo, bendigo, bendigo, bendigo, bendigo con todas las fuerzas de mi alma. Ninguna arma forjada prosperará contra nosotros, porque tú condenarás toda lengua que se levante en contra de nosotros en juicio, pues es la herencia que tú nos has dado como tus hijos, Padre, en el bendito y santo nombre de Jesucristo. Bendigo a todas las familias, a toda la audiencia de Ministerios Vida, de Radio Vida, de Vida TV, de Vida TV Mundial, de todas las redes sociales, donde quiera que la gente se una conmigo, Padre, aquellos que van para el trabajo, aquellos que están en sus casas, aquellos que van en sus automóviles, aquellos que van en el transporte público, en el nombre de Jesucristo, aquellos que están en las cárceles privados de la libertad, aquellos que están en los hospitales, en el nombre de Jesucristo, abrázalos, que tu gloria bendita se manifieste, que tu presencia bendita los arrope, en el nombre que es sobre todo nombre, en el nombre bendito y santo de Jesucristo. Señor, te adoro y te alabo y te exalto, que tu gloria visite la tierra, tu presencia, tu bendita y gloriosa presencia cubra toda la tierra, Padre, en el nombre maravilloso y santo de Jesucristo, en el nombre de Jesucristo, en el nombre de Jesucristo, oro, Padre celestial, por Ministerios Vida, oro por todos los medios de comunicación que tú nos has dado, oro por todas las iglesias de Ministerios Vida, en el nombre de Jesucristo, bendigo, Padre mío, bendigo a todo el ejército que tú has puesto a nuestro alrededor, de mi esposa y mío, Señor, en el nombre de Jesucristo. En el bendito y santo nombre de Jesucristo, Señor, sean benditos todos los que nos ayudan a llevar tu palabra, a predicar el evangelio. Sean benditos cualquiera que esté pasando por algún momento de dolor, por alguna adversidad, por la tempestad, por el huracán. Dales fortaleza, Padre, en el nombre de Jesucristo. Fortalécelo, Señor. Fortalece su carácter, su convicción, en el nombre de Jesucristo. Te servimos no por lo que nos das, sino por lo que nos has dado. Vivimos para ti, no por lo que nos puedas dar, sino por lo que ya nos diste. Somos tuyos porque fuimos comprados a precio de sangre, la sangre bendita de Jesucristo, y tenemos la oportunidad de poderte servir. Tenemos la oportunidad de hacer tesoros en el reino de los cielos, trayendo a miles y miles de vidas a los pies de Jesucristo. Padre, en el bendito y glorioso nombre de Jesucristo, bendigo, bendigo, Padre mío, bendigo a todos los que son parte de Ministerios Vida, pero también bendigo a todos los que vendrán. Yo te ruego, Padre celestial, en el glorioso y bendito nombre de Jesucristo, dame esos 4,000 misioneros, 4,000 misioneros que se unan a Ministerios Vida, con los cuales alcanzaremos a partir del 1 de diciembre de este año 2026, alcanzaremos a más de 55 millones de personas en la República Mexicana, y después a 130 millones, y después a 160 millones, y después a 250 millones de personas en todos los países de Latinoamérica, Padre mío. Señor, tú me darás la oportunidad de llevar tu palabra bendita. Señor, para esto tú me trajiste a este planeta Tierra, para predicar tu palabra, para anunciar el Evangelio, para proclamar las buenas nuevas. Y tú has levantado un ejército poderoso a mi lado, junto a mi esposa, juntos, Padre mío, llevando tu palabra bendita, anunciando el Evangelio, proclamando la salvación en el nombre de Jesucristo. Padre mío, Señor, trae sanidad a los cuerpos enfermos, trae sanidad, obra sanidad en el nombre de Jesucristo, que retroceda toda enfermedad, en el nombre de Jesucristo, que retroceda toda enfermedad en el bendito y santo nombre de Jesucristo, que se salga toda enfermedad en el nombre de Jesucristo, fuera toda enfermedad en el bendito y santo nombre de Jesucristo, fuera toda enfermedad, fuera en el nombre poderoso, bendito y santo de Jesucristo, en el nombre de Jesucristo, en el nombre de Jesucristo, en el nombre que sobre todo nombre, en el nombre bendito, poderoso y majestuoso de Jesucristo, hay sanidad, hay sanidad, hay sanidad en el nombre de Jesucristo, hay sanidad en el nombre de Jesucristo. Padre, glorifícate, glorifícate, Dios mío, glorifícate, Padre bueno, en el nombre de Jesucristo. Quita todo cáncer, quita toda diabetes, quita toda mala presión, en el nombre de Jesucristo. Señor, normaliza nuestro cuerpo totalmente, de la cabeza a los pies, todo el sistema circulatorio, Padre celestial, en el nombre de Jesucristo, todo el sistema inmunológico, Padre, en el nombre de Jesucristo, sánalo, todo el sistema, Señor, todo nuestro cuerpo, Padre celestial, en el nombre que sobre todo nombre, todo, Padre mío, todo hueso, sánalo, Señor, en el nombre de Jesucristo. Señor, yo doy palabra de vida en el nombre de Jesucristo, doy palabra de vida, vida en el nombre de Jesucristo, vida en el nombre de Jesucristo. Creo firmemente que Jesucristo llevó en su cuerpo todos los pecados, pero también llevó todas las enfermedades, todas las dolencias, en el bendito y santo nombre de Jesucristo, en el poderosísimo nombre de Jesucristo. Toca los cuerpos, maravilloso Rey, maravilloso Dios, toca los cuerpos, trae sanidad, Padre, en el santo nombre de Jesucristo, trae sanidad, glorifícate, maravilloso Dios, trae sanidad en el nombre de Jesucristo, obra un milagro en cada vida, en el nombre de Jesucristo, en el nombre de Jesucristo, en el nombre de Jesucristo. Padre celestial, desde este lugar, desde esta tierra santa, en el bendito y glorioso nombre de Jesucristo, oro por todos los que llevan mi sangre. Padre, te doy gracias por mi esposa, gracias por mis hijos, gracias por mis nietos. Padre, en el nombre glorioso, bendito y santo de Jesucristo, todos los que llevan mi sangre, que ni uno se pierda, que todos te puedan conocer, te lo suplico en el nombre de Jesucristo. Tráelos a ti, Señor, tráelos a ti, que nuestro punto de reunión sea en el cielo, que nuestro punto de reunión de todos los que llevan mi sangre sea en el cielo, que ninguno se vaya al infierno, que ninguno se pierda, que ninguno, Padre, en el nombre de Jesucristo, abre los ojos de su entendimiento para que les resplandezca el glorioso Evangelio de Jesucristo. Padre celestial, yo te ruego por todos los miles, cientos de miles y millones de personas que me han escuchado en estos 36 años de predicar tu palabra bendita. Señor, yo te pido, te ruego, Padre celestial, en el nombre que es sobre todo nombre, que todos los que me han escuchado, todos los que han escuchado tu palabra bendita a través de mis labios, lleguen al cielo, Señor. Señor, tu palabra dice, Pídeme y te daré por herencia las naciones. Tu palabra bendita dice en Mateo 7:7, el que pide recibe, el que busca halla, y al que llama se le abrirá. Pues Padre, en el nombre que es sobre todo nombre, en el nombre de Jesucristo, yo te ruego por toda la gente que me ha escuchado en estos 36 años, sálvalos a todos, Señor, en el nombre de Jesucristo, sálvalos a todos, Señor, que ninguno de los que ha escuchado tu palabra bendita a través de mi boca se pierda, Señor, no lo permitas, en el nombre de Jesucristo, ayúdanos para que un día podamos estar contigo por los siglos y de los siglos, en el nombre que es sobre todo nombre, en el nombre santo de Jesucristo. Padre Celestial, yo te doy gracias por todos los misioneros de Ministerios Vida, los que ya están, Señor, los miembros del Club de Amigos de Radio Vida, los que nos ayudan a predicar tu palabra, anunciar el Evangelio. Padre, en el nombre de Jesucristo, toca, Señor, toca esos 4,000 misioneros, en el nombre de Jesucristo, dame esos 4,000 misioneros, Señor, para que podamos alcanzar a 55 millones de personas en la República Mexicana. Señor, levanta empresarios, empresarias, hombres y mujeres de negocios, hermanos y hermanas de la casa, Señor, personas sencillas, comunes, pero que te aman con toda el alma, con todo el corazón, que se unan, Padre Celestial, que podamos tener todos los recursos necesarios, que ninguna persona se pierda solo porque no tuvimos el dinero para llegar con tu palabra bendita hasta sus pueblos, sus ranchos, sus colonias, sus cantones, sus barrios, las ciudades, los estados, Señor, que ninguna persona se pierda solo porque no nos alcanzó el dinero. Padre, en el bendito y santo nombre de Jesucristo, Señor, yo te ruego y te suplico, te lo pido con toda mi alma, con todo mi corazón, bendice a los 4,000 misioneros de Ministerios Vida, y háblales al corazón, para que a su vez ellos me hablen a mí y me digan: pastor, aquí estamos, por 12 meses nos comprometemos para poder ayudarle con esos 1,000 pesos o con esos $60 mensuales, por 12 meses nos comprometemos, Señor, y yo sé que tú los bendecirás, nada les faltará, al contrario, tú incrementarás sus finanzas, los bendecirás según la necesidad, Padre, en el nombre de Jesucristo, pero que no lo hagan por lo que tú les puedas dar, que lo hagan por agradecimiento, para que la gente tenga la oportunidad de llegar, que la gente pueda tener la bendición de recibir a Jesucristo como su Salvador y llegar al cielo. Padre, en el nombre de Jesucristo, bendigo a los 4,000 misioneros que vendrán a ser parte de Ministerios Vida. Padre, en el nombre de Jesucristo, te adoro y te alabo y te exalto. Señor, yo te doy gracias por todas las iglesias de Ministerios Vida en Houston, en México y todas las que se abrirán en otros países. Te doy gracias, gracias por los pastores que se unen con nosotros, los ministerios, siervos y siervas de todos los niveles, de todos los ministerios, los bendigo, apóstoles, profetas, evangelistas, pastores y maestros, todos los que vienen a ser parte de Ministerios Vida Internacional, sean benditos, Señor, bendigo a todos los que trabajan conmigo, los ingenieros, toda la gente que me asiste, la gente que me ayuda, sean benditos y benditos todos los que levantarás. Gracias, Padre mío, en el santo nombre de Jesucristo, bendigo este día, Padre Celestial.
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Señoras y señores, les saludamos en el nombre maravilloso, bendito, santo y glorioso de nuestro amado Señor y Salvador Jesucristo en este preciosísimo día, jueves 8 de octubre del año 2026. Aquí estamos como cada día dando honra, gloria y alabanza al único Dios todopoderoso, al creador de los cielos y de la tierra, al hacedor de toda maravilla, ante el cual nuestro corazón se postra voluntariamente, reconociendo su reino, su imperio, su gobierno, reconociendo que Él es el único Dios verdadero, Jehová de los ejércitos, el Dios de Abraham, de Isaac y de Jacob, Padre de mi amado Señor y Salvador Jesucristo. Bendito sea el que vive para siempre, bendito sea mi Padre celestial.

mañana nos unimos a todos los ejércitos celestiales y a todos los seres angelicales y a todos los redimidos, lavados con la sangre bendita del Cordero de Dios, para proclamar a los cuatro vientos, para proclamar a todos los cielos, para proclamar a todo el infinito, a todo el firmamento, a todo el universo, a todo lo que está en los

Cielos en la tierra y aún debajo de la tierra, que al único soberano todopoderoso Dios, al que está sentado en el trono y al Cordero, sea la gloria, la honra, el poder, el imperio, la autoridad, la soberanía por los siglos y de los siglos. Bendito sea mi Padre Celestial, y a usted que está en sintonía de Radio Vida, de Vida TV, de Ministerios Vida, a través de Vida TV Mundial, las redes sociales y en cualquier lugar, donde quiera que usted se encuentre, que Dios bendiga su vida, que Dios bendiga su familia, que Dios bendiga todo lo que usted es integralmente, espíritu, alma y cuerpo, que Dios le bendiga cuando amanece, cuando anochece, cuando va para el trabajo, cuando viene del trabajo, cuando va para la iglesia, cuando viene de la iglesia, que Dios bendiga sus hijos, sus nietos, sus bisnietos, sus tataranietos, sus padres, que Dios bendiga hasta mil.

Bendito, santo y glorioso de Jesucristo, y agradecemos en este día que Dios nos da la bendición de poder acercarnos y poder venir con usted y poder declarar que solamente en Él hay salvación y vida eterna. Gracias, muchas gracias por ser parte de Ministerios Vida. Le bendecimos en el maravillosísimo nombre de

Si es de verdad que no hay mejor manera de comenzar el día que acercándonos al trono de la gracia, al trono de la gracia de nuestro Padre Celestial, en el nombre que es sobre todo nombre, en el nombre maravilloso, bendito, santo y glorioso de Jesucristo. Buenos días, ¿cómo está usted? Yo estoy, bueno, para mí no es de mañana, para mí ya son las 3 de la tarde acá en Tierra Santa, aquí en Jerusalén. Estoy en un lugar maravilloso, pues estoy prácticamente a menos de 1 kilómetro de el Muro de los Lamentos. Estoy cerquitita aquí atrás de donde yo estoy. Atrás está la tumba donde estuvo el cuerpo de nuestro bendito Señor y Salvador Jesucristo. Aquí atrásito. De hecho, cuando uno se viene caminando, bueno, yo me vengo caminando, yo no uso taxi. Cuando ando aquí no uso taxi. Le decía yo anoche a la pastora, ahorita les voy a comentar, ay Dios mío, ahorita les voy a comentar una anécdota que me pasó y que esta mañana me di cuenta, porque Padre Celestial, he caminado como usted no se imagina. Dicen que cuando uno camina se le baja la panza, pues yo ya llegué a la conclusión que no, yo creo que se me inflamó la panza, se me hinchó la... Oiga, es que he caminado como usted no se imagina, de verdad le digo, pero resulta que hoy en la mañana descubrí prácticamente aquí atrasito, o sea, estamos hablando de que será como unos... 200 metros será, cerquitita, está lo que le llaman, lo que se llama el Monte Gólgota. Aquí atrás, los árabes han hecho, de la parte de abajo donde está el Monte Gólgota, han hecho un estacionamiento de autobuses. Para los árabes, esto, el cristianismo, es como una vil mentira. No todos, porque hay árabes que son cristianos, ¿ok? Pero en su gran mayoría, los árabes, y si son islámicos, cuidado. Uf, ahora dentro de los del grupo de los islámicos están los islámicos radicales, que esos son terribles. Fíjese que ayer, por ejemplo, ayer me di cuenta que yo iba pasando, yo iba caminando, pues uno camina, aquí entra la gente, donde yo estoy es un barrio árabe. O sea, se considera barrio árabe. Así que pues yo me camino entre la gente, pues yo ni me doy cuenta. Yo ayer en la mañana me puse mi kipá, la cosita que va aquí en la cabeza, me puse mi cadenita ahí de que dice de 7 de octubre, ¿no? Por lo que pasó, pues yo vine aquí a decirle a Israel, estoy con ustedes y vengo a orar por ustedes. Yo con mi corazón sano, usted sabe, yo con pues en mi sinceridad, yo a lo que vine. Así que entonces yo me puse mi cadenita, así que dice, es una cadenita de fierro, ¿no? Pero tiene una plaquita que dice 7 de octubre del 23, no se olvida. Entonces yo me la puse, yo me fui a caminar y me fui caminando para el Muro de Lamentos para orar, pero cuando yo iba pasando, yo noté que un árabe voy pasando y escupió adelante de mí. Y bueno, yo no lo tomé en cuenta, simplemente dije, bueno, pues qué cochino, ¿verdad? Dije entre mí. Pero más adelante, cuando yo voy más al frente, llegando ya prácticamente a lo que es hay una muralla que rodea lo que es la antigua Jerusalén. Yo estoy afuerita de la antigua Jerusalén. Prácticamente estoy aquí, pues cerquita, pero estoy afuera. Entonces yo voy caminando y ahí cuando llego ahí a la muralla veo que otro árabe escupe enfrente de mí. Digo, qué extraño, ya son dos. Pero será una mala costumbre de ellos. Así que después en la mañana, pues ya me fui, estuve orando allí en el Muro de los Lamentos, orando, adorando al Padre, intercediendo por toda la gente. Yo a lo que vine, usted sabe, a lo que vine. Entonces resulta que cuando le comento a Jacob, a la persona que nos conoce, una persona que aprecio mucho, que tiene años ya tiene años que no lo veo, pero que siempre que venimos para acá, él nos hace el favor, pues él nos me guía y todo. Y entonces ayer yo le comenté, dije, qué extraño, le digo, dos personas, no sé si fue coincidencia, pero yo iba pasando y escupieron delante de mí.
Digo, se me hizo extraño. Me dice, no. Me dice, digo, no. Es una especie de desprecio. O sea, es una forma de decir que te desprecian. Digo, pero ¿por qué? Yo no les he hecho nada. Dice, sí, pero nada más que esa es la forma que ellos tienen para decir que te desprecian. Dice, y luego me cuenta, dice, en una ocasión yo venía con un grupo de cristianos, éramos muchos, éramos como unos 20 cristianos, y nos sentamos aquí en el mercado para comer un jugo de granada. Así que, pues le iba a ir muy bien al de la tienda. Entonces, cuando estamos todos sentados y le empezamos a pedir los jugos, pero yo me paré porque necesitaba ver una cosa que me llamó la atención. Me paro y él no se dio cuenta que me fui por la parte de atrás. Y cuando yo volteo a donde estaba haciendo los jugos de granada, dice, yo veo cómo escupe en el jugo de granada. Cuando yo veo eso, dice, le doy la vuelta y entonces él se da cuenta que yo lo vi. Y yo lo veo, le dije, le hago un gesto, digo, ¿qué pasó? Dicen, él nomás agachó la cabeza. Entonces le dije al grupo de personas que vienen conmigo, vámonos de acá. Y el hombre se quedó ahí, se quedó porque él no pensó que lo fuera a ver. Entonces, cuando usted, mire, o sea, no, la cosa no está tan fácil. Uno tiene que tener mucho cuidado. Por eso pensar, qué gran ignorancia. Y lo digo abiertamente. No me tiembla la boca para poder decir esto. Qué gran ignorancia es aceptar una religión que mata, que hace daño, que se impone a filo de espada, y que aquellos que ellos consideran que no son parte de ellos, los consideran infieles y enemigos de ellos por cuanto no tienen su misma religión. Ahora, los judíos también, no piense usted que los judíos se quedan atrás, los judíos también. Los judíos desprecian al cristianismo en el sentido de que, pues, especialmente el judío radical. Hay un judaísmo extremista que también desprecian al cristianismo porque, pues, dicen que no, porque somos cristianos. Ellos desconocen, pero en parte cuando usted se va a la bendita palabra del Señor, yo le aconsejo que lea usted Efesios capítulo 1, 2 y 3, y por ejemplo capítulo 3 de Efesios, versículo número 6, es un versículo clave que los judíos jamás van a aceptar tal cosa. El versículo 6 del capítulo 3 de la carta a los Efesios es un versículo que pensar que los judíos acepten eso es tan, imagínese, necesita que sea Dios el que se los revele. Pero el apóstol Pablo escribe acerca de que todos los que recibimos a Jesucristo como nuestro Señor y nuestro Salvador somos también coherederos con el pueblo judío. Y no solamente con el pueblo judío, con toda aquella persona que reciba a Jesucristo como su único y suficiente Salvador, somos coherederos del reino de los cielos, coherederos de las promesas de Dios, pues somos hijos de Dios por causa de Jesucristo. Así que con todo el desprecio que nos puedan tener, ahora vea usted, mire la gran diferencia. Mire, los árabes, o más bien, no los árabes, el mundo islámico, ellos conquistan a su gente a través de la espada. O sea, ellos también se ponen a hacer proselitismo, pero a filo de espada. O sea, o te conviertes al Islam, o eres mi enemigo, y si eres mi enemigo, estás propenso a morir. Esa es la realidad. Cualquier persona que quiera tapar el sol con un dedo, inténtelo tapar. Le aseguro que se va a dar de golpes en la cabeza, porque tarde o temprano se va a dar cuenta. Por favor, ¿quiénes son los que han hecho los ataques terroristas en todo el mundo? Por años y años y años. Por favor. Y todo ha nacido de ahí, lamentablemente, de ese odio, de ese celo religioso terrible. Pero bueno, entonces usted se da cuenta que el Islam de alguna manera siempre trata de imponer a filo de espada. Los judíos no andan haciendo proselitismo. Cuando ven que una persona se interesa, pues le enseñan y se acabó. Pero el cristianismo sí, nosotros andamos predicando el evangelio porque Jesucristo nos dio la orden, pero nosotros no andamos imponiendo el evangelio a fuerza de espada, o por lo menos a bibliazos, no, para nada. Nosotros predicamos el evangelio de Jesucristo
Anunciamos las buenas nuevas de salvación. Y si una persona viene y recibe a Jesucristo como su Salvador, gloria a Dios. Si lo recibe, bendito sea el nombre del Señor. Y si no lo recibe, por lo menos nosotros ya libramos de nuestras manos esa vida, porque esa vida ya escuchó el Evangelio de Jesucristo. La responsabilidad ahora le corresponde a la vida que ya recibió el Evangelio del Señor, o ya escuchó el Evangelio del Señor. La responsabilidad de la persona es recibir en su corazón el regalo que el Padre nos da por medio de Jesucristo o rechazarlo. Pero su decisión traerá las consecuencias, buenas consecuencias o buenas bendiciones para aquellos que recibimos a Cristo como nuestro Señor y nuestro Salvador, porque la Biblia dice que el que recibe al Hijo, pues recibe al Padre que le envió. Jesucristo dice: el que tiene al Hijo tiene la vida, el que no tiene al Hijo no tiene la vida, sino que la ira de Dios está sobre de él. ¿Por qué? Pues porque el Padre envió a su Hijo. Pero si la gente no recibe al Hijo, pues entonces tampoco reciben al Padre, y si no reciben al Padre, pues entonces nunca podrán estar con nuestro Creador, con nuestro amado Dios. Y una vez más, esto no se trata de religión, por favor. Esto se trata de entender, de comprender y de aceptar que usted y yo no nacimos de la nada. De una parte venimos y a esa parte volveremos. Tenemos un origen y volveremos a nuestro origen. Bíblicamente, nuestro origen es adorar y alabar al Rey Eterno. Fuimos creados para alabanza de la gloria de nuestro Padre Celestial. Y aunque Satanás trató, y vaya que casi lo logró, aunque Satanás trató de que la humanidad dejara de adorar al Padre, pero vino mi bendito Señor y Salvador Jesucristo y le dijo a la mujer samaritana, Jesucristo le dijo a la mujer samaritana: mujer, la hora viene cuando ni este monte ni Jerusalén, sino que todos los que adoren al Padre tendrán que adorarlo en espíritu y en verdad. Todos los que oremos al Padre, podemos orar al Padre en cualquier lugar del mundo, en espíritu y en verdad. Pero para que usted y yo podamos orar en espíritu y en verdad, necesitamos a Jesucristo. Nadie puede orar en espíritu y en verdad si no tiene a Jesucristo en su corazón. Por eso todo comienza con aceptar a Jesucristo como su único y suficiente Salvador. Dios nos dio la orden. El Señor Jesucristo dijo: id por todo el mundo y predicad el Evangelio. Y eso es lo que hacemos todos los días. Nosotros, a través de Radio Vida, a través de Vida TV y a través de todos los medios de comunicación, cada día, 24 horas al día, estamos compartiendo y predicando el glorioso Evangelio de nuestro amado Señor y Salvador Jesucristo. Pero ahora le corresponde a la gente que nos escucha aceptar o rechazar. Si acepta a Jesucristo como su Salvador, tendrá vida eterna. Si no, pues entonces su decisión, al no aceptar a Jesucristo como su Salvador, es muerte eterna. Pero oramos para que el Espíritu Santo toque su corazón, redarguya su corazón, convenza su corazón, y venga usted a los pies de nuestro amado Señor y Salvador Jesucristo. Y no se tarde, porque el tiempo se está, bueno, ya se acabó. Lo que quedan son ráfagas de gracia, ráfagas solamente, unos pocos destellos de gracia es lo que queda nada más, porque el tiempo realmente se ha acabado. Jesucristo vendrá en cualquier momento. Puede venir hoy, puede venir en este día, puede venir en esta noche, en cualquier momento. Y no importa el momento, lo que importa es que en todo momento usted y yo estemos preparados con Jesucristo en nuestro corazón. Así que por eso, en esta hermosa mañana, gracias a toda la gente linda que está en sintonía de Radio Vida, muchas gracias, que Dios le bendiga. Gracias por ser parte de Ministerios Vida.

0: Mañana, gracias. Bueno, en esta hermosísima mañana con ustedes, en esta hermosísima tarde conmigo, déjenme aquí abrir la cortina. No, pero no, sabes que me está pegando mucho eso. Bueno, a los que están en la televisión, a los que están a través de las redes sociales, aquí estoy con ahí es que tengo el sol mero enfrente de mí. Cuando los judíos oran así, que exactamente a donde yo estoy mirando, oran cuando ya se está ocultando el sol, para darle gracias a Dios, encomendar sus vidas al Señor. Bueno, nosotros sin querer queriendo, como dijo el gran profeta Chavo del Ocho, sin querer queriendo, aquí estamos frente al sol dándole gloria al Rey Eterno. Pero buenos días en esta maravillosísima mañana a toda la gente que está en sintonía. Este es el momento donde vamos, mire, vamos a hacer dos cosas. Hoy vamos a hacer dos cosas, ¿ok? Hoy vamos a hacer dos cosas. Número uno, yo voy a orar por las peticiones de cada persona. Voy a orar, pero luego después usted va a bendecir. O sea, cuando usted me llame, va a hacer dos cosas. Usted me va a decir: pastor, quiero que ore por tal situación. Entonces yo me voy a unir con usted en orar y yo le voy a decir: ahora usted bendiga a su familia. Ayer lo hicimos de una manera diferente. Oiga, que por cierto, no sean malos, por favor, no sean malos, caramba. Como resulta que la pastora siempre programa estos programas los repetimos en las noches. Entonces, ándele pues que los programas repitiéndose y la gente llamándome. Sí, porque en el día se vuelve a repetir. Pero cuando en México es de día, aquí es de noche. Ustedes apenas están amaneciendo. Yo aquí, ahorita son las 3 de la tarde con 27 minutos. Ustedes apenas en Puebla son las 6 de la mañana con 27 minutos. En Houston son las 7 de la mañana con 27 minutos. Entonces, no, mire, ahorita en la mañana es en vivo. Si usted me está escuchando ya al mediodía o en la noche, ya no es en vivo. No me llame usted, porque usted no sabe. Me está despierto. Yo no apago el teléfono, ¿ok? Yo soy de los que no apagan el teléfono y cuando me despierto le doy una miradita para ver si hay alguna necesidad. Uno nunca sabe, uno es pastor, pero también soy padre de familia y cuando salgo, pues yo siempre tengo el teléfono, cualquier cosa, pues el teléfono está ahí siempre a la vista, porque si necesito atender el teléfono, pues ahí estoy. Así que bueno, entonces ya lo sabe usted. Entonces vamos a ver, mire, de hecho ya programé aquí, voy a cerrar aquí Facebook para que no se escuche, pero entonces voy a poner el teléfono, ok, vamos a ver, ok. Y entonces, lo que vamos a hacer es que usted va a llamar, ¿ok? Usted va a llamar y usted me va a decir, ahora, yo no sé si va a escucharme, yo pienso que sí va a escuchar. Ah, mejor no. Bueno, pues a ver, alguien que me llame. El teléfono, si está usted en Houston, el teléfono es 713-374-5027. Bueno, si está usted dentro de Estados Unidos, en cualquier parte de Estados Unidos, el teléfono es 713-374-5027. Si está usted en México, el teléfono es 2222-9999-76. 2222-9999-76. Y mire, yo sé que hay personas que dicen, pero es que a mí me da pena. Amado, amada, escúcheme usted bien. Hay mucha gente que por pena se va a ir al infierno. Hay mucha gente que por pena se queda con hambre. Hay mucha gente que por pena está enferma. Hay mucha gente que por pena pierde las oportunidades. Hay que aprender a echar fuera la pena en el nombre de Jesucristo. Mire, yo siempre que leo la historia de Bartimeo el Ciego, para mí es una gran, pero gran lección. Porque Bartimeo el Ciego, cuando iba pasando mi bendito Señor y Salvador Jesucristo, empezó a gritar: Jesús, Hijo de David, ten misericordia de mí. Y la gente, los que iban con Jesús, fueron: hey, cállate, no molestes al maestro. Pero Bartimeo siguió: Jesús, Hijo de David, ten misericordia de mí. Y iban: cállate, no molestes al maestro. ¿Pero usted cree que lo iban a callar? No, hombre, que lo iban a callar. No. Al contrario, dice que hablaba, gritaba más fuerte: Jesús, Hijo de David, ten misericordia de mí. ¿Y qué cree usted? Jesucristo se detuvo. La Biblia dice que Jesucristo se detuvo y entonces vino Bartimeo y Jesucristo le dijo: ¿qué quieres que te haga? Que me devuelvas la vista, Señor. Dijo: bueno, pues ándale pues, sé, una vez recibe la vista una vez más. Y fue, oiga, Entonces, mis amados, definitivamente le puedo asegurar que Dios es bueno, bondadoso, misericordioso. Así es que le voy a pedir, por favor, que usted me llame, ¿ok? Usted me va a llamar a mi teléfono, al teléfono 2222-999976 y al 713-374-5027. Si está usted del lado americano, el número es 713-374-5027. Y si está usted del lado mexicano, el número es 22-22-99-99-76. Ahora, yo espero la primera llamada, necesito la primera llamada para aquí calibrar los volúmenes, para ver que todo esté funcionando perfectamente, y que entonces voy a ver que todo esté funcionando bien, ¿ok? A ver, mire, le quiero que usted me llame por teléfono, ¿ok? Usted me llama al teléfono y yo quiero escucharle. Usted me va a decir: pastor, tengo esta necesidad, yo oro con usted, y después usted va a bendecir a su familia en el santo nombre de Jesucristo. Quiero que las iglesias participen, todas las iglesias, la iglesia de Houston, las iglesias de allá de Puebla, la iglesia de Plaza América.
1: Número desconocido.
0: Vamos a ver aquí. Sí, bendiciones, buenos días.
2: Buenos días.
0: Buenos días, Dios le bendiga mucho. Dios le bendiga. Adelante, por favor. ¿Me escucha?
2: Sí, le escucho. Oro por la familia Durán Mejía, en especial por Luis Manuel Durán Mejía, por la salud de José Sebastián Santillán Díaz y por toda la salvación de toda mi familia.
0: Déjeme orar ahora con usted. Padre, en el nombre que es sobre todo nombre, oro por mi hermana y te ruego por las peticiones que ella te ha puesto. Le bendigo en el santo nombre de Jesucristo y te doy gracias por su vida. Amén. Que Dios me la bendiga mucho, mi amada hermanita. Ok, gracias, bendiciones. Amén. Sí. Bueno, yo espero que me hayan escuchado. No sé, allá afuera. A ver, espero que la hermana me escuchó. Ahora tenemos un equipo móvil. Oiga, ayer anoche estuve en un evento impresionante de TVN acá en Jerusalén, pero un evento impresionante. O sea, cámaras, de esas cámaras que valen $100,000, transmitiendo vía satelital, vía internet, de todo, pues. Y yo, pues, ahí con mi telefonito.
1: Yo ahí con mi telefonito.
0: Vamos a ver a quién tenemos por acá. Bendiciones, muy buenos días. Bendiciones, buenos días.
3: Bendiciones, mi pastor.
0: Dios le bendiga. ¿Cómo me escucha usted por ahí, mi amada?
3: Muy bien, perfectamente.
0: Perfecto, gloria al rey. Entonces sí, entonces escucha perfecto. No, pues ya con esto, ya aprendí a manejar aquí estos equipos. Entonces yo me puse a programar aquí y dije: no, pues más vale que el Señor me dé sabiduría, pues si no, no vamos a. Oiga, pero sin tener las cámaras de $100,000 ni los equipos ahí de millones de dólares, estamos transmitiendo prácticamente también para todo el mundo. Así que, mi amada, por favor, dígame usted cuál es su necesidad.
3: Yo, hermano, quisiera que estén orando por mis hijos, por mi familia, por Marisol, por Israel, por Elías, por Ezequiel y por mis nietos, Misael, Suri, y Isaí, Israel, Marianita, y por mis nueras, Cari, Brenda, y por mi yerno Chanos, que el Todopoderoso los alcance. Vamos, para que puedan recibir al Señor y que puedan también participar del reino de los cielos, hermano.
0: Esa es una petición que siempre debe estar presente en nuestros corazones. Vamos ahora, Padre, en el nombre de Jesucristo, bendigo la vida de mi hermana Marce y bendigo a su familia en el nombre de Jesucristo. Que todos vengan y te conozcan a ti, el único Dios verdadero, y que sirvan, Señor, sirvan para llevar tu palabra también, así como tú estás levantando a Misael. Señor, bendícelos y levántalos a todos en el santo nombre de Jesucristo. Amén. Dios me la bendiga mucho, mi amada hermana Marce. Okay, un abrazo, Tote, y bendiciones.
3: Gracias,
0: Gracias.
3: Bendiciones, mi hermano, y que el Dios lo siga guardando, hermano.
0: Amén, gracias, qué lindo, gracias. Muy bien, el teléfono está libre, el teléfono una vez más, de Houston o de cualquier parte de Estados Unidos, si usted me escucha dentro de los Estados Unidos, puede usted marcar el teléfono 713-374-5027, y se escucha muy bien, fíjese, muy bien, qué lindo, la verdad que estoy yo, lo único que me hacen falta son unos audífonos, porque los audífonos que traigo, pues no son de para escuchar música, no son para aquí, para hacer broadcasting. Entonces me dejan zumbando el cerebro. Ok, pero vamos a ver a quién tenemos aquí. Vamos a ver. Bendiciones, muy buenos días. ¿Con quién tenemos el gusto? Bendiciones.
1: Buenos días, pastor. Habla la hermana Elsa.
0: Mi amada hermana Elsa, oiga, qué gusto escucharla. Tantos años que no la escuchaba de usted, pero Dios le bendiga. Adelante, por favor.
1: Quiero que oremos por la prima de la pastora Maritza, no recuerdo su nombre, eso está en mi corazón desde hace mucho tiempo. Yo sé que tiene una situación complicada, pero quiero que hoy que está usted allá en Tierra Santa, oremos por ella, oremos por mi familia, la familia Dardón García, por la familia de la Cruz Dardón, más por mi hija, que sea sana en su vientre para que tenga un fruto, un bebito primeramente Dios, quiero ser abuelita y quiero orar por ello, bueno. Y por sanidad de mi vista, pastor, y por la sanidad de mi esposo, que también él tiene alta presión y que también se ha curado, y por mi hijo Paquito, que está con sus ojitos, que Dios lo sane de sus ojitos también.
0: Ahora mismo, Padre, en el nombre que sobre todo nombre, tú has escuchado la petición de mi amada hermana Elsa, Señor, contéstale, yo me pongo de acuerdo con ella en el nombre de Jesucristo y glorifica tu nombre, Señor, en lo que ella te ha pedido. A ti sea la gloria y la honra en el nombre de Jesucristo. Amén. Dios le bendiga, mi amada. Gracias. Bendiciones, bendiciones. Buenos días, bendiciones. ¿Con quién tenemos el gusto? Buenos días.
4: Buenos días, pastor. Que Dios le bendiga.
0: Mi amada hermana, ¿cómo está usted en esta? Mi hermana Blanquita, ¿verdad?
4: Sí, amén. Bendiciones.
0: Ah, sí, le reconocí, pastor, la voz. Sí. Como, que Dios me la bendiga mucho. Adelante, por favor.
4: Bendiciones. Pido, por favor, pastor, por la vida de, en especial por Víctor y por toda mi familia, pero en especial en Víctor, pastor.
0: Claro que sí, Padre, en el glorioso nombre de Jesucristo me pongo de acuerdo con mi hermana Blanquita para pedir por su hijo Víctor. Señor, toca su corazón, toca su vida, en el nombre que es sobre todo nombre, Señor, desde este lugar bendito y glorioso, Señor, enviamos una palabra sobre la vida de Víctor, en el nombre de Jesucristo, para que tu Espíritu Santo trate con él, en el nombre de Jesucristo, gracias, Señor, amén. Dios me la bendiga mucho, mi amada, ¿ok? Le mando un abrazo. Bendiciones. Bendiciones. Amén. Gracias.
4: Amén.
0: Gracias. Bye. Bendiciones. Buenos días. Bendiciones. ¿Con quién tenemos el gusto? Buenos días.
5: Buenos días, mi hermano.
0: Dios le bendiga, mi hermana. Adelante. Bien, bien. Gracias al Señor. Bien, aquí desde Tierra Santa. Dios le bendiga. Adelante, por favor.
5: Quiero que una oración, mi hermano, para los hijos de la hermana Melinda de Malacatepec.
0: Amén.
5: Para Graciela, Esteban, Claudia, Liliana, Carolina, Argelia y Gustavo.
0: Vamos a orar ahora mismo. En el nombre de Jesucristo y todos los nietos y toda la familia. Padre, en el nombre que sobre todo nombre, oramos por mi hermana Ermelinda y por su familia en el santo nombre de Jesucristo, para que tu nombre sea glorificado, Señor, trayendo a su vida salvación y vida eterna. Padre, en el nombre de Jesucristo, bendigo, bendigo, bendigo su familia en el nombre maravilloso de Jesucristo. Y te doy gracias, Padre Celestial, que el favor tuyo sea para la vida de mi hermana y su familia. En el nombre de Jesucristo, la bendigo desde Tierra Santa, mi amada hermana. Dios le bendiga mucho. Gracias, ok, gracias. Amén. Amén, gracias, qué lindo. El teléfono de Houston de 713-374-5027. Ok, bendiciones, adelante, buenos días. ¿Con quién tenemos el gusto? Adelante.
6: En el nombre maravilloso. Adelante. De Jesucristo. Y te doy gracias, Padre.
0: Sí, a ver, bájele usted a la radio o la televisión, no sé en lo que me está usted viendo, bájele para que así yo pueda, exacto, solamente lo escuchamos por el teléfono.
7: Sí, bendiciones, Paz, soy la hermana Marina. Pido por que mis hijos lleguen a los pies de Cristo, porque son muy renuentes todos. Mi hija era cristiana y se alejó, pero yo pido por ellos, Paz, para que ellos
0: Vamos a orar ahora mismo, mi amada hermana Marina. Vamos a orar, Padre. Yo me pongo de acuerdo con mi hermana Marina. Señor, tu palabra bendita dice que si dos nos ponemos de acuerdo por cualquier cosa que pidamos al Padre, en el nombre de Jesucristo, creyendo, lo recibiremos. Señor, yo me pongo de acuerdo con mi hermana Marina, en el santo nombre de Jesucristo, que se rompa toda maldición, que se rompa todo bloqueo, todo impedimento, todo aquello que ha obstaculizado para que ellos se acerquen a ti, Señor, en el nombre de Jesucristo. Hoy enviamos una palabra de salvación, de redención, de vida eterna en el nombre de Jesucristo sobre toda la familia de mi hermana Marina. Solamente tú sabes cómo hacerlo, Señor. Tú eres experto en hacer milagros en el nombre de Jesucristo. Amén, amén. Dios me la bendiga mucho, mi amada hermana Marina, ¿ok?
7: Igualmente, bendiciones, amén. Pastor.
0: Gracias, Dios le bendiga mucho. Bien, estamos desde Tierra Santa. Estamos aquí, estamos frente a un sol maravilloso, aunque el clima ha cambiado aquí en Tierra Santa. Esto anoche estaba frío y yo me fui muy veraneado, con mucho verano, pero muy saludos, mi amado hermano Néstor, ¿cómo está usted? Que Dios me lo bendiga, buenos días.
8: Buenos días.
0: Dios me lo bendiga.
8: Saludándolo primeramente, que Dios le bendiga.
0: Amén, mi amado hermano.
8: Quisiera que por mi oído izquierdo, que mi estado está afectando, ¿no?
0: Vamos a orar. Vamos a orar, lo necesito sanito. Usted tiene mucho trabajo, sí, así que usted, mire, todos tienen permiso de enfermarse menos usted. Ok, así que vamos a orar en el nombre glorioso de Jesucristo.
8: Es,
0: Padre celestial, es, en el poderosísimo nombre de Jesucristo, toca, Señor. Toca el oído de mi hermano Néstor, tócalo, Señor, sánalo, restáuralo en el nombre de Jesucristo, libera, Señor, de toda dolencia, Señor, desde el origen, Padre, en el nombre bendito y santo de Jesucristo, obra en su cuerpo totalmente y dale un milagro, Padre, en el nombre de Jesucristo. Señor, te amo, te adoro, te alabo y te exalto. Padre, gracias por ser tan bueno y tan bondadoso, en el nombre de Jesucristo. Gracias, Padre Celestial. En el santo nombre de Jesucristo, desde Tierra Santa, bendecimos a mi hermano y a su familia. En el nombre de Jesucristo. Amén, Señor. Amén, amén. Dios nos lo bendiga, mi amado hermano Néstor. Le amamos y le bendecimos, ¿ok? Y mi hermana Crisi también, desde acá les deseamos lo mejor del cielo para ustedes. Bendiciones. Gracias.
8: Dios le bendiga, pastor. Bendiga.
0: Amén.
8: Sí, gracias.
0: Amén, amén. Bueno, el teléfono 713 de Houston, de Bowman, de Estados Unidos, 713-374-5027. 713-374-5027. Y del lado mexicano es 22-22-99-99-76. 22-22-99-99-76. Dice, buenos días, mi pastor Julián. Soy Elías Arriaga. Saludos aquí, son las 6:25. Dios los guarde allá en Israel, regrese bien a casa. Gracias, Dios le bendiga mucho en este maravilloso día también a usted. Mire, pero yo quiero que me llamen, nada más que no me bloqueen el número, no, si me llaman con números conocidos no lo voy a poder contestar porque no sé qué. O sea, cuando dice desconocido no se ve ni siquiera el número. Entonces no, yo necesito saber que son números reales, ¿ok? Gracias en este maravillosísimo día. Buenos días para toda la gente. El teléfono dentro de Estados Unidos es 713-374-5027. 713-374-5027. Sí, adelante, buenos días, bendiciones.
9: Y pastor, habla la hermana Elsa, se cortó la llamada.
0: Sí, bueno, ya habíamos orado, ¿no? Sí, mi hermana Elsa.
9: Se cortó.
0: Ah, bueno, Dios me la bendiga mucho, entonces. Gracias.
9: Ok, sí, pasa
0: bien. Gracias, sí, qué lindo, bueno. Ok, gracias a Dios. Ok, dice, ok. Ah, bueno, sí. Ok, vamos aquí con otra llamadita, bendiciones, buenos días. Buenos días, bendiciones.
10: Buenos días, Dios le bendiga, hermano.
0: Dios le bendiga. Adelante, mi amada, por favor, Dios le bendiga mucho. Sí, adelante. A ver, no le escucho.
10: Bueno,
0: sí, adelante, ¿está usted al aire?
10: Sí, mire, yo le estoy hablando para que si me puede orar por mi hermano.
0: Okay. ¿Con quién tenemos el gusto?
10: La hermana Norma de acá de Houston.
0: Vamos a orar ahora mismo, que mi amada hermana. ¿Está usted enfermita o qué es lo que le pasa?
10: No, no, quiero que, bueno, pues sí, que Dios haga la sanidad en mí, de la alta presión y la diabetes, ¿verdad? Y y que pido por mi esposo también, pues que me lo deportaron y pues que pare Dios todo esto que está haciendo el presidente, que orar por el presidente y por todo lo que está pasando.
0: Hemos estado orando. Hay muchas cosas que el presidente está haciendo muy bien, pero hay algunas cositas que necesita que alguien le diga, por favor, ahí que, y eso es lo que estamos orando.
10: Que lo ilumine Dios.
0: Exacto. Vamos a orar. Padre, en el nombre de Jesucristo, oramos, Señor, por mi hermana. Mira la situación de su cuerpo. Sánale en el nombre de Jesucristo. Bendecimos su vida, Padre Celestial, en el nombre de Jesucristo. Oramos también por su esposo, Padre Celestial, en medio de esta tormenta, Señor, que ellos puedan tomarse de tu mano bendita y puedan darse cuenta que en medio del desierto tú puedes bendecir. Bendigo a mis hermanas, a mi hermana y a su esposo y a su familia en el santo y bendito nombre de Jesucristo. Gracias, gracias, Padre Celestial, en el nombre de Jesucristo. Amén. Que Dios me la bendiga mucho, mi amada hermanita. Ok, gracias, hermana Normita. Bendiciones, bendiciones. Qué lindo teléfono. Bueno, tenemos unos minutitos más todavía, pero quiero saludar a toda la gente y comentarles. Hoy es jueves, mañana este programa me va a estar escuchando, porque yo mañana a esta hora pues voy volando, voy de regreso para Houston con la ayuda del Señor. Estaré llegando en la tarde allá y primeramente Dios alcanzaría a llegar al servicio allá en Houston, pero para también estar predicando el día sábado en la mañana, este sábado, sí, este sábado 10 de octubre tenemos dos actividades maravillosas. La primera actividad es la que se va a llevar a cabo en la sede de Ministerios Vida, de Radio Vida, en el 2902 Milroy Lane, Houston, Texas, 77066. 2902 Milroy Lane, Houston, Texas, 77066. Vamos a tener una actividad donde todas las hermanas ahí, anoche la pastora andaba comprando las mojarras, andaban haciendo todo. Gracias. Quiero saludar con todo mi corazón a toda la iglesia cristiana de Ministerios Vida, de Radio Vida en Houston, Texas. Yo tengo, espero que no se enojen conmigo, pero tengo que decirlo, de verdad tengo que decirlo, tengo la iglesia más maravillosa, más trabajadora. El trabajo que la iglesia de Ministerios Vida en Houston hace es un trabajo que a lo mejor le correspondería a una iglesia de 20-30 mil personas, por todo el trabajo que tenemos, por todo el dinero que tenemos que juntar mes a mes para mantenernos al aire predicando la palabra del Señor. Déjeme tomar aquí una llamadita más, vamos a ver quién tenemos. Bendiciones, adelante, buenos días, bendiciones. Sí, adelante, buenos días. Ahora, adelante. Parece que no escucha. Okay, entonces yo tengo que darle gracias al Señor, darle gracias a Dios, porque de verdad Dios nos ha favorecido. Tenemos gente muy trabajadora y cada mes hacemos prácticamente una actividad al mes. A veces hacen dos actividades al mes. Salimos a predicar. Los hermanos están en la radio. Tengo al equipo que está en la radio en la noche de 9 a 11 de la noche, hora de Houston, ahí en anoche. Ser con Cristo, ahí está mi hermano Ismael, mi hermano Josecito, mi hermano Chencho, mi hermana Lucita, ahí están en la programación. De verdad han sido, que Dios los bendiga, que deseo y oro al Padre Celestial para que Dios los fortalezca siempre y que se fortalezcan siempre en el Señor. Pero yo quiero agradecer mucho, y este sábado 10 de octubre, a las 5 de la mañana es el gran culto evangelístico, ¿ok? Culto de madrugada a las 5 de la mañana. Usted llega a las 5 de la mañana, elige usted una sillita, la que más le guste, y se pone usted a orar. Luego a las 6 de la mañana yo me levanto y me pongo a predicarle la palabra del Señor, y ya cuando faltan unos 15 minutos para las 7 de la mañana pongo aceite sobre su cabeza, que por cierto, llevo aceite de acá de Tierra Santa, llevo aceitito, si usted quiere un aceite, mire, si usted quiere algo, si si usted quiere que yo le lleve algo, por favor, que sea algo pequeño, que sea, no sé, a lo mejor usted lo puede ver por internet o algo. Si usted quiere que yo le lleve algo, bueno, usted me puede mandar el dinero, yo lo compro y allá lo puede usted pagar. Pero los aceititos estos valen $10, o en pesos mexicanos cuestan 200 pesos. Estos son aceititos que hacen aquí en Jerusalén, no sé, es una empresa acá de Jerusalén que los hace. Tienen los cuatro aromas que se utilizan o que se utilizaban anteriormente para poder mezclarlos y poder tener el aceite de la Santa Unción. Yo les he dicho que a la luz de las escrituras, estas cuatro aromas no se pueden mezclar. Dios lo prohibió, Dios dijo que era solamente para él. Así como los primogénitos, Dios dijo, son solamente para mí, también esto es solamente para mí. Nadie debe de mezclar estos cuatro aceites de la que son como perfumes, porque son muy, huelen hermosísimo. Entonces, pero individualmente sí los venden, los tenemos ahí, o más bien yo los compro aquí en Jerusalén y de aquí me los llevo. Y cuando yo oro por la gente, pues yo siempre me unto en las manos y yo oro por la gente porque es bíblico. Así que oro por la gente y pues es Dios que hace la obra. No es ni el aceite ni yo, es Dios, es su Espíritu Santo que hace la obra. Entonces, si usted quiere, ayer una hermana me mandó para tres aceititos, bueno, se los llevo yo se los llevo, se los voy a comprar más al ratito. Así que el teléfono, que usted me puede mandar un mensajito si usted quiere algo, pues no sé, por ejemplo, fui a ver unos anillos aquí porque mi esposa y yo, unos jóvenes se casaron en nuestra iglesia. Híjole, sí, y de verdad que
11: Marisol Rojas.
0: Permítame, ok. Bendiciones, muy buenos días, mi hermana Marisol, ¿cómo está usted? Bendiciones.
12: Bueno, buenos días, pastor. Dios le bendiga.
0: Igualmente, mi amada. Dios le bendiga mucho.
12: Quiero una oración para Efrén y pues para mis hijos, que se acerquen a Dios en espíritu y en verdad, porque es lo que quiere nuestro bendito y Señor Jesucristo.
0: Mire, no hay persona que no batalle, no hay persona que no tenga luchas, no hay persona que no tenga ataques de Satanás, de la sociedad, de la carne, o sea, no hay persona. Aquí todo tiene que ver con nuestras decisiones. Yo soy quien decido. O sea, yo le puedo echar la culpa a la gente, yo le puedo echar la culpa al diablo, yo le puedo echar la culpa a Dios mismo, le puedo echar la culpa de mis desgracias, pero al final de cuentas yo soy el que toma las decisiones. Y cuando uno toma las decisiones de caminar en el camino del Señor, pues la bendición del Señor va a venir. Entonces, vamos a orar por los muchachos para que ellos sean fuertes al tomar la decisión, que ellos decidan servir al Señor, venga lo que venga, no importa, me tenga que humillar, aunque tenga que llorar, aunque lo que sea, que ellos decidan caminar con el Señor, ¿ok? Así que nos vamos a poner de acuerdo usted y yo y vamos a orar por toda la familia, ¿ok? Padre, en el bendito y santo nombre de Jesucristo, oramos por la familia de mi hermana Marisol, sus hijos, su hija, Señor, en el nombre de Jesucristo, sus nietos, los bendecimos en el nombre de Jesucristo. Señor, toca sus vidas, que tu Espíritu Santo les dirija, les guíe en todo momento y dale sabiduría para tomar las decisiones correctas, pero también dales valentía, Padre mío, para que en cualquier circunstancia siempre antepongan su fe, la fe que ellos han tenido para creer en ti, Padre. En el bendito y santo nombre de Jesucristo, los bendigo y te doy gracias por la vida de ellos. En el nombre de Jesucristo, mi hermana Marisol, su esposito, Señor, los bendigo. En el nombre de Jesucristo, gracias. Dios le bendiga mucho, amén. Mi amada, ¿ok?
12: Gracias, pastor. Dios le bendiga. Amén. Que Dios lo cuide.
0: Desde Tierra Santa le bendecimos en el nombre de Jesucristo. Amén. Gracias. Mi amada hermana Marisol, allá hasta San Andrés Azumiatla, que Dios les bendiga mucho. Y para toda la gente, para usted que está en Monterrey, Nuevo León, todavía tiene unos minutitos la gente de Monterrey, la gente de Durango, ayer me estuvieron llamando, pero el problema es que si usted me llama después del programa, ya cuando está en la hora de la repetición, pues ya no lo puedo poner y me da pena, caramba. Entonces, ahorita, levántese temprano y llame usted y vamos a unirnos. Mire, a veces la bendición del Señor está prácticamente en fracción de segundos, lo que yo siempre digo, en fracción de segundos Dios puede hacer lo que mucha gente se tardaría años para hacerlo. Pero todo tiene que ver con la fe, todo tiene que ver con el accionar en fe en el nombre de Jesucristo. Así es que vamos a pedir. Mire, lo que dice Mateo 7:7 es: el que pide recibe, el que busca halla, y al que llama se le abrirá. ¿Qué hombre hay de vosotros que si su hijo le pide pan le dará una piedra, o si le pide un pescado le dará una serpiente? Pues si vosotros, siendo malos, saben dar buenos regalos a vuestros hijos, cuánto más vuestro Padre Celestial dará buenas cosas a los que le piden, a los que le piden, ¿ok? Así que entonces este es el momento para que usted marque. Y bueno, a ver, vamos a ver, dice por aquí: bendecido día, soy la hermana Graciela, saludos cordiales, un fuerte abrazo con mucho cariño, aunque Dios le bendiga mucho, Dios le bendiga mucho, mi amada hermana Graciela, bendiciones en este precioso día, ok, hemos estado orando, ok, gracias, bendiciones, gracias, ok, vamos a ver, tenemos más por acá, más mensajitos por acá, Dios le bendiga mucho, bendiciones en este maravillosísimo día, ok, gracias, buenos días, sí, siempre que usted quiera que oremos, siempre pida usted, a ver, vamos a ver, dice, ok, gracias. Bueno, Dios le bendiga mucho. Gracias, bendiciones. Gloria al Rey. Ok, entonces dice: buenos días, pastor. Pido, claro que sí. Dios le bendiga mucho. Y llámeme, por favor. Ok, entonces este sábado tenemos un evento maravilloso. 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Vamos a ver, aquí tenemos a mi hermana Silvia. Dios le bendiga, mi amada hermana Silvia, ¿cómo está usted? Bendiciones en esta hermosa mañana.
11: Muchas gracias, pastor, igualmente. Bendiciones también para usted. Gracias. Y todo el ministerio, el trabajo que hace ahí con la iglesia.
0: Gracias, mi amada, gracias. Adelante, por favor.
11: Bueno, yo quiero orar, Señor, Padre amado, por toda la familia Jurado Olvera que está en México. Amén. Para que lleguen a los pies de nuestro Señor Jesús. Amén. Y también por la familia aquí en Houston, por mis amados hijos, por toda la congregación de nuestras iglesias, por toda la humanidad, para que también llegue pronto a los pies de nuestro Señor Jesús. Amén. Por salud, por perdón, por misericordia, por unidad. y porque todas las nuestras autoridades también en algún momento puedan llegar a los pies de nuestro Señor Jesús, por usted, por su familia y por todos los hermanos que ayudan a seguir creciendo el ministerio de nuestro Señor Jesús.

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4: Gracias, mi amada, que Dios le bendiga grandemente, ¿ok? Gracias.
5: Gracias, pastor.
4: Amén. Hasta luego, bendiciones. Gracias. Ok, déjeme ir a la pausa rápidamente, ahorita regreso. Gracias, bendiciones para todos.

Gracias por estar con nosotros en este maravillosísimo día. Qué bueno que está usted. Oiga, yo estoy más que contento, agradecido con el Señor, porque aprendimos. Bueno, dígame si se está escuchando bien la señal y dígame si está viéndose en la televisión. Yo sé que en la televisión, pues obviamente no estoy en un estudio, pero estamos transmitiendo, gracias al Señor, estamos transmitiendo muy bien. Prácticamente creo que hasta mejor que si estuviéramos allá en Puebla, ¿eh? Estamos transmitiendo. Bueno, eso creo yo, espero en el Señor que sí. Oiga, le quiero contar una anécdota, le voy a contar una anécdota, de verdad, le digo que esta mañana yo iba yo ahí caminando a un costado de la muralla que rodea la antigua Jerusalén, iba yo caminando, risa y risa solito, porque anoche, mire, aquí le voy a contar, bueno, antes de contar

0: cosas bonitas, mi amor, mi chula, algo, no sé, que salga, que fluya, que fluya. Bueno, entonces dice mi amado hermano Valde, dice: buenos días, mi pastor, Dios lo bendiga, un favor, puede mandarle saludos a mi esposita, mi chula, mi güera, mi, no sé, todo lo que, lo bonito, ¿ok? Para mis hijos, para Vane, para Mateo, para mi suegra Elvira Vares, qué bonito, dígate, mi suegrita Elvira Barrios, para familia Pérez Barrios y para todos los trabajadores de la gasolinería Uriel, para todos los trabajadores de la gasolinería. A ver.
1: Número desconocido.
0: Déjame ver, vamos a ver. Sí, bendiciones, buenos días. Buenos días.
2: Buenos días, mi pastor Julián.
0: Buenos días, ¿quién habla por ahí?
2: Soy yo, Misael.
0: Misa, Dios te bendiga, mijo. ¿Cómo estás? Adelante, papá, adelante, por favor.
2: Estoy muy bien, pastor, por la misericordia de Dios, estamos bien, pastor, y aquí se oye muy bien, se oye mejor, pastor, aquí se oye tu voz clara y fuerte, pastor, aquí en la radio.
0: Qué lindo, gloria al rey. No, pues ahora ya me puedo ir por todo el mundo, entonces, es más, yo creo que voy a ser el pastor viajero, me voy a ir por todo lugar, y pues ya con este equipo que tengo ahora aquí, qué maravilloso, cómo, de verdad, cómo no se me había ocurrido antes, ¿no? Que ahora ya con este equipo, ¿no? Pues de cualquier parte, desde el monte de, bueno, del monte de Dios transmito, pero a veces como que algo falla, ¿no? Pero ahora ya conozco este equipo, ya lo conozco, si me están escuchando mi ingeniero Beto, va a decir, no, pues ya la hicimos ya con todo este equipo. Algunos detallitos solamente por ahí que nos hacen falta, pero ya. Pero mijo, gracias Misael, ¿cómo has estado, mijo? ¿Todo bien?
2: Hemos estado bien, pastor, y por supuesto extrañándolo allá en el monte de Dios. A ver si esta semanita ya podía, sí, predicar, pastor.
0: Exacto. El lunes, con la ayuda del Señor, esta semana que viene, yo el domingo predico, bueno, el sábado estoy en el evento en Houston, el sábado en la mañana. Bueno, es probable que mañana viernes yo llegue a predicar allá a Houston, es probable, todavía no lo sé. Pero el sábado sí, con la ayuda del Señor, el sábado en la mañanita, a las 5 de la mañana estamos, después en la actividad, vamos a entrarle con todo, mijo, con todo, porque va a haber pupusas, aleluya, gloria al rey, pupusas, y va a haber de todo ahí. Y luego después, pues ya el domingo en la mañana doy la escuela de discipulado, luego después doy la enseñanza, y en la tarde, en la noche salgo para Puebla para estar allá en la programación en la mañana, el lunes en la mañana, y luego ya en la tarde predicamos allá en Plaza, perdón, en el Monte de Dios, primeramente Dios, luego ya el día el martes predicamos en Plaza América, el miércoles en Izúcar de Matamoros, el jueves en Plaza América, el viernes en Yehualtepec, y así nos vamos toda la semana con la ayuda del Señor, ¿ok, mijo? Así que me da mucho gusto que estés también por ahí, que le eches muchas ganas. Dios te bendiga mucho, ¿ok?
2: Dios le bendiga a mi pastor, que Dios lo bendiga y lo guarde y que le dé mucha sabiduría para seguir orando este poco tiempo que tiene.
0: Claro que sí, mijo, gracias, que Dios te bendiga mucho, gracias. Ok, bueno, Misael ahí reportándose, y bueno, estaba leyendo, por favor, aquí a mi hermano Alde, que Dios me lo bendiga mucho, mi amado hermano Alde, que por cierto, mi hermano Alde, anoche estaba orando por usted, anoche estaba orando por mi hermano Alde, y Dios puso algo en mi corazón que es, que se lo tengo que decir en persona, y yo sé que Dios lo ama. Yo sé que Dios tiene planes muy especiales para mi hermano Alde. Así que bueno, dice mi hermano Alde, salud para los trabajadores de la gasolinería, para Uriel, para Mónica, para Filomeno, para Keila, para Cristian, para Iván, para Delfina, para Fernando, para Filomeno, y muchas bendiciones. Gracias, mi amado hermano Alde, para usted, para mi hermana Raquelito, que Dios les bendiga grandemente, ¿ok? Les bendigo. También le mando muchos saludos en esta hermosa mañana a mi hermana Leo, mi hermano José Luis Colmenares, que Dios lo bendiga mucho. Allá también le mando saludos. Yo sé que están en la escuela ahorita, pero Dios bendiga a Carlitos, a Alexis, a Yared, que Dios lo bendiga mucho, a Ojaré, ¿verdad? Dios lo bendiga mucho. Y a Carlita, que Dios la bendiga mucho también allá. A Cristal, que nos ayuda ahí en el bazar, que Dios le bendiga mucho. Saludos ahí, por el mando saludos para mi hermano Beto, que nos está ayudando para hacer el estudio. Señores y señores, estás haciendo un estudio de lujo en Plaza, en el Centro de Convenciones de Ministerios de Vida. Así que vamos a ver quién tenemos por acá. Bendiciones, muy buenos días. Adelante, ¿con quién tenemos el gusto? Adelante.
3: Bien.
0: Buenos días, que Dios le bendiga. Adelante, por favor.
1: me gustaría que orara.

0: por mi familia.
1: Por su familia, claro.
0: Por mi hija, se llama Rebeca, porque ha estado batallando un poquito con salud emocional y física.
1: Vamos ahora por Rebeca, vamos a por su familia en el nombre de Jesucristo. Padre Santo, bueno, bondadoso y misericordioso, oramos, Padre mío, en el nombre que es sobre todo nombre, por la familia de mi hermano, y oramos especialmente por Rebeca, Señor, desde acá, desde Tierra Santa, desde esta tierra bendita, les enviamos una palabra de vida para él y para toda su familia, en el nombre de Jesucristo, amén. Que Dios me lo bendiga mucho, mi amado, gracias por llamar, bendiciones. Gracias. Amén. Muy bien. Bueno, pues es que estamos con la novedad. Les digo que anoche estuve en un evento. Anoche conocí a uno de los héroes. Anoche tuve la oportunidad de estar cerquita de uno de los héroes, porque es un héroe ese hombre. El que peleó para poder estabilizar el avión que este terrorista porque el terrorista quiso matar al piloto, él era el copiloto, quiso matar al piloto y quiso tomar el avión e ir a impactarlo contra Jerusalén. Dice que ya él habló, el terrorista ya habló, dijo que el plan era impactar el avión contra el aeropuerto ahí en Tel Aviv. Entonces, pero este piloto fue un héroe también, el piloto fue un héroe, peleó con todo, logró abrir la puerta. Y entonces uno de los que entró fue este señor,
2: María Félix González.
1: Permíteme, déjeme llamar otra, tenemos otra. Adelante, mi amada hermana María Félix, Dios me la bendiga mucho. Adelante,
3: Dios,
1: por favor.
3: Dios me lo bendiga, mi pastor. Le llamo para pedir oración por mis hijas, para que amén, se acerquen a Dios, por mi yerno, por mis nietos. Y yo los bendigo en el nombre de Jesucristo. Y también le pido una oración por mi pastor. Me mandaron a hacer otros exámenes y yo quiero que esos exámenes salgan bien.
1: Va a estar bien, va a estar bien. Yo sé que fue un golpanazo, sé que se dio usted, pero vamos a orar y en el nombre de Jesucristo, que todo, mire, todo ayuda bien a los, amén, que aman a Dios. Y nos vamos a tomar de esa palabra. Todo, amén, ayuda a bien a los que aman a Dios. Usted ama al Señor y yo he sido testigo todo, amén, lo que usted, pastor, ha hecho. Yo la bendigo en el nombre de Jesucristo. Déjeme orar por usted, Padre, en el nombre de Jesucristo. Me pongo de acuerdo con mi hermana María Félix. Bendigo su vida, bendigo su familia, Señor. Tu palabra bendita dice que todo ayuda bien a los que te aman. Mi hermana te ama, Señor. Y yo te ruego que tú le contestes las peticiones de su corazón, que su familia tenga la oportunidad de reconocer a Jesucristo como su Salvador, que su familia se dé cuenta que solo en Jesucristo hay salvación y vida eterna. Señor, te ruego que sane su cuerpo en el nombre de Jesucristo y que tú le ayudes y le proveas en todo. En el nombre bendito y glorioso de Jesucristo, desde este lugar bendito, desde esta tierra bendita, desde esta tierra donde fluye la leche y miel, Señor, de esta tierra maravillosa, bendigo la vida de mi hermana María Félix en el santo nombre de Jesucristo. Amén. Que Dios me la bendiga mucho, mi amada, ¿ok?
3: Muchísimas gracias, mi pastor. También le llamaba para decirle que todo se escucha muy bien y usted estuvo un rato en la cámara y se mira mucho mejor que cuando está en Puebla. Bien clarita la imagen.
1: Ah, bueno, Dios me la bendiga mucho. Okay,
3: Muchísimas gracias por su oración, pastor. Claro, Dios me lo bendiga, amén, mucho.
1: Gracias.
3: Bye bye.
1: Dios le bendiga. Bueno, sí, es que resulta que yo sabía que me iba a venir para acá. Digo, ¿cómo le hago para poder estar transmitiendo? Porque no, ¿cómo voy a estar? No. Y yo dije, bueno, pues por Facebook. Pero resulta que me faltaba un aparato. Ahora, lo único que sí me está destrozando aquí los oídos es los audífonos, porque como son audífonos para escuchar música, no son audífonos profesionales, entonces me escucho, parece que estoy dentro de una caja de cartón y escucho, pero entonces ya Dios me va a proveer para unos buenos audífonos. Eso es lo que necesito, ya con unos buenos audífonos y a donde quiera. Mire, si usted quiere que vaya para allá, para China, para Japón, para donde quiera, de allá transmito en el nombre de Jesucristo, ¿okay? Entonces, oye, le estaba yo comentando que resulta que ayer conocí a este hombre. Él es un plomero. Este hombre es un plomero. Y resulta que venía en el avión que este terrorista quiso secuestrar para ir a estrellarlo en contra del aeropuerto Ben Gurión acá en Tel Aviv, aquí en Israel. Pero,
2: número de
1: a ver, déjeme. Bendiciones, buenos días, adelante, por favor, adelante.
4: Bendiciones, pastor.
1: A ver, no le escuché muy bien. Adelante, ¿cómo?
4: Bendiciones desde Huejotzingo para toda la nación de Israel.
1: Eso, que Dios le bendiga mucho, mi amada. Le bendecimos también desde acá, desde Tierra Santa, ¿ok?
4: Amén, pastor. Yo le marco para que ore por mi matrimonio.
1: Amén. ¿Que, con quién hablo?
4: Que Dios quite todo lo que estoy para que mi esposo y yo nos podamos bautizar.
1: Amén. ¿Con quién tengo el gusto?
4: Con Nena Lara, pastor.
1: Ah, mi amada hermana Nena, vamos a orar ahora mismo. Padre, en el bendito y santo nombre de Jesucristo, oro por mi amada hermana Nena, Señor, y por su esposito, Padre mío, mi hermano Pedrito, Señor, los bendigo en el nombre de Jesucristo, Padre bueno, Padre de bondad y de misericordia, desde esta tierra bendita, tierra que fluye leche y miel, de esta tierra que tú has bendecido, Padre celestial, Señor, oro por mis hermanos, sean benditos, Padre mío, cércalos, Señor, con ángeles en el nombre de Jesucristo, y que sus corazones en uno solo se alineen a tu voluntad, y que juntos te puedan servir. Los bendigo en el nombre de Jesucristo, amén. Dios me la bendiga mucho, mi amada, ¿ok? Y abrazos para su esposito también.
4: Amén, gracias.
1: Amén, gracias. Amén. Amén. Muy bien. A ver, déjeme, aquí tengo muchos mensajitos. Vamos a ver a quién tenemos por acá. Déjeme, a ver, ok, dice, bendiciones, pastor, y una oración para la familia Rosario Márquez, Márquez Coyotl, y para mi mamita Bernardina, y se escucha muy bien mi amada hermana Vale, que Dios te bendiga, mija, a ti, a mi muy amado hermano Fernando, y a todos los chiquillos grandotes, y a mi amada hermana Bernardina. No hemos parado de orar por ella, yo sé que Dios la tiene con un propósito muy especial.
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1: A ver, déjeme, aquí, adelante, por favor, adelante, bendiciones.
4: Sí, Dios le bendiga a mi pastor.
1: Mi amada hermana Elisa.
4: Habla la hermana Elisa.
1: Sí, aquí ya la identificó el teléfono. Adelante, mi amada, por favor.
4: Bendiciendo en el nombre de nuestro amado y bendito Salvador a la ciudad de Israel, ¿verdad? Sabemos, amén, que hay mucha necesidad ahí. Estamos orando también por ellos, ¿verdad? Y por usted que ha ido allá, hermano, y sabemos que Dios lo mandó para un propósito, ¿verdad? Para, amén, mucha necesidad que hay ahí. Entonces le pedimos en el nombre del Señor, mi pastor, que nos lleven oraciones aquí a los hermanos de Monte de Dios, ¿verdad? Para que les sigamos sirviéndole al Señor, amén, y que nos ayude, ¿verdad? El Señor, para que prediquemos de su palabra.
1: Así
4: y le
1: sea.
4: Pido oración por mí, hermanito, por pastor, para que el Señor me use en esta mañana, pastor.
1: Que así sea, mi, amén, amada. Le bendigo en el nombre santo de Jesucristo, y desde esta tierra bendita mandamos una palabra de bendición sobre su vida, su familia y todos los proyectos que Dios ha puesto en su corazón, y el propósito divino se establezca en su vida. En el nombre de Jesucristo, que Dios me la bendiga mucho. Gracias, mi amada. Bendiciones.
4: Amén. Bendiciones, gracias, pastor.
1: Sí, y en el Monte de Dios, es cierto, en el Monte de Dios tenemos ahora la iglesia, gracias al Señor, y oiga, se está creciendo, y esa es solita ahí. Dios bendiga a todos los hermanos que están subiendo al Monte de Dios, y cada lunes a las 5 de la tarde, este lunes voy a estar yo predicando ahí, y ahí va a estar mi hermana Marisela también, y toda la familia, y todos ahí, toda la familia de mi hermano Silviano, todos ahí, vamos a celebrar culto, mi amada hermana Alondra, mi hermano Juanito, Dios me lo bendiga mucho, que por cierto no he saludado a los de las redes sociales, pero ahorita en un momento, pero estaba yo hablando acerca de mi hermana Vale, de Fernando, de los chiquillos, mi hermana Bernardina, no hemos parado de orar por ustedes, los bendigo en el nombre de Jesucristo, han sido de tanta bendición, que Dios los bendiga mucho, y estoy orando también por mi hermano Caballero, también que Dios les bendiga mucho, también oro por mi hermano Octavio Camacho, lo bendigo en el nombre de Jesucristo, mi amada hermana Araceli también, le bendigo a mi hermana Araceli Ita, siempre estaré agradecido con Dios por la vida de ella y su familia, que Dios les bendiga a sus hijos en el nombre de Jesucristo, todos los que de una u otra manera, a lo mejor no siempre los menciono en público, pero allí en mi corazón siempre estoy orando por toda la gente, porque de una u otra manera todos somos parte parte del plan. Hay un propósito del cielo y todos somos parte del plan. Lamentablemente, algunos se me salen, no porque Dios quiera que se vayan, sino porque muchas veces motivados por otras circunstancias, motivados por otros intereses, y muchas veces intereses que no tienen nada que ver con el plan del Señor, se aíslan, se apartan. Pero no debe de ser así, porque Dios tiene, mire, Dios tiene un diseño, pero tan poderoso para este ministerio, pero tan poderoso que de mil maneras el enemigo ha tratado de que se aborte. Por la gracia bendita del Señor, no se ha abortado ni se abortará, porque Dios con un propósito. Yo aún recuerdo cuando el Señor habló a mi vida, habló a mi corazón. Aún recuerdo cuando Dios me dio ese llamado para ir y predicar su palabra bendita. Dios me envió a predicar su palabra, y no quiero sonar así ni como arrogante, ¿no? Que Dios me habló, que Dios me dijo, pero la forma como Dios lo hizo, la forma que Dios hizo para llamarme al ministerio, pues fue una forma hacia un ministerio evangelístico. Pero estoy consciente que necesito formar, discipular, entrenar a la gente que trabaja conmigo, y para eso pues necesito el pastorado. A través del pastorado lo que hago es discipular, entrenar, capacitar, y juntos. Ahora, cuanto más gente seamos, pues mucho más podremos abarcar. Nuestro ministerio no es solamente para una iglesia de 5,000, de 10,000 personas. Nuestro ministerio es para millones de personas que a través de los medios de comunicación vamos a alcanzar, y ya estamos alcanzando. Por eso, en el ministerio de Ministerios Vida Internacional, que, amados, yo no le quería poner internacional porque no me gusta así sonar muy fanfarrón, así muy, no le quería poner. Pero ¿sabe qué? Cuando quisimos armar la página de internet, buscamos ministeriosvida.com, ministeriosvida.org, todo estaba ocupado. Entonces el único que quedaba era Ministerios Vida Internacional, y nuestro amigo, un empresario que me ayuda, me dice: Julián, ese es el nombre que le queda al ministerio, Ministerios Vida Internacional. Y entonces ahora usted va a encontrarnos como ministeriosvidainternacional.com, y ahí está todo. Ahí está la televisión, ahí está la radio, ahí está la labor social, ahí están las iglesias, ahí va a estar todo. Estamos todavía armando, todavía no está completa, apenas estamos armándola, y yo espero en el Señor que esta semana que viene ya quede en su gran mayoría, ya quede todo listo. Pero este ministerio, gracias al Señor, tiene la oportunidad de poder recibir a pastores, evangelistas, apóstoles, toda clase de hombres y mujeres que tengan en su corazón el deseo de traer vidas a los pies de nuestro amado Señor y Salvador Jesucristo. Para eso Dios ha levantado ese ministerio de Ministerios Vida Internacional. Y con la ayuda del Señor, yo ni me creo nada, créame usted, ni me creo nada. Yo simplemente soy lo que soy, un hombre que ha sido llamado a predicar el glorioso evangelio de nuestro amado Señor y Salvador Jesucristo, y con toda la gente, incluyendo mi familia, porque ni a mi propia familia yo he forzado, ni a mi propia familia ni le trato de manipular con palabras así de que tiene que ser parte de mi vida o tiene que ser parte de mi ministerio. Nadie, a nadie. Dios sabe. Dios lo sabe, y digo verdad, líbreme Dios de decir una mentira, ni a mi propia familia les he forzado para que vengan a trabajar conmigo. Aquellos que quieran, que vengan por voluntad propia, porque Dios les puso en su corazón. Ni obligo a mis hijos, ni obligo a mis hermanos, ni obligo a nadie. Yo doy gracias a Dios por mi madrecita, que ella está así, ella sí está con todo, porque Dios la puso a mi lado. Pero de ahí en fuera es pura gente que se ha venido a unir a nuestro ministerio, gente que ahora los veo como mi familia y más que mi familia, y los bendigo en el nombre de Jesucristo. Pero ahora tenemos la gran oportunidad, después de tantos años de orar, porque han sido años de oración y de clamor, hoy tenemos la gran oportunidad de tomar el primer canal de televisión cristiano abierto, que no necesita ni cable ni internet, sino que una simple antenita en todo, bueno, no en todo el territorio mexicano, pero para más de 55 millones de personas, alcanzando prácticamente 12 estados de la República Mexicana. Pero entre esos 12 estados está México, está el Estado de México, está Monterrey, Nuevo León, está todo el estado de Nuevo León, está prácticamente todo el estado de Chihuahua, está Tamaulipas, Zacatecas, Guanajuato, y bueno, ya estamos en Puebla, gracias al Señor, en Puebla, ya estamos en Puebla y en Tlaxcala a través del canal 6.5, bendito sea el nombre del Señor, pero ahora a través del canal 6.4 vamos a poder llegar a millones, más de 55 millones de personas. Por eso yo creo que este canal, el canal 6.5, prácticamente ha sido el entrenamiento. Eso es lo que Dios ha hecho, que nos entrenáramos con este canal 6.5 para que ahora entremos al canal 6.4 para llenarlo todo en el nombre de Jesucristo. Pero para eso necesito 4,000 personas que se comprometan con Dios, y con Ministerios Vida Internacional, para poder tomar este canal de televisión y poder llegar a más de 55 millones en la República Mexicana. Pero no para hacer una campaña evangelística, no para hacer un congreso de 3 días, no para hacer un concierto de 4 horas, no para ir a las calles a caminar, no, sino para mantener 24 horas al día, 7 días a la semana, los 12 meses del año, todo el tiempo, la predicación, la ministración, a través de la palabra predicada, a través de mensajes, a través de todo lo que Dios nos dé, a través de la música, a través de ministerios que Dios permita que se unan con nosotros, a través de todo. Dios va a traer gente y más gente cada día para que juntos podamos ir. Yo agradezco a Dios por todos los pastores, predicadores, pastoras, predicadoras, siervos, siervas, que ya son parte de Ministerios Vida Internacional, pero hoy necesito 4,000 personas que se comprometan con Dios y con Ministerios Vida, porque usted tiene que hacer el compromiso con el Señor, porque si usted lo hace conmigo, pues no va a funcionar, pero si usted se compromete con Dios, usted dice: Señor, yo quiero ser parte de los 4,000 misioneros de Ministerios Vida, con los cuales el pastor Julián Herrera pueda llegar a más de 55 millones. Y eso es el Espíritu Santo. Estoy seguro que fue el Señor que me dijo en la madrugada: primero son 55, después son 130 millones, después son 160 millones y después son 250 millones de personas a través de todo lo que el Señor va a poner. Yo sé que suena loco, yo sé que suena increíble, que suena como que hasta fuera de la realidad, pero ¿qué no es eso lo que Dios quiere? ¿Qué no San Juan 3:16 dice? Porque de tal manera amó Dios al mundo que dio a su Hijo unigénito para que todo aquel que en él cree no se pierda, mas tenga vida eterna. ¿Qué no es eso lo que Dios quiere? Bueno, yo hago un llamado. Yo ya fui al muro de los lamentos. Es más, yo ya hice a la oración. Es más, déjeme ponerla aquí, la oración rápidamente. Ya hice hasta la oración ahí en el muro de los lamentos. Y quiero que escuche usted esta oración que yo hice ya allí en el muro de los lamentos. Escuche usted bien, ¿ok? A ver si.
5: De este lugar, Señor, te pido que me des a esos 4,000 misioneros de Ministerios Vida. Desde este lugar, Padre mío, te lo pido, Señor. Dame esos 4,000 misioneros, 4,000 misioneros de Ministerios Vida para tomar México y llevar tu palabra bendita, el mensaje de esperanza, de salvación, de redención. Dame esos 4,000 misioneros de Ministerios Vida. Poderoso nombre de Jesucristo.
1: Bueno, ahí yo ya hice la oración, ya hice la oración ahí en el muro de los lamentos, y ahora pues que el Espíritu Santo trate con cada persona que se una a los 4,000 misioneros de Ministerios Vida. Esas personas nos ayudarán con $60 o 1,000 pesos por 12 meses, y después de los 12 meses que Dios se encargue del resto. Me despido con la ayuda del Señor. Mañana voy a estar en el avión, todo el día voy a estar volando. Así que Dios le bendiga mucho. Oren por mí porque son 18 horas de vuelo. Dios le bendiga. Gracias y bendiciones para todos. Les bendigo en el nombre de Jesucristo.

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1: Es la 1:41.
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1: En Radio Vida Izúcar es la 1:51.
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2: Muy buenas tardes. Muy buenas tardes, muy buenas tardes. ¿Cómo están? ¿Cómo pasaron la noche, su día? ¿Cómo está, pueblo? Ya estamos aquí en la cabina de la 98.9. Estamos aquí, que vamos a salir ¿cómo se llama?
3: En la hora juvenil.
2: En la hora juvenil, que aquí se encuentra el hermanito Moy.
3: Amén.
2: Y la hermanita Elizabeth, que esos son los que dan este programa, esta hora de la hora juvenil, de 2 a 3 de la tarde. Así es que ya ahora que es la hora para que nos pongamos a escuchar, a ver qué traen los hermanos, que Dios, que el Espíritu Santo les ponga en sus labios, en su mente, en su entendimiento, para que ellos hablen la palabra, para que ellos nos ayuden espiritualmente. Así es que ya están aquí presentes, ya van a salir. Y adelante, hermanito Moy, ¿cómo está?
3: Amén, bendecido, Dios les bendiga, hermanos. Los invitamos a que hagan sus llamadas aquí al 243-688-5419, 243-688-5419. Aquí estamos con la hermana Eli con el tema de princesas olvidadas y reyes sin corona. También les recordamos que este sábado vamos a tener el servicio de vender pupusas. Todavía no se define qué más se va a vender, pero pues está. Y cochinita pibil. Los que gusten pueden hacer sus pedidos al 222-3839-37022. Y con gusto se los llevamos a domicilio. 222-3837-022. Bienvenida, hermana Eli.
4: Amén, amén. Dios les bendiga, mis queridos hermanitos. ¿Cómo están? Bendecidos verán en el
3: amén,
4: nombre de nuestro
3: amén,
4: Padre.
3: Amén, gloria a Dios.
4: Traemos un tema que a mí me apasiona. Y el tema de hoy se llama Princesas olvidadas. Y reyes sin corona.
3: Amén.
4: Bueno, pues este tema va usted a ver que se va a identificar, porque a mí mucho. Me identificó mucho el tema de princesas olvidadas, ¿verdad? Bueno, vamos a hablar acerca de esas princesas, ¿verdad? Cuando era uno chiquito, ¿verdad? Siempre los cuentos eran fascinantes para nosotros cuando éramos pequeños. En cuestión de niñas, ¿verdad? Yo quería ser la princesita Sofía. Bueno, en mis tiempos, ¿verdad? En mis tiempos, pues era Blancanieves, la Cenicienta. ¿Y cuántas princesitas, verdad? Déjame decirte, mi niña bonita y mi niño hermoso, que hoy Dios va a hablar a tu vida, ¿sí? Y que la palabra de Dios dice: acuérdate de tu Creador en los días de tu juventud. Sí, el Señor te habla y te atrae con lazos de amor. Dice: acuérdate de tu juventud, acuérdate de tu Creador en los días de tu juventud, antes de que vengan los días malos y no tengas en ellos contentamiento, antes de que se oscurezca el sol y la luna deje de brillar, antes de que las estrellas tornen de sus firmamentos, ¿verdad? Que el Señor nos atraiga con lazos de amor.
3: Amén.
4: Y también hablando de reyes sin corona, ¿verdad? Quizás en algún tiempo tú fuiste un buen líder, estábamos platicando con el hermanito, ¿verdad? Un buen líder y pues algo te hizo caer y ahora estás metido en el fango. Déjame decirte que podría ser un rey sin corona, pero déjame decirte que Dios puede cambiar tu vida. No te vas a quedar ahí como un rey sin corona. Déjame decirte que Dios tiene preparado para ti la corona de la vida, ¿verdad? Y pues iniciamos, ¿verdad? Vamos a hablar acerca de una princesa que se quedó olvidada, ¿verdad? Pero más sin embargo, Dios la llevó a un nivel súper extraordinario, porque la condición de esta princesa, nos dice la palabra de Dios, que era una prostituta. Y pues tú me vas a decir: ay, Elizabeth, pues mira, yo no sé la vida de una prostituta, ¿verdad? Pero no las imaginamos o en película como la hemos visto, ¿verdad? Y yo nunca he sentido que se siente eso, ¿verdad? Pero posiblemente tú te encuentras olvidada y eres una princesa hermosa que te sientes olvidada, ¿verdad? Te has dedicado a la prostitución, te has dedicado a las cosas malas. Y me dices, es que es lo único que mis padres me enseñaron, porque déjame decirte que dependiendo en el ambiente que tú te críes de pequeño, empiezas a tomar las malas costumbres, malas o buenas costumbres, ¿verdad?, de tus ancestros. Entonces la Biblia nos habla de esta mujer prostituta, ¿verdad?, que se dedicaba a la

0: mente, pero vamos a platicarles acerca de Gomer, acerca de Agar y acerca de Abigail. Pero antes de iniciar, vamos a orar, sí, vamos a pedirle al Espíritu Santo que sea el que nos dirija. Amén. ¿Verdad? Diríjanos, hermano Tomoy, con la oración.
1: Bendito y amado Padre Celestial, hoy estamos aquí delante de ti, Padre. Seas tú, Señor, que esté hablando, Señor, es. Tocando esos corazones, Padre. Así aquellos, es. Señor, que se sienten olvidados, Padre bendito. Sí, sabemos que tus promesas son fieles, Padre. Así te pido por aquellos, Señor, que están, Señor, aún esperando la respuesta, Señor. Te pedimos, es, Señor, Padre, que seamos pacientes, Padre Celestial. Es, porque tus promesas dice que no son, Señor.
0: Él no es hijo de hombre para que mienta.
1: Amén.
0: Ni hijo de hombre para que él se arrepienta.
1: Sí, sino, Padre Celestial, sino que son fieles y verdaderas, Padre es, bendito. Padre. Hoy estamos, Señor bendito. Sabemos que tus tiempos son perfectos, Padre, sí, Celestial. Hoy es, te pido, Padre, Señor, por aquellos, Señor, que están en anexos, Señor, en las cárceles, en lugares, Padre, de así tinieblas, es, Padre. Pero que vamos a ver tu luz admirable, Padre así bendito. Como es, dice, Padre, Señor, que somos real sacerdocio. Linaje escogido, pueblo, nación santa, pueblo escogido por ti, Padre Celestial, así para es, que anunciemos, Señor, tus virtudes, Padre Celestial, y que nos sacaste, Señor, de las tinieblas, Padre bendito. Hoy te pido, Padre así Celestial, es, Padre, que nos des esa paciencia, Padre Celestial, y también, Señor, la fortaleza, Señor, para permanecer, Señor, en santidad, Padre bendito. Porque dice tu palabra que sin santidad no te veremos, Padre.
0: Cierto.
1: Hoy ayúdanos, Señora, es, a que recibamos esa corona, Señor
0: en
1: bendito.
0: En tu nombre precioso.
1: En el nombre de tu Hijo amado Jesús. Amén.
0: Amén, amén. Gloria al Señor. Dirigidos bajo la unción del Espíritu Santo, pues vamos a platicar, vamos a tocar este tema de princesas olvidadas, ¿verdad? Y vamos a empezar con Gomer. ¿Quién fue Gomer? Gomer fue la mujer que yo les decía, fue una prostituta, ¿verdad? Fue una mujer, pues, apartada del camino de Dios. Ella no tenía el conocimiento de Dios, pero más sin embargo, dice la palabra de Dios que de lo vil y de lo menospreciado escogió Dios para avergonzar al que se cree. Y amén. Entonces Dios puso sus ojos en Gomer, ¿verdad?
1: Amén.
0: Y entonces mandó al profeta
1: Oseas, para que se casara con ella.
0: Así es, por mandato de nuestro Padre Celestial. Y qué raro, ¿verdad? Qué mandamiento tan más raro, ¿verdad? Porque se imaginan en estos tiempos Dios hablando a un profeta, a un hijo de Dios, a un siervo de Dios. Bueno, siempre y cuando esté soltero, sí, mandarlo a que se una en matrimonio con una prostituta. Está raro y está algo, pues fuera de lo común, ¿verdad? Pero entonces, o sea, seguro de haber escuchado la voz de Dios, va y busca a Gomer.
1: Pues
0: ¿verdad?
1: Sí, va y se casa con ella, pues.
0: Va y le dice, ¿verdad? Y Gomer, pues no queriendo, ¿verdad? Dice un dicho por ahí, ¿quién le dan pan que llore? Y me imagino que el profeta Oseas era un hombre muy guapo, ¿verdad? Un hombre, un siervo de Dios. Y pues qué emoción, ¿verdad? Aquí lo malo era que Gomer tenía arraigadas sus malas costumbres.
1: Pues yo pienso que era la ilusión también de Gomer casarse.
0: No,
1: pues,
0: sí.
1: Porque pues de vivir una vida
0: en la prostitución y de
1: pues
0: y de
1: es decir, ¿quién se casaría conmigo?
0: ¿Verdad? Sí, y se le presenta la oportunidad a Gomer, pero resulta que Gomer, atraída por su costumbre,
1: pues,
0: su baja costumbre,
1: estuvo fallándole
0: a Oseas, ¿verdad? Y bueno, ¿cuál fue el propósito de Dios? Estábamos hablando con el hermanito Moy acerca del propósito, ¿verdad? ¿Podrá uno estruncar los propósitos de Dios? Y él me dice, "No." No, no podemos estruncar los propósitos de Dios, porque lo que Él ha escrito, Él ha mandado, eso se hace, ¿verdad?
1: Amén.
0: Entonces solamente cortó vuelta, se puede cortar atajo, pero se llega al mismo punto, porque cuando Dios ya destinó.
1: O a veces lo podemos alargar también.
0: Exactamente, estábamos hablando acerca de Sara, que Sara estaba en espera de la promesa del hijo que Dios le prometió, ¿verdad? Pero ella se le hizo fácil decir, te doy a mi sierva, ¿verdad? Pero todavía no entramos con Agar. Y vamos a ver a Gomer. Sí, a Gomer, cómo ella fue conquistada por el profeta Oseas, ¿verdad? Y el único, quiero que sepan que el único propósito del cual Dios le mandó a Oseas, ¿verdad?, a hacer semejante cosa, era para demostrarles al pueblo el gran amor que Dios le tenía, ¿verdad?, la paciencia a su pueblo, de como los estaba comparando con una prostituta, ¿verdad, hermanito?
1: Amén, porque pues día a día fallaban, pues, y aún así todavía nosotros hemos fallado, pues, pero pues Dios es misericordioso y paciente, amén.
0: Así es, entonces aquel pueblo pues estaba inclinado, ¿verdad?, a cosas perversas y malignas, y allí iba Gomer a

0: todas, perdón, a todas esas cosas malas, ¿verdad? Pero Dios le había dado a ese hombre santo para que ella se santificara, para que ella dejara su vana manera de vivir. Y déjenme decirles que Gomer, ya siendo princesa, ella no reconocía su corona. Ella hizo pasar a Oseas por muchas cosas, incluso por la vergüenza,
1: por la burla,
0: exactamente, la burla, el escarnio, todo. Entonces, más adelante les vamos a explicar cómo Oseas se quedó sin la corona, ¿verdad? No espiritual, porque cuando el Señor lo hizo profeta, él siguió siendo el profeta de Dios, sino que una corona, ahora sí que, ¿cómo podríamos decir?
1: Virtual, se puede decir.
0: ¿Visual?
1: Virtual.
0: Una corona virtual podría ser. Sí, porque Gomer no lo valoró. Gomer lo pisoteó, ¿verdad? Y lo hizo pasar por tanta vergüenza. Pero déjame decirte que los planes de Dios son perfectos. El Señor nada más quería mostrar el gran amor que Él tiene por su pueblo, ¿verdad? Que aún conociendo la palabra de Dios, muchos de nosotros abandonamos el camino de Dios, ¿verdad? Y nos volvemos a la perversidad. Pero déjame decirte que hoy es día de reconciliación hacia nuestro Padre Celestial. Hoy es día de salvación. Hoy jueves 8, estamos a 8. Hoy jueves 8 de octubre del 2026, Dios está hablando a tu vida. Y como te volvemos a repetir, ¿verdad? Quizás tú te sientas como Gomer, quizás tus mismas costumbres te lleven al fracaso, ¿verdad? Y tú quieras cambiar, déjame decirte que no es a tu fuerza, ni es a tu manera, es a la manera de Dios. ¿Sí?
1: Ser obedientes, pacientes.
0: Así es, la obediencia, ¿verdad? Trae bendición. Y si aquella mujer, Gomer, hubiera sido obediente, qué feliz hubiera sido, no hubiera perdido tanto tiempo con el profeta, ¿verdad? Nada más que ella no supo valorar. Que no te pase lo mismo, mi gente bonita. Quizás tú estés en esa misma situación de Gomer, ¿verdad? Y dice, ya no hay alternativa para mí, Dios me ha puesto un buen hombre, yo no lo supe valorar, ¿verdad? Y quizás abusaste de su bondad, lo pisoteaste y ahora ya no está contigo y te encuentras sola. Pero déjame decirte que de esa soledad, de ese abandono, Dios te va a levantar como lo hizo con Gomer, porque nuevamente mandó a Oseas a que nuevamente la fuera a recuperar, ¿verdad? Ya que ella se encontraba
1: En esclavitud, ¿no?
0: En esclavitud, de hecho, la tuvo que ir a comprar otra vez Oseas. Ya nuevamente, él ya no sabía qué es lo que estaba pasando con ella, porque él le había brindado su amor y ella lo había pisoteado. Y le preguntaba, yo creo que si yo me pongo en los pies de Oseas, híjole, qué terrible, ¿no? Soportar una infidelidad. Es tremendo, pero el Señor nos ha capacitado para perdonar. Así es que para aquellos matrimonios que se encuentran quebrantados, ¿verdad? Que dicen aquí terminó todo por la infidelidad, déjame decirte que puedes perdonar. Se puede perdonar
1: una infidelidad. Y esa es la metáfora, pues, que da, que a veces también nosotros cuando le fallamos a Dios nos sentimos como desechados. Exacto. Y aún ahorita todavía hay misericordia. Dice que lo busquemos mientras puede ser hallado. Así ahorita es. Porque pues muchas veces decimos que ya estamos olvidados, pero pues la última palabra pues es de Dios, amén.
0: Así es, y si tú te sientes identificado con esta historia de Gomer, déjame decirte que Dios la llevó a niveles extraordinarios y en mandato de Dios, Oseas fue nuevamente a restaurar la vida, amén, de Gomer. Y así como la vida de Gomer fue restaurada, también tu vida puede ser restaurada. No permitas que el enemigo hable a tu vida. La palabra de Dios dice en San Juan 10:10 que el ladrón vino sino para robar, matar y destruir. El enemigo quiere robar tu bendición. Como dice nuestro hermanito, estamos viviendo tiempos de gracia, de misericordia, amén, tiempos de restauración. Y déjame decirte que mientras hay vida, hay esperanza, ¿verdad?
1: El lema de
0: Radio Vida.
1: Que la vida es la oportunidad que Dios nos da para elegir dónde pasaremos la eternidad.
0: Exactamente, la vida no es sino la oportunidad que Dios nos da para elegir dónde pasaremos la eternidad, porque solamente hay dos caminos, mi gente bonita, mi gente hermosa, mis queridos hermanitos, hay dos caminos, no hay un atajo, no hay una darle una vuelta, no. El camino es hacia el cielo y hacia el infierno. Entonces decide tú pues dónde quieres estar. El Señor está presto. Si lo hizo con Gomer, siendo una prostituta, volviendo nuevamente a sus andanzas, ¿verdad? Y el Señor cada día le mostró su misericordia, así como lo está haciendo contigo, ¿verdad? ¿Sabes por qué amaneció este día y por qué tú vives? Porque Dios tiene misericordia de ti y porque Él tiene un propósito.
1: Amén. Ahorita que dijo de los dos caminos, es igual como dicen Apocalipsis, frío o caliente.
0: Exactamente, tibios, ¿verdad? Pues, dice que los tibios los vomitará, ¿verdad? Dice, el que esté frío, enfríese más. Y el que esté caliente, caliéntese más, ¿verdad? Porque dice que a los tibios los vomitará. Así es que el Señor hace un llamado a todos mis hermanos, ¿verdad? Que andan tibios, que se quiten de esa tibieza en el nombre de Jesús.
1: Que ya la iglesia despierte porque...
0: El tiempo es corto.
1: La venida está cerca.
0: Sí, está cerca la venida de nuestro Padre Celestial. Dice la palabra de Dios que muchos dicen, ay, tarda el Señor. ¿Saben por qué Él tarda? Porque dice que no queriendo que nadie perezca, sino que todos procedamos al arrepentimiento. Amén. Y pues esta es la historia de Gomer, la prostituta, ¿verdad? Que fue llevada a niveles extraordinarios. Aquella mujer que tenía una mala profesión, que todos la mal miraban y la despreciaban, ¿verdad? Por esa terrible profesión, ¿verdad? Pero Dios la levantó con brazo fuerte. Y entonces Dios te está hablando, Dios no te juzga, Dios quiere que cambies tu manera de actuar, de pensar y de hablar, ¿verdad? Que seas transformado por el poder de Dios. Y pues el propósito de Dios era mostrar a aquel pueblo, a su pueblo, ¿verdad? Cómo Él tenía misericordia de todo el pueblo, ¿verdad? Que así como a Gomer, ¿verdad? Fue una representación que hizo ver al Señor en la vida del profeta Oseas, ¿verdad? Pues aquí el que salía perdiendo era el profeta Oseas, pero si era mandato de Dios, amén, tenemos que obedecer. Hablando de la obediencia, ¿verdad, hermanito? Estábamos hablando acerca de un rey sin corona. Bueno, este rey, Saúl, ¿verdad? Que no obedeció a Dios, fue un rey sin corona porque él quiso. Dios le entregó la corona, Dios lo ungió como rey de Israel, pero él por su soberbia, por su desobediencia, ¿verdad?
1: Envidia.
0: Y su envidia, esa envidia que le dio al ver a David, ¿verdad?
1: Él lo aclamaban más, pues, sin ser rey.
0: Sí, pues sí, porque pues se echó al Goliat, ¿no?
1: Pues sí,
0: y cantaba el pueblo, Saúl mató a mil y David a sus 10,000. Pues, sí. Y entonces ahí le vino una envidia tremenda a Saúl, ¿verdad?
1: Pues,
0: y aún teniendo su corona por su soberbia, por su envidia, ¿verdad? Por su envidia fue un rey se quedó sin corona. Bueno, él llegó hasta el colapso y el suicidio.
1: Desechado.
0: Y el suicidio, porque también dice la palabra de Dios que se aventó a su espada, ¿verdad? Le dijo a su escudero y ahí quedó muerto Saúl, su soberbia terminó ahí. Bueno, déjame decirte que Dios habla, ¿verdad? También hay reyes sin corona. La historia de David a mí me estremece mi corazón, ¿verdad? Porque me estremece a tristeza, porque digo, ¿cómo puede haber personas con envidia, ¿verdad?
1: ¿David o Saúl?
0: Y se ve hasta la actualidad. No, que tú no tengas un espíritu saulónico de envidia hacia tus líderes espirituales, hacia personas que se desenvuelven un poquito más que tú, ¿verdad? Vamos por niveles y todos vamos aprendiendo, pero haciendo mansitos y humildes, porque dice el Señor que de lo vil
1: menospreciado
0: escogió Dios para avergonzar al que se cree, amén. Al que se cree, sí, que el Señor, al sabio, sí, al que se cree sabio, que el Señor nos dé un espíritu de humildad en todo tiempo, sí. Y déjame decirte que si tú fuiste dañado en alguna iglesia, ¿verdad? Porque algún líder te pisoteó, te hizo ver menos y tú desististe y te alejaste del camino de Dios, Dios quiere que regreses.
1: Pues ¿sí? Eso es parte de lo que tenemos que pasar, como en el camino que tenemos que seguir a Jesús, porque muchas veces,
0: así
1: como
0: es.
1: Le estaba platicando, muchas veces decimos, queremos seguirte Jesús, pero no queremos pasar por el desierto, por las
0: pruebas, las luchas,
1: pruebas, aquellos que nos humillan, las humillaciones.
0: Híjole,
1: sí. Pues muchas veces en el pasado tuvimos que pasar ciertas cosas, pero porque también no reconocíamos a Jesús, pues
0: sí,
1: andábamos realmente perdidos y tuvimos que pasar muchas cosas que pues perdimos también muchas cosas.
0: Sí,
1: la dignidad,
0: pues,
1: perdimos.
0: Hasta que las enseñanzas, ¿verdad? Llegaron a nosotros para poder resistir todo ataque del enemigo y poder discernir, ¿verdad? qué cosa venía de Dios y qué cosa era del maligno.
1: Pero tuvimos que pasar esas cosas también para ver de la oscuridad la luz.
0: Exactamente,
1: amén.
0: Sí, es cierto. El Señor nos lleva por niveles extra. Y no es fácil, no es fácil no. Escalar por peldaños, pero todo lo podemos en Cristo, que Él es nuestra fortaleza.
1: Amén,
0: y vamos a salir adelante, ¿verdad?
1: Amén.
0: Entonces, uno de los reyes olvidados, un rey sin corona, fue Saúl, pero ¿por qué lo decidió? Dios lo había elegido, ¿verdad? Y nos vamos con otra princesa olvidada, que fue la historia de
1: Agar.
0: De Agar. Vamos a ver la historia de Agar, ¿verdad? La historia nos cuenta que Agar era una egipcia que fue comprada, ¿verdad?, para ser una sierva de Sara. Vamos a detener tantito y vamos a recibir la llamada.
1: Dios la bendiga, buenas tardes. Amén. Oh, hermana Filo, aquí estamos en la hora juvenil y pues recibimos su llamada. Amén, diga.
2: El requisito de que tengas temas realmente por la niñez, la adolescencia y la juventud.
1: Amén.
2: También para todos, y que en esta prueba la familia está reunida comiendo, no sé, ¿verdad? Pero gracias a Dios que están llevando estos temas muy importantes.
1: Amén. Son importantes porque pues muchos nos identificamos, hablamos en general, pues porque muchos, pues yo en lo personal pues
2: Jesús.
1: Ajá. Pues somos escogidos por Dios, por Jesús más que nada. Amén.
2: Amén. Sí, amén. Hermanito, si me hacen una oración, por favor.
1: Amén.
0: Así es, hermanita Fila.
1: Sí, hermana.
2: Sí, para hijos, porque están realmente, yo les regalé su Biblia, les daba textos bíblicos.
1: Para Dios no hay imposibles y la oración tiene poder, hermana.
2: Sí, y les he mencionado
1: en
2: unos versículos que cantan. Amén. Pero Dios hará la obra más adelante.
1: Amén.
0: Así es.
1: Amén. Dios le bendiga, hermana.
0: Amén, amén. Amén. Gloria al Señor.
1: Amén.
0: Amén.
1: Amén.
0: Sí, vamos a orar por la hermanita Filo, que siempre nos está marcando. En esta Amén. Hora, Padre Celestial, traemos delante de ti la vida de nuestra hermanita Filo. Gracias, Señor, porque tú pones en ella, Señor,
1: pedimos,
0: el deseo,
1: Padre,
0: de darnos ánimo,
1: corazones,
0: Señor.
1: Padre bendito,
0: ayúdala, bendícela,
1: que pongas,
0: Señor,
1: corazones de carne.
0: Líbrales,
1: Padre,
0: de todo
1: celestial.
0: Peligro, mi
1: sí,
0: Dios.
1: Padre,
0: que tu Espíritu Santo les
1: guíe, hijos,
0: Padre
1: bendito, celestial.
0: Alcanza a sus hijos, Padre.
1: Padre bendito,
0: tu palabra,
1: Señor,
0: dice que si dos o tres nos ponemos,
1: sí, Padre,
0: de acuerdo,
1: bendito,
0: tú lo harías, Padre.
1: Que es lo que atemos y
0: la bendecimos,
1: Señor,
0: en tu nombre precioso. Padre,
1: Padre, Padre bendito, dale esa fortaleza, esa paz, Padre bendito.
0: Amén, gloria al Señor.
1: Amén.
0: Amén, gloria al Señor. Y bueno, nos vamos con con Agar, ¿sí? La siguiente princesa olvidada. Bueno, Agar viene de una familia egipcia, sí, donde tiene costumbres diferentes, pero más sin embargo Dios puso sus ojos en Agar. A mí me impresiona, ¿verdad? Mi gente bonita, mi señora hermosa, si tú a veces te sientes destituida, te sientes la peor, ¿verdad? Agar era la segunda mujer de padre Abraham, sí, el padre de la fe. Cuando Dios le habló que le iba a dar la promesa de su hijo, Sara se adelantó, no confió en Dios, aquella mujer.
1: A lo mejor no tuvo paciencia.
0: Sí, también no tuvo paciencia y no confió porque el tiempo.
1: Amén, porque la fe sí es esperar, amén. Sí, tiene razón.
0: Exactamente, es tener paciencia, hay que tener paciencia. Si el Señor prometió algo en tu vida, te lo va a dar. Sí. Por ejemplo, si el Señor prometió un hijo, no importa la edad que tú tengas.
1: Amén.
0: Ella estaba anciana, ¿verdad? Incluso su menstruación se le había retirado. Abraham era un hombre muy ya viejo,
1: avanzado,
0: ¿verdad? Avanzado de edad. Entonces, tu misma conciencia, tu misma,
1: la misma lógica a veces.
0: Ajá, la lógica, exactamente. Te hace pensar que pues que no es lógico, o sea, pues que sí, no va a suceder. Pero quiero que entiendas que para Dios,
1: Dios
0: no hay lógica.
1: Amén.
0: Sí, Él es el Todopoderoso, ¿verdad?
1: Amén,
0: y esta mujercita Sarita empezó a desconfiar, ¿verdad? Y dijo, yo voy a tener ese hijo, pero no importa, le daré la criada a mi esposo para que por ahí yo tenga un hijito, ¿verdad? Y pues qué decisión tan tremenda, ¿verdad? Que tomó que
1: Sara.
0: Tomó Sara, ¿sí? En primera, dio a su esposo. ¿Quién de nosotras coherentemente va uno a dar a su esposo,
1: pues,
0: a alguna persona, no? Entonces ella lo hizo. Bueno, las costumbres antiguas así eran, ¿verdad? Todo cambió. ¿A cuántos quisieran vivir la antigüedad? Yo sé que muchos.
1: Por la misma desesperación, a lo mejor, de ver a...
0: No, y pues Abraham tenía muchas mujeres, ¿no? Pues, o sea, era algo que así era, ¿no? Pero cambió, todo cambió, y entonces Sara, bueno, que se desesperó, no esperó la promesa y le dio a Agar. Entonces ahí viene Agar, ¿verdad? Agar empieza a acostarse con Abraham y tienen un hijo. Tienen a Ismael, ¿verdad? Pero la Biblia nos relata que Sara, muy dentro de ella, sentía esos celos, claro, porque aquella mujer era joven, hermosa, y ella misma se la había entregado a su marido. Entonces como que le empezaron a remorder la conciencia y los celos, ¿verdad? Y entonces empezó a ver que había prioridades.
1: Preferencias.
0: Sí, y entonces se empezó a molestar, había conflictos, ¿verdad? Conflictos conyugales con Abraham, y entonces deciden correrla, la desechan, ¿verdad? La desechan, ella se va para el desierto, pero ella desesperada, porque pues iba la primera vez que ella se fue, iba embarazada, pero regresa, tiene a su hijito, y la historia no fue tan favorable para Agar. Fue una princesa olvidada, porque pues ella tenía a su esposo Abraham, bueno, a su, ¿qué se le podría decir? Sí, también.
1: Concubino. Pues, bueno, ¿por qué no eran casados?
0: Como quiera, pero era el siervo de Dios, el padre de la fe. Sí, de alguna manera ella había sido contagiada del poder de Dios. Ella vivía en una familia que conocía de Dios.
1: Por, ¿verdad?, la promesa que le hizo Dios a Abraham.
0: Exactamente. Entonces, ella empezó a tomar, yo pienso que empezó a tomar su fe, ¿verdad?
1: Amén.
0: Y empezó a clamar a ese Dios todopoderoso, y por eso no fue una princesa olvidada. Ella vivió olvidada, ¿verdad? Porque venía de Egipto, de muchas costumbres de idolatría, mas ella fue cambiando su manera de pensar, ¿verdad? Fue sumisa al llamado de Dios, y el Señor la premió, porque la segunda vez que el Señor le habló a Agar fue en el desierto, ¿verdad?
1: Cuando se fue con su hijo al desierto.
0: Cuando se fue con su hijo al desierto, y pues estaba a punto de fallecer, porque ya no había esperanzas para Agar, ¿verdad? Y lo único que hacía era separarse de su hijo para no ver morir a su hijo, ¿verdad? Pero el ángel de Jehová vuelve a ella y le habla, ¿verdad? Y le muestra un arroyo de agua. Una fuente de agua. En estos tiempos la fuente de agua es nuestro Señor Jesús.
1: Amén, gloria a Dios.
0: Que brotan ríos de agua viva para...
1: Agua de vida.
0: Agua de vida. Ese es el manantial de vida en tiempos desérticos, ¿verdad? Amén. El Señor llegó a mi vida también.
1: Amén.
0: Y entonces Agar... el ángel le salva la vida, ¿verdad? Y le promete que de Ismael nacería una gran nación. Y ahí es levantada Agar, ¿verdad? Y se vuelve una mujer de fe, transformada por el poder de Dios. Parecía una princesa olvidada, pero el Señor la levantó. Y hoy el Señor está hablando a tu vida, ¿verdad? Tú eres esa Agar, ¿verdad? Eres la segunda mujer. Cometiste un error, ¿verdad? Y te metiste en un matrimonio, ¿verdad? Y tienes hijos de aquel hombre que no es tuyo, pero más sin embargo lo tomaste, ¿verdad? Déjame decirte que hay esperanza, aunque la gente te malmire, aunque por todo el camino la gente hable de ti, déjame decirte que tú no eres una princesa olvidada. Dios tiene para ti grandes cosas.
1: Amén.
0: Dios quiere restaurar tu vida. Dios quiere darte un esposo para ti solita. ¿Sí? El Señor está preparando un buen esposo para ti, que te recibirá con tus hijos, pero solamente necesitas esperar en Él. Necesitas convertirte de tus malos caminos y buscar de Dios y decirle: papito, aquí está. Yo no quiero ser aquella mujer, ¿verdad? Aquella mujer que roba maridos. Yo no quiero ser, Señor, aquella mujer que mendiga migajas de amor, Señor. Yo quiero tener mi propia pareja. Quiero que me perdones y restaures mi vida. Y el Señor lo hará.
1: Amén, gloria
0: a
1: Dios.
0: Si lo hizo con Agar, lo va a hacer contigo. Y si tú te sientes una princesa olvidada, déjame decirte que hoy el Señor va a restaurar tu vida. Así lo creemos, como lo hizo con Gomer, con Agar. Y vamos con otra princesa olvidada, que es
1: Abigail.
0: Cuéntenos, hermanito, la historia de Abigail.
1: Pues
0: lo poco que usted se sepa, ¿sí?
1: Que su esposo era Nadab. Y que pues en ese tiempo a David pidió alimentos a Nadab, pero Nadab no quiso llevarle.
0: Sí, no,
1: y con la sabiduría de Abigail, pues fue a llevarles el alimento que necesitaban, que había solicitado el rey David. Y pues durante ese tiempo, pues fue cuando conoció el rey a Abigail. Y pues con el tiempo, pues el Nadab murió. Y pues,
3: ¿cómo se llama la esposa de
1: Abigail? Abigail fue llamada por David y la hizo reina también. Amén.
0: Sí, sí es cierto, así está la historia, ¿verdad? La princesa olvidada Abigail. Bueno, la Biblia nos relata que ella era una mujer muy sabia, sí, pero tuvo la mala suerte de haberse quedado con Nabal. Nabal, un hombre perverso, un hombre maligno, un hombre tonto, así lo describe la
1: soberbio.
0: Biblia. Soberbio, ¿verdad? Incluso borracho. Borracho era este canijo. Y Abigail era una mujer muy hermosa, ¿sí? Entonces, la historia de David nos cuenta que él era el que pastoreaba sus ovejas, ¿verdad? Y él quería,
1: se las cuidaba.
0: Se las cuidaba, ¿verdad? Y entonces David andaba huyendo y se encontró, ¿verdad?, cerca de aquel pueblo donde vivía Abigail, ¿verdad? Pero a ella le llegó, ahora sí que le llegó la noticia de que David quería matar a su pueblo. ¿Por qué? Bueno, porque él no pedía dinero por el cuidado de las ovejas. Lo que él quería era simplemente comida, era lo que él quería. Y pues Nabal no le quiso dar nada. Dijo, no, a mí qué me importa la situación de ellos, no les voy a dar nada. Entonces David se enfurece en contra de Nabal. Y entonces está preparando todo su ejército, porque no estaba solo David. Entonces ya va rumbo a destrucción, para destruir a todos allá en el pueblo de Nabal, ¿verdad? Allá donde vivía Nabal y donde vivía Abigail. Pero llega a oídos de Abigail, y esa mujer sabia, esa mujer que edifica su casa, esa mujer tremendamente sabia. ¿Cuántas dicen amén, mis queridas hermanitas, ¿verdad? Ella preparó un banquete rapidito y dijo, ay, yo le voy a llevar antes de que venga David a destruir, yo me lo voy a encontrar en el camino. Y así fue el gran encuentro de Abigail con David, ¿verdad? Y entonces se apresuró ella y llegó justo a tiempo y le dijo, mi señor, ¿a dónde vas? Mira, yo te traigo esto y esto y esto más. Y entonces usted se sabe un texto que dice que la ira, que
1: Proverbios, calma el enojo,
0: a ver, cuéntemelo bien, ¿cómo es?
1: Pues sí, con las palabras suaves se aminora el furor.
0: Exactamente, ahí está, ¿verdad? Entonces ella con palabras suaves, ¿verdad?, le dijo, aquí está, mira, mi señor, esto, perdona, dice a Nabal, porque él es un terco, un soberbio, borracho. Y entonces David le baja 20 rayitas a su coraje, ¿verdad?
1: Amén.
0: Y entonces la mujer sabia, ¿verdad?, aquella empoderada, ¿verdad?, que parecía una princesa olvidada, ¿verdad?, que ella no tenía autoridad, pero tenía la sagacidad de Dios, ¿verdad?, de no comprometer a su marido, de librarlo de lo que él mismo se había puesto la soga al cuello, ¿verdad?, porque su altanería lo llevó a eso. Era, pero ella quería salvar también su vida y la vida de su esposo y de toda la gente que iba a perecer por la terquedad de su esposo, ¿verdad? Y entonces se le bajan a David las 20 rayitas de altanería y se le empieza a bajar el coraje. Y entonces ella le da todo lo que, y él desiste a ir a destruir. Era lo principal, ¿verdad?, que nos cuenta la Biblia. Y vamos a ver cómo Dios la llevó a niveles extraordinarios. O sea, yo quiero ser Abigail, mi gente bonita, porque después de todo ella se quedó con David, con el rey David, porque cuenta la historia, ¿verdad?, ahí en la Biblia dice que
1: murió Nabal,
0: ¿verdad? Murió, este hombre murió y ella quedó viuda. Y cuando David se enteró de que ella había quedado viuda, no dudó, porque cuando él ya la había conocido, vio que era una mujer, bueno,
1: guapa y hermosa,
0: y que su sagacidad como mujer, ¿verdad?, una mujer pacífica,
1: sabia,
0: inteligente y sabia, como dice mi hermanito, ¿verdad?
1: Dicen Proverbios que la mujer sabia
0: edifica su casa, pero la necia con sus manos la derrumba. Y pues, ¿qué quiero que aprendas? Quiero que aprendas la mansedumbre de Abigail, esa sabiduría, ¿verdad? Eso es lo que la la llevó a niveles extraordinarios. Ahí es cuando escalamos peldaños, mis queridas hermanitas hermosas, mis niñas bonitas, ¿verdad? Que elijan al buen hombre, no al soberbio, no aquel que ya tiene inicios de borrachera, porque este Nabat era borracho, era un hombre borracho, necio, terco, y todo tenía, comprometedor, ¿verdad? Se creía el muy, ¿verdad? Y tú, mi niño bonito, no seas como ese Nabat, ¿verdad? No seas así, ¿verdad? Sé como el rey David, ¿verdad? Que siempre la sabiduría. ¿Tuvo errores, David? ¿Tuvo errores, hermanito? ¿Tuvo errores,
1: amén,
0: David?
1: Cometió adulterio.
0: Teniendo tantas doncellas, ¿se fijó en quién?
1: En Betsabé, ¿verdad?
0: Y ahí cometió el error más grande de su vida, el pecado más grande de su vida, que tuvo consecuencias porque murió su primogénito. Entonces la Biblia nos enseña a vivir en cordura, ¿verdad? En sabiduría. Y entonces nos cuenta la historia que Abigail se quedó con David. Ahí fue una reina reconocida y con corona. De ser una princesa olvidada, el Señor la llevó a niveles extraordinarios y le puso la corona, ¿verdad?
1: Amén.
0: ¿Tú te sientes triste, mi niña bonita? ¿Sientes que no, tienes bajo autoestima? ¿Sí? ¿Te ves en el espejo y el enemigo te hace pensar cosas malas? Déjame decirte que Dios te ha hecho una reina, una sacerdota. Dios te está preparando la corona de la vida.
1: Amén.
0: Que será celestial, pero el Señor quiere llevarte a niveles extraordinarios, quiere llenarte de autoridad, de dominio propio, de sabiduría. El Señor quiere que encuentres al príncipe, ¿verdad? ¿Cuántas niñas bonitas no sueñan con su príncipe azul? La Elizabeth también soñaba con su príncipe azul. Y yo decía, Señor, yo lo quiero alto, guapo, fuerte, fortachonzote, así con unos músculos tremendos, y quiero un hombre de verdad, ¿verdad? Así pedía la Elizabeth. El Señor se lo dio, sí me lo dio, pero yo hubiera pedido mejor un hombre sabio, un hombre temeroso, un hombre lleno del poder de Dios, ¿sí? Lo demás tú lo puedes ayudar a ejercitar, ¿sí? Entonces hay que ser sabias, no hay que dejarnos llevar, ¿verdad? A veces el corazón es engañoso, ¿verdad? A veces te enamoras de algún flacuchito, ¿verdad? Que se droga, que tiene los ojitos colorados, pero de tanta droga, y dices, estoy como lo quiero a mi flaco. Déjame decirte que no, que en el nombre de Jesús puedas elegir al hombre que Dios quiere para ti, a ese príncipe azul, ¿verdad? Mis niñas bonitas, ahorita en la hora juvenil, ¿verdad? El Señor quiere que tú hagas una buena elección. ¿Cómo saber que es el hombre indicado? Bueno, dile al Señor, como dice la canción, dame una señal chiquita, Señor, que sepa que Él me quiere. Entonces, así el Señor, cuando el Señor dice, este es el elegido, créeme que lo vas a hacer con esa seguridad y sin equivocación, siempre y cuando tenga estas tres cualidades. Primero, que ame a Dios, que ame a su madre si es que la tiene, y después te podrá amar a ti, ¿sí? Porque si es un hombre de Dios que ama a nuestro Padre Celestial, tenlo por seguro que te va a poder amar a ti, y que si ama a su madrecita, también te va a poder amar a ti. Ese hombre ya va a estar capacitado para poder amarte, ¿verdad que sí? Amén, amén, gloria al Señor. Y nos vamos con otro príncipe sin, otro rey sin corona, ¿cuál sería, hermanito?
1: Pues
0: habíamos hablado de un rey sin corona.
1: Pues fue Oseas y Saúl.
0: Y Saúl, bueno, de Saúl, ajá, ya hablamos. Vamos con Oseas. Bueno, ¿por qué Oseas? Bueno, porque Oseas,
1: pues ya, porque soportó, pues, todo lo que
0: Dios,
1: más que nada lo que Gomer hizo.
0: Sí, pero Dios le había mandado.
1: Pues sí, ajá, porque pues más que nada pues obediente pues a lo que Dios le,
0: exactamente,
1: le pidió, pues.
0: Hermanito, muy quería usted que Dios le hablara y le dijera que fuera usted y encontrara, que fuera usted.
1: Pues,
0: ¿qué haría usted?
1: Yo sé que sería difícil, pues, cuando ya lee uno la palabra de Dios y dice uno que debe ser obediente, debe uno acatar las órdenes, porque pues.
0: Entonces, ¿usted cree que en estos tiempos Dios puede decirle a un siervo que se fije en?
1: Amén.
0: No.
1: ¿Que se fijen qué?
0: En alguna prostituta, como pues, el caso de Agar.
1: Pero, digo, si es orden de Dios, pues sí. Pero por la palabra dice que, pues, no debe uno andar con prostitutas, pues. Pero
0: sí,
1: a veces, como usted dice, a veces los caminos de Dios son
0: ¿Son raros los designios de Dios? Bueno, pero cuando nosotros tenemos el conocimiento de Dios, ¿sí? No podemos hacer eso. En aquellos tiempos, en el tiempo de Oseas,
1: sí, pues para...
0: fue solamente, no sé si se da usted cuenta que fue solamente el único caso que nos registra la Biblia donde un profeta se fija en una prostituta y la hace su mujer, bueno, por órdenes de nuestro Padre Celestial. ¿Por qué Dios ordenó tal cosa? ¿Por qué Dios hizo semejante cosa? Bueno, porque Él quiso mostrar, quiso poner, ¿verdad?, que así como Él nos ama, así como la prostituta que volvía, y así nosotros mismos amó al pueblo de Dios. Pero ahora es diferente.
1: Pues sí, pero si Dios lo ordenara, pues sí, claro que acataría no la orden, pues porque pues Él lo está ordenando.
0: Ay, híjole, sí, es un debate pues muy fuerte. Un debate muy fuerte, pero quiero que sepan, mis queridos hermanos, que aquí en el Nuevo Testamento dice, ¿sí? Ahora decimos quién eres en Cristo Jesús. Ahora te vamos a decir quién eres en Cristo Jesús. ¿Sí? Porque ya en el Nuevo Testamento, ¿sí? El que dio su vida por nosotros, el que nos hizo reyes y sacerdotes es Jesucristo. Amén. Y por esa razón, papá quiere que sí, que busques una prostituta, pero para sacarla de la prostitución. Sí, para que tú la conviertas al evangelio, para que tú le hables de Cristo, para que aquella princesa olvidada salga, ¿verdad? Ahora, sí se han visto casos de hombres, que de siervos de Dios que las han sacado de esa vida, ¿sí? Y que por medio del Espíritu Santo es transformada esa mujer, ¿verdad? Pero es un caso muy difícil.
1: Como dice en su palabra, el amor rompe todo lo que... El amor.
0: Sí, cierto. El amor, ¿verdad? El amor. Pues yo diría que no lo hagan, pero pues en fin, ¿verdad? Si ustedes creen que Dios les habla y tienen ustedes la capacidad de amar a una persona también, y de soportar. Y fíjense que lo que pasó con Gomer era que ella volvía a la prostitución. O sea, ella no dejaba muy rápido las raíces en las que ella había nacido, ¿verdad? Al final de cuentas, cuando la rescata y la recibe con los hijos que él va dudando que si son de él o no son de él, ¿verdad? Entonces, cuando él la rescata, ya la Biblia no nos cuenta más de lo que sucedió con Gomer, pero sabemos que Dios la alcanzó en su misericordia.
1: Amén.
0: Al ir otra vez, al rescatarla, pues yo creo que ella entendió, ¿verdad?, la lección, ¿verdad? Y pues puede haber asuntos así como este, pero déjame decirte que hoy Dios quiere que tú no vivas una vida en desastre, en desorden, ¿verdad? Y que mejor es que Dios dice que mezcla tiene el aceite con el agua, ¿verdad? O el bien con el mal. Entonces, si tú te vas a enamorar, mi niño bonito o mi niña hermosa, que sea de un siervo de Dios, de una siervita, ¿verdad? Que por lo menos va a la iglesia, que canta, que se goza en el Señor. Yo sé que es muy difícil en estos tiempos elegir una pareja, pero con la ayuda de Dios, ahí está, ¿verdad? Y no tengas miedo, tampoco te vas a quedar solterona, ¿verdad? Tampoco vas a decir, ay, no, yo tengo miedo, es que vaya a ser malo. Aún los cristianos, ¿verdad?, salen malos, dicen por ahí. Pero vamos a confiar en nuestro Padre Celestial. Y el asunto aquí es que Dios no quiere que seas una princesa olvidada.
1: Amén.
0: Él te quiere revestir con su poder y Él te hace un llamado hoy, ¿verdad? Y nos habla en la palabra de Dios ahí en Pedro, en Primera de Pedro.
1: Primera de Pedro 2:9.
0: ¿Qué dice?
1: Demás vosotros sois linaje escogido, real sacerdocio, nación santa, pueblo adquirido por Dios, para que anunciéis las virtudes de aquel que os llamó de las tinieblas a su luz admirable. Vosotros que en otro tiempo no erais pueblo, pero que ahora sois pueblo de Dios, que en otro tiempo no habíais alcanzado misericordia, pero ahora habéis alcanzado misericordia de Dios. Amén.
0: Amén. Gloria al Señor. ¿Ya ven por qué siempre repetimos que tienen que ser pueblo de Dios? ¿Cómo paso yo a ser pueblo de Dios? ¿Cómo paso yo a ser hijo de Dios para adquirir todos estos beneficios que acaba de leer nuestro hermanito, ¿verdad? Porque son beneficios, dice el Señor. Más ahora, dice, Mas vosotros sois linaje escogido, real sacerdocio. ¿Cómo poder ser ese linaje escogido, ese real sacerdocio, esa nación santa? Bueno, cuando tú te conviertes al Señor, okay. Porque es necesario que tú confieses que Jesucristo es tu Señor, aceptarlo. Y tu Salvador, aceptarlo, dice la palabra de Dios en Romanos 19, que si tú confesares con tu boca que Jesús es el Señor y tú creyeres en tu corazón que Dios lo levantó de los muertos, obtendrás la salvación. Dice que porque con el corazón se cree para justicia, pero con la boca se confiesa, amén, para salvación. Hoy Dios te invita a que seas ese pueblo, ese linaje escogido, ese real sacerdocio, esa nación santa, ¿verdad? Dice que anuncia las virtudes de aquel que nos ha llamado de las tinieblas a la luz admirable. Vosotros, dice que en otro tiempo eras pueblo para pueblo, pero ahora sois pueblo de Dios, ¿verdad?
1: Antes no éramos pueblo.
0: Pero ahora somos pueblo de Dios.
1: Amén.
0: Entra en la presencia del Señor, entrégale tu vida, dile: papito lindo, yo quiero pertenecer a tu pueblo, yo quiero pertenecer a tu familia, a esa gran familia cristiana. Señor, te entrego mi vida, perdóname, Señor, ayúdame, dame inteligencia, dame esa sabiduría celestial, mi Señor, no por mis propias decisiones, Padre, yo vaya a fracasar, sino que quiero salir adelante, Padre, en el nombre de Jesús. Y así tú entras a ser,
1: amén,
0: aquel pueblo de nuestro Padre Celestial, ese pueblo de Dios, real sacerdocio. Y a ver qué dice Apocalipsis 1, 5 y 6, hermanito.
1: Al que nos amó y nos lavó de nuestros pecados con su sangre y nos hizo reyes y sacerdotes para Dios, su Padre, a él sea la gloria e imperio por los siglos de los siglos.
0: Amén, amén. Al que nos amó y nos lavó nuestros pecados, ¿sí? ¿Cómo saber? Fíjense que yo no lo entendía, yo decía, ¿cómo el Señor me va a lavar? ¿Cómo? Yo decía que como bañarme, como meterme a la regadera y tallarme, y yo creía en mi ignorancia, ¿verdad? Que el Señor tenía que venir y lavarme y tallar mi cuerpo, pero Él lo hizo en la cruz del Calvario. Sí, amén, cuando Él se entregó, Él es el Cordero de Dios que quita el pecado del mundo. Su sangre preciosa nos lava cuando tú lo aceptas, cuando tú dices: Señor, gracias porque tú moriste en la cruz del Calvario. Y mi querida audiencia, eso se siente cuando tú recibes la salvación de Jesucristo, te quitas un peso que te está estorbando en la espalda, te sientes alivianado, sientes esa paz. Que no se puede explicar, esa paz que traspasa fronteras, esa paz que no la compras ni con todo el oro del mundo, esa paz la recibes y caminas seguro y firme. Pues eso es, ¿verdad?
1: Muchos que hemos estado atormentados, realmente reconocemos esa paz.
0: Pues el hermanito Moy fue uno de ellos que sufrió un tormento por causa de una influencia de un enemigo, ¿verdad? De un demonio. Cuéntenos, hermanito, ¿cómo se siente ahora?
1: No, pues se siente, y realmente es esa paz que da Dios, que el mundo no da, amén.
0: Así es. Entonces él vivió tormento, ¿verdad? Un tormento.
1: Atormentado
0: fuera del camino de Dios, que quede claro, ¿verdad? Pero cuando usted recibió a Jesucristo, su vida cambió, amén, completamente. Y ahora si lo viera, cómo resplandece su rostro de mi hermanito, su
1: sonrisa. De hecho, hoy le platiqué a unos vecinos que pues estaban ahí, pues yo les dije, pues mi caso era especial. Dice, sí, claro. Y ellos pues lo reconocen, aunque los he invitado, pero pues a su tiempo yo
0: claro, el Dios, Señor traerá a la iglesia, añadirá a la iglesia a los que habían de ser,
1: amén,
0: salvos. Pero él tiene un testimonio tremendo, sí. Yo ya platiqué con alguno de sus vecinos y me dicen: no entendemos cómo es que cambió, porque él divagaba por las calles, ya no era consciente de sí mismo, pero ahora el Señor lo tiene,
1: amén,
0: consciente, coherente, lleno del Espíritu Santo, predicando la palabra de Dios,
1: amén,
0: y dando testimonio de que el poder de Dios transforma, ¿verdad, hermanito Moy?
1: Amén, gloria a Dios.
0: Amén, gloria al Señor. Dice: aquel que nos amó y nos lavó nuestros pecados, hemos sido lavados con su preciosa sangre y nos hizo reyes y sacerdotes para Dios Padre. A Él sea toda la gloria y el imperio por todos los siglos de los siglos. Amén. En Apocalipsis 5:10, ¿qué nos dice la palabra de Dios, hermanito Moy?
1: Amén. Así es su bendita palabra, y nos ha hecho para nuestro Dios reyes y sacerdotes, y reinaremos sobre la tierra.
0: Amén, amén. Ya no más princesas olvidadas, ya no más reyes sin corona. El Señor nos muestra su amor para con nosotros, que aún siendo pecadores, Cristo murió por nosotros. Y si tú te sentías abandonado, te sentías en un rinconcito de la casa, ¿verdad? Sin esperanzas, Hoy el Señor te dice tiernamente: dame, hijo mío, tu corazón y mire en tus ojos mis caminos. No seas sabio en tu propia opinión, teme a Jehová y apártate de las cosas malignas. ¿Sí? No te suceda lo de Saúl, que no te suceda lo de Saúl, que por su soberbia, por su desobediencia, perdió la unción, perdió la corona y se terminó suicidando, quitándose la vida, porque pudo más su soberbia, pudo más su la envidia que le tenía a David, ¿sí? Y esa envidia creció tanto, ¿verdad?, que todo espíritu saulónico en ministerios vida se ha quitado en el nombre de Jesús. Que nos amemos como Dios quiere que nos amemos, para que esto se fortalezca y vayamos de gloria en gloria y de victoria en victoria, ¿verdad? Y que aquel rey que quedó sin corona fue por su decisión. No pierdas la corona de la vida que ya Dios te ha dado. Ya el Señor te ha hecho un rey, ¿verdad? Un hombre recto y derecho, un hombre lleno del poder de Dios, un hombre que con toda su fortaleza de hombre le alaba y le glorifica a nuestro Padre Celestial. El Señor que te dé fuerzas en tus debilidades y que no caigas, mi querido hermano, mantente firme, firme para cuando venga el Señor no se encuentre, dice el Señor. Procura con diligencia presentarte a Dios, aprobado como un obrero que no tenga de qué avergonzarse y que ha trazado la palabra de verdad. Ya que sí, mis queridos hermanos, amén, gloria al Señor. Seguimos leyendo Apocalipsis 5:10. Ah, no, ya lo leyó, amén. ¿Verdad? Entonces nos vamos con Lucas 10:19, donde el Señor nos da autoridad sobre el enemigo.
1: Amén. He aquí, os doy potestad de hollar serpientes y escorpiones y sobre toda fuerza del enemigo, y nada os dañará. Amén.
0: Dañará. Estábamos viendo qué cosa significa
1: hollar.
0: Hollar. Y vimos en el...
1: ¿Qué es pisar?
0: Es pisar, es aplastar, es tener autoridad. Amén. Es tener fortaleza y se echa fuera todo el miedo. Y si Cristo contigo, ¿quién contra ti?
1: Amén, ¿verdad? Gloria a Dios.
0: El Señor nos ha dado la autoridad de hollar serpientes. Y si por ahí anda una serpiente cerca de ti molestándote, en el nombre de Jesús, reprende ese espíritu maligno que te quiera atormentar. La palabra de Dios dice que nuestro pleito no es contra carne y sangre, sino contra potestades, con seres espirituales. Amén, amén. Vamos a mandar saludos. Está apagado. Vamos a mandar saludos. Y nos vamos a ir con una lista de hermanitos. Y entonces, pues, ¿cuál fue lo último?
1: Verá. De hecho, me gusta esta porción de San Juan 15:16, que dice: no me elegisteis vosotros a mí, sino que yo os elegí en vosotros y que me he puesto para que vayáis y llevéis fruto, y vuestro fruto permanezca, para que todo lo que pidieres al Padre en mi nombre, Él os dé. Amén.
0: Amén, gloria.
1: Esta es una promesa que a veces, muchas veces la vemos, pues lo hemos visto, que cuando le pedimos algo, pues nos los dan. Y a veces, pues somos infieles, como Gomer, que a veces volvemos. Pero pues esta promesa nos hace reforzar esa fe para que permanezcamos en Él. Amén. Porque pues dice que Él nos eligió, y es algo tan bonito que pues yo sí lo viví en ese momento, cuando estaba yo en los tiempos de oscuridad.
0: Sí.
1: Realmente ese llamado lo sentí, como dice el pastor, ese encuentro con Jesús. Amén.
0: Amén, gloria al Señor. Qué lindas cosas sabe hacer nuestro Padre Celestial, ¿verdad? Bueno, nos vamos con unos saludos. Quiero saludar a estas personitas que nos escuchan en Ayutla. Hasta Ayutla se van estos saludos, para Falia Carvajal Rodríguez y para Cristian Carvajal también. Y también para la señora hermosa, mi señora hermosa, bonita Karen, bendiciones. Para Henry, para Jared, allá hasta Yutla se van estos saludos. Que Dios bendiga, que Dios abra brecha a su caminar. Los amo en el amor del Señor. Son personas que he visitado y que he compartido la palabra de Dios, ¿verdad? Esperemos que nos puedan visitar aquí en calle Filadelfia, número 6, en el barrio de San Juan, Coahuistla. Aquí está Radio Vida y está la iglesia esperando para darles alimento espiritual. La palabra de Dios Dios dice que no solo de pan vivirá el hombre, sino de toda palabra que sale de la boca de Dios.
1: Amén, invitamos gloria a Dios.
0: A toda esa gente hermosa para que pueda visitarnos, ¿verdad? Y estamos aquí en Radio Vida en la 98.9 FM en Iztucar. Por favor, conéctate, ¿verdad? Y también estaremos orando por ellos, voy a llevar en la hora que trasciende a mi señora bonita, a mi señora Karen. No me olvidaré de ustedes, los llevaré, ¿verdad? Declarando bendiciones y triunfos, ¿verdad? También mandamos saludos a Rosario Ángel Merino, al hermano Leobardo, bendiciones, que Dios lo bendiga, a nuestro hermanito Leobardo, el nuevo congregante aquí en la iglesia. Vamos a orar por Rogelio Ramírez, por Aidán Josué Gazón, dice, y para Patricia Migón Hernández. Vamos a orar en esta hora.
1: Amén.
0: Bendito Padre Celestial, estamos delante de tu presencia, Señor, intercediendo por Rogelio Ramírez, Señor. No sé lo que él tenga, pero en el nombre de Jesús, manitas cibernéticas sobre él, Padre. Tu palabra es fiel y verdadera. Tu palabra dice, Señor, que pondremos las manos sobre los enfermos y ellos sanarían, Padre Celestial. En tu nombre precioso nos has dado autoridad de reprender demonios, Señor, de echar fuera toda enfermedad maligna. En el nombre de Jesús y por tu preciosa sangre, restaura la vida de Rogelio, de Aidán, Padre, Señor, de Aidán Josué también. Te pido, Padre Celestial, por Aidán, Padre. No sé por lo que haya pasado, creo que por un accidente, pero en esta hora, Señor, tú sanas todas las heridas, que tú quitas toda negligencia médica, en el nombre de Jesús, que son atendidos, que tu manita poderosa es sobre ellos, en el nombre de Jesús, y que esta oración, Señor, trasciende, Padre Celestial, estos radios de comunicación, Padre, y que tu Espíritu Santo llega sobre de ellos en el nombre de Jesús, con el toque de tu Espíritu Santo, para traer sanidad, para traer, Señor, una restauración tanto física como espiritual, Padre. Te pedimos por Patricia Migón, dale fortaleza, Padre Celestial, en el nombre de Jesús, que ella confíe en ti. Tu palabra dice que todo aquel que tiene fe en ti, Señor, te agrada, porque sin fe es imposible agradarte, Señor. Deposita la fe necesaria en Patricia, Señor, que tu Espíritu Santo la toque, Padre, y ayúdala, Padre Celestial, que te invoque, Padre bendito. Quizás este asunto, esta situación, Señor, tú la utilizaste para que ella se venga, Señor, a tus pies, Padre, para que sea traída con lazos de amor, mi Amén. Dios, y tú tomas el control, papito lindo. Te lo pedimos todo por Cristo Jesús, Señor nuestro. Amén. Amén y amén. Amén. Gloria al Señor. Bendito es nuestro Padre Celestial. Y pues hemos aprendido a ser unas, no princesas, sino reinas, ¿verdad?
1: Amén.
0: Que la corona de la vida nos está esperando.
1: Reinas y reyes.
0: Reinas y reyes, sacerdotes, ¿verdad? Que tú no seas aquel rey sin corona, ¿verdad? Que haya perdido la corona por tu soberbia, como lo vimos con Saúl. Y que, pues tampoco queremos que seas Oseas. Bueno, Oseas era un profeta menor de parte de Dios, pero lo que el Señor le mandó hacer, pues que seas profeta, verá, hay un profeta obediente, como Amén. Dice nuestro hermanito, lo que papá Dios ordene, verá, y mande, verá, y al servicio de nuestro Dios, con un corazón humilde, un corazón contrito y humillado, un corazón, ¿verdad?, bueno delante de Dios.
1: Amén. Asimismo, también le recordamos que este sábado va a haber
0: pupusas
1: y cochinita pibil.
0: Ay, qué rico.
1: La orden de cochinita pibil son tres tacos por 50.
0: Deliciosa la cochinita pibil.
1: Y tres pupusas por 50 también. Exacto. Económicas, para que también apoyen el
0: Ministerio Vida. Sí.
1: Aquí, pues.
0: El día sábado, ¿verdad?
1: Estaremos. Amén. Y aquellos que, pues, no puedan venir aquí a Calle Filadelfia número 6, barrio San Juan Coahuila, pues pueden ordenar sus pedidos al 222-38-37-022.
0: Anoten, por favor.
1: 222-38-37-022. Y aquí en Izúcar, pues se los llamamos a domicilio. Amén.
0: Qué bueno, sí, estamos a su servicio.
1: Desde las 8 de la mañana estaremos.
0: Así es,
1: amén. Recibiendo
0: gloria
1: pedidos.
0: Al Señor, ¿verdad? Que el Señor nos bendiga al ministerio, ¿verdad? Que puedan aportar. Dice la palabra de Dios que Él bendice al dador alegre.
1: Amén.
0: Vengan a comer, a degustar de sus pupusas. Y nosotros estaremos atendiéndole como usted se merece de parte de Dios, ¿verdad? Hacemos lo más que podemos por llevarle una limpieza extraordinaria, un sabor exquisito, y a tratarle con amabilidad, ¿verdad? Y que el Señor nos ayude a progresar, ¿verdad?, aquí en nuestra
1: Amén.
0: Iglesia.
1: Pues hemos visto la mano de Dios,
0: sí,
1: que se ha manifestado.
0: Hemos visto la mano poderosa,
1: veces, pues,
0: de Dios.
1: Muchas veces, pues, cuando empezamos nos desesperábamos, pero pues ahorita eso nos da ánimo para continuar dando y predicando la palabra de Dios. Amén.
0: Amén, amén.
1: Bendito e invitamos a aquellos también que no tienen un lugar donde
0: reunirse.
1: Aquí pues la iglesia los espera con los brazos abiertos. Aquí estamos gustosos esperándolos.
0: Así es, amén.
1: En calle Filadelfia número 6, barrio de San Juan Coisla, aquí cerca de la clínica dental Anglo. Los esperamos el domingo a las 8:45, miércoles a las 5 de la tarde.
0: Así es,
1: amén. Y todos los días a las 5 de la tarde, oración de 5 a 6. Amén.
0: Así es, amén. Gloria al Señor. Que Dios les bendiga, hermanos. Lluvia de bendiciones y lluvia de besitos a todos mis hermanitos. Bye bye, mi gente linda.
1: Amén. Dios les bendiga a todos los hermanos. Nos despedimos y saludos y bendiciones para todos. Amén.
0: Yo creo que los voy a meter a la tarde.

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0: tardes, muy buenas tardes, hermosa audiencia de Radio Vida. Qué alegría poderles saludar a todos ustedes en esta tarde bonita y poder darles la más cordial bienvenida a su programa La Hora con los abogados Juan Reyes y Roberto Blum, abogados de inmigración. Ha llegado esta hora tan esperada por todos ustedes, esta hora de información, esta hora de educación, esta hora de respuestas por los abogados Juan Reyes y Roberto Blum, abogados de inmigración. Así que ha llegado el momento de que usted tome nota de nuestro número telefónico y usted pueda llamar, usted pueda hacer sus preguntas en vivo aquí a los abogados Reyes y Blum, abogados de inmigración. Para todos ustedes, mi nombre es Maritza Alfaro y hoy me acompaña el abogado Roberto Blum, al cual le damos la más cordial bienvenida. Abogado Roberto Blum, muy buenas tardes. ¿Nos escucha, abogado Blum?
1: Ah, sí, me escucha.
0: Excelente, excelente, claro que sí. Buenas tardes, ¿cómo está usted?
1: Buenas tardes, aquí excelente como siempre y listo para contestar todas las preguntas.
0: Excelente, pues bienvenido, abogado Roberto Blum. Agradecemos a usted y a todo el equipo que hacen posible este programa. 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Y con mucho gusto, aquí está el abogado Roberto Blum para contestar a todas sus preguntas. Abogado Roberto Blum, bienvenido una vez más. Cuéntenos qué tiene para compartirle a su público en esta tarde.
1: Sí, básicamente que se ve que ICE sigue deteniendo a más gente y se anda escuchando rumores que son creíbles, de que dicen que van a aumentar el número de detenciones cada día. Y ahora van a requerir que arresten a más gente cada día. Entonces, tengan mucho cuidado. Aquí puedo hablar un poco más sobre este tema, pero vamos a las llamadas.
0: Vamos a la línea telefónica, por supuesto. Adelante, por favor, con su pregunta para el abogado Roberto Blum.
2: Sí, muy buenas tardes.
0: Buenas tardes. Adelante, que el abogado Roberto Blum le escucha.
2: Sí, tengo una pregunta. A mi esposo, fíjese que lo agarraron el viernes por la noche, pero él tuvo un engaño y por medio de un engaño lo agarraron, y yo quisiera saber qué podría pasar con él.
0: ¿Dijo que la semana pasada lo detuvieron? ¿Perdón?

0: dijo que sí, la semana pasada, sí. Okay.
1: Sí, lo detuvieron por el río Eagle Pass.
0: Okay.
1: Y él tuvo un engaño de que iba, que fuera a recoger unas personas del trabajo, pero esas personas no tenían documentos y él sí tiene permiso de trabajo y licencia. Entonces ahorita le pusieron un cargo de que para migración es como que él estaba jalando gente para acá, de coyote.
0: Ajá. Coyoteando, ¿ok?
1: Sí. Y yo quería ver si más o menos él tendrá fianza y si pudiera tener fianza. Me dijeron que sí tiene fianza los de ahí de al abogado de migración, pero no tengo idea cuánto de fianza podría ser y si a él lo podrían deportar o él podría quedar acá.
2: Y déjame hago unas preguntas. Él, ¿cuándo llegó aquí al país?
1: Él llegó en el 2005.
2: ¿Y él tenía un proceso ya pendiente con el juez de migración?
1: Nada más esperando su residencia porque él ya le llegó su permiso de trabajo y tiene su licencia.
2: ¿Y en qué estaba basado su residencia, sabe?
0: ¿Cómo obtuvo el permiso de trabajo él?
1: El permiso de trabajo lo obtuvo porque en su trabajo, él trabaja en un restaurante de americano y a él lo pegaron. Entonces él estuvo en el hospital y pues llevó todo ese reporte, entonces por medio de eso a él le dieron su permiso.
2: ¿Y por él estaba haciendo un proceso de visa U?
1: Pienso que sí.
2: ¿Y ya estaba aprobado la visa U o solamente el permiso de trabajo?
1: Ya estaba supuestamente aprobado. Él dijo que lo estaba esperando su residencia.
2: Ok. ¿Y él en dónde está ubicado? ¿En Houston o en dónde vive él?
1: Él vive, vivimos aquí en Houston, pero él ahorita lo tienen allá en el río.
2: En el río. Sí, ahí es muy lamentable eso, porque con una visa U que es buena, que es lo que él estaba bajo proceso, ya tenía un camino. Pero de transportar o ayudar a gente a cruzar ilegalmente, eso es algo muy serio y muy grave y le puede definitivamente le puede afectar en su caso, le pueden hasta negar el caso y deportar. ¿Él no ha estado en un proceso de con el juez de migración antes?
1: No tiene ningún caso. ¿Sí me regalo 5 minutos?
2: ¿Nunca ha tenido orden de deportación?
0: ¿Él nunca ha tenido una orden de deportación anteriormente?
1: No tiene ninguna orden de deportación, ningún delito, no ha tenido ningún cargo, no, nada. Él tiene su récord muy limpio.
2: Okay. ¿Y sabe si a él le van a poner cargos criminales o ya le han puesto cargos criminales?
0: Dice que dijo al inicio que lo estaban acusando de transportar gente, o sea, de coyotear, ¿no?
1: Sí, exacto.
0: O sea, esos son los cargos que le han puesto. Pero usted dijo al inicio, usted mencionó al inicio que a él fue que lo engañaron, le pidieron que fuera a levantar a unos empleados.
1: Sí, ajá.
0: Y estos empleados no tenían documentos.
1: No tienen documentos, entonces pues él los trajo creyendo pues de que, o sea, no tenía ningún problema, pero resulta pues que lo que no estoy bien informada de que si migración y policía lo acorraló o solo es la policía, pero sí está inmigración y que eso es el cargo que le han puesto ahorita de que él estaba pues como pasando gente, ellos así lo ven.
0: Abogado, y tendría que ver quién fue la persona que lo mandó, si fue una trampa.
2: No, eso realmente no afecta mucho. Okay. No, pero puede ponerle cargos criminales, que es una cosa, y ahí lo pueden mandar preso a la cárcel, y eso es distinto a lo de migración. También le pueden poner cargo de transportar a inmigrantes de migración, y eso le puede afectar en su caso de migración. Entonces, son dos cosas distintas que él puede estar ahorita pasando. Pero sí, ahí él va a tener que defenderse, quizá cooperar con las autoridades si él no sabía explicar quién le dijo esto y bajo qué circunstancias, pero se van a ver muy sospechosas de punto de vista de migración, porque a él lo encontraron en un carro con con gente
0: indocumentados.
2: Y entonces le van a preguntar que si le pagaron dinero a él, por ejemplo, y si era razonable o no que él no supiera que era algo ilícito. Entonces, pero él tiene que tener mucho cuidado con lo que dice y debería hablar con un abogado antes de decir cualquier cosa, porque todo lo que él dice luego lo pueden usar en contra de él. Quizás si él realmente fue una víctima en esto, él puede cooperar y hasta le ayuda en la visa U, o luego hay una visa S para gente que es testigo y coopera con las autoridades en este tipo de caso. Pero sí, aquí se va a ver muy sospechoso y muy mal en el punto de vista de migración.
0: Ahora, abogado, pero por ejemplo, abogado, un ejemplo, ¿verdad? Yo soy una empleada, okay, estoy con un permiso nada más de trabajo y tengo muchos compañeros, pero no sé cuál es el estatus de mis compañeros. Yo tengo una licencia para conducir, tengo un permiso, me piden a mí, ve y recoge a tus compañeros que están en tal lugar y los traes porque vamos a hacer, qué sé yo, otro trabajo. Yo no sé si cuál es el estatus de ellos. Yo no sé su estatus. ¿Puedo ser yo castigada por eso?
2: Pues todo depende de las circunstancias. Si uno vive en Houston y le dicen ve a la frontera y recoge a esta gente y la gente se ve, sí, entonces todo va a depender de las circunstancias. Pero por eso lo que él dice tiene que tener mucho cuidado, porque si dice algo y lo toman en contra de él.
0: Claro, entonces aún estando él ahí en la prisión debe tener mucho cuidado con lo que responde, ¿no? A las preguntas. Y es mejor, como dice el abogado, que hable con un abogado antes de contestar cualquier pregunta, porque lo podrían usar en su contra también.
1: Exacto. Y una pregunta, ¿cómo pudiera él hacer para hablar con un abogado para que él esté más asesorado y poder responder lo que él debería?
2: Si le ponen los cargos criminales, a lo mínimo ahí le dan un abogado de oficio. Si no le ponen cargos criminales, lo mandan directamente a migración, entonces ahí tendrían que contratar a un abogado que pueda ir a visitarlo en el centro de detención o pueda agendar una consulta telefónica con él.
1: Pues de hecho me dijo que tuvo una corte ayer y que fue con el juez y le dieron un abogado, yo creo, también pues sí, gratis ahí que se lo pusieron, y que el juez le dijo pues de que sí tiene una fianza, pero que no sabía todavía de cuánto es la fianza y que lo iban a deportar como quiera. Y si no pagaba la fianza, que le iban a dar un tiempo de no sé cuánto tiempo de sentencia, que tampoco dice que le dijeron, que le dijeron que iba a tener otra corte para el martes y que ahí le van a decir.
2: Sí, y los abogados de oficio muchas veces no son los mejores y no son tan buenos como un abogado privado. A veces sí, pero no siempre. Y va a depender. Ahí yo creo que en donde él está ubicado es un lugar en donde la corte es pequeña, los abogados de oficio son pocos. Entonces no se sabe qué calidad de representación le andan dando. Pero sí va a ser bastante difícil en este caso. Esos abogados son particulares los que hacen esta defensa de caso federal y puede ser bastante costoso también.
0: Abogado, pero ellos tienen como la opción de poder buscar su propio abogado. Por ejemplo, si ellos quisieran contactarlos a ustedes y venir con ustedes, ¿no? No tiene que esperar a que le manden un abogado de oficio, ¿o sí?
2: Por eso es lo que estaba diciendo, que los abogados que hacen defensa de crimen federal son más particulares. Es hasta una especialidad, además de migración, defensa criminal federal. Y típicamente es algo bastante especializado, no cualquier abogado hace ese tipo de casos. Y en la frontera puede haber más, porque ahí se ocurre esto.
1: ¿Y usted, abogado, no pudieran llevar ese caso? ¿Una pregunta?
2: Nosotros con la parte de migración quizá, pero va a depender de cómo se pasan las acusaciones esas, ¿no? Quizá no va a tener mucha chance.
1: Ok,
2: pero sí, ya nos puede llamar y podemos hablar un poco más en confianza, en privado, y explorar las opciones. Pero por eso es una regla que yo digo, es no hagan nada malo que parezca bueno, ni nada bueno que parezca malo. Uh-huh. Entonces ahí a lo mejor él no estaba haciendo nada malo, pero parecía malo, y ahora él anda sufriendo las consecuencias.
1: Así es.
2: La gente que tiene permiso de trabajo, eso era el tema que yo estaba hablando al principio, que andan deteniendo a más gente, andan enforzando la ley más estricto, y esto es algo, este es un ejemplo, yo digo. Pero alguien que tiene permiso de trabajo, yo no recomiendo que vaya cerca de la frontera. Entonces eso, si hubiera sido mi recomendación, si un cliente me llama y me dice, mira, aquí estoy, tengo mi permiso de trabajo, pero mi patrón me anda diciendo que vaya a un trabajo a la frontera, yo le diría, no vayas allá, se va a meter en problemas, y evítalo, porque quizá no pase nada, pero qué tal si sí, y estos son, exacto, los problemas que se ven.
1: Este es el caso, exacto. Sí, sí.
0: Uh-huh. 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
1: Perfecto.
0: Uh-huh. Okay.
1: Muchísimas gracias.
0: A usted, muy gracias bien, por llamarnos.
1: Bendiciones.
0: Igualmente, con mucho gusto. Estamos en vivo con el abogado Roberto Blum, abogado de inmigración. 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Y nos vamos a la siguiente llamada. Adelante, por favor, con su pregunta para el abogado Blum.
3: Buenas tardes, pastora. Buenas tardes,
0: abogado Blum.
3: Ahorita tocando el tema que tienen sobre eso que sucedió, a ver, abogado. Yo, por ejemplo, me dedico a hacer lead de pasajeros. A veces me salen viajes y me dicen, sale un viaje, no sé, de aquí a San Antonio o de aquí a Austin, y yo tomo el viaje. Son, por decirlo, 3 personas. Yo lo subo a mi carro con la aplicación y me lo llevo, no sé, a San Antonio, y resulta que de repente en una gas o algo me hacen una detención, me piden revisión, y resulta que las personas que yo estoy transportando no tienen estatus aquí, o sea, no tienen estatus legal. ¿Qué pasa conmigo, abogados? Yo estoy bajo una aplicación. O sea, ¿qué argumentos tengo yo para defender? Decir, bueno, yo no soy nadie para preguntarle su estatus, yo simplemente tomé el viaje y los traigo hasta acá.
2: ¿Y esto es por una aplicación como Lyft, me dice?
3: Sí, Lyft o Uber, que es lo mismo.
0: Uber,
3: así,
0: ¿no?
2: ¿Y usted está bajo una aplicación de asilo, es correcto?
3: No, yo soy residente, pero yo me dedico a hacer eso.
2: Usted es residente. Creo que si lo anda haciendo así por una aplicación como Lyft, creo que uno está en mejor posición de no saber, porque ahí es muy claramente que a usted le anda pagando la compañía Lyft. Ellos no preguntan el estatus migratorio de uno. Uno no puede saber qué estatus tiene alguien simplemente por verlos.
0: Perfil, ¿no?
2: Creo que eso es un poco diferente que si un amigo te paga dinero para que vayas a recoger a gente desconocida, o algo más informal así. Pero si uno lo anda haciendo por Lyft o por una de esas aplicaciones, yo creo que está mucho mejor que otros casos.
3: Sí, no, definitivo. Entonces, eso me recuerda que hace como unos 6 meses un compañero dice que le sucedió una situación. Eso ya no fue cuestión de llevar a un ilegal a una persona en el carro, sino que llevó a una persona, hizo a esas aplicaciones, a veces tienen paradas antes de llegar a un destino, y la persona que hizo la parada estaba haciendo negocios de droga, y entonces la policía que tenía seguimiento con esa persona y detuvieron a este muchacho, y se tuvo una situación complicada. Pero él dijo, yo no sé qué él se dedica, yo simplemente lo tomé y lo llevé, o sea, claro. Y sí batalló, pero sí creo que salió bien librado de esa situación.
2: Sí, y ahí en estos crímenes generalmente la intención mental que uno tiene cuenta mucho, y entonces uno tuvo que saber y tuvo que tener esa intención. Entonces si es por una aplicación, un Uber, es mucho más seguro porque es oficial, es legítimo, ahí uno más claramente puede demostrar que era simplemente un trabajo, pero si ya andamos visto otros casos que le dice a alguien, a un amigo, vaya allá y le doy $100 para recoger a esta gente, esto ya empieza a sonar un poco más sospechoso.
3: Sí.
0: Muy bien, muchísimas gracias por su
3: llamada. Muchísimas gracias, bendiciones, gracias.
2: Y bueno, y sí, ahí es algo que se ve, la gente se trata de aprovechar, los criminales y todo, de la gente inocente. Entonces, como en el aeropuerto, que dicen, no dejes que nadie te dé una maleta. Si ajá. alguien te dice, aquí lleva esta maleta, te doy $100 o algo, pues uno se puede meter en problemas, aunque claro. sea inocente.
0: Claro, de hecho, una de las preguntas, incluso cuando uno va abordar es si las maletas han estado con uno todo el tiempo, ¿no? Entonces hay que tener mucho cuidado. Está aquí el abogado Roberto Blum contestando a todas sus preguntas, todo lo relacionado a casos civiles, casos criminales y casos de inmigración. Usted puede llamar en este momento, que para eso está aquí el abogado Roberto Blum, abogado de inmigración, contestando a todas sus preguntas, todo lo que esté relacionado a casos civiles, casos criminales como casos de inmigración. Aquí estamos el abogado para responder a sus preguntas, así que siga marcando y con mucho gusto el abogado estará respondiendo. Nos vamos a la siguiente llamada. Adelante, por favor, con su pregunta para el abogado Roberto Blum.
4: Buenas tardes, abogado, ¿cómo estás?
2: Muy buenas tardes.
4: Le hablo Franklin. Mire, abogado, una pregunta. Cuando uno mete el asilo y no le aprueban el asilo a un caso, ¿uno podría apelar a otro caso o otro tendría algún otro beneficio o cómo?
2: Entonces depende en dónde está el caso, ¿verdad? Si ya. uno lo metió en la oficina de asilo y ahí se lo niegan, entonces tiene segunda chance con el juez. Si uno lo metió directamente con el juez o está ya con el juez, es su segunda chance, ahí el juez lo niega, todavía puede apelar a una corte de apelación. Entonces uno puede tener mínimo de 2 o 3 chances. Ya si lo apeló a la corte de apelación y ellos todavía lo niegan, entonces ahí ya le puede quedar la orden de deportación final. A veces se puede todavía apelar a una corte federal, pero no siempre es bueno hacer eso. Y si ya le quedó una orden de deportación final, a veces todavía se puede meter un caso por un matrimonio con una ciudadana o por padres que son ciudadanos, y se puede hasta pedir un perdón. Y a veces hay otros casos también, una visa U. Pero eso es más o menos como sería un caso cuando el juez o cuando le niegan el asilo. Generalmente todavía puede apelar esa decisión 1 o 2 veces más. Y muchas veces, la mayoría de las veces, tiene protección mientras que apela. Entonces eso puede también ayudarle mucho a uno.
4: Okay, si acaso falla, no le aprueban el asilo, ¿uno podría aplicar a la visa U, entonces?
2: Bueno, si uno fuera víctima de crimen, pues eso puede ser una opción.
4: Ya, sí, okay, está bien. Sí, esa es la pregunta que tenía, abogado. Okay, muchas gracias, abogado. Aquí lo que pasa es que llamé a la oficina, tengo otro número, el número suyo de la oficina, cualquier cosa, yo lo llamo, estamos en contacto, muchas gracias.
2: Gracias por llamar. Sí, todos pueden guardar el número de nuestra oficina y ahí, en caso de que lo necesiten, lo tienen. Claro. De las cosas que estaba diciendo es de que...
0: Tenemos una llamadita más, abogado, se nos fue, perdón. Nos sí. pueden seguir marcando al 281-781-7930. Adelante, abogado, por favor.
2: Sí, a que andan deteniendo a más gente y que se dice que van a aumentar. Una de las cosas que uno debería hacer es tener ya ciertos números guardados. El número de su esposa o su esposo, de sus hijos, número de un abogado, así ya puede tener opciones.
0: Nos vamos a la siguiente llamada telefónica. Adelante, por favor, con su pregunta para el abogado Roberto Blum.
5: Buenas tardes, abogado. Lo que pasa es que yo estoy en un proceso de asilo, pero tuve un incidente haciendo Uber, un tipo se estaba masturbando aquí dentro de mi carro. Entonces, mi pregunta es, mi miedo es denunciar. Mi pregunta es qué puedo hacer, si denuncio o no denuncio, o si puedo aplicar también para la visa U.
2: Sí, depende de en dónde vive usted. ¿En dónde está? ¿De dónde llama?
5: En Orlando, Florida.
2: Sí, ahí se debería denunciar porque es algo que pues esa gente no debería estar haciendo eso. Pueden hacer cosas peores después. Y si lo denuncia, va a depender de cómo lo clasifique el policía. Si el policía lo clasifica como un asalto, entonces posiblemente se puede pedir la visa U. Si el policía lo clasifica como algún delito menor, entonces quizá no vaya a ser suficiente. Típicamente el asalto tiene que ser como asalto de felonía, en donde le hizo daño o lo puso bajo alguna amenaza de daño. Esto es algo, pues, suena bastante horrible, entonces quizás sí lo clasifiquen, claro. Pero eso ya sería el oficial, el policía. Sí.
5: Porque yo incluso lo vi lo que estaba haciendo, le dije que por favor deje, y continuó haciéndolo, y yo como por miedo de llamar a la policía y con todo lo que está pasando, me quedé callado, lo dejé en su destino y lo reporté con Uber.
2: Sí, eso es parte de los problemas que vemos, que ahorita que andan tratando de arrestar a más gente, que la policía anda cooperando con ICE, y luego alguien es víctima de crimen y tiene miedo reportarlo. Aquí en Houston, en donde yo estoy, por ejemplo, la mayoría de la policía no lo van a perjudicar a uno, al menos que esté haciendo un crimen usted. Entonces aquí la recomendación sería reportarlo, y a lo mejor hasta puede beneficiar. Allá no estoy tan seguro cómo esté la policía. Probablemente todavía yo recomendaría reportarlo. Así tiene eso que conste, y quizá luego hasta pueda hacerlo de la visa U. Aunque este caso, nada más de oírlo, no está tan claro como otros. Ya me digo eso.
5: Claro. Ok, muchísimas gracias.
0: A usted muchas gracias por llamarnos. Seguimos en vivo con el abogado Roberto Blum, abogado de inmigración. Las líneas están disponibles en este momento para que usted pueda llamar y hacer sus preguntas. Así que las líneas aquí están abiertas para usted, 281-781-7930. Nos vamos a la siguiente llamada. Adelante, por favor, con su pregunta para el abogado.
6: Sí, soy Salvador Fuentes.
0: Adelante.
6: Mi pregunta es, yo estuve detenido y me negaron mi 42B, pero salí bajo una habeas corpus con un parol por un año. Y durante estuve detenido mandé una apelación porque me negaron la 42B, y ahorita apenas recibí una carta que me volvieron a negar la apelación. ¿Puedo volver a apelar otra vez?
2: Entonces ahí quizá pueda apelar a una corte federal, pero no es seguro. Muchas veces ya esta negación de la apelación ya sería lo final, y entonces ahora usted pudiera estar en riesgo de que lo vayan a querer detener y deportar.
6: Entonces, ¿cuáles son sus recomendaciones? En este caso, ¿salirse del país?
2: Bueno, ahí hablar con un abogado, puede hablarnos a nosotros, y quizá le pueda recomendar un abogado que hace las apelaciones federales. Pero sí, ya puede estar en algo de peligro, y hasta le pudieran revocar el parol, aunque se lo hayan dado por un año. Yo creo que estaría en riesgo de que lo revocaran.
6: Entonces, por ejemplo, ahorita me han dado 60 días para poder salir del país. Si voy y tengo que ir a chequear con ICE en noviembre, ¿puedo ser detenido en noviembre por cuando vaya a chequear con ellos, porque ya tengo la orden de salida voluntaria?
2: Sí, y yo diría que sí, que sí sería un riesgo ese de que vean que tiene la deportación, que la apelación ya lo negaron y que ya lo pueden detener. Pero si tiene ese papeleo, como dije, háblenos, venga a la oficina, lo puedo revisar para asegurar, porque no puedo yo ver lo que la orden esa que recibió. Entonces yo me ando basando en lo que me dice, y si suena un poco malo, ¿verdad? Un poco peligroso, pero sería de revisar eso, checar, y ya le puedo dejar saber con más detalle.
6: Si conviene apelar o no, ¿puedo? ¿Cuál es el número que tengo?
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6: 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No, entonces es el primero que apunté correcto, ya lo tengo, 71-71.
0: Ajá, así es. Ajá.
6: Okay. Okay.
0: Muy bien, muchísimas gracias por llamar.
2: Ahí le tengo una pregunta al señor.
0: Adelante, abogado.
2: Ya está. ¿Cuánto tiempo se tardaron en la apelación?
6: La mandé en marzo y la mandé estando de adentro yo mismo. Alguien me ayudó a llenarla y la mandé de la detención. Y ahorita el 29 de septiembre ya me la negaron.
2: Sí, porque eso fue bastante rápido. Típicamente yo ando viendo que se andan tardando varios años. Entonces no sé si quizá porque estaba detenido y la metió como detenido, quizá por eso fue más rápido. Pero un poco de sorpresa eso que fue tan rápido.
6: Sí, fue demasiado rápido y pues tengo el parol por un año de habeas corpus y me gustaría pues seguir, pues estoy casado con una ciudadana americana y mis hijas mayores de edad son nacidas aquí también.
2: Ok, sí, ahí puede haber quizá posibilidades, pero hay que hablar y también considerar los riesgos que sí son serios.
6: Okay, entonces, pero como yo no, o sea, deportación voluntaria es lo mismo que o sea, ¿cómo está la cosa? No es deportación, es nomás voluntaria, salida voluntaria.
2: Ah, okay. Sí, pero luego si uno no se sale bajo esa orden, ya queda la deportación.
6: Okay. Entonces voy a tener que hacer una consulta con ustedes.
2: Perfecto.
6: Ok, gracias.
0: Muchísimas gracias por llamarnos. Seguimos en vivo con el abogado Roberto Blum, abogado de inmigración. El abogado Roberto Blum aquí en vivo contestando a todas sus preguntas. Todo lo relacionado a casos civiles, criminales y de inmigración. 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Este es su programa La Hora con los abogados Reyes y Blum, abogados de inmigración. Le recordamos que también pueden escribirnos sus preguntas si está usted en internet, a través de Facebook, a través de TikTok. También pueden participar llamando al 281-781-7930. 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Este es su programa, La Hora con los abogados Reyes y Blum, abogados de inmigración. Aquí está el abogado para contestar a sus preguntas. Nos vamos a la siguiente llamada, aquí en vivo con el abogado Roberto Blum. Adelante, por favor, con su pregunta para el abogado. Si nos hace el favor de bajarle todo el volumen a su radio para que nos escuchemos solamente por el teléfono, por favor. Adelante.
7: Bueno, mire, la pregunta que le tenía que hacer al abogado es, ¿todavía las personas que tienen el TPS pueden pedir la aplicación para salir fuera del país y regresar de nuevo?
0: ¿Las personas con TPS?
7: Sí, de El Salvador.
0: ¿Abogado?
2: Sí, entonces... el TPS de El Salvador sigue en vigencia, entonces uno si tiene TPS de El Salvador puede pedir el permiso de viajar. Ahora sí le advierto que han cambiado las reglas del permiso de viajar y ahora hay que tener cuidado porque alguien puede puede ser sujeto a un castigo cuando sale. Lo dejan salir, lo dejan regresar, pero en el futuro le puede afectar si es que anda tratando de hacer una residencia, especialmente una residencia por hijos. Entonces sí se puede, pero hay que nada más checar eso, que no vaya a ser sujeto al castigo o si es que no le vaya a afectar.
7: Okay, sí, que fue por eso prácticamente queríamos empezar el proceso para pues si en caso más adelante el otro gobierno pues da una amnistía, pues tener algo por delante, pues.
2: ¿A usted tiene hijos nacidos aquí?
7: No.
2: No. Okay, sí, entonces no le ayudaría mucho, pero si usted quiere viajar y necesita, se puede hacer. Pero sí, consulte con un abogado si gusta. Nosotros podemos asesorarlo para nada más checar eso de los castigos que ahora puede afectar.
7: Okay, y otra pregunta extra que tengo. Okay, yo tengo una hermana que ella no está arreglada y tenemos varios hermanos que son ciudadanos. Ellos quieren meterle la aplicación para la residencia, pero el abogado que consultaron dice que no se puede porque somos de diferente papá. ¿Ay, afecta eso?
2: Entonces ahí sería un hermano que es ciudadano meterle la petición a usted.
7: Sí, es un hermano que queremos arreglarle, pero cuando consultamos el abogado dice que pues como tenemos diferentes papás que no se puede.
2: ¿Pero tienen la misma mamá?
7: Claro, la misma mamá, sí, todos.
2: Yo creo que sí se puede, porque todavía son hermanos.
0: Sí, sí.
2: Entonces yo diría que sí se puede, pero ahora que él vaya a poder arreglar, eso es otra cosa. La petición de hermano se tarda muchos años. Ahorita depende del país, es entre 17 y 25 años. Entonces se puede meter, pero él no va a tomar ventaja de eso hasta 17 o más años.
7: Okay. Bueno, le agradezco mucho, abogado, y gracias por el servicio que nos brindan. Que pasen feliz tarde y muchas bendiciones.
2: Gracias por llamar.
0: A usted, muchísimas
2: gracias. Hablando eso del TPS.
0: Tenemos otra llamadita, abogado. Okay. Adelante, por favor, con su pregunta para el abogado.
8: Buenas tardes.
0: Buenas tardes.
8: Tengo una pregunta para el abogado. Ajá. Yo soy residente y ahorita tengo miedo de viajar porque tengo mi pasaporte con apellido de soltera y mi tarjeta de residencia con apellido de casada. Tiempo atrás he viajado y no ha pasado nada, pero ahora tengo ese temor de que porque tengo así el pasaporte de una forma y la residencia de otra.
2: Ahí no debería tener problema con eso. Típicamente eso no es problema.
0: Parece que se nos cayó la llamada. En este caso, si la residencia tiene un apellido y el pasaporte tiene otro, ¿no?
2: Sí, pero ahí tienen la foto. Uh-huh. A lo mejor en caso que tenga mucho miedo lleva la acta de matrimonio, pero uh-huh, eso no debería presentarse como mayor problema.
0: Muy
2: es
0: bien.
2: Muy común.
0: Muy bien. Seguimos en vivo con el abogado Roberto Blum, abogado de inmigración, número a marcar 281-781-7930, número para que nos llame. Con mucho gusto, aquí está el abogado Roberto Blum para responder a sus preguntas. Okay, ahora sí, abogado, adelante, por favor, usted nos iba a comentar algo.
2: Sí, entonces de los temas que quería hablar era primero las detenciones de ICE, pero también la otra cosa es, hay una ley que andan tratando de pasar en el Congreso, en la Cámara de Representantes, y es una representante de aquí de Houston, Silvia García, que es conocida del abogado Reyes, de las que típicamente vamos y visito en Washington, D.C. Pero ella anda tratando de pasar la acta de Dream and Promise Act, que precisamente le daría un camino para los que tienen DACA y los que tienen TPS de ganar un estatus ya permanente. Ahí creo que solamente falta un voto en la Cámara de Representantes. Entonces, eso enseña qué tan importante estas elecciones son, las que van a pasar ahora en noviembre. Ya el último día para registrarse para votar ya pasó. Entonces, si uno no lo hizo, es demasiado tarde, pero los que sí están registrados para votar, hay que ahora ir y votar. Y va a empezar la votación anticipada en estos días, y cuando empiece ya les voy a dejar saber para que todos puedan ir y votar, los que son ciudadanos, los que están registrados, porque creo que puede haber una oportunidad para que mejores cosas vengan, y es muy importante. Pero sí, eso es lo que vamos a esperar. Como dijo el señor anterior, tiene TPS, mucha gente ya más de 25 años con TPS, han aportado mucho a este país, merecen justicia, dignidad y una manera de quedarse permanentemente, si es lo que ellos gustan, y ellos no han cometido crímenes, igual para los de DACA. Entonces, muy importante que todos...
0: Me parece que la fecha para el early voting es octubre 19, abogado. Me parece que lo leí.
2: Va a empezar ya en...
0: Así que hay que salir a ejercer el voto todos los que podemos votar. Seguimos en vivo con el abogado Roberto Blum, abogado de inmigración. El número a marcar 281-781-7930, 281-781-7930, el número aquí en los estudios de Radio Vida. Y estamos en vivo con el abogado Roberto Blum, abogado de inmigración. 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A todos ustedes que también nos ven a través de las diferentes plataformas, ustedes también pueden participar llamando aquí al programa en vivo. Está el abogado Reyes, abogado de inmigración, y abogado Roberto Blum. Hoy está con nosotros el abogado Roberto Blum, y como cada tarde de 4 a 5 tenemos una cita con los abogados donde ustedes pueden llamar, ustedes pueden hacer sus preguntas, y con mucho gusto los abogados siempre listos para atenderle. 281-781-7930, el número para que usted nos pueda llamar, y con mucho gusto aquí está el abogado Roberto Blum, abogado de inmigración. 281-781-7930, el número 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Nos vamos a la siguiente llamada telefónica. Adelante con su pregunta para el abogado Roberto Blum, por favor.
9: Sí, quisiera, abogado, quisiera, yo llamé a la oficina el otro día, pero me dijeron que no agarraban este caso porque solamente estaban agarrando casos de inmigración. Pero ese es un caso que de una tarjeta de crédito que yo no recuerdo haberlo firmado para agarrar esa tarjeta de crédito, pero ahora me están poniendo una demanda en la corte aquí en la Clay. Tengo hasta el 19 para responder esa corte. ¿Ustedes toman estos casos o es como dijeron en la oficina ahí que no tomaban estos casos civiles?
2: Así, ahorita más que nada los casos de migración. Algunos casos depende de penales o de familia, pero más que nada de migración, porque nos anda haciendo, dando demasiado trabajo en estas cortes y este gobierno. Entonces, más que nada, casos de migración son los que andamos tomando ahorita. Pero claro, aquí en el programa, cualquier pregunta estamos dispuestos de contestar lo mejor que podemos. Ese caso, ¿usted no sacó la tarjeta de crédito y no la usó?
10: Yo no saqué una tarjeta de crédito. Le pregunté a mi esposa y dice ella también que ella no recuerda haber sacado esa tarjeta.
2: ¿Pero recuerdan usar la tarjeta?
10: Yo no recuerdo, porque yo no uso tarjetas de crédito yo.
2: ¿Y su esposa?
10: Ella dice que tampoco se recuerda, y ahora la cantidad que me están cobrando ha subido a 3,200 y algo.
2: Entonces, una cosa que quizá debería ser reporte de policía de robo de identidad, porque suena, si usted no sacó la tarjeta y usted no la usó, eso es como robo de identidad.
10: Okay, y si yo puedo ir al banco y preguntar por esta cuenta, y si aparece mi cuenta, yo debo ir a la corte antes de esta fecha y llevar a un abogado para que me represente, o puedo ir solamente para decir, bueno, yo no recuerdo de esa tarjeta y yo puedo pagar, pero no puedo pagar los $3,000 que me están cobrando de un solo pago.
2: Sí, entonces...
0: Pero si él nunca aplicó para la tarjeta, ¿él no tiene por qué pagarlo, o sí, abogado? Puede someterle una disputa también, ¿no?
2: Eso suena un poco sospechoso. Es que o lo hizo o no lo hizo. No es que lo hice y se me olvidó.
0: O quizá llamar al banco, abogado, y pedirle un registro al banco de esos cargos, un comprobante de esos cargos. O someter una disputa también, ¿no? Porque si los cargos no son legítimos, el mismo banco se encarga
2: de hacer una
0: disputa.
2: Pero hacer un reporte,
0: ¿no?,
2: de policía, porque si es cierto, es robo de identidad. Y le van a pedir un comprobante que lo reportó a la policía, porque eso ya enseña que es serio, porque mentirle a la policía es un crimen. Entonces, ellos típicamente van a querer ver que uno lo reporte de alguna manera que fue robo de identidad.
10: Ok. Sí. Voy a hacer eso entonces, o lo voy a reportar a la policía, porque yo nunca recuerdo que, bueno, no tengo tarjetas de crédito, por lo mismo.
2: Ok, entonces no lo hizo. No es que no recuerda, es que no lo hizo.
10: No, yo no lo hice.
2: Mi esposa no lo hizo tampoco.
10: Sí, mi esposa le pregunté a ella y ella dice, no recuerdo que yo haya hecho eso. Pero
0: en ese caso quizá no sería lo más conveniente, abogado, checar antes de hacer un reporte de la policía, checar con el banco, porque si van a hacer un reporte a la policía, eso se va a quedar registrado, y si resulta que después sí había una tarjeta de crédito que aplicaron y no se recuerdan, a lo mejor se registraron para algún algún programa y están quizá la tarjeta les está cobrando.
2: Aplicar para la tarjeta y luego usarlo.
0: O tal vez, abogado, haberla dado en algún momento y se registró electrónicamente en algo y le están cobrando mensualmente y la cuota está subiendo mensual, y si no pagan, pues también se van acumulando los recargos, ¿no?, por pagos retrasados. Digo, para que no hagan un reporte a la policía antes de averiguar primeramente con el banco, ¿no? No sea que después tengan otro problema por ahora sí haber mentido a la policía.
2: Bueno, sí, no quiero que nadie mienta, pero ahí recuerdan hacerlo. Son cargos que son entonces de muebles o de algo que ellos andan usando, o es algo completamente que fue fraude. Entonces, sí, ahí hay que definitivamente checar eso. Pero si es como dice, que ellos no lo hicieron, ellos no aplicaron, ellos no compraron nada de lo que les andan cobrando, entonces sí hay que reportarlo como fraude.
0: Claro, sí están completamente seguros, ¿verdad que no? Entonces lo ideal es que vayan entonces con la policía, como dice el abogado, y hagan un reporte, ¿no? Y si está la duda, pues no está de más checar con el banco, ¿no?
10: Muchísimas gracias por la respuesta. Gracias siempre.
0: A usted, gracias por llamarnos. Seguimos en vivo con el abogado Roberto Blum, abogado de inmigración. Y a veces nos puede pasar, abogado, de que teníamos por ahí alguna tarjeta y de repente compramos. A mí me pasó, no tiene mucho tiempo. Generalmente uso la misma tarjeta para hacer todas las compras y en una ocasión no la tenía conmigo. Por alguna razón no la tenía conmigo, pero tenía otra y la usé. Y se me olvidó que la usé y creo que no me acordaba que estaba en paperless, donde no me mandan el estado de cuenta. Entonces no me llegó el estado de cuenta y se me juntaron 2 meses hasta que empecé a recibir mensajes de textos y dije, no, yo no la he usado. Dije, esto es un fraude. Estaba yo a punto de llamar para hacer un dispute y después no llamé y les digo, oigan, tengo un cargo de esta cuenta. Y me dice, sí, en agosto tal, fue reciente, en agosto tal, en tal tienda usted compró y no era mucho, pero ¿qué cree? Ya había acumulado un recargo por no haberlo pagado. Así que no está de más ver a checar con, en este caso, con el acreedor. Nos vamos a la línea telefónica. Adelante, por favor, con su pregunta para el abogado Reyes. Abogado Blum, perdón.
11: Hola, buenas tardes.
0: Buenas tardes.
11: Mira, mi pregunta es, yo tengo un hijo que nació en los Estados Unidos. Él ya es mayor de edad, tiene 36 años. No ha vivido en los Estados Unidos, sin embargo, tiene un trabajo estable aquí en México. Y yo lo que quiero saber es que si él me puede arreglar, a pesar de no estar en los Estados Unidos, que pueda solicitar mi residencia.
0: El hijo nació en Estados Unidos, vive en México, tiene un trabajo estable en México, tiene 36 años de edad y quiere saber si el hijo puede arreglarla a usted, aun cuando ambos viven en México.
11: Es correcto.
0: Okay.
2: Eso se va a dificultar porque típicamente el hijo tiene que vivir en Estados Unidos. El propósito de la ley es para unificar a familias. Y entonces que si el hijo vive en los Estados Unidos, pueda estar con la familia juntos. Entonces, si el hijo no vive aquí y él no tiene planes o intenciones de venir a vivir aquí, no va a ser posible típicamente arreglar a los papás. Él tendría que moverse o establecer un domicilio aquí en los Estados Unidos para hacer esa petición.
11: Okay. Y una pregunta más. Mi hermana es ciudadana americana. Bueno, ella era residente, sino se casó con un norteamericano. Ella hoy en día es
0: ciudadana
11: americana. Ella no puede arreglarme tampoco. Ella no puede solicitarme para poder yo arreglar papeles.
2: Eso sería probablemente más fácil por el hijo.
0: Por el
2: porque
0: tiempo,
2: la
0: ¿no?
2: hermana. Se va a tardar más de 25 años de México. Entonces quizá ahí el hijo sí pueda establecer un domicilio en Estados Unidos. Quizá la hermana pueda ayudar en dar su dirección para y la carta de apoyo que se va a necesitar. Entonces puede ser, pero va a ser un poco más complicado.
0: Por el hijo, ¿cuánto tiempo se tomaría, abogado?
2: Bueno, ahorita una petición de hijo se anda tardando un par de años mínimo, entonces 2 o 3 años sería lo mínimo.
0: 2 o 3 años por el hijo y por la hermana, 25?
2: Más de 25 años.
0: Wow.
11: Okay. Pero mi hermana podría ser su domicilio puede ser para que mi hijo lo pueda tomar y que así él pueda pedirme a mí.
0: Es lo que dijo el abogado, sí.
2: Posiblemente, okay. Ahí se tendría que planear un poco más, pero ahí puede haber...
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11: No, dame un segundo.
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tardes, hermosa audiencia de Radio Vida. Qué alegría poderles saludar a todos ustedes en esta tarde maravillosa. Bienvenidos sean todos ustedes a su programa, el más alegre de las tardes, su programa de remembranzas. Saludos y muchas bendiciones a usted que se encuentra conduciendo, a usted que está en casita, a usted que le tocó descanso el día de hoy, a usted que le tocó trabajar desde casa, a usted que está conduciendo, a usted que va en camino hacia su trabajo, a usted que ya salió de su trabajo, a usted que nos acompaña desde cualquier lugar en la ciudad espacial de Houston. Le mandamos un cariñoso saludo a ustedes que nos escuchan más allá de nuestras fronteras patrias. Les mandamos un cariñoso saludo y les decimos bienvenidos a su programa, el más alegre de las tardes, su programa de remembranzas. El número en cabina para que usted me llame, para que juntos podamos hacer de este su programa el más alegre, el más dinámico, el más ameno. El número es el 281-781-7930. Óigame, ¿y cómo me encantaría escuchar llamadas hoy de Bowman, Texas, de Puerto Arturo, de Amarillo, de Houston, de todas las ciudades de Houston, por cierto, de Monterrey, Nuevo León, de Durango, de Puebla, de Chinameca, Morelos? Así que la invitación es para todos ustedes, nuestro querido público de Radio Vida, para que hoy nos acompañen, para que hoy me llamen y juntos podamos hacer de su programa el más alegre de todas las tardes aquí en Radio Vida 1480 AM. Saludos bien especiales para todos ustedes y bienvenidos al programa. Y comenzamos en esta tarde bonita ya con este primer clásico, este clásico lindo que lo interpreta nada más y nada menos que Marcos Witt, acompañándonos aquí en vivo, en directo y a todo color. Y aquí les dejo también el video musical para que ustedes lo puedan disfrutar. 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

tardecita, querida audiencia de Radio Vida. Muchísimas gracias por su fiel sintonía. El número aquí en cabina para que usted me llame es el 281-781-7930. 281-781-7930.

0: bonito, qué lindo. Y bueno, y es que el hermano Marco Sweet nos ha dejado hermosísimos temas para poder disfrutar y gozar de ellos cada día. Nos vamos a la línea telefónica y vamos a ver a quién tenemos por aquí. Dios le bendiga, Radio Vida, buenas tardes.
1: Dios le bendiga, hermana, muy buenas tardes.
0: Dios le bendiga
1: a toda la audiencia de Radio Vida.
0: Sí, muchas hermana, gracias, estoy aquí, Dios gozándome.
1: Amén, amén, estoy aquí gozándome, escuchando esa alabanza, hermano. Para mí me llena de gozo, hermano, porque el gozo ha sido mi fortaleza. El Señor me ha fortalecido, no importando las circunstancias. Y le doy gracias al Señor porque el Señor me dio la oportunidad de ser hijo de Él, de tomar la decisión, hermanas, de cuando anduve yo en el pecado, andaba antes en lo malo, pero le doy gracias al Señor que tenemos a un Dios misericordioso.
0: Es la decisión más sabia, mi hermano. Muchísimas gracias por llamarnos, hermanito. Dígame qué clásico quiere escuchar usted, por favor.
1: A la casa de Jairo con el grupo Don El Mariachi de Houston, hermana, para todos los hermanos que tienen la misma situación. Que Dios los bendiga mucho.
0: Que Dios me lo bendiga mucho. Gracias por llamarnos. Amén. Muchas gracias. Amén. Y muchas bendiciones. Para todos ustedes, muchas gracias, hermosa audiencia de Radio Vida. Gracias por acompañarnos en esta tarde maravillosa. Y yo le quiero dedicar este canto. Vamos a ver. Este canto, hay un canto muy lindo que nos lo han pedido en algunas ocasiones desde las prisiones. Y se los queremos dedicar en esta tarde maravillosa para todos ustedes. El canto de Marino, este canto que se llama Susténtame, Señor, es el canto. Vamos a ver si aquí en esta producción está el canto de mi hermano Marino. Y este canto de Susténtame, Señor. Y sabe que es Dios quien nos puede sustentar en medio de la adversidad. Y tal como lo decía el canto que escuchábamos anteriormente, que solamente Dios hace al hombre feliz, solamente Dios. Mire, el hombre puede encontrar placer, entretenimiento, distracción. El hombre puede encontrar muchas cosas en el mundo, la mujer, y que aparentemente se puede llenar. Pero solamente Dios realmente es el que puede llenar cualquier vacío en el ser humano. Vamos a ir a la línea telefónica Radio Vida. Buenas tardes.
2: Hola, hermanita Marixa. Dios me la bendiga.
0: Dios le bendiga. Muchísimas gracias. Dios me la bendiga mucho.
2: Dios la ama. Yo también. Me da mucho gusto.
0: Muchas gracias. Hermana Silvia, ¿verdad?
2: Amén, hermanita.
0: Muchísimas gracias por llamarnos. Que Dios me la bendiga mucho.
2: Sí. Dios la bendiga, hermosa, bella del Señor, la quiero mucho.
0: Muchísimas gracias.
2: Dios la proteja a toda su familia.
0: Muchas gracias, igualmente. Igualmente para usted, que Dios me la bendiga mucho.
2: Muchas gracias, hermanita hermosa, sí.
0: Dígame qué clásico quiere escuchar, hermanita.
2: Yo, pues yo quiero que dedicarle uno que a usted le guste, hermanita Marisa. A mí me gustan todos, pero lo que a usted le guste está bien.
0: Bueno, usted me lo dedica a mí y yo se lo dedico a usted, ¿le parece?
2: Amén, hermanita, amén.
0: Muy
2: amén,
0: bien, claro hermosa, que sí, con mucho gusto, en un ratito más, ¿ok? Dios me la bendiga mucho.
2: Hermosa,
0: feliz tarde para usted, gracias, que Dios me la bendiga mucho. Qué lindo, bueno, ustedes me dedican uno y yo se los dedico a ustedes también con mucho cariño. Este canto que nos interpreta el hermano Marino, susténtame, Señor, susténtame. Y volviendo al tema de que solamente Dios hace al hombre feliz, mire, la Biblia dice que, por ejemplo, el hombre puede ganarse al mundo. Es más, dice la Escritura que de qué le sirve al mundo, al hombre, perdón, ganarse el mundo, tener las riquezas del mundo. ¿De qué le sirve al hombre, en otras palabras, acumular bienes, tener propiedades, tener dinero? Y no está nada de malo. Por supuesto que no tiene nada de malo todo eso. Lo que sí es un problema es que si para usted eso es más importante que Dios, si el trabajo, si sus bienes, si sus afanes son más importantes para usted que el Dios mismo, quien le da, quien le suple, quien le ha abierto las puertas, quien le da la inteligencia, la sabiduría para que usted sea una persona hábil y pueda trabajar, pueda hacer negocios. Qué bueno, pero si usted pone eso antes que a Dios, ahí está el problema. La palabra del Señor nos enseña que Debemos de buscar primeramente el reino del Señor y su justicia. Todo lo demás que está ahí en ese capítulo, la palabra del Señor dice que nos será añadido. Así que en esta tarde bonita, que Dios le bendiga grandemente. Y deseo con todo mi corazón que usted encuentre la verdadera felicidad en Cristo Jesús, porque solamente en Él la va a encontrar, aunque usted la busque por donde la busque. Y si usted está pasando por adversidad, por momentos difíciles, que el Señor sea su sustento. Y que aún en medio del llanto, de la soledad, nunca olvide que el Señor es el que está ahí sosteniéndolo. Porque si todavía está de pie,

Susténtame, Señor, el tema que nos interpretó nuestro hermano Estanislao Marino en esta tarde bonita para todos ustedes aquí en su programa de remembranzas, donde juntos recordamos los hermosos clásicos del ayer. Y aprovechando esta tardecita de ya 8 de octubre para saludar y para felicitar a todos los que hoy están de mantelitos largos, muchas felicitaciones en este día hermoso. Que la gracia y el favor del Señor sea con cada uno de ustedes en este día hermoso. Muchas felicitaciones para todos los cumpleaños. A mi hermana Rosita Cartagena, que hoy está de cumpleaños. A mi hermana Rosita, a mi sobrino Davidcito. Davidcito hoy está de cumpleaños también. Le mando un cariñoso saludo, un abrazo grande de su tía, quien lo ama mucho. Y por supuesto también un saludo bien especial, me parece que es la hermana Miriam, ¿verdad? Mi hermana Miriam González, por alguna razón la anoté para el día 15 yo, y realmente es para hoy. Hoy allá en Chinameca, Morelos, hay una fiesta, porque mi hermana Miriam está de cumpleaños. Le mandamos un gran saludo, un abrazo enorme, que el Señor la bendiga muchísimo en este día hermoso, que la gracia y el favor del Señor sea en usted y en toda su familia. Que el Señor le bendiga grande y poderosamente en este día muy especial. Que Dios le conceda los deseos de su corazón. A mi hermana Miriam González, que el Señor le bendiga muchísimo. Y a todos los cumpleaños, a los que están en las diferentes prisiones, a los que hoy nos escuchan, a los que son parte de la programación de Ministerios Vida, a los que están también en las diferentes prisiones, que Dios les bendiga mucho. A nuestros patrocinadores también les mandamos un cariñoso saludo y muchas felicitaciones si están de cumpleaños en este día. Que la gracia y el favor de

gusta en esta tarde bonita, en esta tarde preciosa, que el Señor les bendiga grande y poderosamente. Y nos vamos a escuchar este canto de este del mariachi Houston, este mariachi cantando el tema de A la Casa de Jairo. La Casa de Jairo, a petición de nuestro hermano que nos ha llamado en esta tarde bonita, aquí en su programa de remembranza. Son las 5 de la tarde con 30 minutos, hora central.

casa de Jairo, el canto que escuchábamos a petición de nuestro hermano Chris en esta tarde bonita, aquí en su programa de remembranzas. Y este canto, uno de mis cantos lindos, favoritos, que disfruto mucho escuchar, y se lo dedico a usted y especialmente a mi hermana Silvia. Ella quiso dedicármelo a mí y yo quise dedicárselo a ella, pero también a usted que está en sintonía. Y deseo que usted y yo seamos y querramos ser

Nuestra hermana Yesenia Bernal, somos del Señor. Y es que como barro en sus preciosas manos, no es otra cosa más que reconocer si somos barro, ¿verdad? Reconocer que Él es el Dios Todopoderoso. Y ser barro en las manos de Dios significa que Él es nuestro creador y nuestro buen alfarero, y nosotros somos moldeables bajo su voluntad y su propósito. Y recuerde que la palabra del Señor dice que Él tiene propósitos de bien para nosotros y no de mal. Dice el profeta Jeremías en su capítulo 33. Entonces, usted y yo debemos de reconocer que Él es un Dios grande, todopoderoso y con planes de bien y no de mal para usted y para mí. Planes de bien y no de mal, dice la palabra del Señor, que es lo que Él tiene para usted y para mí. Y esos planes pues se alinean a su voluntad, y la voluntad del Señor es buena, es agradable y es perfecta. La voluntad del Señor es buena, es agradable y perfecta, dice la bendita palabra del Señor. Así que en esta tarde preciosa, que el Señor le bendiga, que el ángel del Señor acampe alrededor de usted, le guarde y le defienda en todo momento, que su Espíritu Santo le guíe siempre a toda verdad y a toda justicia, como dice la bendita palabra del Señor. Así que hermoso reconocer esa soberanía del Dios Todopoderoso, pues Él tiene el derecho absoluto de dirigir nuestras vidas. Pues imagínese, fuimos creados por Él, fuimos hechos por Él a imagen y a semejanza de Él, pero también para alabanza de su ser. Así que, ¿qué le podemos negar nosotros a Él si todo se lo debemos a Él? ¿Qué le daré? Es el canto que nos interpreta el hermano Tony Sauceda, a petición de mi hermana Jacqueline Rojas. Y nos vamos a la línea telefónica Radio Vida, y se nos fue 281-781-7930. Así que, mi querido radio oyente, muchísimas cuentas tenemos con el Señor.

0: qué lindo. Sí, ¿qué te daré? Dice este canto, ¿qué te daré? Pues todas las cosas son tuyas. Todo mi ser, todo te lo entrego, dice el canto. Si lo aceptas, oh Cristo amoroso, ocúpalo pues. Y eso es lo que el Maestro quiere hacer con usted y conmigo, como ese barro moldeable, ese barro que Dios muchas veces tiene que pues deshacer para volver a formar esa vasija, esa pieza que Él quiere usar. Dios tiene todo el derecho absoluto de hacernos a su manera, para poder decidir Él cómo es que Él desea formarnos. Y sabe que en esa formación existe el proceso. Para poder ser transformados hay que ser procesados. Y Dios usa muchas veces las dificultades para poder quitar de nosotros aquellas asperezas, aquellas arenitas que están ahí en ese barro, esos defectos que a Dios no le agradan, para poder moldear muchas veces nuestro carácter y hacernos personas más compasivas, más pacientes, más empáticos, más misericordiosos, más bondadosos, o sea, más como Él. ¿Y sabe cuando eso sucede, entonces llega la restauración? De tal manera que si en algún momento fallamos y nos rompemos, Dios no nos desecha. Él nos vuelve a hacer y nos vuelve a sanar. Y nos va capacitando para eso que Él quiere, que usted y yo seamos esos instrumentos de Él. El capítulo 33 y el versículo 29, del libro de Jeremías, del profeta Jeremías, el capítulo 29 y el versículo 11, creo que le di otro capítulo anteriormente, nos dice eso, la palabra del Señor. Porque yo sé los pensamientos que tengo acerca de vosotros, dice Jehová, pensamientos de paz y no de mal. Fíjese, esos son los pensamientos que Él tiene para nosotros. Entonces, usted y yo como hijos de Él debemos de parecernos a Él. Nuestros pensamientos deben de estar dominados, controlados por la paz, de tal manera que usted y yo seamos esas personas pacíficas, pacificadores. Dice la palabra del Señor que son bienaventurados los pacificadores. Así que en esta tarde preciosa, que el Señor le bendiga mucho. Hoy es jueves y les invitamos para que nos acompañen hoy en la iglesia de Radio Vida, allí en la Plaza Américas, para que usted venga a gozarse con el Señor. Por ahí van a estar llegando mis hermanos temprano, mi hermana Raquelita, mi hermano Alde, mi hermano Camacho, mi hermana Cristina, mi hermana Jocelyn, todos los hermanos ahí les esperan, mi hermana Leo, todos los hermanos ahí en la iglesia de la Plaza Américas. Ahí va a estar también nuestra hermana Mari, y todos los hermanos, por favor, háganse presente. Hoy es el servicio para que juntos adoremos y exaltemos al Rey de la Gloria. Mañana viernes les esperamos aquí en la iglesia de Ministerios Vida. Aquí les esperamos mañana a partir de las 7:30 de la tarde. Aquí vamos a estar adorando y exaltando al Rey de la Gloria. Mañana a partir de las 7:30 de la tarde, el día sábado, vamos a tener un hermoso día, un hermoso tiempo también allá en Chinameca, Morelos. Vamos a estar también con el Bazar Vida, y vamos a estar también aquí con la gran actividad de las pupusas y también las mojarras. 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Nos vamos con la siguiente llamada aquí en su programa de Remembranza. Dios le bendiga, buenas tardes.
1: Buenas tardes, Dios le bendiga, hermana.
0: Dios le bendiga mucho, ¿cómo está usted?
1: Bien, gracias a Dios, con ayuda de Dios, todo bien, gracias a Dios.
0: Qué bueno.
1: Un día bueno.
0: Qué bueno, qué bueno. Me da mucho gusto, y cómo no estar agradecidos con el Señor, ¿verdad? Hoy celebramos 200 misericordias del Señor en este día. Imagínense nada más. Muchas razones por qué estar agradecidos con el Señor. Amén. ¿Con quién tengo el gusto?
1: con Samuel Contreras.
0: Mi hermano Samuel Contreras, Dios me lo bendiga mucho, mi hermano Samuel. Y dígame, ¿qué clásico le gustaría escuchar a usted?
1: Pues no está tan clásico, no sé si se pueda poner, hermana.
0: Vamos a ver, vamos a ver.
1: Se llama el canto Que Viva Nuestro Rey.
0: Ok, Que Viva Nuestro
1: Rey. Con el hermano Alex Mosqueda.
0: Alex Mosqueda, sí se llama el canto de autor.
1: El canto se llama Que Viva Nuestro Rey.
0: Ajá, ajá.
1: El hermano se llama Alex Mosquera.
0: Mosquera, así se llama. Ok, bueno, lo vamos a buscar. Muchísimas gracias, mi hermano Samuel, por llamarnos. Que Dios me lo bendiga mucho. Feliz tarde para
1: Igualmente.
0: Usted. Dios le bendiga.
1: Gracias.
0: Muchas gracias. Con mucho gusto. Dios le bendiga. Y nos vamos a escuchar a Los Humildes del Sur con este tema que nos ha pedido. Vamos a ver. Nos lo pidió. Vamos a ver quién nos. Ya se me fue. Nos lo pidió. Mi hermano David Arispe nos pidió el canto de Soy Viajero. Oiga, somos viajeros del Reino Celestial. Escuche este lindo tema, por favor. Somos viajeros del Reino Celestial y nos vamos con la siguiente llamada telefónica. Que Dios le bendiga. Buenas tardes.
2: Buenas tardes, mi pastora.
0: Dios me la bendiga mucho, mi hermana Elisa. ¿Cómo está usted?
2: Bendecida, mi pastora.
0: Qué bonito. Me da mucho gusto, mi hermana Elisa. Que Dios me la bendiga mucho.
2: Pastora, en la radio ya se fue la señal, ya no se escucha.
0: Ay, ay, ay. Bueno, necesito por favor que le anuncien por ahí al hermano Beto, por favor. Entonces, ¿ya no estamos en Puebla?
2: No, ya no está la señal aquí en los radios, ya no está la señal.
0: Ah, bueno. Muchísimas gracias por avisarme. Que Dios me la bendiga mucho.
2: Y también, pastora, quiero un canto, pastora.
0: ¿Y cómo lo va a escuchar?
2: Pues aquí en el celular estoy en la aplicación,
0: ya sabía, muchas felicidades. Eso, mire, para todos los que tienen la radio, pues también bajen nuestra aplicación, ¿verdad? Para que así no se pierdan nada de la programación de Radio Vida. Bueno, dígame qué canto quiere escuchar mi hermana Elisa.
2: Mire, pastora, ahorita estaba yo viendo en mi celular un canto en YouTube con el hermano José Lizardo. Una canción para nuestro pastor, dice, a ti, pastor, está dedicado a nuestro pastor que anda ya ahorita en Israel, ya salió un canto.
0: ¿Y quién lo canta?
2: Él dice ahí en el YouTube, dice José Lizardo. Ya vino la radio, ya está la radio, pastora.
0: Okay, excelente. Ya. Bueno, Dios me la bendiga mucho.
2: Ahí dice José Lizardo y el canto se
0: ahorita
2: llama
0: lo
2: a ti, pastor.
0: Ahorita lo buscamos. Amén. Dios me la bendiga mucho,
2: para
0: mi hermano.
2: Pastor, Dios
0: Amén.
2: Le bendiga.
0: Dios me la bendiga
2: pastora.
0: Mucho. Dios me la
2: y
0: bendiga.
2: Y también para mi pastor este canto.
0: Muchas gracias. Dios me la

Soy Viajero, el tema que nos interpretaron los humildes del sur aquí en su programa de remembranzas. Que Dios les bendiga grande y poderosamente. Muchas gracias por acompañarnos aquí en este espacio de remembranzas, agradeciéndoles a todos ustedes por su fiel sintonía, a todos ustedes que nos acompañan desde las prisiones, en sus autos, en donde quiera que nos acompañe. Un saludo muy cariñoso para todos ustedes. Que viva nuestro rey, el tema que nos pidió nuestro hermano Samuel, para todos

0: dice, yo le estoy avisando.
1: Al... Vamos a poner un cantito. Sí. Para empezar. Ahorita vas a poner una alabanza.
2: Ya salió ahí. Perdón, aquí está la lista de los. La tengo regada, pero.
3: No, no, no.

así como aquella mujer, Señor, hace 2000 años. Necesitó solamente tocar el borde de tu manto, solamente extender su mano y tocar con fe el borde de tu manto, Señor. Así esta noche, hoy, como un pueblo, Señor, queremos extender nuestras manos a ti. Que liberes nuestra alma, nuestra mente, que restaure nuestra vida, Dios, para llegar a la estatura del varón perfecto. Así como aquella mujer, quizá hemos gastado todo, intentado todo. Dice la Biblia que hasta lo último ella había intentado y no le iba bien, le iba peor, dice. Pero esa vez ella escuchó que el maestro pasaba por la ciudad, que Jesús pasaba por su ciudad. Oh, querido hermano, Jesús está pasando tu ciudad este momento. Él está pasando con un manto de misericordia, extendiéndote a ti su amor, su perdón. Él quiere levantarte. Él no te quiere ver derrotado. Él no te quiere ver abatido. Solo extiende tu fe, como aquella mujer lo hizo. Él está pasando.

Muy buenas tardes, muy buenas tardes. Bueno, pues ya estamos aquí como cada día. Dijimos que todos los días estamos orando aquí en la

0: que sea Él tomando el control, que sea Él tomando el control de nuestros labios, de nuestra mente y de nuestro corazón. Y vamos a leer el Salmo 95 para poder empezar esta oración con la palabra bendita de Dios. Amén. Y dice la bendita palabra: venid, aclamemos alegremente a Jehová, cantemos con júbilo a la roca de nuestra salvación, lleguemos ante su presencia con alabanza, aclamémosle con cánticos, porque Jehová es Dios grande, Rey grande sobre todos los dioses, porque en su mano están las profundidades de la tierra y las alturas de los montes son suyas. Suyo también es el mar, pues él lo hizo, y sus manos formaron la tierra seca. Venid, adoremos, postrémonos, arrodillémonos delante de Jehová, nuestro Hacedor, porque Él es nuestro Dios, nosotros el pueblo de su prado, ovejas de su mano. Si oyeres hoy su voz, no endurezcas vuestro corazón como Meribá, como el día de Masá en el desierto, donde me tentaron vuestros padres,
1: me probaron
0: y vieron mis obras. 40 años estuve disgustado con la nación, y dije: pueblo que divaga de corazón y no ha conocido mis caminos. Por tanto, juré en mi furor que no entrarían en mi reposo. Bendito sea el Señor, dice la bendita palabra, que es la hora de venir, de arrodillarnos delante del Padre Celestial, delante de nuestro Rey de Reyes, de nuestro Dios Todopoderoso. Es la hora que vamos a arrodillarnos, es la hora que vamos a entrar en clamor, en oración. Y así es que, mis hermanos, los que estén oyendo Radio Vida, los que escuchen, toda la audiencia de Izúcar de Matamoros que escucha Radio Vida, si gustan acompañarnos en orar, pues vamos a orar, vamos a ponernos en las manos del Señor. En estos momentos que estamos aquí en la radio, en el nombre de Jesús. Bueno, vamos a empezar. En el nombre de Jesús. Padre, te damos muchas gracias, Señor. Muchas gracias por tu inmensa misericordia, Señor. Te damos honra, gloria al que vive por los siglos de los siglos, al Todopoderoso, al gran Yo Soy, al Alfa y al Omega. Padre Celestial, nos presentamos, buscamos tu rostro, porque te necesitamos en nuestra vida. Tenemos hambre de ti, papá. Tenemos hambre, Señor, hambre de tu palabra, hambre de tu misericordia. Misericordia, Señor, que usted tenga misericordia de nosotros, Padre bendito, que usted tenga de misericordia de nuestras familias, Señor eterno Dios. Y aquí estamos, Padre Celestial, para adorarte, para bendecirte, para exaltarte, Rey de Gloria, porque solamente a usted correrán los justos, a usted levantaremos manos, a usted le adoramos. Porque usted es nuestro Dios, el dueño de nuestra alma, el dueño de nuestro caminar, el dueño de todos nosotros, Padre Celestial. Gracias, bendito Rey, por ser tan bueno con nosotros. Muchas gracias, Papito lindo. Muchas gracias, Espíritu Santo, porque usted es el que nos pone a orar. Espíritu Santo, Espíritu Santo, usted es el que lleva el control. Usted es el que nos enseña qué tenemos que decir y qué tenemos que orar. ¿Por quién tenemos que orar, Padre? Gracias, Señor bendito. Pero aquí estamos, Señor. Aquí estamos, Espíritu Santo, a tus órdenes. Hacer lo que usted nos mande. Hablar lo que usted nos mande. Lo que usted quiera que hablemos, Papito lindo. Aquí estamos, Rey de Gloria, Rey poderoso, Rey eterno. Dándole la gloria y la honra. Dándole la gloria y la honra al que vive por los siglos de los siglos. Al Todopoderoso. Al Todopoderoso. Gracias, Señor bendito. Gracias. Gracias, Padre eterno. Gracias, Señor amado. Venimos, Señor, ante ti, hablándole a nuestra alma. Bendice, alma mía, Jehová, y bendiga todo mi ser, tu santo nombre. Bendice, alma mía, Jehová, y no olvides ninguno de sus beneficios. Él es el que hace justicia y derecho a todos los que caminan, Señor bendito. Usted es el que nos dirige, usted es el que nos enseña, usted, Señor bendito, a todos los que padecen violencia. Sus caminos notificó a Moisés y los hijos de Israel sus obras. Misericordioso y clemente es Jehová, lento para la ira, grande en misericordias, que no contendrá para siempre ni para

0: siempre guardará el enojo. No ha hecho con nosotros conforme a nuestras iniquidades, ni nos ha pagado conforme a nuestros pecados. Porque como la altura de los cielos sobre la tierra, ha engrandecido su misericordia sobre los que le temen. Cuanto está lejos el oriente del occidente, hizo alejar de nosotros nuestras rebeliones. Como el Padre se compadece de los hijos, así usted se compadece de nosotros. Se acuerda que somos polvo, que somos como la hierba, Padre. En la mañana crece y florece, y en la tarde jamás se sabrá de ella, Padre. Muchas gracias, Dios de gloria. Muchas gracias, Padre, porque usted siempre se compadece de nosotros. Por eso estamos aquí. Por eso, Señor amado, hemos conocido su palabra. Por eso, Señor bendito, lo hemos aceptado como nuestro único Salvador, Padre bendito. Porque, Señor, usted tiene misericordia de nosotros y nos trajo hacia usted, Padre precioso. Gracias, bendito Rey. Muchas gracias. Ahora, papá, venimos intercediendo, Padre. Venimos intercediendo, Señor amado. Primero, Padre Santo, por el director de la radio. Bendícelo, guárdalo en el hueco de tu mano. Cúbrelo con tu sangre preciosa, Padre. Líbralo de cualquier peligro, Señor. Está en tus preciosas manos, en el hueco de tu mano. Yo te lo pongo, Señor, y que el ángel de Jehová campe alrededor a donde él va a viajar, Señor, cuando se venga, Señor de Israel, Padre bendito. Está en tus manos, Señor. También, Padre, bendecimos a toda la iglesia, Señor. A toda la iglesia, la de Izúcar de Matamoros, la de Puebla, Señor bendito, la de Atlixco, Señor, la de allá de Houston, Padre, bendecimos a toda la iglesia, Señor. Las bendecimos, Padre, todos los trabajadores, todos los que están trabajando en tu obra, todos los servidores sean bendecidos, Padre. Bendecidos, Señor bendito, Padre poderoso, que vean tu mano poderosa, Rey de gloria. Multiplícale, Señor, lo que le llega a sus manos, Señor bendito. Padre, que nadie se enferme, que todos estén sanitos, Padre celestial. Te lo rogamos, te lo pedimos, Padre Santo, a toda la iglesia, Padre celestial. En el nombre de Jesús también venimos orando por esta cadena radial, Padre. Bendecimos, esta cadena radial. Bendecimos los aires por donde va, Señor, la palabra bendita, por donde van todas las oraciones, todo lo que va por los aires, todo lo que es bendito, Padre, sea bendecido esta cadena radial, Padre, desde Houston, Señor, Padre poderoso, hasta donde llega, Señor, bendecimos a donde entra, Señor, esta señal de Radio Vida, Padre, bendecimos esta señal de Radio Vida, a donde entra a los corazones, a los hogares, a donde lleva la palabra, Señor, a donde lleva la paz, a donde lleva el consuelo, Padre bendito. Padre bendito, ensancha su territorio de Radio Vida, Señor, que entre, Señor, a donde está la necesidad, a donde está el dolor, a donde está la enfermedad, que entre a dar paz, Señor bendito, esta cadena radial, esta señal de Radio Vida, Padre, por diferentes lugares, Señor, aquí en Izúcar de Matamoros, en Chinameca, y en Durango, Padre, en Monterrey, Padre bendito, allá en la frontera, Señor bendito, Padre poderoso, que Señor, esta Radio Vida, Señor, esta señal de la radio, Padre, llegue, Señor bendito, y entra a los hogares, a las cárceles, a donde está la necesidad, Padre, a las cárceles, a donde están afligidos aquellas personas que están allí, Señor, encerradas, Padre. Oramos por todas las los que están en las cárceles, Padre. Oramos por ellos, Padre bendito, bendícelo, Señor. Bendecimos a Raúl, Padre, que está metido en ese lugar, Padre. Bendice ese joven, Señor, que pronto salga, Padre bendito. En el nombre de Jesús te lo ponemos en tus manos, eterno Dios precioso. Gracias, Señor bendito, gracias, Padre, por las bendiciones que usted da, Padre bendito. Bendecimos, Señor bendito, a los que están, Señor, en los hospitales, que están en cama, Señor bendito, bendice a todos ellos, levántalos, Señor, pon tu mano sanadora alrededor de sus cuerpos, alrededor de la enfermedad que tengan, Padre, en tus manos te los ponemos, bendito Rey de gloria. Padre, oramos por el hermano Modesto, Señor, allá en Colón. Padre, bendice al hermano, bendícelo, Señor. Echamos fuera toda enfermedad, todo diabetes, toda presión alta, todo lo que le esté estorbando. Padre, bendito en el nombre de Jesús, bendecimos al hermano Modesto, Señor, allá en Colón. Padre bendito, bendecimos también a todos los que están enfermos, a la hermana Modesta también, Padre bendito, bendecimos a la hermanita Gloria que vino ahorita, Padre, no la conocíamos, pero ya la conocemos a la hermana, bendícela a mi hermana Gloria, Padre, en el nombre de Jesús, en ese nombre poderoso que es sobre todo nombre, Padre. Y mira, Señor, cuánto enfermo hay, pues el hermano Salvador también lo bendecimos, Señor. Padre, sánalo, cambia sus riñones, ponle riñón nuevo, Padre bendito, Padre Santo, le damos gracias por la salud de su nuera, de mi hermana Elizabeth, Padre, gracias por ella, gracias por el bebito, porque usted la ha guardado, Señor, muchas gracias, Padre, que ella quede sanita, ella, Padre bendito, por su familia, por su esposo, Padre, y atráelos con lazos de amor, Señor, que se empiecen a congregar, que piensen a buscar de tu palabra, Padre Santo, toda esa gente, Señor, que ya te conoce, pero se ha alejado, Padre, ten misericordia, Señor. Oro también por la hermana Antonia, Padre, por el hermano Julio, tráelo, Señor bendito, que salgan de todo afán, Padre bendito, eso no es bueno, Señor, tráelos con lazos de amor, Padre, a la hermana Antonia, con el hermano Julio, a la hermana Esther, Padre, su esposo, su familia, Señor, oramos por ellos, Padre celestial, no los dejes quietos, Señor, ellos tienen que buscar de ti, Padre bendito, en el nombre de Jesús. Ellos ya obedecieron, ya te aceptaron, Padre, ahora que obedezcan, Señor, que se congreguen, Padre bendito, están en tus preciosas y benditas manos, a todos los hermanos, Padre precioso, a todos los hermanos, Señor bendito, al hermano Esteban, Señor, también oramos por él, a la hermana Blanquita, Padre celestial, tenga misericordia de todos los enfermos, Señor, de todos los enfermos, Señor, por el hermano Samuel, Señor, allá, Señor, en Atencingo, Padre, de sus pies, para que él pueda caminar, sus ojos, para que pueda ver, Señor, mire él con trabajos, pero él viene a la iglesia, se viene a congregar, Padre, bendice a mi hermano, a su familia, a su esposa, tráelos con lazos de amor, Padre, tráelos a tus pies, Señor, ten misericordia de ellos, Padre bendito, están en tus preciosas y benditas manos, Padre precioso, Padre amado, oramos por ellos, eterno Dios, por la juventud, Padre, oramos por la juventud, Padre Santo, que están en inminencia, Padre bendito, en el nombre de Jesús. Tenga misericordia, Señor eterno Dios. Tenga misericordia de la juventud, Señor, de los niños, Señor amado, que están en las escuelas, Padre. Tenga misericordia, Señor, de los maestros, Señor, que ayuden, Señor, a los jóvenes, a los niños, Padre. Oramos por ellos, Padre Santo, bendito Rey de Gloria. Reconocemos, Padre, que estamos en este mes, Señor amado, que es tan pesado para nosotros, Padre, pero nosotros rompemos todo aire pesado, Padre, nos cubrimos con la sangre de Cristo, nuestra familia, nuestra descendencia, Padre, está cubierta con tu sangre preciosa, Padre. Mira, Señor, oramos también por Tomás, Padre bendito, bendice ese joven, Señor, Padre poderoso, bendícelo, guárdalo, cúbrelo con tu sangre preciosa, Padre, cuando sale, Señor, que se va para allá, que sale lejos, Señor, guárdalo en el hueco de tu mano a Tomás, Señor bendito, líbralo de todo peligro, Señor precioso. Mire, Padre, venimos orando también por los países que están en inminencia, Señor. Padre bendito, tenga misericordia de los países, de los presidentes, Padre bendito, tenga misericordia de los presidentes, que tengan, Señor, sabiduría y entendimiento, que tengan temor de Dios, Padre, que así tengan es, temor de Dios, Padre celestial, tenga misericordia de ellos, Padre precioso, es, Padre. Ten misericordia de ellos, Padre bendito. Tráelos con lazos de amor, que tengan temor tuyo, Padre precioso, Padre amado. Dice en Romanos 13 que usted es el que pone y quita reyes, Padre bendito. Pon una persona que tenga temor tuyo, Padre. En el nombre de nuestro Señor Jesucristo, oramos por nuestras familias, Señor. Oramos por nuestras familias, Padre, por nuestras descendencias. Guárdalos, cúbrelos con tu sangre poderosa, con tu sangre preciosa, Padre bendito, en el nombre de Jesús de Nazaret. En ese nombre poderoso, Padre, tenga misericordia. Oramos, Señor, por Israel. Oramos por Jerusalén. La paz sea en Jerusalén, Padre celestial. La paz sea en Jerusalén, en Israel, Padre precioso. En el nombre de nuestro Señor Jesucristo, Padre bendito, oramos por México. Oramos por Izúcar de Matamoros. Sana Izúcar de Matamoros, Padre. Ya no queremos violencia, ya no queremos violencia, Padre bendito. Que Izúcar de Matamoros haya paz. Que en Izúcar de Matamoros haya paz, Señor bendito. Padre poderoso, bendecimos a Izúcar de Matamoros. Bendecimos todos los alrededores, Padre precioso. En el nombre de Jesús, su misericordia esté aquí en Izúcar de Matamoros, Padre santo, Rey de gloria, Rey poderoso, Padre precioso. Gracias, Señor eterno Dios. Gracias, bendito Padre santo, porque usted ha sido tan bueno con nosotros. Padre bendito, en el nombre de Jesús, todos los ponemos en tus preciosas y benditas manos, Señor. Sana, Señor, sana nuestra tierra, Dios mío, sana nuestra tierra, poderoso Rey, en el nombre de Jesús, en ese nombre poderoso, Padre precioso, Padre amado, Rey de gloria, Rey poderoso, Rey eterno. Damos honra y gloria al que vive por los siglos, por los siglos. Gracias, Señor. Gracias, papá. Muchas gracias por esta noche, Padre bendito. Gracias, amado Rey. Muchas gracias. Le adoramos, le bendecimos, le exaltamos, precioso Rey. En el nombre de Jesús. Amén y amén.
1: Amén, amén. Gloria, gloria a tu nombre, mi Señor. Estamos delante de tu presencia, Señor. Somos intercesoras de la fe, Padre celestial, y venimos delante de ti con un mismo propósito, con un mismo sentir, mi Señor, invocando tu santo nombre, reconociendo que tú eres Dios, que tú nos hiciste, sino nosotros a nosotros mismos. Pueblo tuyo somos y ovejas de tu prado, mi Señor. Te exaltamos, Padre, y te glorificamos, mi Dios, y traemos delante de ti todas estas peticiones, mi Señor. Primeramente, Señor, te pedimos por nuestros líderes espirituales, por nuestro pastor que se encuentra en Tierra Santa, Señor. Cuídale, bendícele, líbrale de todo peligro, de todo percance. Tu palabra dice que ninguna arma forjada prevalecerá contra nosotros. Cubierto con tu preciosa sangre, Señor, que así como tú le permitiste llegar a Tierra Santa, también le permitas el retorno, Señor, para su hogar, para Ministerios Vida, para cada iglesia, Señor, que él ya tiene destinado llegar, mi Señor. Bendícelo, Padre, abre brecha a su caminar, bendice su entrada y su salida, como dice tu palabra, mi Señor. Gracias, Padre, porque sabemos que todo lo que pedimos en tu nombre, creyendo, lo vamos a recibir. Te pedimos también por nuestra pastora, Señor, bendícela, cuídala, líbrala de todo mal, de todo percance, mi Señor. Todo plan que el enemigo tenga en contra de ellos, Señor, lo deshacemos y declaramos bendiciones y triunfos. Declaramos, Señor, que ellos se santifican cada día en tu palabra, mi Señor, y que siguen siendo ejemplo para cada uno de nosotros, y que siguen siendo el motor para seguir adelante, Señor, con ese mismo empeño, con esa dedicación a ti, Padre. Que seamos contagiados por nuestros líderes, Señor, de esa vida espiritual llena de tu Espíritu Santo. Que seamos, Señor, heredando la unción, ellos declarando y nosotros, Señor, recibiendo bendiciones, Padre. Ayúdanos, Padre celestial, a poder llegar, Señor, a ese nivel, Padre, que tú les has puesto, Padre celestial. Ayúdalos, cuídalos, bendice a la familia, bendice a sus nietos, a sus hijos, a todos, Padre celestial, cúbrelos con tu preciosa sangre. Y asimismo te pedimos por Ministerios Vida, Señor. Te pedimos por todos los pastores que están, Señor, detrás de un micrófono, Padre. Bendice a todos los que tú ya has capacitado para predicar tu palabra y enséñanos no solamente a ser oidores, sino hacedores de tu palabra, mi Señor. En esta hora declaramos bendiciones en ministerios vida, Padre. Cada ministerio es cubierto con tu preciosa sangre. Cada instrumento, cada micrófono, cada aparato de sonido es cubierto con tu preciosa sangre. Que tú los blindas, Señor, y los libras de todo robo, de toda obra del devorador. En el nombre de Jesús lo echamos fuera. No tiene parte ni suerte. Vamos de gloria en gloria y de victoria en victoria. Gracias, Padre Celestial. Ahora mismo también te pido, Señor, humildemente, por cada familia, Señor, que pertenece a Ministerios Vida, cada familia que se congrega en cada diferentes iglesias, cada diferente lugar donde nuestro pastor ha sembrado la semilla del Evangelio, Señor, declaramos bendiciones y triunfos, sanidad divina, por tu llaga fuimos curados, Señor, haz milagros, haz prodigios, manifiéstate, Señor, en cada una de nuestras iglesias, Señor, que tú has formado, Padre Celestial, aquí en Izúcar de Matamoros, ahí en Puebla, Señor, en cada parte que tú ya has destinado, Padre, aumenta, añade, Señor, a los que habían de ser salvos, papito, atráelos con lazos de amor, y a nosotros, Señor, danos un carácter que repose tu Espíritu Santo para poder recibir con alegría a nuestros hermanos que se van añadiendo a la iglesia, Señor, danos ese carácter pacífico, Señor, reconociendo que tú también nos sacaste, Señor, de lugares tenebrosos, de donde tú nos sacaste, papito lindo, y hay que tener comprensión a nuestros hermanos, Señor. Te pido pues que nos ayudes, que nos unjas con tu Espíritu Santo. Y también traemos delante de ti, Señor, unas peticiones, Padre Celestial. Te pedimos por algunas personas que nos han pedido que oremos por ellos. Padre, intercedemos en esta hora en oración, Padre Celestial. E intercedo por Micaela Ruiz, Padre Celestial. Tú sabes lo que tiene Micaela. Cuídala, guárdala, Señor, protégela. Tu palabra dice, ¿no te he dicho que si tú creyeres verás la gloria de Dios? Señor, manifiéstate de una manera sorprendente para que Micaela pueda, Señor, decir que tú existes y pueda alabarte, pueda glorificarte y pueda bendecirte, mi Señor. En esta hora también traigo ante tu presencia a Silverio Ángel Merino, Padre. Restaura su vida espiritual, ayúdalo, levántalo con brazo fuerte, mi Señor. Si tuviese alguna herida, cúralo, Señor, tanto interna como externa, Padre. Espiritualmente, Padre, levántales, Padre Celestial, muéstrales tu poder, mi Señor. Tu palabra dice que todo lo que pidiéramos en tu nombre, creyendo, lo vamos a recibir. Y que si dos o tres se ponen de acuerdo, tú lo harías. Y aquel lado de nuestro micrófono, en aquel lado donde llega la audiencia de esta radio, sabemos que también están postrados delante de ti en un mismo sentir y diciendo amén para que todo sea realizado, Señor, porque tus palabras son fieles y verdaderas. Te pedimos por Karen Natalie, mi Dios. Toca su vientre, Padre, en esta hora de Karen Natalie, Padre. Renueva su vientre, Padre Celestial. Todo descontrol hormonal se ha quitado, Padre Celestial, haciendo nuevo su vientre, Padre, para que tú pongas la semilla de su gran amor y le des la dicha de tener un hijo, Padre Celestial. Abre su vientre en esta hora, Señor. En el nombre de Jesús, yo profetizo vida en tu nombre precioso, Señor, dentro de su ser, Padre, para que ella tenga un hijo y sea dirigido bajo la unción de tu Espíritu Santo, que ella pueda entregarlo a ti, Padre Celestial, y pueda estar agradecida por el milagro que estás haciendo en estos momentos, restaurando su vientre, Padre. Te pido por su esposo, Jesús Tapia, ayúdalo, Señor, manténlo firme, Padre, haz de él un padre proveedor y un padre protector de su familia, mi Señor. Quita todo pleito, Señor, todo descontento que pueda haber entre ellos, Señor, renueva su amor como a un principio, papito, enamóralos nuevamente, pero principalmente de ti, para que juntos, tomados de la mano, puedan, Señor, restaurar ese matrimonio y puedan formar una familia, como es tu diseño, papito lindo, como es tu mandato, Padre. En esta hora, toda opresión, toda maldición, toda brujería que ellos puedan, Señor, estar sufriendo, en el nombre de Jesús la deshacemos y la echamos fuera. Declaramos triunfos en su casa, en su hogar, con sus futuros hijos, Padre, que tú les darás, Padre, para que ellos se regocijen en ti, Padre, te alaben y te glorifiquen. Te pido pues, Padre, por Jesús Tapia, renueva su manera de pensar, de hablar y de actuar. En el nombre de Jesús, prepáralo para ser un buen padre, que dé ejemplo a sus hijos, Padre. Te lo pido por Cristo Jesús, mi Dios. También te pido, Señor, por Dalia Cortés Hernán, Padre. En esta hora, Señor, la vida de Dalia en tus manos preciosas, Señor, restaurando su vida, Señor, atrayéndola con lazos de amor. Que tu palabra, mi Señor, llegue a ella, Padre, y ella tenga un corazón dispuesto y disponible a tu servicio, Padre. Te pido por Chelsea Ruiz, Padre. Chelsea Ruiz Cortés, Padre, esta jovencita, Padre, para que tú traigas libertad en ella, libre de toda adicción, Padre, en el nombre de Jesús. Todo espíritu, toda influencia que la lleve a la adicción sea cortada, Padre. Tu palabra dice que viniste a dar vida y vida en abundancia, Padre, y viniste tú, Señor, a romper cadenas, a dar libertad a los cautivos, a los oprimidos, Padre. Que Chelsea pueda obtener la libertad, mi Señor, hasta los Estados Unidos, Padre Celestial. Se van esta oración, Padre Celestial. Te pido por Jairo Bairo también, Padre, por su hermano. En el nombre de Jesús, libertad a Jairo, Padre, a Kevin, Padre Celestial, libertad a Kevin, Padre Celestial, los dos Bairos, Padre, de apellido Bairos. Te pido en esta hora que rompas toda atadura, todo plan satánico que el diablo tenga en contra de ellos, todo espíritu de mortandad que esté rondando la vida de Kevin, en el nombre de Jesús sea reprendido y que él pueda ser accesible a tu llamado, mi Señor. En el nombre de Jesús, yo lo reclamo para tu gloria y para tu honra, a Jairo y a Kevin, Padre, y Chelsea sea transformada, Padre. Te pido también por Rosario Ángel Merino, Padre Celestial. Tú conoces a Rosario, Padre Celestial. Te pido en el nombre de Jesús, Padre, que tú la restaures, que tú la bendigas, Padre. Te pido por Leobardo, por nuestro hermanito Leobardo, que es nuevo en la iglesia, Señor, ayúdalo, Padre, y enséñanos a nosotros a tratarlo, Señor, como él merece, como él busca, Señor. En el nombre de Jesús, que seamos verdaderos cristianos, Señor, apoyando al más débil, Padre Celestial, y tomándolos de la mano para que ellos puedan subir y escalar peldaños como a nosotros, Señor. En el nombre de Jesús, Padre, te pido por mi hermanito Leobardo. Multiplica, Señor, porque tiene un corazón bondadoso. Multiplica al 100 por 1 cada una de sus ganancias, de sus entradas, Padre. Tu palabra dice que aún un vaso de agua no perderá su recompensa. Te pido también, Señor, en esta hora por Rogelio Ramírez, por Aidan Josué Gasson, Padre Celestial. Te pido por Patricia Amigón Hernández, Padre. En el nombre de Jesús, llévalo, Señor, en el hueco de tu mano, mi Dios, rompiendo cadenas, rompiendo barreras, Señor. Declaro, decreto y profetizo sobre de ellos, Señor, que son atraídos con lazos de amor, mi Dios, y que ellos son accesibles a tu llamado, que no endurecen su corazón. En esta hora, todo espíritu opresor se ha quitado de la vida de Rogelio, de Aidán, de Patricia y de Falia, mi Dios. En el nombre de Jesús, por Falia Carvajal Rodríguez, Padre, de aquí de Ayutla, Padre Celestial, te pido por Falia, Padre Celestial, en el nombre de Jesús, manifiéstate a su vida. Si está enferma, sánala. Por tu llaga fuimos curados, Padre. Sabemos que nuestras palabras no vienen vacías y que tu poder, el poder de tu palabra transforma, Señor. Que ellas quieran escuchar palabra tuya, mi Dios. Que lean la Biblia, Padre. Abre su entendimiento. Quita toda ceguera espiritual, mi Dios. Todo espíritu de idolatría se ha quitado en la vida de Falia, Padre. En la vida de Karen, Padre, que su decisión sea concreta. Bendícela, Señor, en todo tiempo. Muéstrale, Señor, que tú vives y reinas por toda la eternidad y que tú eres el único Dios verdadero, Dios Padre, Dios Hijo, Dios Espíritu Santo, un Dios celoso, un Dios que no comparte su gloria con imágenes, que tú eres el Todopoderoso, mi Dios, y que puedan abrir sus ojos. Quita esa ceguera espiritual, mi Dios, y darles vida y vida en abundancia, Señor. Te pido por su hijo Cristian, mi Dios, por Estrellita, Padre, no me olvido de Estrellita, también cuídala, bendícela, mi niña hermosa. Protégela, líbrala de toda violencia. En el nombre de Jesús, dale sabiduría para ser una mujer santa, agradable a ti, mi Dios. Que ame, que honre, que obedezca a sus padres, Padre, porque tú das promesa de vida a todo hijo, a todos los hijos que son obedientes, Señor. Te pido, Padre, por Cristian y por Henry también y por Jared, Padre, en Ayutla, Padre Celestial. Que tu gloria sea manifiesta en Ayutla. Yo declaro y reclamo Ayutla para tu gloria y para tu honra. Te pido también, Señor, por Gloria Hernández, por Anaí, por Giovanni Romero Hernández, mi Dios, por Anaí Cocoma Hernández, Padre, por mi hermanita Gloria, Señor, que nos acaba de bendecir, visitó nuestra iglesia, Señor. Bendícela, cúbrela, sánala, Padre, en el nombre de Jesús. Avergüenza al enemigo, no tiene parte ni suerte en ella. Ha sido comprada y lavada a precio de sangre, mi Señor. Te suplico, Padre Celestial, por Gloria Hernández y por sus hijos, por Anaí y por Giovanni, Señor, por Anaí Cocoma Hernández, que está en los Estados Unidos, Padre Celestial. Así venimos delante de ti sabiendo, Padre Celestial, que tú, mi Dios, cumples lo que prometes, Padre Celestial, que ninguna palabra, Señor, cae en hueco seco, Padre, sino que prospera, mi Dios, que tú nos respondes, Padre Celestial. Te pido humildemente en esta hora, Señor, especialmente también por la vida de Andy Herrera Palma, mi querida nuera, por su familia, por su bebito que lleva dentro de su ser, mi Dios. Te pido que la cubras con tu preciosa sangre. Yo declaro bendiciones y triunfos en la vida de Andy Herrera.

0: tu gloria y para tu honra, y la cubro a ella y a toda su familia, mi Dios. A doña Mari Palma, Padre Celestial, dale la fuerza, renueva su ser, Padre. Sánala, Padre Celestial, tu palabra dice que por tu llaga fuimos curados, Padre. Te pido por doña Mari, Padre, doña Mari Palma, Padre. Te pido también por su hijo, por Eduardo Herrera Palma, Señor, que sea roto todo espíritu maligno, todo espíritu de mortandad que esté rondando la vida de Lalo, Padre. Te pido que lo cubras, que Señor, tu Espíritu Santo entre sobre de él para que le enseñes cordura, Padre, para que él cuide su vida, Padre, y que todo vicio de alcoholismo sea quitado en el nombre de Jesús. Todo espíritu de alcoholismo lo reprendo en la vida de Lalo y declaro bendiciones y triunfos, que ellos puedan ver tu bendición, Padre, tu poder, Padre Celestial. Te pido por la familia Aguilar, Padre Celestial. Te pido por Guillermo Santos Aguilar, por Magdalena Aguilar Quiñones, Señor, por Verónica Merari Molina Mejía y por su esposo Guillermo Santos Aguilar, por su pequeña Natalie Cris, Señor, que sean atraídos con lazos de amor. Que no tardes, papito, que ellos puedan caer rendidos a tus pies, Padre, en un mismo sentir. Los reclamo para tu gloria y para tu honra, mi Dios. Te pido por la vida de Jesús Chávez Ortiz, por su esposa Brenda Melani, por su bebé James Chávez Molina, Padre, y por toda la familia Chávez que nos escuchan en Maxaco, por Rosy Chávez, Padre. Que ella vuelva, Padre, que ella vuelva a congregarse, mi Señor. Atráela con lazos de amor, Padre. Tú la trajiste, tú la destinaste a este lugar, mi Señor. Tenle presente, mi Dios, que esa es tu voluntad, Padre. Que no se deje llevar por cosas del maligno, sino que ella sea traída con lazos de amor, mi Dios. Te pido, Padre, por mi tía Carmelita, Señor, restáurala, dale vida. Tu palabra dice que has venido a darnos vida y vida en abundancia, Padre. Te pido por todas las familias de Maxaco, de San Nicolás, de Ayutla, y de aquí, de Izúcar de Matamoros, mi Dios. Te alabo, te glorifico, Padre, te exalto, mi Dios. Yo reclamo a toda la juventud, Padre, más en este mes, que son cubiertos nuestros hijos, nuestros nietos, nuestros jovencitos, nuestras jovencitas, mi Dios, son cubiertas con tu preciosa sangre. Yo reclamo a la juventud de Izúcar de Matamoros para tu gloria y para tu honra, mi Señor. Que tú pones límites en sus vidas, Padre, que ellos no se excedan en el alcoholismo, en la drogadicción, Padre. Que ellos puedan dejar, Señor, esos vicios malvados que nomás les traen destrucción, Padre. Yo declaro a Izúcar de Matamoros para tu gloria y para tu honra, mi Señor. Y todo esto te lo pido por Cristo Jesús. Amén.
1: Bendito y amado Padre Celestial, hoy estamos aquí, Señor, delante de ti, implorando y clamando, Padre, por esas almas, Padre bendito. Hoy te pido, Señor, que seas tú, Señor, que tengas misericordia, Padre Celestial, que nos levantemos, Señor, que esta iglesia se levante, Padre, que despierte, Padre, en este mes, Padre Celestial, donde hay, Señor, se levantan las tinieblas, Padre bendito. Hoy te pedimos, Padre Celestial, que estés, Señor, que mandes ángeles, Padre Celestial, a esas peleas, Señor, a esas guerras, Padre bendito, que nos levantemos, Padre, que despertemos, Padre. Dice tu palabra en Apocalipsis 3:20, he aquí, yo estoy a la puerta y llamo. Si alguien escucha mi voz y abre la puerta, yo entraré a él y él cenará conmigo. Amén. Bendito Padre, hoy estamos, Señor Jesús bendito, buscando, Señor, misericordia, Padre. Hoy te pedimos, Señor, que en este tiempo, Señor, que las huestes, Padre bendito, que todo dardo del enemigo, Señor, sea cautivado, Padre bendito, que todo dardo del enemigo, Señor, no den el blanco, Padre celestial. Te pedimos por aquellos que, Señor, que están en hospitales, Padre bendito, que clamen a ti, Señor, que toda enfermedad, Padre bendito, que no sea justa, Señor, que sea reprendida, Señor, en tu nombre, Padre, que seas glorificado, Padre celestial. Te pido, Padre bendito, por aquellos que están encadenados, Padre bendito, en los anexos, Padre bendito, que están esclavizados, Señor, en tinieblas, Padre bendito, que seas tú, Señor. Te pido por aquellos, Padre bendito, que llevan tu evangelio, Señor. Dice tu palabra, Señor, que son benditos esos pies, Señor, que llevan, Señor, la palabra, Señor. Bendícelos, Señor, dales la fortaleza, Señor, que tu palabra, Señor, gane esas almas, Padre bendito. Sabemos, Señor, que cuando un pecador se arrepiente, Señor, Hay fiesta, Señor, en el cielo, y yo lo he visto, Padre Celestial, porque tú, Señor, me has salvado de las tinieblas, me has sacado, Señor, del abismo, Padre. Hoy declaro, Señor Jesús bendito, que toda palabra, Señor, que estemos dando, Señor, levante, Señor, esas almas, Padre bendito. Hoy te pido, Señor, que cada iglesia, Padre Celestial, que está en adormecimiento, Padre, se levante, Señor. Palabra bendito, porque hay guerra espiritual, Señor, en este mes, Padre bendito. Pero tú nos has puesto, Señor, como guerreros, Padre Celestial. Hoy te pedimos por esta iglesia de Radio Vida, Padre bendito, que bendigas, Padre Celestial, al pastor Adán Herrera, a Julián Herrera, Padre, a la pastora Marix Alfaro, Padre bendito, que se han levantado como esos guerreros, Señor. Hemos visto sus frutos, Padre bendito, y tu palabra dice que por sus frutos los conoceréis, Padre bendito. Te pido por aquellos hermanos que han permanecido fieles, Padre bendito, a tu palabra, Señor, en esta iglesia, Señor, que nos dan fortaleza, Señor, a seguir, Señor, aunque hemos visto, Señor, tantas cosas, Señor bendito, pero nos has mantenido firmes, Padre. Hoy hemos visto, Señor, que esta iglesia se ha levantado, Señor. Esta iglesia de Izúcar, Padre. Clamamos, Señor, por el pueblo de Izúcar, Padre bendito, porque la violencia, Señor, se ha multiplicado, bendito. Se ha multiplicado y viene en tu palabra, Padre, Señor, que la maldad, Señor, se ha multiplicado, Padre. Y hemos visto, Señor, que las señales son palpables, bendito. Pon, Señor, en nuestro corazón disposición, Señor, a buscarte, bendito Padre. Porque dice en tu palabra que en Isaías 55:6, que te busquemos mientras puedas ser hallado, bendito. Y llamándote, Señor, tanto estés cerca, Padre Celestial. Hoy tu misericordia está, Señor bendito. Y no queremos ser desechados, Padre Celestial, como Saúl, Padre bendito. No queremos ser desechados, Señor bendito, como Sansón, Padre bendito, hoy. Que estemos atentos a tu llamado, Padre Celestial. Sí, Señor bendito, te pido por mi vida espiritual, Señor. Tú conoces mi vida, Señor. Dice, Señor, en el Salmo 51, Señor, has escudriñado mi andar y mi reposo, y todos mis caminos te son conocidos, Padre. Yo puedo hacer, Señor, pero tú me has visto, Señor. Tú me formaste, Padre bendito. Dice tu palabra que tú me escogiste, Padre Celestial. Hoy estoy, Señor, para servirte, Señor. Dame ese denuedo, Padre bendito, para hablar, Señor, con valentía, Señor, ante la gente, Padre Celestial. Que mi testimonio, Padre bendito, levante, Señor, aquellas almas caídas, Padre bendito. Hoy te pido, Padre Celestial, por aquellos familiares, Señor, que les hemos hablado, Padre bendito, y aún, Señor, sus oídos, Señor, y sus ojos están cerrados, Padre bendito. Aún hay tiempo, Padre Celestial. Hoy te pido, Señor bendito, por todos mis hermanos, Padre Celestial. Te pido, Señor, por mi hermana Margarita, Padre Celestial, por cada una de sus hijas, Padre bendito. Pero en especial, Padre, te pido por Nancy Abigail, Padre, que seas tú, Señor, que toque ese corazón, Señor, que pongas un corazón de carne, Señor, que toda cadena de drogadicción, de alcoholismo, Señor, sea rota, Padre bendito, porque dice tu palabra, Señor, que la palabra tiene poder, Señor. Hoy declaramos, Señor, libertad, Señor. Sí, Padre bendito, te pido también por mi hermano Juan, Señor, bendícelo donde quiera que esté, Señor, bendice a su familia, Señor, que seas tú, Señor, que esté dando el trabajo, el sustento, Señor, la salud, Señor, que los frutos del Espíritu Santo, Señor, se manifiesten, Señor, en cada uno, Señor, de nosotros, Padre bendito. Te pido así mismo también por mis primos, Señor, te pido por Nubia, Señor, por Dante, por Eri, por Omar, Padre Celestial, toca sus corazones, Padre bendito. Muchas veces hemos visto tus maravillas, Padre Celestial, pero aún así cerramos nuestros ojos, Padre. Te pido, Señor Jesús bendito, que abras esos ojos, Padre bendito. Sabemos que la oración tiene poder, Padre Celestial, y hoy estamos clamando, Señor, no solo por el pueblo de Izúcar, Señor, no solo por el pueblo de México, Padre, sino por todo el mundo, Padre bendito. Sabemos que el enemigo no duerme, Padre bendito, porque él vino a matar, a robar y a destruir, Padre Celestial. Pero tú venices a dar vida, Padre bendito. Tú eres el camino, la verdad y la vida, Señor. ¿A quién acudiremos, Señor? Solamente a ti, Padre. En momentos de angustia tú nos has sacado, Padre. Hoy te pedimos, Señor. Dice tu palabra, alzaré mis ojos a los montes, ¿de dónde vendrá mi socorro? Mi socorro viene de ti, Padre bendito, porque eres el único, Señor. El que nos hizo, nos formó, Padre. El que hizo todo, Padre Celestial. Hoy te pido, Padre bendito, por aquellos, Señor, de mis vecinos, Padre. Te pido por mi vecina, Señor, Doña Esperanza, Señor García, Señor. Renueva, Señor, su cuerpo, Padre bendito. Dice tu palabra, que, Señor, que tú cargaste nuestras enfermedades, Padre bendito. Que quita todo dolor, Padre Celestial. Te pido por mi tío, Señor, Josué, Tapia, Padre Celestial, que seas tú, Señor, que estés reforzando, Señor. Sabemos, Señor, que tú das vida, Padre bendito. Para ti no hay nada imposible, Padre Celestial. Hoy te pido, Señor bendito, por su familia de mi tío Miguel, Señor. Que seas tú, Señor, que esté moldeando los caracteres, Señor, de cada uno, Señor. Sabemos que tenemos que pasar por angustia, Señor, como aquellos soldados, que, Señor, que son forjados, Señor, para soportar toda batalla, Padre bendito. Así, Señor, que seamos, Señor, que cuando estemos en angustia, Señor, nos contentemos, Señor, porque después de eso viene, Señor, la victoria, Padre Celestial. Padre bendito, hoy estamos esperando esa corona de vida, Padre, pero también tenemos que pasar por el desierto, Padre. Muchos no queremos, Padre Celestial, y sabemos que es necesario, Padre bendito, para recibir esa recompensa, Padre Celestial. Hoy te pido, Padre Celestial, por la señora Micaela, Señor Ruiz, por la señora Lucía, por la hermana Rosario, Señor, por todos los hermanos, Señor, de esta iglesia, Padre bendito. Hemos visto, Señor, que el enemigo, Señor, mete, Señor, cosas que no debemos estar, pero sabemos, Padre bendito, que tú obras, Señor, porque tú eres luz, Padre Celestial. Hoy te pido, Señor bendito, que seas tú, Señor, bendiciendo, Señor, ahí el pueblo de Canoa, Padre. Reprendemos todo espíritu de idolatría, Padre Celestial. Hoy te pido, Señor, que seas tú, Señor, que esté abriendo esos ojos, Padre bendito, porque tú no hay Dios, Señor, de palo, de madera, ni de bronce que tenga poder, Padre bendito, porque tienen ojos y no ven, tienen oídos y no oyen, Padre Celestial, tienen manos y no palpan, Padre bendito, pero aún así, Señor, hay gente que clama a ellos, ¿sí? Y dice tu palabra que semejantes a ellos son también, Padre. Hoy te pedimos, Señor, por el Ministerio Radio Vida, Señor, en Chinameca, Padre bendito, en Puebla, Señor, en el Monte de Dios, Señor, en Yehualtepec, en Chachapa, Padre bendito, en Houston, en Atlixco, Padre. Sabemos que en todo lugar tú te manifiestas, Padre bendito, porque tú eres omnipotente, omnipresente y omnisciente, Padre Celestial. Hoy te pido, Padre bendito, por la vida de Jenny, Señor. Obra, Señor, en esa vida, Señor. Pelea por esa alma, Padre bendito, porque tú viniste por los perdidos, Padre Celestial. Hoy te pido, Señor, que mandes ángeles, Señor, que acampen alrededor de ese hogar, Padre. Que toda, Señor, puerta del enemigo, Señor, sea cerrada, Padre Celestial. Asimismo, también te pido, Padre, por su hermano David, Señor, por Oscar, Padre bendito, que sean rotas, Señor, todas las cadenas de drogadicción, Padre Celestial. Te pido por su esposo Roberto, Padre bendito, dale fortaleza también, Señor. Que seas tú, Señor, que esté alentando, Señor, a cada uno de sus hijos, Señor. Te pido por Tony, por Justin, por Emiliano, por Dalié, por Jesús, Padre bendito. Sabemos, Señor, que tú nunca nos has abandonado, Padre Celestial. Día a día ahí estás, Señor Jesús bendito. Así como en su momento yo me sentí que me abandonaste, Padre, ahí estabas tú, Señor. Tú me rescataste, Señor, de las tinieblas, Padre bendito, para anunciar tus virtudes, Señor, de tu luz admirable, Padre Celestial, porque somos linaje escogido, Padre, real sacerdocio, nación santa, Señor. A ti sea toda la gloria y la honra, Padre Celestial. Te pido, Señor bendito, por la iglesia, Señor, de Casa de Dios de Canoa, Señor, por la familia pastoral, Señor. Te pido por el pastor Adán, Señor, que sea digno, Señor, dale palabra, Señor, para dirigir a sus ovejas, Padre Celestial. Te pido por la pastora Laura, Señor, también, Señor, que sea esa esposa, Señor, esa compañera, Señor, y aliente, Señor, a su compañero, Padre. Te pido por cada uno de sus hijos, Señor, que reflejemos, Padre Celestial, la vida de Jesús, Padre bendito, que llevemos, Señor, las nuevas, Señor, aquellos, Señor, que están necesitados, Padre Celestial. Hoy te pido, Señor, por cada uno, Señor, de mis amigos también, Señor. Te pido, Señor bendito, por Alejandro Abisael, Señor, que está en Tijuana, Señor, toca su corazón, Señor bendito. Sabemos que no está lejos, Señor, porque han escuchado de tu palabra, Padre bendito, pero rompe, Señor, esos corazones, Señor, quebrántalos, Padre bendito, para que realmente tengan ese encuentro contigo, Padre Celestial. También te pido, Señor, por Jaime, Señor, Jaime González Flores, Padre bendito, que cambie su vida, Padre Celestial. Quita, Señor, la venda de sus ojos, Señor, para que vea la verdad, Padre. Que vea, Señor, que eres real, Padre. Que eres tú, Señor bendito, el dador de vida, Padre Celestial. Que das el que da la paz, Padre Celestial, que el mundo no da, Padre. Te pido también, bendito Padre, por la vida de Marisol Lezama Castillo, Señor. Que seas tú, Señor, que esté tocando, Señor, el corazón de sus papás, Señor. Que seas tú, Señor bendito, que esté obrando, Señor. Que rompa, Señor, esa cadena, Señor, de idolatría, Padre. Y que pongas en ella, Señor, también ese corazón de paz, Señor. Que sea ella, Señor, que esté buscando, Señor, de ti, clamando, Padre, como dicen en Jeremías 33:3, clama a mí, yo te responderé, Padre. ¿Cuántas veces hemos clamado, Señor, y nos ha respondido, Padre bendito? Y hoy estamos aquí clamando, Padre. Sabemos, Señor, que tú inclinas tu oído, Señor, porque dice tu palabra que donde están dos o tres, ahí estás tú, Señor. Y hoy tenemos la certeza, la seguridad, Padre celestial, lo que hoy estás aquí, Señor, escuchando estas peticiones, Padre. Hoy te pido, Señor, por aquellos que estén escuchando Radio Vida, Padre celestial, que si tienen alguna petición, Señor, que la pidan con fe, Padre celestial, porque conforme a su fe, Señor, serán escuchados, Padre bendito. Hoy te pido, Señor, que levantes, Señor, cada ministerio, Señor bendito, cada ministerio que ha llevado, Señor, tu palabra, Padre bendito celestial. Te pido, Señor, por los hermanos que estamos aquí, Señor. Bendice a la hermana Eli, Señor, a la hermana Zoila, Padre bendito, también, Señor, que nos inspiran, Señor, a continuar, Padre bendito. Aquellos, Señor Jesús bendito, que su corazón aún se ha apagado, Padre bendito, que se reavive, Señor, su espíritu, Padre celestial. Sí, Padre bendito, sabemos que el enemigo trabaja, Señor, pero tú ya lo venciste, Padre celestial. Tú venciste a la muerte y a Satanás, Padre. Que sea reprendido, Señor, en tu nombre, Padre bendito. Hoy te pido, Padre celestial, por cada uno de mis vecinos, Padre. Toca corazones, Padre bendito, porque han visto, Señor, el cambio en mi vida, Padre. Tal vez no sea perfecto, Padre celestial, pero tú día a día me vas moldeando, Padre celestial. Somos barros, Señor, en tus manos, Padre bendito. Hoy te pedimos, Señor, que seamos, Señor, esos vasos, Señor, de honra, Padre bendito. Padre celestial, que cambiemos, Padre vida, Señor. Dice tu palabra que tú nos mandaste a ganar esas almas, Señor, con nuestro testimonio, Padre. Padre bendito, aquellos, Señor, que están en alcoholismo, Padre celestial, que están ahorita en las calles, Padre. En estos tiempos de lluvia, Señor, donde a veces no tienen, Señor, con qué taparse, Padre bendito. Ten misericordia, Padre celestial. Hoy te pido, Señor, por aquellos también, Señor, que no tienen casa, Señor. Por aquellos de la tercera edad, Señor, que también andan en las calles. Hemos visto, Señor, que la maldad se ha multiplicado y muchos hijos, Señor, dejan, Señor, a sus familias, a sus papás, Padre bendito. Ten misericordia de ellos, Padre bendito. Y que toques esos corazones para que se arrepientan, Señor, a tiempo, Padre bendito. Dice tu palabra, Señor, que los últimos serán los primeros, Padre celestial. Y en este tiempo, Señor, que aún, Señor, se está terminando, Señor, hay oportunidad para aquellos, Señor, que se han alejado, Señor. Aquellos, Señor bendito, que ya conocen tu palabra, dice tu palabra, Señor, que es mejor no haberte conocido, Padre celestial, Padre bendito, porque tu ira, sí, Señor, será muy fuerte, Padre celestial. Ten misericordia, Padre celestial, y que aquellos que estamos aquí, Señor bendito, que permanezcamos, Padre celestial, porque dice tu palabra, Señor, que muchos, hasta los escogidos, seremos engañados, Padre. Danos esa sabiduría, Padre celestial, porque dice tu palabra que la pidamos, Señor, y que tú no las vas a dar sin reproche, Padre bendito. Sí, Padre celestial, hoy estamos aquí, Señor, clamando y pidiendo, Señor, por esas almas, Padre bendito, aún ahorita que hay esperanza, Padre bendito. Te pido por todos los hermanos de Radio Vida de aquí, Señor, de la calle, Señor, Filadelfo, Señor. Te pido por el hermano Esteban también, Señor, fortalece, Señor, sus pies, Señor, su vista, Padre, Señor, dale fuerza, Señor. Tú conoces la vida de cada uno, Señor, del que se esfuerza, Padre bendito. Sabemos que tú nos das la recompensa a su tiempo, Padre celestial. Solamente tenemos que ser pacientes, Padre bendito, porque dice tu palabra, Señor, que la fe, Señor, es la certeza de lo que se espera, Señor, la convicción de lo que no se ve, Padre. Pero a veces el enemigo, Padre, Señor, siembra, Señor, esa semilla, Señor, de discordia, Señor, de impaciencia, Padre celestial. Hoy te pido, Padre bendito, que nos limpiemos, Padre, que limpiemos esas vestiduras, Padre, para ser dignos, Señor, de estar ante tu presencia, Padre celestial. Renueva nuestro corazón, Padre, Señor, que avivemos, Señor, ese amor hacia ti, Padre celestial. Sí, Padre bendito, hoy te pido por cada alma, Señor Jesús bendito, que ha estado, Señor, al pendiente de ti, Señor. Tú sabes, bendito Padre, Señor. Hoy te pido, Señor, por los hermanos, Señor, que van a participar, Señor, este sábado, Señor. Pon corazones dispuestos, Padre bendito, porque es para tu obra, Padre celestial. Te pido por aquellos, Señor, que aún no se animan, Señor, que toque sus corazones, Padre bendito. Sabemos que nosotros necesitamos de ti, Señor. Tú no necesitas de nosotros, Señor, porque tú eres el Rey de todo, Padre celestial. Padre bendito, tú nos das esa oportunidad, Señor, para hacer tesoro, Señor, en el cielo, Señor. Nos estás dando oportunidades, Padre bendito, para componer nuestra vida, Señor, pecadora, Señor. Y aquellos, Señor, que ya te hemos reconocido, Señor, que nos limpiemos, Señor, día a día, Padre, Señor, que tengamos ese corazón de David, Padre bendito, para cualquier momento, Señor, porque día a día pecamos, Padre celestial. No hay ningún justo, Señor, ninguno bueno, Padre celestial, solamente tú, Padre bendito. Hoy te pido, Señor, por todos el pueblo, Señor, de Izúcar de Matamoros, Señor, que hoy que el que esté escuchando, Señor, Radio Vida, Señor, sea tocado su corazón, sea transformado, Padre celestial, y que tome la decisión, Padre celestial, de acercarse a ti, de aceptarte, Señor, como su único y suficiente Salvador, Padre celestial. Sí, Padre bendito, porque la vida, Señor, no es más que la oportunidad, Señor, que tú nos das, Señor, para decidir dónde pasaremos la eternidad, Padre bendito. Y hoy, Señor, tú que nos has elegido, Padre, sabemos, Señor, que quieres, Señor, que pasemos contigo, Padre celestial. Padre bendito, hoy te pido, Señor, por todas las iglesias, Padre bendito, por todo, Señor bendito, aún, Señor, por la católica, Señor, te pido, Padre celestial, por todos mis enemigos, Padre celestial, que esté tocando corazones, Padre celestial, derrama bendición, Señor Jesús, a cada pastor, a cada iglesia, a cada siervo, Padre, que lleva tu palabra, Señor, aún aquellos, Señor, que aún, Señor bendito, con los pocos, Señor, conocimientos, Señor, tú les das sabiduría, Padre bendito. Tú los pones, Señor, porque dice tu palabra que tú das y tú quitas, Padre. Hoy te pido, Señor Jesús bendito, que aquel que te busca, Señor, con sinceridad, Señor, tú tocas su corazón y tú pones la palabra para decirle, Padre bendito. Hoy te pido, Señor, que nos ponga, Señor, la disposición de Pablo, Señor, para que hablemos con denuedo, Padre, Señor, con valentía, Señor, que nadie nos calle, Padre celestial. Padre bendito, Señor, porque solamente a ti te debemos de obedecer, Padre bendito. Padre celestial, te pedimos, Señor, hoy en este día, Señor, que todo dardo del enemigo, Señor, que toda oración negativa, Señor, sea rota, Señor, Padre celestial. Sabemos, Señor bendito, que hay brujos, hechiceros, Señor, pero ellos están vencidos en el nombre de Jesús, Padre bendito, porque tú viniste, Señor, a dar esa valentía, Señor, a tus guerreros, Padre celestial. Hoy te buscamos, Señor. Hoy estamos aquí, Señor, sabemos que estamos respaldados por ti, Padre celestial. Hoy sabemos, Señor, que cuando estamos clamando, Señor, tú mandas ángeles, Padre bendito, a guerrear, Señor, en estas batallas, Padre, en estas guerras espirituales, Señor bendito, contra potestades, Señor, contra huestes, contra principados, Señor. Pero sabemos, Señor, que están vencidos, Padre, porque temen a tu palabra, Señor, temen a tu verdad, temen a la luz, Padre, Señor. Y sabemos que la luz resplandece, Padre bendito. Hoy somos hijos de luz, Padre, Señor, y estamos aquí, Señor, para dar esa luz, Padre bendito. A ti sea toda la gloria y la honra, Señor, en el nombre de tu Hijo amado Jesús.